por flechas. El rey Acab y el rey Josías. Dice que el rey Acab fue un arquero del enemigo de Israel y tiró su flecha sin siquiera apuntarla a él, pero le llegó entre medio de su armadura. Y dice que luego murió después de eso. Con el rey Josías dice que los arqueros lo alcanzaron y lo hirieron de muerte. Y hay algo más que pasó. Al rey Saúl, dice la palabra que le llegaron flechas en contra de su vida y que estaba tan mal herido y que lo iban a atrapar. Y él le dice a una persona que estaba ahí en la guerrilla: por favor, mátame, quítame la vida, o si no me van a castigar mucho más si me atrapan. Hay una versión que dice que esta persona no lo hizo, por ende él se tiró sobre su misma espada y murió. Y en otra parte dice que esta misma persona fue donde el rey David y le dijo: rey, tuve que matar al rey Saúl porque me pidió matarlo, porque flechas lo alcanzaron. Dice que David, con esa noticia, quedó mal. Y dice que luego hizo un cántico para el rey Saúl. Y hay una versión que dice que ese cántico hizo que toda Judá se lo aprendiera. Y hay otra versión que dice, en 2 Samuel 1:18, enseñen al pueblo de Judá el arco. Y es que David sabía matar como mató a Goliat, ¿cierto? Con unas piedras, con una honda. Y después dicen que él era diestro con la espada. Pero aquí él se dio cuenta de algo: que habían armas mortales que eran distintas a las que él conocía. Porque con una espada tú puedes pelear uno contra uno, pero es algo de corto alcance. Con una lanza también puede ser algo de corto alcance, un poco más que la espada. Pero el arco con las flechas es un arma que va a distancias lejanas. Y él se dio cuenta que era un arma que mataba reyes. David enseña al pueblo de Judá el arco. El pueblo de Judá, el león de la tribu de Judá. Somos descendencia del león de la tribu de Judá. La Judá espiritual, el Señor te dice en este día: comienza a aprender el arco, comienza a tensar el arco, porque el arma que te estoy dando es un arma que va contra reyes. El arma que te estoy dando es un arma que va contra principados. El arma que te voy a dar es un arma que va contra potestades, contra huestes de maldad. Yo te enseño el arco, dice el Señor, porque con eso vas a derrotar a todas las huestes demoníacas. ¡Aleluya! No sé cuántos reciben esa palabra y le dicen: Señor, yo comienzo a tomar el arco. Yo comienzo a aprender a cómo usar el arco. Yo, Señor, soy una flecha afilada en tu aljaba. Puede decírselo: Señor, yo soy una flecha afilada en tu aljaba. ¡Aleluya! ¡Aleluya! Las flechas son para extender tu ataque. Salmo 7:13 dice que el Señor preparará sus armas mortales y disparará sus flechas encendidas. Dice ahí que el Señor estaba airado contra el impío. Y dice que Él iba a preparar sus armas mortales. ¿Cuántos saben quiénes son el arma mortal de Jehová? Somos las armas mortales. Las armas mortales, las armas que Satanás teme.
las armas que Satanás comienza a huir cuando te ve caminando frente de él y dice: tengo que huir, porque esta es una arma mortal de Jehová. Esta es una flecha encendida que viene en el nombre de Jesús. Una flecha encendida que viene en el nombre de Jesús. Y si no me alejo, esta flecha va a atravesarme y quebrantarme. Eso somos nosotros, armas mortales. Aleluya. Salmo 144:1, la diestra mis manos para la batalla. Es que David lo tenía muy claro. Él adiestra mis manos para la batalla y mis brazos para tensar un arco de bronce. Un arco de juicio. Un arco de bronce. El Señor pone en tus manos para que comiences a juzgar a las huestes demoníacas, para que le digas: hasta aquí llegas. Hasta aquí llegas, hasta aquí llegas. Para decirle a los demonios que están en las personas: ahora te vas en el nombre de Jesús. Traigo juicio en contra de ti. Traigo juicio en contra de las palabras que diste a los hijos del Señor. Tensar el arco de bronce. El Señor te está dando autoridad. No sé si todos lo han entendido. No es porque se lo estoy diciendo hoy, pero el Señor, desde que tú recibiste a Cristo en el corazón y desde que el Espíritu Santo entró en ti, tú tienes autoridad para derribar toda arma demoníaca. No hay nada que se te pueda hacer frente, porque contigo está el Rey de Reyes y Señor de Señores. Porque contigo está el Rey de Reyes y el Señor de Señores. Porque contigo está el poderoso gigante. Porque contigo está el guerrero máximo. Porque contigo está el Rey de Reyes y el Señor de Señores. ¡Aleluya! ¡Aleluya! ¡Aleluya!

Espíritu Santo. El Señor está en este lugar, hermanos. Su presencia es palpable. Y a medida que se está predicando esta palabra, el Señor está comenzando a traer libertad. Hay personas que van a comenzar a ser libres de toda atadura. Hay personas que el diablo vino a atacarlo en su mente por tiempos y tiempos. Unos tiempos lo dejaba libre, pero nuevamente venía a hablarle a sus mentes y los tenía atrapados. El Señor comienza a traer libertad ahora. Espíritu Santo, quebranta, Señor, rompe toda artimaña de Satanás en nuestras mentes. Señor, todo lo que Satanás y sus huestes han querido venir a hablar a nuestros oídos, en el nombre de Jesús, en el nombre de Jesús, atamos y enmudecemos la boca de Satanás. Atamos y enmudecemos la boca de Satanás. Y llamamos a tu pueblo a libertad. Llamamos a tu pueblo a libertad. ¿Cuántos pueden decir y se pueden parar a decir: yo comienzo a ser libre, yo comienzo a ser libre? Jesucristo, tú me libertaste. Vamos, levante su voz, levante su voz, levante su voz. En el nombre de Jesús, en el nombre de Jesús, echamos por tierra cada palabra demoníaca. Toda palabra hechicera cae al suelo. Toda palabra hechicera se rompe. Todo grillete ahora sale de tu vida. Y cabra se candará, va secará. El Señor te está llamando a guerra. El Señor te está llamando a guerra. Vamos, ¿cuántos pueden dar un grito de guerra? Aleluya. Aleluya. Isocriba se cataraba. Vamos, los intercesores, comiencen a hablar sus lenguas, comiencen a interceder por el pueblo. Este es un día de rompimiento. Este es un día de victoria. Y cabra se cataraba, si cataraba. Y rama se caraba, si hará.

Espíritu Santo, llena Espíritu Santo, liberta las mentes, liberta las mentes, liberta las mentes. Todo espíritu que ha venido a la psicología, al alma de las personas, en el nombre de Jesús sale ahora. En el nombre

Jesús se quebra, se quebra, se quebra. Tu pueblo es sano, tu pueblo es sano. Aleluya, aleluya. Vamos, vamos, vamos, vamos. Un ramas.

El Señor te levanta en este día. El Señor te levanta en este día. Y brasea la masilla caraba. Y racandaraba seca taraba. Aleluya. Aleluya. Vamos, guerrea. Pelea la batalla. Pelea la batalla. Pelea la batalla. Oh, yo me paro. Yo me paro enfrente de ti. Y enfrente de mi familia.

Jesús. Demonios salen en el nombre de Jesús. Yo puedo ver cómo hay demonios que están huyendo de este lugar.

Biblia. En Génesis 49, Jacob profetiza sobre Judá y le dice que tendrían una posición de liderazgo y de gobierno. Y David entendía esto. Enséñenle el arco a Judá. Jueces 1:2 dice que el primero en combatir, el primero en ir a la batalla, Judá. Enseñan el arco a Judá, porque es el primero que va a la batalla y es el primero que va a romper toda arma y artimaña de Satanás. Te está hablando a ti el Señor. Judá, comienza a prender el arco, porque eres el primero en ir en la batalla y vas a comenzar a hacer que las huestes de Satanás retrocedan. Aleluya. Jesús, el león de la tribu de Judá, sabía manejar todas las armas y fue el arma más poderosa de guerra de Jehová. Aleluya. Aleluya. Aleluya. Somos flechas bruñidas, flechas encendidas. Somos hijos, somos amigos del Señor. Pero el Señor en este día te dice también: son mis armas mortales. Aleluya. Y con ese entendimiento vamos a leer de nuevo Segunda de Reyes. Pero vamos a leer desde el 15. Dice: Eliseo le dijo al rey: consigue un arco y unas flechas. Y el rey hizo lo que se le indicó. Luego Eliseo le dijo: pon tu mano sobre el arco. Eliseo puso sus dos manos sobre las manos del rey. Luego le ordenó: abre la ventana que da al oriente. Y después le dice: dispara. Así que el rey disparó una flecha y Eliseo proclamó: esta es la flecha del Señor, una flecha de victoria sobre Aram. El Señor en esta hora te está lanzando y Él está proclamando victoria. Vamos, vamos, Él está proclamando victoria. Eres una flecha que el Señor comienza a enviarte y Él comienza a declarar victoria para el pueblo de Jehová. Victoria para el Centro Cristiano Internacional. Victoria para mis hijos. Aleluya. ¿Cuánto aplauden al Señor? Victoria, victoria, victoria, victoria. No sé cuánto entendieron esa palabra, pero el Señor te está declarando en

Aleluya. Hay victorias de lanzamiento. Hay victorias de lanzamiento. Y esa es una victoria de lanzamiento. Hay momentos donde el Señor te dice: ahora, ahora es la oportunidad, y tú vas y vences todo lo que Satanás ha querido hacer. Vas y todo te sale bien y dices: Señor, estoy bendecido, estoy en victoria.

Biblia. Pero creo que vamos un poquito más adelante. El verso 18. Luego Eliseo dijo: ahora levanta las demás flechas y golpéalas contra el piso. Entonces el rey las tomó y golpeó el piso 3 veces. Pero el hombre de Dios se enojó con él y exclamó: tendrías que haber golpeado el piso 5 o 6 veces. Ahora solamente tendrás 3 victorias. Pero si hubieras golpeado 5 o 6 veces, hubieras destruido a Siria, a Aram por completo, y los hubieras borrado de la faz de la tierra. Somos las flechas de Jehová. Y hay momentos de lanzamiento donde el Señor te levanta. Y gloria a Dios por esos momentos de lanzamiento. Y gloria a Dios. Y cuando estés en momentos de lanzamiento, comienza a celebrar tu victoria. Pero hay momentos donde el Señor tiene que tomarte en su mano y golpear el suelo y romperte en el piso. Hay tiempos donde el Señor tiene que tomar sus flechas bruñidas, sus flechas, sus saetas de fuego, y tomar en el suelo y golpearlas en el piso, golpearlas en el piso, golpearlas en el piso, golpearlas en el piso, golpearlas en el piso, golpearlas en el piso. Hay momentos de victoria, de lanzamiento, que son increíbles. Pero al principio te preguntaba: ¿cuántos están en pruebas? ¿Cuántos lo están pasando mal? ¿Cuántos están diciendo: esta temporada está terrible? Lo que estoy pasando no se lo deseo a nadie. Parece que Satanás se está metiendo su cola porque no me deja tranquilo. No sé cuántos están pasando duelos en este tiempo. No sé cuántos están diciendo: Señor, ¿qué pasa? ¿Qué pasa? Si yo te sirvo, yo predico, yo salgo a hablar de tu palabra, yo le hablo a mis vecinos, yo estoy en santidad, yo sigo tu palabra, ¿por qué me está yendo tan mal? ¿Por qué estoy pasando por esto tan terrible? ¿Por qué tuve que perder a mi hijo, a mi hija? ¿Por qué trajiste esta enfermedad? ¿Qué está pasando con mi vida, Señor? Si tú dijiste que iba de victoria en victoria y de gloria en gloria, no estoy entendiendo nada. Hay momentos que el Señor te tiene que tomar en su mano y que te tiene que romper en el piso. Te tiene que romper en el piso. Y existen victorias de lanzamiento tremendas, pero son victorias momentáneas. Qué hermoso que esté predicando este día miércoles aquí, pero mañana ya pasó. Fue una victoria hermosa del Señor para mi vida. Pero hay otros momentos donde el Señor te golpea en el suelo. Y dice aquí: si hubieras golpeado 5 o 6 veces, habrías vencido a Aram hasta destruirlo por completo. Las victorias eternas y gloriosas, y que remueven el infierno y remueven el cielo, y es una victoria que se cuenta para siempre, son las victorias donde el Señor tiene que tomarte en su mano y romperte en el suelo. Y yo sé que hay muchos pasando procesos,
Hay muchas personas en este día que ni siquiera saben cómo llegaron acá. Hay personas que han querido tirar la toalla y ya no saber más de Dios. Porque a mí me hablaron que era un Dios que cambiaba todo. Y ahora que entré al Evangelio es peor. Más cosas tengo que pasar. Somos las armas mortales. Pablo en 2 Timoteo dice: Timoteo, mi querido hijo, sé fuerte por medio de la gracia que Dios te da en Cristo Jesús. Me has oído enseñar verdades que han sido confirmadas por muchos testigos confiables. Ahora enseña estas verdades a otras personas dignas de confianza que estén capacitadas para transmitirlas a otros. Y mire lo que dice ahí: soporta el sufrimiento junto conmigo como un buen soldado de Cristo. Ningún soldado se enreda en los asuntos de la vida civil, porque de ser así no podría agradar al oficial que lo reclutó. Soporta el sufrimiento junto conmigo. Si te hablo esta palabra, no es porque la he pasado bien toda la vida. Te la puedo venir a decir con autoridad, porque hay momentos que he pasado que no se los desearía a nadie. Hay momentos donde he querido tirar la toalla y soltar todo. En mi familia han habido no sé cuántas muertes terribles. No se imaginan todo lo que hemos tenido que pasar como familia. Y yo sé que hay personas aquí que han pasado cosas aún peores de las que he pasado yo. Y Pablo lo sabía. Si él mismo las pasaba, estaba escribiendo esto encarcelado. Soporta el sufrimiento junto conmigo como un buen soldado de Cristo Jesús. Si seguimos leyendo aquí, en lo que tengo en rojo dice: por eso estoy dispuesto, dice Pablo a Timoteo, a soportar cualquier cosa si esta traerá salvación y gloria eterna en Cristo Jesús a los que Dios ha elegido. Soportar cualquier cosa si estas traerán salvación y gloria eterna. Salvación y gloria eterna. Segunda de Corintios 4:15: porque todas estas cosas padecemos por amor a vosotros, para que abundando la gracia por medio de muchos, la acción de gracia sobreabunde para gloria de Dios. Por tanto, no desmayamos. Por tanto, no desmayamos. Antes, aunque este nuevo hombre exterior se va desgastando, el interior, no obstante, se renueva día a día, porque esta leve tribulación momentánea produce en nosotros un cada vez más excelente y eterno peso de gloria. Porque esta tribulación momentánea trae un cada vez y excelente peso de gloria. No sé si entiendes lo que te estoy diciendo, pero cada uno de los problemas que has estado pasando, déjame decirte que cuando ese proceso termine, lo que se le viene al diablo, lo que se le viene al diablo, porque esa leve tribulación momentánea que estás pasando,

porque hay muchos procesos que se terminan. No te estás alegrando, parece. No estás entendiendo. El proceso difícil que estabas pasando, hoy se termina. Hoy se termina. Hoy lo estás entendiendo. Hoy estás entendiendo que no fue Satanás el que te estaba golpeando. Era Dios mismo que tenía que tomarte en tu mano. Tenía que tomarte en su mano para romper el piso. Porque la gloria que se te viene sobre tu vida, porque el peso mayor y eterno de gloria

sufrimiento. Te voy a invitar a que pases a este lugar. El Señor quiere comenzar a derramar su unción, su gloria. Y como un acto profético pasa y dice: Señor, hoy termina mi proceso. Hoy termina mi proceso. Fueron 5 o 6 golpes que me diste, Rey, y los he aguantado con fervor. Y ahora recibo lo que viene de ti. Le voy a pedir a los ancianos, a los líderes, a los diáconos que comiencen a ministrar. Espíritu Santo, comienza a derramarte en este lugar. Hizo crima, sella, candarabra, y racandaraba, seca, tarabra, y ramanso, calla, vaso, kia, traba, se hará.

se te viene. Y más se cree vaciará. Y racandará.

pueblo. Libertad sobre tu pueblo. Los líderes que son de los evangelismos, por favor ayúdenos a orar. En el nombre de Jesús, todo lo que está atando tu vida, en el nombre de Jesús, toda cárcel demoníaca, toda cárcel en tu alma, todo fragmento del alma que estaba encarcelado, en el nombre de Jesús.

vuelve al origen de lo que el Señor creó, al origen de lo que el Señor diseñó, y

Satanás no se imagina la golpiza que le vamos a dar en este tiempo. Él no se imagina todo el territorio que le vamos a quitar.

muerto y te echamos fuera en el nombre de Jesús. En el nombre de Jesús.

espíritu de locura. Ahora se va de tu mente. Suelta tu alma ahora. Todo espíritu de locura. Te echamos fuera en el nombre de Jesús. Por la autoridad y la gloria de Cristo. Por la autoridad y la gloria de Cristo.

Aleluya, Señor. Entregamos este tiempo. El Señor va a seguir libertando y liberando en tu casa. Te vas a dar cuenta porque vas a ir botando cosas. Te vas a dar cuenta porque va a llegar bendición.

su pueblo. Aleluya. Espíritu Santo, te damos gracias. Padre amado, gracias. Señor Jesucristo, gracias. Porque aquel que fue golpeado más veces fuiste tú. Y toda la gloria fue para ti. Y toda la gloria te pertenece. Todo es tuyo, nada de nosotros. Señor, somos vasos. Somos vasos usados por ti. Señor, todo viene de ti y todo vuelve a ti. Nada nos pertenece. Te damos un aplauso de gloria. Aplausos y gritos de gloria al Rey.

comenzaste a cambiar corazones. Comenzaste a cambiar maneras de pensar. Y vas a cambiar maneras de caminar a contar de hoy. Rabaso torobo carabasía. Al que me toma en serio, dice el Señor, yo lo tomo en serio. Iglesia, tómalo en serio. Tómalo en serio. No cristianos domingueros. Hijos. Hijos. Hijos con los que el Señor pueda contar. El Señor comenzó una obra en ti. La palabra dice que Él la va a terminar. Si fuiste mero espectador aquí, hermano, no esperes mucho. No desaprovechemos estos tiempos donde el Espíritu de Dios se mueve, trayendo corazones nuevos para muchos. Es su gloria la que permanece. Es su gloria la que vinimos a buscar. Es su gloria la que encontramos. Y hay más gloria todavía. Gracias, Padre, por tu misericordia, porque con gracia has mirado esta casa, porque tú estás en todo lugar, pero no te manifiestas así en cualquier lugar. Y sabes, Señor, que aquí hay corazones, hay leña, y la vamos a querer quemar en ofrenda a ti. En el nombre de Jesús, sigue, Espíritu Santo, por favor, hablando, redarguyendo, corrigiendo con ese amor que tú tienes. Sigue liberando, por favor, sigue liberando, porque hay una vida plena que el Señor ideó para ti. Iglesia, que el Señor te bendiga y que el Señor te guarde. Que el Señor haga resplandecer su rostro sobre ti. Que mi Señor tenga de ti misericordia. Mi Señor alce sobre ti su mirada. Y mi Señor ponga en ti paz. Paz a ti y paz a todo lo que te rodea. Un abrazo, amados. Nos vemos el próximo domingo. Despídete de tu hermano, bendícelo y dile que todavía queda más del Señor. Gloria a Dios.

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3: A esta hora, Inicia Radio te acompaña. 22 horas con 2 minutos. 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

0: A esta hora, Inicia Radio te acompaña. 23 horas con un minuto. 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
1: 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No sé si es el insomnio o porque bebo mucho café. 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El mismo hombre que hizo descender fuego del cielo, quien diría que unos días estaría así triste y sin consuelo. Quien me dice de Jeremías que lloraba con llanto amargo, mas sin embargo clamó y Dios de él se hizo a cargo. Por eso aunque no lo entienda, yo solamente obedezco, porque si vinimos a ver, peores cosas merezco. Y no me da pena que digan que persona tan confusa, no sé cómo Dios me usa en esta montaña rusa. Así como con David, ha tenido mucha paciencia a pesar de mi imprudencia, no ha alejado su presencia. Aunque no puedo negar, estoy pagando mis consecuencias de su amor incondicional. Yo soy más que evidente.

de tu apariencia. Debes tener varios filtros para que así pueda ser tendencia. Yo hago todo lo posible por ser buena referencia, pero si no soy bueno cuando estoy solo, entonces ¿cuál es la diferencia? Imagino deben decir que mucho se queja este, que tengo un padre celeste, pero eso espero que me conteste. Y estoy casi seguro que tú que me oyes también, a que nos vaya a contestarla, eso no lo sé muy bien. Porque con el pasar del tiempo entendí que no entendería ni su amor incomprensible y menos su soberanía. Que por más que yo le pida y ore con muchas ganas, solo si es su voluntad, a mi nene él me lo sana. Sí, me lo

Hoy confieso cuán grande ha sido el peso de mi proceso, pero bienaventurado es aquel que en ti no hay otro piezo. Y como la viuda ante el juez puede que más insista, o como Juan el Bautista, ni siquiera yo me resisto. Hoy no tendré contestación, por eso la angustia me arropa, como no la tuvo Jesús cuando dijo, pasa de mí esta copa. Hay preguntas sin respuesta que dolerán hasta los huesos, pero bienaventurado es aquel que en ti no hay otro piezo.

hago eco de aquel que clamó sin cesar. Mas sin embargo, nunca vieron el milagro en su familiar enfermo de cáncer. Hoy me hago eco de aquel preso que fue condenado injustamente y sus ojos nunca vieron la justicia divina. Hoy me hago eco de aquellos padres que han tenido que sepultar a sus hijos con un millón de preguntas y hasta el sol de hoy ninguna ha sido contestada. Hoy me hago eco de aquel que está en la silla de ruedas, del ciego, del sordo, del mudo, que aún siguen esperando su milagro, pero no llega. Me hago eco de aquel que le sirve el dueño del oro y la plata, mas sin embargo, la pobreza lo rodea. Hoy me hago eco de aquellas personas que tienen tantas preguntas, pero ninguna respuesta. Y como dijo Jesús, y bienaventurado es aquel que no haya tropiezo en mí. Juan y Montes, el soprano.

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1: Yo le he puesto a esta conversación que vamos a tener o a este mensaje: abre mis ojos. Abre mis ojos. ¿Puede repetirlo conmigo? Abre mis ojos. Dice así la palabra del Señor hasta el verso 23. Y el rey de Aram, o el rey de Siria, estaba en guerra con Israel y consultó con sus siervos diciendo: en tal y tal lugar estará mi campamento. Y el hombre de Dios envió palabra al rey de Israel, era un ataque contra Israel, diciendo: guárdate de no pasar por tal lugar, porque los sirios van a bajar allí. Entonces el rey de Israel envió gente al lugar que el hombre de Dios, refiriéndose al profeta, le había dicho. Así que al prevenirlo, él se cuidó de ir, y esto no una ni dos veces, muchas veces. Y se enfureció el corazón del rey de Siria por este hecho. Y llamando a sus siervos les dijo: no me vais a revelar quién de ustedes está a favor del rey de Israel. Está diciendo quién de ustedes es el espía. Y uno de sus siervos dijo: no, rey, señor mío, sino que Eliseo, también le mencionaban el hombre de Dios, Eliseo, el profeta que está en Israel, le dice al rey de Israel las palabras que tú hablas en el interior de tu alcoba. Y él le dijo: id y ve dónde está, y enviaré a prenderlo. Y le avisaron diciendo: he aquí, está en Dotán. Entonces envió caballos, carros y un gran ejército, y llegaron de noche y cercaron la ciudad. Y cuando el que servía al hombre de Dios, a Eliseo, el profeta, se levantó temprano y salió, y he aquí que un ejército con caballos, con carros, rodeaba la ciudad. Y su criado le dijo: ¡ay, señor mío, qué haremos! Y él le respondió: no temas, porque los que están con nosotros son más que los que están con ellos. Eliseo entonces oró y dijo: oh, señor, te ruego que abra sus ojos para que vea. Y el Señor abrió los ojos del criado y miró, y he aquí que el monte estaba lleno de caballos y carros de fuego alrededor de Eliseo. Cuando descendieron hacia él los sirios, Eliseo oró al Señor y dijo: te ruego que hieras a esta gente con ceguera. Y él los hirió con ceguera conforme a la palabra de Eliseo. Entonces Eliseo les dijo a todo el ejército sirio: no es este el camino, ni esta la ciudad. Seguidme, y yo os guiaré al hombre que buscáis, que era el mismo. Y los llevó a Samaria. Y sucedió que cuando llegaron a Samaria, dijo Eliseo: oh, Señor, abre los ojos de estos para que vean. Y el Señor abrió los ojos, sus ojos, y vieron. Y he aquí que estaban en medio de Samaria. Cuando el rey de Israel los vio, dijo a Eliseo: los mato, padre mío. ¿Los mato? Y él les respondió: no los mates. ¿Matarías a los que has tomado cautivos con tu espada y con tu arco? Queriéndole decir: esto no fue plan tuyo, Dios fue el que cegó su vista. Pon delante de ellos pan y agua para que coman y beban y se vuelvan a su señor. Entonces les preparó un gran banquete, y después que comieron, bebieron, los despidió y se volvieron a su señor, y las bandas armadas de los sirios no volvieron a entrar más en la tierra de Israel. Gloria a Dios, qué grande es su palabra. Amén. Encontramos, y me tomé del párrafo donde dice que el criado vio lo que se levantaba en su contra, pero no estaba viendo lo que Dios ya tenía preparado para librarlos. Por eso Eliseo ora para que los ojos de su criado le fueran abiertos. Y yo le puse este título para ver también la necesidad en nosotros de cómo nos hace falta decirle: Señor, abre mis ojos. La palabra del Señor nos habla de que por fe andamos y no por vista. Y nos cuesta a veces encontrarnos con esa palabra, encontrarnos y vivirla. Y este es un caso que nos va a identificar, y quizás le vamos a poder decir juntos al Señor: abre mis ojos. Nos encontramos con Eliseo, un hombre que es llamado, está labrando la tierra con una yunta de bueyes, estaba al final haciendo el trabajo, y pasa Elías, ¿verdad? Ya le había sido dicho que este iba a ser el sucesor, que lo tenía que separar, llamar y ungir. Él está arando la tierra, no se encuentra sin hacer nada, sino que está arando la tierra, y le tira el manto. Qué tremendo es que es Dios el que te sale a buscar. Es Dios el que te prepara. Es Dios el que te forma. Es Dios el que te equipa. Quizás algunos de nosotros recordamos nuestra infancia, nuestra adolescencia, y miramos tantos aspectos de nuestra vida que hoy, cuando nos vemos hablándoles a otros de Cristo, entregando un mensaje, enfrentando una prueba, una dificultad, hemos visto cómo Dios ha obrado en nosotros, formándonos en el carácter, haciéndonos conocer la palabra, que por medio de ella hemos renacido, hemos sido reengendrados, rehabilitados, transformados por el poder de Dios. ¿Cuántos dicen amén? Pero quizás nos acordamos de algunos aspectos de nuestra vida donde quizás la historia o la crianza nos hacía pensar que el día de mañana no íbamos a tener un valor para hacer tal o cual cosa, para enfrentar tal o cual cosa, pero Dios ha transformado nuestra vida y nos ha hecho hablar con poder, nos ha hecho poner nuestras manos con fe creyendo, y cuando Dios lo ha hecho, gloria a Dios. Y cuando Dios ha determinado otra cosa, nuestro corazón ha aprendido a no desfallecer frente a eso, ni atribuirle a Él despropósito alguno. Entonces, vemos que Él está, y por eso le conté un poquito de Eliseo. Elías lo encuentra arando la tierra, haciendo un trabajo, tiene todo un significado. Y como es Dios el que te sale a buscar, porque a veces nosotros andamos en busca del manto y nos desesperamos por el manto. Pero es Dios a través de Elías que lo busca, lo encuentra trabajando, lo encuentra en cobertura, porque él, antes de irse, Eliseo le dice: espera, que tengo que ir a despedirme. Y se va Elías. Y él se devuelve, prepara una ofrenda, se despide con una comida, se despide de sus padres y se va. Entonces, qué importante es que podamos ser una iglesia o hijos de Dios que están en cobertura, que están en el consejo, que están en la guianza, que no determinan solo según su propia opinión, sino que tienen una casa, y que cuando viene el manto, que no es el tema, pero aparece aquí, no están en busca del manto, sino que Dios es el que te sale a buscar y te extiende el manto. Quizás en nuestra línea ascendente de familia, qué maravilloso es escuchar cuando alguien dice, mis padres fueron esto, mis abuelos fueron esto, mis bisabuelos y mis tatarabuelos. Y hay toda una cadena de privilegios, una ascendencia familiar de honra. Pero cuando eso no está, no es impedimento para Dios para llamarte. Porque no todos vienen de esa preciosa honra. Pero no es el requisito de Dios para extender un manto, sino que Él te verá y te ha visto, y para Él ha sido más valor que todos los tesoros de este mundo, y te extendió su palabra, la que no vuelve vacía, para golpear a la puerta de tu corazón, para que oyeras su voz y Él pudiera entrar y pudiera hacer en ti una nueva persona. Pero vemos en cuanto a la unción, no es Eliseo detrás del manto, sino que es Elías el que está buscando, el que tiene una idea de Dios para buscarlo. No lo encuentra en cualquier lugar, no lo encuentra desordenado, no lo encuentra ensimismado en el mismo, sino que lo encuentra bajo una cobertura, trabajando, y le extiende el manto. Dios es el que nos sale a buscar. La mujer del flujo de sangre escuchó que Jesús iba a pasar. Y Jesús podría haberle dicho a distancia, tu fe te ha sanado, pero tuvo que pasar la multitud, tuvo que vencer los obstáculos, aún la ley, para acercarse y tocar el borde del manto. Es decir, cuando Dios llega, nadie puede poner un impedimento para que Él comience una buena obra y sea fiel en terminarla. Comenzó en ti una buena obra y será fiel en terminarla. Sin embargo, en esta carrera, en el Evangelio, que es poder, nos vamos a encontrar con situaciones que nos vamos a sentir sitiados. Más adelante pudimos ver cómo es llamado Eliseo. Eso está en Segunda de Reyes, capítulo 2, del 9 al 11, para que usted lo pueda leer. Eliseo, como profeta de Dios, Dios le revela. Vemos que el rey de Siria, que ahí hay una confrontación, el rey de Siria, Faraón, que es por parte de Egipto, Babilonia, que significa confusión. Vemos también unas características en estos reyes. Y ellos hacían guerra contra Israel, pero luego que él se siente traicionado, pensando que uno de los que estaba con él iba y corría y le contaba lo que él hablaba, dice que se enfureció. Y el asunto es que no hay nada que Dios no revele primero a los profetas. Por eso tenemos garantizada la victoria, porque todo lo que se trama en oculto, Dios lo ha de sacar a la luz. Porque todo lo que se manifiesta bajo el poder o gobernación territorial de las tinieblas, Dios ya lo sabe y le da aviso a su iglesia. Por eso el estar velando significa estar siempre preparados para el acecho de nuestro adversario. Este rey de Siria, su objetivo era Israel. Pero cuando se enfurece, cuando él siente que sus secretos en su alcoba le son revelados a este hombre, y los ponía en aviso, y Dios los libraba. porque Dios va a librar a su pueblo. ¿Cuántos dicen amén? Dios va a librar a su pueblo. Por más oculto que esté, por más que se hayan levantado voces maldicientes en conjuros, en hechicerías, Dios lo revela y lo expone a la luz, porque no hay poder más grande que el poder de Dios. Y le dice, se enfurece el corazón de este rey, y uno de sus siervos le dice, no, lo que pasa es que está el profeta en Israel y le dice al rey todas las palabras que tú hablas al interior de tu alcoba. Qué tremendo, hermanos. Eso es tanto para ver cómo Dios desbarata los planes de tu enemigo, para ver el poder de Dios. Yo no sé de cuántas cosas lo ha librado el Señor a usted, y hay cosas que no vamos a saber, que en el tiempo Dios nos evidenciará. Yo te libré, esto iba a pasar, pero yo me puse delante de ti. Perseguían tus espaldas, pero yo te dije, no tendrás que salir huyendo tú, porque yo iré delante de ti, cubriré tus espaldas, porque pongo y frustro todas las señales de agoreros y de hechiceros. Denle un fuerte aplauso al Señor. Nos hace saber el poder de Dios, cómo está atento a las palabras de un hombre. Dios está atento a tu favor. En medio de la pandemia, dentro de los versos que memorizábamos, me acordé de uno que dice, esto sé, quizá usted se lo puede aprender, esto sé, que Dios está a favor mío. ¿Cuántos se alegran por eso? Esto sé. Quizás hay muchas cosas que no sé, que no entiendo, pero si hay algo que sé, es que Dios está a favor mío. Y tiene que estar nuestro espíritu constantemente acudiendo a la palabra, porque el enemigo tratará de apagar ese fuego que está en ti. Cuando hay una llama pequeña, cualquier viento lo apaga. Pero cuando hay una llama más encendida, el viento que podría venir a apagarla, Dios la usa para que encienda mucho más tu corazón. Por lo tanto, las aflicciones en las cuales somos probados, el enemigo cree y tiene armado su plan para apagar tu fe, para debilitar tu brazo que sostiene el escudo de la fe, para que bajes tu brazo, para que se debilite, para que los dardos de fuego que envían te traspasen el alma. Ese es su pensamiento, porque él vino, el príncipe de este mundo, vino a robar, a matar y a destruir. Pero en ese verso hay una coma y dice, pero yo he venido para que tengan vida y vida en abundancia. Pero tendremos que sostener el escudo de la fe para apagar todo dardo de fuego que es enviado por nuestro adversario. Entonces, para llegar a lo eterno, vamos a tener que vivir situaciones temporales. Y en lo temporal es procesado nuestra alma para forjar en nosotros el carácter de una iglesia que no se mueve, que no retrocede, que no reniega y que no se esconde. Se forja el carácter. Y sí, lloramos a veces porque nos asustamos. Y es ahí donde viene la palabra del Señor Porque Él no te dejará en ese estado porque te ama. No te dejará en ese estado, pero tendremos que reconocer y decir: ¿por qué te turbas, alma mía? ¿Y por qué te turbas, te confundes dentro de mí? Espera en Él. Porque es el trato de estar forjando en nosotros el carácter de los hijos de Dios. Eliseo había sido llamado por un hombre que Dios usa y que Dios lo arrebata en un traslado. Y Eliseo se apega a él, y dentro de los hechos que hizo por la mano de Jehová está escrito este capítulo. Y yo lo quise tomar porque qué necesario es. Yo estaba estudiando la armadura de Dios ayer. Nuestro pastor tuvo que viajar de manera urgente a la ciudad de Arica. Entonces, anoche empecé a pensar, Señor, y estaba estudiando la armadura de Dios. Y estudiando la armadura de Dios, llegué a este capítulo. Yo dije: esto es lo que quiero hablar. Abre mis ojos. Abre mis ojos. Abre mis ojos para ver lo eterno. Abre mis ojos para no caminar por vista, para mantenerme por fe y en fe, y hablar de las cosas que no son como si fuesen hoy. De lo que el enemigo bombardea a veces a su pueblo con distintas. Recuerde usted que el apóstol Pablo le habla a, nos habla diciendo: hay una armadura para ustedes que una vez que se la ponen ya está, y que en esa armadura hay armas para la defensa y otras para la ofensa, de ofensiva. Después les dice: porque la lucha que ustedes tienen y van a tener no es contra carne ni sangre, sino contra, y comienza, principados, potestades, gobernadores de las tinieblas, huestes de maldad. Y nosotros, nos hace falta un abrir de nuestros ojos. Porque cuando el enemigo asolapadamente o directamente viene para traerte temores, soledad, temor al fracaso, temor, te llena de temor, es necesario que Dios nos abra los ojos para ver a nuestro alrededor que aunque un ejército acampe en contra nuestra, no temerá mi corazón porque Él estará conmigo. Por eso Él nos está dando la palabra que tiene un peso, que tiene un peso, que te llega, que la internalizas, que la verbalizas, que la meditas, que la piensas, le preguntas a Dios, la memorizas, la vuelves a hablar, te vuelves a encontrar la palabra, y hay algo que tiene el poder de la palabra que vivifica. Vivifica. Eliseo se encuentra, ya la guerra ya no es a Israel sino contra él. Y como en estas potestades, ya no es la acechanza solo para un país, sino que nuestro adversario, su blanco somos nosotros, los hombres y mujeres de fe. Los hombres y mujeres que seguimos poniendo las manos sobre los enfermos y los enfermos sanarán. Los hombres y mujeres que siguen yendo a las cárceles y hospitales, y que desde aquí, de plataformas, de una calle o de una avenida o de un gran lugar o de un pequeño lugar, siguen hablando de las buenas noticias, que es el Evangelio. Que no nos doblegamos, no nos doblegamos a ninguna otra cosa que no tenga el nombre de Cristo. Que nuestro corazón siga intacto en este evangelio de poder, diciéndole: tú eres el Señor y no hay otro Dios fuera de ti, y no me inclinaré a ninguna imagen que sea creada por manos de orfebres, porque tienen ojos y no ven, tienen boca y no hablan, porque tú eres el Dios del cielo, de la tierra y de lo que está debajo de la tierra, y fuera de ti no hay otro Dios. Con espanto vimos estos días tal veneración a un hombre. Yo no sé si a usted le sucedió, pero me daba, y no estoy exagerando, no soy exagerada, decía: Dios, qué horror. Y no me pida que yo guarde silencio, porque es un día que conmemora al mundo entero. Porque no voy a guardar silencio frente a un hombre que llevó a la confusión en idolatría. No voy a guardar mi corazón frente a un hecho de veneración, de simbolismos que no son inocentes, ni una vida austera, sino que todo tiene un significado. Sin embargo, para nosotros la iglesia del Señor son las señales en las cuales el Señor nos está hablando para que nos mantengamos en vela, para que despertemos algunos del sueño, para que otros valientes vuelvan a forjar sus armas, para que los que predican vuelvan a predicar, para que los que claman de noche o de madrugada o en el día vuelvan a elevar su voz, para que los que un día dejaron de servir a Dios vuelvan a servir a Dios, porque es la manera de la cual nos estamos preparando para un inminente retorno. El asedio va a ser en contra de nosotros. Las acechanzas de este león que anda rugiente, viendo a quién devorar y destruir, es en contra de la iglesia. Por eso se levanta en contra de la iglesia las voces de aquellos que forjan armas en contra nuestra, la iglesia que está en el mundo entero. Pero si lo hacen sin Dios, eso no prosperará. La furia del rey de Siria se cambia de destino para hacer callar y amedrentar al profeta. La furia de nuestro adversario, de ver cómo seguimos creyendo, de cómo levantamos alabanza y adoración, de cómo seguimos predicando el evangelio a toda criatura, de cómo seguimos exaltando el nombre de aquel que merece toda gloria, toda honra y toda alabanza, se llama Jesús. ¡Aleluya! Nosotros creemos en el Padre, en el Hijo y en el Espíritu Santo. Creemos en la llenura de su Espíritu, creemos en una gloria postrera, creemos en la venida del Señor, creemos en una iglesia que se prepara para el desposorio. En esto creemos y en esto nos sostenemos. Cristo es el centro de nuestra vida. Todo lo que tenemos viene de Él, y todo lo que somos se lo debemos a Él. Todo lo que usted ve ha venido de su mano. Y todo lo que Él quiera hacer con un corazón humillado delante de Él, lo recibiremos. No porque somos buenos, sino que vemos cómo la misericordia de Dios nos ha levantado de nuestras caídas. Porque Dios no es un Dios destructor, Dios es un Dios de oportunidades. El destino de esa confrontación pasa al profeta, y la iglesia tiene la palabra profética más segura. No te sorprendas ni te lamentes cuando ves un ataque directo de un dardo de fuego en tu contra. Si hay algo importante que debes mantener en este tiempo, es una casa resguardada con el escudo de la fe. Una mujer de Dios, Glenda Jackson, comentó en un programa, una mujer de Dios usada con gobernantes en Estados Unidos, hoy día es una mujer adulta, Ella cuenta cómo el Señor le permite ver una imagen en el cielo. No, no en el cielo, una imagen. Es que tuvo experiencias tremendas. La otra es con su esposo. Y en esta imagen, ella ve un campo grandísimo. Lo que a ella le confundía y no entendía era que el campo estaban todos en el suelo. Y el Señor le permitía pasar por entre medio de ellos. Yo esto lo escuché hace años. Nunca me olvidé. La sigo escuchando. Y ella en el campo ve a hombres y mujeres, jóvenes, niños, familias, y le dice: Señor, ellos son hijos tuyos. Y le dice el Señor: sí, pero están derribados y sus escudos. Y el Señor le dice: sí, porque ellos que representan mi iglesia dejaron de levantar el escudo de la fe. Y el Señor le empieza a dar cómo el enemigo ha debilitado el brazo de la iglesia. No de la iglesia, de algunos, para que su escudo, con el que se apagan los dardos de fuego, y cómo se enviaban estas flechas, porque el apóstol Pablo, cuando escribe esta carta, está en prisión. Él veía la vestidura de los soldados romanos, y de ahí saca para enseñarnos a nosotros cada una de las partes en las cuales debemos estar armados, con el yelmo hasta el apresto. Y menciona el escudo, y el escudo que él veía era un escudo, no el redondo, el que, por ejemplo, Saúl no frotó con aceite para ir a una guerra, sino que el que usaba el soldado romano era más ovalado. Tenía doble madera, y algunos le ponían cuero de animal, pero lo que hacía era que el soldado pudiera levantar, y cuando la punta de la lanza se hacía con brea, que es un material muy rápido de encenderse, ¡fua!, el escudo hacía que esa lanza no llegara para quien fue enviada, sino que el escudo lo protegía, pero lo apagaba. Entonces, cuando ella ve esto, entiende que esas personas, representando quizás algunos de nosotros en la iglesia del Señor, su escudo lo habían dejado de usar. Y se habían puesto a mirar cómo había sido este ataque. Este criado de Eliseo ve que está sitiada, están sitiados, es decir, se apostaron ahí. Ahí llegaron a la noche, a la mañana, ahí estaban, en la tarde ahí estaban, no se podía entrar y no se podía salir. Y eso le dice: somos dos porque te buscan a ti y yo estoy contigo. Y cómo es necesario que los profetas, los hombres de Dios y la iglesia del Señor, que tiene la palabra más segura, pueda estar diciéndoles: que tus ojos sean abiertos para que puedas ver quién está con nosotros. Cuando Eliseo hace esa oración y le pide a Dios: abre los ojos de mi criado, dice que los ojos de él fueron abiertos. Eliseo oró a Dios y pidió que los ojos de su criado fueran abiertos, y Dios abre los ojos de su criado y vio a su alrededor carros de fuego. Y impresionante, porque los que habían venido para pelear contra ellos en lo natural cargaban en sí algo espiritual, porque el espíritu de Siria arremete en contra de la iglesia. ¿Y cómo se transforma algo natural que a veces nos puede intimidar, y cuando tu vista está puesta en aquello que se levanta, en el gigante, en la montaña, en la enfermedad, en el ejército en contra, nos debilitaremos y probablemente nuestro escudo baje nuestro brazo? Pero es necesario que los profetas de este tiempo, la iglesia del Señor, esté orando para que le diga al Señor: abre los ojos de tu iglesia, abre. Ayer en el retiro de varones, yo estoy convencida, lo vi desde la primera parte hasta la última, y sé que muchos de los ojos de los varones fueron abiertos al mundo de la fe, a los ambientes de gloria, a los ambientes de palabra, a los ambientes de ser varones puestos por Dios para sus familias. Yo sé que esos ojos fueron abiertos. Y la iglesia del Señor está caminando no con ceguera, sino con ojos abiertos, porque Dios es el que tiene el poder para abrir los ojos de los ciegos. Quiero que busquen su Biblia, el libro de Amós, capítulo

Señor Dios no hace nada sin revelar su secreto a sus siervos, los profetas. Y la Biblia dice: creed en Dios y estaréis seguros. Creed a sus profetas y seréis prosperados. Nada de lo que se pueda confabular en lo secreto va a prosperar, porque Dios está con nosotros. Y Él es el que frustra los planes de nuestro adversario, el que vino a robar, a matar y a destruir, pero Él ha venido para que tengamos vida y vida en abundancia. Y el que tiene al Hijo tiene la vida. Esos planes, esas mentiras, esas maquinaciones, esa persecución, sin Dios lo hacen. Y quise leerle este verso porque Dios no hace nada sin revelar su secreto a sus siervos, los profetas. No es que el enemigo, wow, hice esto y nadie lo sabe. Mentira. Dios ya lo sabe. Los voy a sorprender de esta manera. Ellos esperaban de esta manera el ataque, yo voy a venir de otra manera. Sí, nunca hace lo mismo, aunque es cíclico, pero nunca actúa de la misma manera. No puede crear nada nuevo, pero sí interviene de distintas maneras. Pero cuando Él está tramando, Dios ya lo sabe. Y Dios envía su ayuda. Y te advierte por medio del Espíritu Santo. Y te advierte por medio de la voz de profecía. Y te advierte por medio de la enseñanza de la palabra. Y te advierte en tu sueño. Y te pone en alerta. Y te hace vigilar por un tiempo determinado. Hasta que esos que se levantan en contra tuya, lo que tú verás es sus espaldas cuando huyen. Resistid al diablo y él huirá de vosotros. No significa que no vuelva a venir, va a volver a venir, pero el apóstol Pablo termina diciendo: y cuando todo esto termine, manténganse firmes. Porque pareciera que después de la adrenalina, después de la prueba, como que nos tendemos a doblegar un poco. Y no, tenemos que mantenernos firmes, glorificar el nombre del Señor, exaltar el nombre del Señor, porque esa prueba temporal o esas lanzas de fuego que son enviadas en nuestra contra, tenemos el escudo de fe para apagar todo dardo de fuego. Y lo más grande está con nosotros: el Rey de Gloria, el Señor de señores, el que no conoce derrota. Esto sé, que Dios está a favor mío.

Quizás no entiendo de dónde viene ni cómo viene, pero no somos ignorantes en la fe. Dios revela cómo, Dios te muestra cómo. Y no hace nada sin revelárselo a sus siervos, los profetas. Isaías, capítulo 29, verso 15. Ay de los que van muy hondo para esconder sus planes al Señor y realizan sus obras en tinieblas y dicen: ¿quién nos ve? ¿O quién nos conoce? ¿Quién sabe lo que estamos haciendo? Ay de los que van muy hondo para esconder sus planes al Señor. Vuelvo al libro de Amós. No hay nada que no salga y que se lo revele a sus siervos, los profetas. Creed en Dios y estaréis seguros. Creed a sus profetas y seréis prosperados. Todo lo que pueda tramarse en obras de tinieblas, en hechos que atenten contra ti, una injusticia a base de mentiras, de traiciones, de robo, de fraudes, no quedará sin recompensa. Bueno, para ti es recompensa, para el que lo trama, para el que lo hace, es Dios es justo. No quedará sin efecto la maldad. Tampoco deseamos en nuestro corazón y nos cruzamos de brazos para ver a qué hora cae, porque la Biblia nos aconseja: no retengas en tu mano la venganza, porque mía es la venganza, dice el Señor. Lo que nosotros tenemos que hacer es seguir avanzando en fe, porque Dios suplirá todo lo que nos falta según sus riquezas en gloria. El enemigo cree que nos robó, Dios multiplica lo que te queda en tu mano. El enemigo cree que con eso va a desbaratar lo que tengo en mi corazón, no, Dios

aumenta mis fuerzas, Él es el que añade nuevas fuerzas, Él es el que da una idea de Dios para que prospere, Él es el que abre puertas donde tú no pensaste, Él es el que abre puertas, Él es el que te hace encontrarte con alguien que es la persona idónea para el siguiente paso de lo que Dios te va a dar. En la Biblia, Torres Amat, este mismo verso dice que disipa las maquinaciones de los malignos para que sus manos no puedan completar lo que comenzaron. Aleluya. Disipa las maquinaciones de los malignos para que sus manos, sus obras, lo que empiezan en contra tuya, o tu familia, o tus hijos, no puedan completar lo que comenzaron. ¿Alguien comenzó un plan en contra tuya? Ese plan ya se frustró. No sigas preocupado. Dios ya lo frustró. Porque Dios te ha dicho. Te ha dicho que lo iba a hacer. El que contra ti conspirare, sin él lo hace. Así que esas maquinaciones que comenzaron y empezaron a ver que tenía fuerza, esas maquinaciones, lo que se comenzó, caerá a tierra. Y Dios resplandecerá en medio de tu hogar. Y Dios resplandecerá en medio de tu familia. Y Dios va a resplandecer siendo justo en tu mesa, en tu levantar y tu acostar, en tu salud física y en tu salud emocional, sobre ti y sobre tus hijos y los hijos de tus hijos. Porque la maldición Dios la transforma en bendición. Dele un fuerte aplauso al Señor.

Quiero leer otro verso de la Biblia. Trazan un plan, dice Isaías 8:10. Trazado un plan y será frustrado. Proferido una palabra y no permanecerá. Porque Dios está con nosotros. Trazan planes, pero sin Él lo hacen. Profieren una palabra de proferir, de decir, de hablar. Y dice que esa palabra no va a permanecer. La única palabra que va a permanecer, aunque el cielo pase y la tierra pase, su palabra permanecerá para siempre. Es la palabra que está siendo grabada a fuego en tu corazón, con la cual puedes levantar el escudo de la fe para apagar esos dardos de fuego a través de la tentación, de la incredulidad, de los temores, de los juicios, de la pobreza. Apagarás los dardos de fuego con una palabra que está temporal, no pasa. Cielo y tierra pasará, pero su palabra en su pueblo, en tu boca, escrita a fuego, no pasará. Y será enseñada a tus hijos y a los hijos de tus hijos. Pueden trazar planes, pero serán frustrados. Pueden proferir palabras, pero no van a permanecer. ¿Por qué? Porque Dios está con nosotros. Gloria a Dios. Y quiero volver a Segunda de Reyes para ir terminando. Segunda de Reyes, capítulo 6, verso 11. Cuando se enfurece el corazón de Siria, del rey de Siria, y levanta su ejército y mueve a sus hombres para ir con furia, con carros, con caballos, y atemorizar la ciudad, el rey, pero en especial al profeta. Nos habla el apóstol Pablo en el libro de Efesios capítulo 6 verso 12 que nuestra lucha no es contra carne ni contra sangre, sino contra. Y comienza a enumerar de la manera que también operan las tinieblas y el príncipe de este mundo. Y a veces nosotros estamos tan distraídos en tantas cosas. A veces nosotros nos hace falta una disciplina diaria para buscar el rostro del Señor. A veces nosotros nos hace falta determinación para decir basta con esto. Yo estaba ahí atrás, me quise venir para orar al Señor. Fíjese que me arrodillé ahí y empezó a darme el Señor luz en la palabra y metió fuerzas dentro de mí. Y mientras oraba al Señor, le vaciaba mi corazón, lo consciente, lo inconsciente. Termino de orar, comienzo a leer nuevamente estos párrafos. Y abro y comienza el Espíritu Santo a ministrarme y hablarme de que para forjar el carácter vamos a tener estos. Y no es que, solamente de esta manera voy a ser forjado en mi carácter. No, Dios sabe cómo tratarnos. Dice que Él no dará más carga de la que podamos nosotros llevar o soportar. No es un Dios de martirios. No, Él es bueno, es clemente, es compasivo, es tierno. Nos ama, nos considera la niña de sus ojos. Nos trae agua cuando tenemos sed. Nos abre sus brazos tiernos para recogernos como el buen pastor. Nos pone a la mesa y nos habla que estaremos en la mesa con los angustiadores, pero frente a esos angustiadores Él ungirá nuestra cabeza con aceite y nuestra copa rebosará de gozo, porque sabemos que ciertamente el bien y la misericordia nos seguirán todos los días de nuestra vida, porque prontamente moraremos con Él por largos días.
que van a haber episodios de aflicción, que van a haber episodios donde nos vamos a sentir sitiados alrededor, donde probablemente el alma se sienta abatida, angustiada y desfallecer. Pero hay hombres y mujeres que están orando por ti. Aún Jesús intercede delante del Padre, y el Padre ve a través de Él la justificación, el perdón de pecados, la ayuda. Y dice, ellos no están solos, con ellos está el Espíritu Santo. Pero yo intercedo para que la fe de ellos no falle, para que la fe de tu iglesia no falle, para que la fe de ti no falle. Él intercede porque sabe que las acechanzas no son fáciles, no son simples, ni duran 2 o 3 minutos. Pero en medio de eso, de una manera tan real, Él mete fuerzas dentro de ti. Yo lo pude palpar ahora. Y fue de una manera. Me arrodillé y le decía, Señor. Y empezó el Espíritu Santo a reconfortarme. Y cuando me paro y comienzo a leer, me habla todo, todo lo que yo había pensado. ¡Wow! Y fue un soplo del Espíritu. Y así le pido al Señor que venga sobre ti, y hablo la verdad delante de Dios. Que venga un soplo del Espíritu. Si te sientes con la debilidad en tu brazo, para no levantar el escudo de la fe, para sentirte sitiado alrededor. Y aunque tienes la palabra, que es la seguridad, que Él es la roca fuerte, y a esa roca fuerte, a esa ciudad fortificada, corre el justo y Él lo ampara. Probablemente en algunos momentos te sientas incapacitado o acechado, pero le estamos diciendo, igual que el criado cuando le habla a Eliseo, no veo nada, y Eliseo ora al Señor y los ojos de ese criado fueron abiertos y pudo ver un batallón. Lo que veía a su lado eran caballos que sonaban fuertes, carros, hombres intimidantes, pero Dios había enviado a sus ángeles acerca de él para que sus pies no tropiecen. Aleluya, para librarte del lazo del cazador. Aleluya, para guardarte de la peste destructora. Quizás tengamos que decirle hoy: abre mis ojos. De manera totalmente contraria, la ceguera vino para quienes buscaban en acecho, en intimidación, en burla y menosprecio la vida del profeta de Israel. Porque Dios, porque el enemigo siempre tratará de darle a la cabeza. Porque si le da a la cabeza, el cuerpo se debilita. Pero Dios tiene misericordia de sus siervos y sus siervas, que aunque se levantan hombres maldicientes que confabulan en contra de los hombres de Dios, de las mujeres de Dios, tratando de hacer caídas para no volverlos a ver levantarse, Dios tiene resguardado y cerco alrededor de ellos. Y los ojos de esos siervos y esas siervas son abiertos para ver que muchos son los que están a favor de ellos, que los que se levantan en contra de ellos.

Eliseo le respondió: no temas, porque los que están con nosotros. Y el criado decía: nosotros, tú, yo, tú, el rey está allá adentro. Nosotros somos más que los que están en contra de nosotros allí, sitiados a un par de metros. No temas, porque el que está contigo es mayor que el que se levanta en contra tuya, Rabit. Clave, Violeta. ¿Dónde está Violeta? No temas. Tus ojos no se han cegado. Yo necesito esto, pero los de mi espíritu, los de tu espíritu, no los puede cerrar nadie. No temas, porque los que están con nosotros son más que los que están con ellos. Y yo creo que el criado dijo: no, aquí algo está mal, profeta. Siempre se ha dicho que ustedes son un poco especiales, que dicen cosas, que ven cosas. No, yo voy a orar para que tus ojos sean abiertos. Eliseo entonces oró y le pidió al Señor y le dijo: te ruego que abra sus ojos para que vea. Y el Señor abrió los ojos del criado, y cuando miró, he aquí que el monte estaba lleno de caballos y carros de fuego alrededor de Eliseo. La iglesia del Señor no está desprotegida. La iglesia del Señor no está a la deriva. Tiene al león de la tribu de Judá, que ruge fuerte y que se vuelve el terror de los que la asedian, la buscan, la provocan. Él se volverá el terror, porque ni aun las puertas del infierno podrán prevalecer en contra de su iglesia. Ni las puertas del infierno, ni las puertas del infierno, ni las puertas del infierno podrán prevalecer en contra de la iglesia. No temas, porque los que están con nosotros son más que los que están con ellos. Hay alrededor tuyo, cuando te vas a tu hogar, y nuestro pastor ora para que te guarde, y que frente al amenazador, al violento, seas guardado. Y cuando entras a tu casa, la palabra del Señor dice que el ángel de Jehová acampa alrededor de los que le temen. El ángel del Señor acampa alrededor de los que le temen, los guarda y los defiende. Entonces en paz me acostaré y así dormiré, porque solo tú, Jehová, me haces vivir confiado. A sus ángeles mandará acerca de ti para que tu pie no tropiece. Él te librará del lazo del cazador, de la peste destructora, y podrán caer a tu lado 1,000 y 10,000 a tu diestra. Podrá sitiarte un ejército y podrás sentir el ruido de sus caballos y la furia de sus jinetes.
Pero aunque un ejército acampe en contra de ti, no temerás, porque Dios estará contigo. Aunque estemos sitiados y rodeados, Él estará con nosotros. Quiero que escuche estos versos. No temeré a los diez millares de enemigos que se han puesto en derredor contra mí. Busqué que es cuántos son 10 millares, y si no me equivoco, y si mi información no es buena, pero yo creo haber buscado bien. No temeré a 10 millares, está hablando de 10,000. Si alguien aquí es profesor, me corrige inmediatamente. Pero, o sea, estamos hablando de que uno hace huir a 1,000 y dos a 10,000. Ya uno a veces nos hace frente, pero como Dios te infunde aliento, pero cuando son abiertos tus ojos. Porque claro, frente a un ejército usted saca la banderita blanca, pero cuando los ojos, por boca del profeta, del hombre de Dios, de la palabra exhortada y predicada, nuestros ojos son abiertos para ver la ayuda de Jehová, que nunca llega tarde, sino que siempre es oportuna. Que aunque buscamos de manera desesperada, sabemos que nuestro socorro viene de Jehová, el que hizo los cielos y la tierra. Y en eso podemos estar confiados, y somos forjados para tener un carácter de una persona que no se debilita frente a la prueba, ni retrocede ni abandona, sino que mantiene su mirada firme como viendo al invisible, que ha sabido aprender a levantar el escudo de la fe, que no es una iglesia derribada, que puede ser que esté derribada, pero no destruida. Puede ser que esté atribulada, pero no desesperada, porque sabe en quién confía. Unos confiaron en carros y en caballos, mas nosotros en el nombre del Señor confiaremos. La fe revela lo que Dios está haciendo. La fe revela lo que Dios está haciendo.

vencer a un ejército, abre tus ojos, porque más son los que están contigo que los que se levantan en contra de ti. La fe revela lo que Dios está haciendo. El problema es nuestra visión y no el poder de Dios. Escuche bien. El problema es nuestra visión y no el poder de Dios. Así que esta noche le vamos a decir juntos al Señor: abre, Señor, nuestros ojos a la dimensión de la fe, en las cosas de arriba, en las cosas de arriba. Que para algunos sea locura, para mí es la vida. Así me enseñaron, así quiero vivir. La vida del Espíritu, la vida del fuego de Dios, en la manifestación de su Espíritu, en la llenura de su Espíritu, en lo que Él hace. Y aunque Él guardara silencio, aún en eso nos mantendremos firmes, como viendo al invisible. La fe revela lo que Dios está haciendo. Por eso es necesario que la iglesia profetice y diga a los que tienen cegado su vista: comiencen a abrir sus ojos, porque la fe revela lo que Dios está haciendo. Y quiero terminar con el libro de

Quiero que se ponga de pie, por favor. Son varios versos, solo quise quedarme. Luego Dios le da victoria. Eliseo vuelve a orar, el poder de la oración. Le dice: Señor, que queden ciegos. Algunos dicen, porque dice que ellos lo seguían. Si son ciegos, no pueden seguir. Pero es más extraordinario lo que Dios hace. Porque habla un estudioso de la Biblia, dice que probablemente lo que sucedió es que a nivel físico, no es intelectual, pero cognitivo, pero no fue una ceguera de la vista, sino que no pudieron, mire, lo buscaban a él y no lo vieron. Entonces Dios, para hacérselo más claro, confunde sus ideas y lo siguen y le dice, estamos hablando no de 4,000, un ejército, pueden componerlos varios. Un ejército se compone desde los 20,000 hasta los 40,000, exceptuando potencias como Estados Unidos y China. Qué impresionante. Pero les dice, síganme, si un ciego no puede seguir. Entonces el estudioso dice, yo dije, wow, esto es más extraordinario, porque logra Dios intervenir en ellos. Y al que buscaban, Dios lo esconde.

pasto, porque en el tabernáculo te esconderá. En el día malo no te sientas expuesto, sino que Él en la tienda te guardará. Al que buscaban no vieron, porque Dios tiene el poder para confundir a los que maquinan mal en contra tuya. Pasarás delante de ellos y no te verán. Querrán firmar cosas en tu contra y Dios confundirá sus firmas. Estarán al acecho para ver tu caída y nunca la verán, porque Dios traerá ceguera para ellos. Y solo te verán por el corazón que tienes para con Dios. Porque esto no es ay y todo ellos para ellos malo. No, son los que traman mal, los que maquinan maldad, las potestades, las huestes de maldad, el príncipe de las tinieblas que está en contra de la iglesia. Pero cuando conspiran en maldad en contra tuya, no va a prosperar. Buscaban a Eliseo y no lo ven, pero el criado y Eliseo pueden ver el favor de Dios. El enemigo está interesado en que tú veas los ejércitos en contra, el ruido de los caballos, las voces feroces de los jinetes. Y lo que tú tienes que empezar a ver es el mundo espiritual, lo que Dios dice en su palabra. Tampoco es andar viendo a cada rato. Si Dios le place, gloria a Dios. Pero lo que está escrito en tu palabra, el escudo de la fe, si Dios dice que está en conmigo, que está conmigo y no en contra mía, me puedo quedar tranquilo. Porque Él frustrará las señales de ellos, pero a ti te sacará en victoria. Entonces a los que confunden y pierden, no ven a Eliseo y son conducidos a la misma ciudad donde él estaba. El rey los quiere matar y dice: no, esta gloria es de Dios y no la vas a terminar tú. Y a partir de eso ellos no pudieron volver en años no pudieron volver a levantarse en contra de Israel, porque Dios desbarata los planes en contra de su pueblo. ¿Cuántos dicen amén? Por fe, los ojos deben ser abiertos. Por la fe, Moisés, cuando ya era grande, rehusó ser llamado hijo de la hija de Faraón, escogiendo antes ser maltratado con el pueblo de Dios que gozar de los placeres temporales del pecado, considerando como mayores riquezas el oprobio de Cristo que los tesoros de Egipto, porque tenía la mirada puesta en la recompensa. Por la fe salió de Egipto sin temer la ira del rey, porque se mantuvo firme como viendo al invisible. Por la fe celebró la Pascua y el rociamiento de la sangre para que el exterminador de los primogénitos no los tocara. Por la fe pasaron el Mar Rojo como por tierra seca, y cuando los egipcios lo intentaron hacer, se ahogaron.

fueron hechos fuertes y se hicieron poderosos en la guerra y pusieron en fuga a ejércitos extranjeros. Usted tiene que pedirle a Dios que sus ojos sean abiertos. Por la fe, los que eran débiles, yo, Él nos hace fuertes para cerrar bocas de leones, para poner en fuga ejércitos contrarios, para apagar los dardos de fuego. Por la fe, esta noche yo te

Señor, le dice al Señor, ábrele los ojos, porque de esta manera no puede continuar. Quizás te has cansado de estrategias, has hecho todo lo que te dicen.

0: Señor dice, esto sé, Dios está a favor mío.
1: Si este mensaje fue de bendición para tu vida, es un privilegio y es un gran honor saber que Dios ha hecho una obra poderosa en tu vida. Permíteme orar por ti. Señor, te damos gracias por esta bendición. Y te doy gracias porque cada uno de mis hermanos, mis hermanas, ha podido recibir una palabra de Dios. Que esta palabra traiga vida, traiga frutos, traiga la gracia, la multiplicación, la provisión de Dios sobre su vida. Que la paz de Dios, esa paz que sobrepasa todo entendimiento, venga sobre su vida. Gracias, Señor. Amén y amén.

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1: Los restauradores. Estaba leyendo la palabra del Señor y me encuentro ahí en el libro de Crónicas acerca de cómo el pueblo traía ofrenda al Señor, ofrendas, y la ponían en las arcas del templo. Y viene el rey y les dice: todo lo que venga y entre a la casa del Señor, todo lo que entre, póngalo en manos de albañiles, de carpinteros, de orfebres, para que reparen o para que restauren la casa del Señor. ¿Qué me da a entender esto? Me da a entender que muchas veces, y lo empecé a encontrar en varios capítulos y distintos años y distintos reyes y distintos ministros, y la necesidad de restaurar, de recuperar, la necesidad de poder, hermano, recomponer algo que ya sea por la batalla, por el desgaste, se empieza a echar a perder. Y así como se restauraba el templo, la palabra del Señor dice que nosotros somos templo del Espíritu Santo. ¿Cuántos dicen amén? Y cuando nosotros entendemos que necesitamos también esa restauración, le decimos, por ejemplo, algunas hermanas, no digo hermanos, pero no conozco ningún hermano que se lo haga, pero algunas hermanas les gusta mejorar su carita. Y algunas se respinga la nariz. Y dicen: no me hice nada, me hice un retoque. Me hice un retoque. Pero algo se hizo. ¿Verdad que sí? No estoy diciendo que sea malo, hermano, no, simplemente estoy diciendo que se necesita un retoque. ¿Verdad que sí? Bueno, yo quiero hablarles esta mañana acerca de algunos restauradores. Y quiero empezar con Josías y los obreros del templo. Josías tiene una responsabilidad, la responsabilidad de invertir los recursos en lo eterno. Segunda de Reyes, capítulo 22, verso 4 en adelante, dice: ve al sumo sacerdote Hilcías para que cuente el dinero traído a la casa del Señor, que los guardianes del umbral han recogido del pueblo, y que lo pongan en la mano de los obreros encargados de supervisar la casa del Señor. Esto tiene toda una connotación, ¿eh?, entre paréntesis. Los obreros tienen que ver con los ministros. Amén. Entonces ponen el dinero, dice el rey, pongan el dinero en la mano de los obreros que supervisan, ¿verdad?, los obreros encargados de supervisar la casa del Señor. Ahí está hablando de ministros. Entonces uno como ministro debe de tener una buena administración de lo que Dios nos ha dado como iglesia. ¿Va conmigo? Tenemos que tener una buena administración de lo que Dios nos da. Y dice: y que ellos lo den a los obreros que están asignados en la casa del Señor para reparar los daños de la casa, a los carpinteros, a los constructores y a los albañiles, y para comprar maderas y piedra de cantería para reparar la casa. Ahora, número uno, para los que anotan, Número uno, ¿qué repararon? Repararon los daños del templo de Jerusalén. ¿Qué es lo que hace el rey? El rey manda entregar el dinero recogido a obreros y carpinteros para la restauración de la casa de Dios. Debemos de entender que en lo que Dios nos ha dado, en lo que Dios ha puesto en nuestro corazón, tenemos que, hermano, ocupar lo que Dios nos ha dado para poder reparar. Ahora, no necesariamente estoy hablando de dinero, sino estoy hablando de la administración. Por eso necesitamos que en la casa del Señor tengamos dones. Gracias por esos cuatro amenes. Necesitamos dones del Espíritu. Por ejemplo, necesitamos, ¿cuántos necesitan fe? Yo me apunto, yo necesito más fe. Amén. ¿Cuántos necesitan un don de sanidad? ¿O un don de milagro? Ok. ¿Cuántos quieren un don de sabiduría? Oiga, qué extraordinaria una palabra de sabiduría, hermano. Una palabra de... Mire, viene una mujer, vienen dos mujeres, donde Salomón, y vienen y le dice: mira, esta mujer me quitó mi hijo porque ella se quedó dormida y ahogó a su hijo y lo murió y lo cambió y me lo cambió a mí. Y ahora dice que el muerto es mío. Entonces vienen a Salomón y Salomón dice: palabra de sabiduría. Tráigame una espada. Vamos a hacer salomónicamente. Y lo partimos por la mitad. La mitad para ti, la mitad para... No, pero ¿cómo? Entonces la verdadera madre dice: No, ¿cómo se le ocurre? No, ok, déjeselo, pero no lo mate. Ok, ella es la mamá. Una palabra de sabiduría. Una palabra de sabiduría, por ejemplo, le puede decir a usted en qué invertir. ¿Lo sabía? ¿En qué invertir? Y una palabra de sabiduría, hermano, te puede decir con quién casarte. Necesitamos una palabra de sabiduría para guiar nuestras vidas. Ahora, le dije, ¿cuántos quieren un don de sabiduría? Sí. ¿Un don de inteligencia? Sí. ¿Don de conocimiento? Sí. ¿Don de sanidad? Sí. ¿Don de lenguas? Sí. ¿Interpretación de lenguas? Sí. ¿Y sabe qué? Hay un don que se llama el don de dar. Sí. Es un don. La capacidad de dar. Lo tenemos que pedir también. Hay un don que es el don de administrar. Son dones. Entonces, la responsabilidad de invertir los recursos en lo eterno. Así como Josías designó el dinero a reparar el templo, nosotros debemos usar nuestras fuerzas, nuestros dones, nuestro tiempo y nuestros recursos para restaurar lo que pertenece a Dios en nuestra vida y ministerio. Usted no puede gastar su energía en lo pasajero, sino en fortalecer la casa, nuestro corazón, la iglesia. ¿En qué debemos de restaurar? Debemos de restaurar aquello que tiene preeminencia en nuestras vidas. Sobre toda cosa que se guarda, dice Salomón, guarda tu corazón. Guarda tu corazón. Pero a veces hay que repararlo. A veces hay que reparar el corazón. Hay que reparar nuestra vida. Hermano, así como invertimos, hermanos, en salud. Todos los chilenos, hermano, todos los chilenos, los que viven en Chile, tienen acceso a la salud. Pastor, pero es media lenta. Sí, pero tiene acceso. Como sea, tiene acceso. Todos debemos de invertir en lo que en nuestras vidas. Invertimos en nuestras casas. Hermano, usted debe invertir de lo que Dios ha puesto, de la gracia que Dios ha puesto en su vida, debe invertir en su propia vida. Hoy día las profecías nos hablaban, hermano, de la necesidad también de poder buscar a Dios, de poder, hermano, enmendar si el camino no ha sido correcto, si no hemos hecho las cosas bien. Bueno, hagámoslas como corresponde, santifiquémonos, pidámosle al Señor que nos ayude. Reparar nuestro corazón, reparar nuestra vida, reparar lo que Dios ha puesto en nuestro corazón es de vital urgencia. ¿Y cómo lo vamos a hacer? A través de lo que Dios ha puesto en la casa del Señor. Dígame amén. Cuando usted, hermano, es ministrado, recibe una ministración, usted está siendo catartizado, equipado, ministrado, sanado, liberado. Ay, pastor, necesito una liberación. Amén, te vamos a liberar. Ven para acá, te vamos a sacar todos los chamucos que tiene encima. Pastor, ya no hay qué hacer, pastor. Mire, a veces Dios te lleva a lugares no para las multitudes que te van a encontrar, sino para las personas que Dios ha puesto para ministrar. Yo me he dado cuenta que Dios me hace viajar miles de kilómetros para ir a ministrar a una persona, a una. Y si tú eres un buen siervo de Dios, te vas a dar cuenta que vale la pena por ese uno. El Señor cruzó todo el mar, hermanos, todo el mar, y se dio la vuelta, hermanos, para llegar a donde estaba un gadareno. Uno. Se pasó por donde estaba Samaria, donde no lo querían, y por una. Vale la pena. 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Cuando estaba escuchando la radio y estaba escuchando un mensaje ya anterior, y hablaba yo del ejército de mil. ¿Se recuerda cuando hablamos acerca del ejército de mil? Y el Señor me habló con respecto al ejército de mil. Y es algo que tengo ahí en mi carpetita. En mi carpeta de pendientes tengo ejército de mil. Porque lo que me mandó el Señor es a reunirme con esas personas para poder hacer lo que el Señor ha puesto en nuestro corazón: llevar el mensaje a todo aquel que nos pueda oír. Predican en las plazas, predican en los hospitales, predican, hermanos, en las cárceles, predicamos en los parques, predicamos en los malls. Hermano, estamos llevando el mensaje del Señor y eso trae recompensa, porque estamos reparando grietas. ¿Alguien me dice amén? Amén. Número dos, otro restaurador, Nehemías y el pueblo del Señor. Ellos tienen la restauración del testimonio, diga conmigo, el testimonio, y la protección espiritual. En Nehemías capítulo 2, verso 17, dice: entonces les dije, vosotros veis la mala situación en que estamos, que Jerusalén está desolada y sus puertas quemadas a fuego. Venid, reedifiquemos la muralla de Jerusalén para que ya no seamos un qué? Oprobio, diga conmigo, vergüenza. ¿Qué repararon? Los muros y las puertas de Jerusalén. ¿Qué hace Nehemías? Nehemías organiza al pueblo por familias, por oficios, para restaurar las murallas y recuperar la seguridad y la dignidad de la ciudad. ¿Qué es lo que hace Nehemías? Nehemías le dice: usted, familia familia Pérez, ustedes van a estar aquí en esta parte, y en esta parte ustedes se van a encargar de restaurar. Y luego viene la familia González, y la familia González a continuación, y ustedes se van a hacer cargo de esto. Diga conmigo: cooperación. Cuando nosotros trabajamos en cooperación, hermano, el trabajo se hace más simple. Entonces Nehemías le dice a los restauradores que la restauración debe ser, hermano, la restauración del testimonio. Cuando nosotros, hermano, vemos las murallas, los muros que están desolados, Nehemías dice: Jerusalén está desolada, sus puertas quemadas a fuego. No tenemos identidad, no hay seguridad. Él hace, hermano, que la restauración del testimonio y la protección espiritual. Los muros son símbolos de identidad y de seguridad. Debemos de hacer que nuestros muros, hermanos amados, estén siempre altos, firmes. No permitas que el enemigo venga. La Biblia dice, hermanos, el destructor se ha levantado. Refuerza tus muros. Tenemos que reforzar nuestros muros. Tenemos que estar atentos, hermano, vigilantes. Esto nos habla, hermano, de centinelas. Los muros son símbolo de identidad y seguridad. Debemos reparar los límites espirituales. Diga conmigo: límites. Hermano, una de las cosas que muchas veces no hacemos en nuestras casas es poner límites. Aquí me voy a meter en... Aquí es cuando yo necesito la palabra del pueblo que diga: predique, pastor. Habla, padre. Usa tu siervo. Dios bendiga el instrumento. En su casa no puede mandar su hijo. En el hogar no pueden gobernar los hijos. Esos son límites que se han roto. Son límites, hermanos amados, que se han roto y que no hemos puesto muros, ni hemos levantado o reforzado esos muros. Voy a decir otra cosa. Dios mío, ayúdame. Ahora, en esta sí que ayúdame, Padre. La autoridad de la casa es el varón.
2: Sí, pero la que manda soy yo.

0: Entonces ahí viene la réplica de la hermana, porque no tuvo problema, no tuvo problema para decir que los hijos deben sujetar eso. Amén, dice la hermana. Pero cuando le toca a ella, no estoy diciendo que no tenga autoridad, la tiene, y mucha. Porque la Biblia dice: una cosa nueva haré en la tierra, la mujer rodeará al varón, pero no se va a poner sobre ella. Tiene que ir a la par. Me dice amén la hermana. Tiene que ir a la par, pero no subirse el piano, hermano. ¿Cómo va a ser que el marido tiene miedo de llegar a la casa 15 minutos tarde? Yo le miento a mi esposa, le digo que me quedé en pana. Me mancho con el neumático las manos y llego a la casa para decirle que porque me demoré. Usted, hermano, usted porque no lo vive. Pero esos son límites que hay que reparar. Son límites. Le digo otro. Usted no puede tratar a su mujer como que si fuera la empleada de la casa. Ella es la reina. Ahora aplauden, hermano, qué hipocresía más grande. Ella es la reina. She is the queen. Y cuando ella, hermano, tiene un deseo, debe ser para nosotros casi una obligación. Ay, cómo me gustaría esos zapatos. ¡Pum! Usted sabe que le gustan esos zapatos. Porque si mamita contenta, papito contento también. Es un círculo virtuoso. ¿Me dice amén?
1: Amén.
0: ¿Le digo otro límite que hay que cumplir? Ok. En mi casa no se fuma. ¿Y por qué va a permitir que otros vengan y fumen en su casa? Es que ellos no conocen al Señor. Pero yo sí, yo lo conozco. Y no quiero llenar mi atmósfera. Hermano, mire, ni en los estadios dejan fumar, hermano. ¿Y van a ir a fumar a su casa? Ponga límites. Ponga límites. Los hijos, ¿a qué hora llegan los hijos? Ah, no, ellos llegan a la hora que les da la gana. ¿Cómo van a llegar a la hora que les da la gana? Y el papá y la mamá, bueno, más la mamá que el papá, porque el papá se acuesta y ronca, hermano. Pero la mamá, las 12. La una, y aquí en la esquina venden droga, y está ahí el pobre, pobrecita la madre, no duerme porque el lindo llega tarde. Ponga límites. Ningún aplauso ahora, ¿eh? Reparar los límites espirituales. ¿Cómo los refuerzo? Con la oración, con la santidad, levantando barreras contra el pecado. Todo lo que te he dicho son levantar barreras en contra de lo que el enemigo sutilmente puede venir y quiere venir a introducir a nuestras casas. No permita que la pornografía entre a tu matrimonio. Oh, pastor, que con eso nos damos un impulsito. Se ríe la hermana. Es que el psicólogo nos recomendó para avivar el fuego. Lo que usted tiene que es avivar la oración. Buscar al Señor en oración, pedirle al Señor. Si usted no es matrimonial hoy día, hermano, pero me dan ganas de decir cosas. Usted ya no está con el vigor que tenía antes. Reprendo al diablo. Pídale al Señor. Vaya al médico. Tome. ¿Qué puede tomar Ney? ¿Ah? Vitamina C. Vitamina, zinc. Tome sol. No tanto porque también da. Hoy día, hermano. Vitamina D. Y las hermanas, dele al esposo vitamina B. Besos. Con eso se alimenta uno. Número tres, otro restaurador, Edras y los sacerdotes que repararon, reparan el altar del holocausto, la restauración de la adoración verdadera, reconstruyen el altar para restablecer el sacrificio diario y la adoración en Jerusalén. ¿Qué tenemos que hacer nosotros? Restaurar ese altar de adoración. Edras 3:2 dice: entonces Yeshúa, hijo de Josadac, con sus hermanos los sacerdotes, y Zorobabel, hijo de Salatiel, con sus hermanos, se levantaron y edificaron el altar del Dios de Israel para ofrecer holocausto sobre él. Como está escrito en la ley de Moisés, hombre de Dios, diga conmigo, hombre de Dios. Qué lindo que Dios se refiere así de ti, hermano. Y asentaron el altar sobre su base porque estaban, ¿qué? Aterrorizados a causa de los pueblos de aquellas tierras, y sobre él ofrecieron holocaustos al Señor, los holocaustos de la mañana y de la tarde. ¿Qué representa esta reparación? Es la restauración de una adoración verdadera. El altar es el lugar de encuentro y de entrega total a Dios. Es volver a una vida de altar donde el sacrificio, donde la entrega debe ser diario. No algo esporádico, sino algo diario. Diga conmigo, diariamente buscaré al Señor. Yo no sé dónde, en qué momento usted tiene más tiempo, pero poder apartar ese tiempo y decir: Señor, tengo una cita contigo. Cuando uno va al médico, le piden que llegue por lo menos 15 minutos antes. Nosotros tenemos que tener una forma de vida en la cual podamos decir: Señor, quiero estar y presentarme a ti, no 30 minutos después, no 45, no aplazarte, sino decir: voy a tener un encuentro con el Señor y nadie me va a quitar ese privilegio. Tengo que aprender a hacer, hermano, y a restaurar el altar. Si yo no restauro el altar en mi casa, hermano, a venir aquí, hermano, aquí todos adoramos, pero esa es la casa. La Biblia dice: estaban aterrorizados. Aterrorizados a causa de los pueblos de aquellas tierras. Nosotros tenemos que buscar a Dios, porque cuando buscas a Dios, el temor se va. Cuando usted busca a Dios, el temor huye. Cuando usted busca a Dios, la tristeza se va, la angustia se va, el dolor se va, la crisis de pánico se va. Si yo estoy en su presencia, Dios va a hacer algo extraordinario en mi vida. Restaura el altar, vuelve a ponerlo en el lugar, a sentar sus bases. Alguien dice amén. Vamos, dele palmas al Señor por eso. Dele palmas, dele palmas. Es volver a una vida de altar. Mucha gente, algunos me dicen, pastor, y quizás muchos, algunos de ustedes, conoció al Señor en su juventud o en su niñez, pero por causa de la vida y de la tibieza, perdone que lo diga de esa manera, de la frialdad, se fue a dar una vuelta al mundo y fue por un fin de semana y se demoró 15 años. ¿Qué es lo que debe hacer una persona así? Restaurar su altar. Restaurar tu casa. Restaurar tu adoración. Una de las cosas que nosotros tenemos que aprender, hermano, es que de lo que me lleno es de lo que yo doy. Amén. De lo que yo me lleno es de lo que va a abundar mi boca. De lo que te llenas es de lo que das. De lo que te llenas es de lo que doy. No tengo plata ni oro, lo que tengo, de eso doy. Yo predico todos los días en la radio 3 veces, a las 8, a las 5 y a las 9. Más de lo que está en la noche, pero durante el día predico. Tengo radio 2 horas diarias. Tengo predicación el lunes, el miércoles, el viernes, el sábado, el domingo. Tengo que llenarme. Y usted tiene mucho para recibir. Entonces no me diga, oh, yo vengo los puros domingos. Tienes que llenarte en la semana. ¿Por qué? Porque hay que restaurar el altar. Si usted no tiene altar, usted no tiene incienso. Si usted no tiene incienso, usted no tiene oración. Si usted no tiene altar, usted no tiene ofrenda, usted no tiene nada que dar. Entonces es importante restaurar el altar. Restaura tu casa, restaura tus muros, restaura el altar. Porque Dios quiere que lo hagas así. Número 4. El rey Joás y el sumo sacerdote Joiada, ¿qué repararon? Ellos repararon el templo. Si usted se da cuenta, todos han reparado algo. Nehemías, los muros, hermanos amados, Josías, la casa, el altar, el Joás y el sumo sacerdote Joiada restauran el templo. Y aquí, hermano, Joás mandó recoger ofrendas para reparar el templo. Otra vez, ya no era, hermano, el rey, hermanos amados, sino que era, no era Ezequías, no era Josías, sino que es Joás. Y Joás manda recoger ofrenda para reparar el templo. Y Joiada administraba con fidelidad los recursos. Entonces, una de las cosas que debemos de hacer es administrar fielmente los recursos que Dios nos da. Segunda de Reyes 12:4. Entonces Joás dijo a los sacerdotes: todo el dinero de las cosas sagradas, diga conmigo, cosas sagradas, que se trae a la casa del Señor en moneda corriente, tanto el dinero estipulado a cada persona como todo el dinero que cada uno voluntariamente traiga a la casa del Señor. Aquí hay dos cosas: está lo asignado y está lo voluntario. Entonces, nosotros tenemos lo asignado, que es nuestro diezmo, y está lo voluntario. que es lo que damos en ofrenda al Señor. ¿Va conmigo? Dice: de todo lo que se traiga a la casa del Señor, que los sacerdotes lo tomen para sí, cada cual de sus conocidos, y ellos repararán los daños de la casa donde quiera que se encuentre algún daño. ¿Qué me está diciendo aquí? Me está dando a entender que la administración fiel de los recursos para la obra de Dios es administrar bien lo que Dios nos confía, con transparencia y con propósito santo. Todo lo que entra a la casa del Señor, nosotros tenemos por norma, todo lo que ingresa a la casa del Señor pasa a banco. Nada queda, nada se guarda, no, todo va a banco. Porque eso nos da a nosotros, hermano, una carta ante cualquier institución financiera, ante el Servicio de Impuestos Internos. Todo lo que la iglesia da está en banco. Nada es lavado, nada es blanqueado, nada. Todo está en la cuenta de la casa del Señor. Y todo lo que los hijos de Dios traen sirve para la casa del Señor. De lo que usted trae se administra y se lleva, hermano amado, para las labores del templo, que son muchas. Y cuando nosotros entendemos que las labores del templo deben ser suplidas, no solamente tomamos para el templo, sino que también traemos para otros, para llevar a otros, para alcanzar a los necesitados. Cuando usted trae su ofrenda de misericordia, esa ofrenda va a hogares que con mucho esfuerzo están pasándola, pero viene la iglesia y se comporta como una iglesia proveedora, para que se cumpla lo que dice la palabra del Señor en el libro de los Hechos, que dice que ninguno pasaba necesidad porque la iglesia se encargaba de suplir. El que tiene más aporta, y el que tiene menos no es que no aporte. La Biblia dice que la mujer, la viuda, fue y entregó todo lo que tenía, y lo que tenía eran dos moneditas de cobre, dos blancas, pero daba. ¿Por qué? Porque nadie se presenta delante del Señor con manos vacías. Mire, yo le voy a decir algo que quizás mis enemigos puedan usarlo en mi contra. Pero yo, cuando no tengo, es cuando más doy. Yo. Porque activo un principio. Y ese principio me ha acompañado 30 años de mi vida. Tenía un problema con mi hijo Billy. Se fue a estudiar a Europa. Quería estudiar en Europa y se ganó una beca. Y me dice: papá, me gané una beca. Pero yo no lo veía muy bien en el Señor. No es que andaba de fiesta y en parranda, o que andaba fumando o andaba drogándose. Nada de eso, nada de eso. Pero no estaba teniendo una comunión con el Señor.

Y yo le preguntaba: hijito, ¿has ido a la iglesia? No, papá, no he ido. Pero no hay una iglesia cerca. Sí, está cerca tal iglesia, y era una iglesia conocida. Bueno, vaya, vaya. No iba. 4 años estuvo así. Y yo orando al Señor, orando al Señor, orando al Señor. Al 4º año, cuando termina su carrera en la universidad en Madrid, yo digo: ahora se devuelve. Gloria a Dios, terminó. Y me dice: papá, quiero seguir estudiando. Me dice: pero la universidad que quiero, la escuela que quiero, es, quería estudiar cine, queda en Barcelona. En Barcelona. Y yo tenía un amigo en Barcelona que me lo presentó, Pastor Alfredo. Y le dije: de acuerdo, estudias en Barcelona, pero con una condición. Ahora yo decido dónde vas a vivir. Porque vivía allá en un piso muy grande, pero vivía con otras personas. Vivía con 2 chicas, un chico. No eran novios ni nada, pero ellos pagaban sus gastos de universidad, y cada uno vivía en su como una pensión. Dije: pero ahora yo decido. Pero papá, si no, no. Y hablé con Roberto, Pastor Roberto. Le digo: mira, mi hijo va para allá y te lo quiero encargar y todo, papá. ¿Y qué es lo que hice yo? Puse una ofrenda. Fui a un congreso y puse una ofrenda por mi hijo. Mire lo que hace un padre. Y pongo una ofrenda. No va a creer que puse 10 mil pesos, hermano. Puse una buena ofrenda. Y le dije: Señor, acuérdate de mis hijos. En ese viaje, el pastor Roberto lo tomó, lo metió en un discipulado, y mi hijo se enamoró de Jesús. Hoy día es pastor. Y Dios tuvo misericordia de mí como padre. Qué triste, un pastor, hermano, y que sus hijos anden en la vida loca. Hoy día tiene una familia preciosa. Me ha dado 3 nietos hermosos. Tiene una esposa lindísima que le ayuda en la obra del Señor. Lo invitan de distintos lugares, va a dar seminarios. Una ofrenda. Una ofrenda delante del Señor. La puse sobre mi altar y le dije: Dios, tú sabes que no voy a comprar tu voluntad con una ofrenda, pero sí me voy a acercar a tu presencia, no con manos vacías, sino diciendo: Señor, acuérdate. Cada vez que nosotros nos presentamos al Señor para restaurar cosas, Dios se alegra. Me quedan todavía 4 puntos más, pero voy a llegar hasta aquí. Dios está interesado en que tú repares tus muros, tu casa, tu altar. Quiere que podamos presentarnos delante de su presencia y decir: Señor, opera en mí, restaura, recupera lo que se ha perdido. A veces siento como el pueblo de Israel un miedo, pero Dios tiene propósitos para su vida. Allí donde tú estás, permíteme orar por ti. Y si hay algo que reparar, dile al Señor: Señor, repara.

0: Quizás necesitas reparar tu casa, los muros de tu casa. Quizás necesitas reparar la habitación donde te encuentras con el Señor. Necesitas reparar el lugar donde te juntas a orar y a buscar de su presencia. Quizás está con telas de araña y muy sucio porque hace mucho tiempo que no vas. Quizás necesitas reparar tu ofrenda delante del Señor, tu altar. Señor, te doy gracias esta mañana. Señor, por tu gran misericordia, por tu bondad y por tu gracia. Señor, y si hubiera algún hermano o hermana, alguna persona que necesita restaurar su vida, reparar los muros, porque están, Señor, agrietados, porque hace mucho que no se encuentra contigo, yo te pido, Señor, esta mañana, que tú vengas a su corazón. Si usted necesita a Jesús y necesita que repare su vida, porque hay grietas en tu corazón, porque hay grietas en tu alma, entonces esta mañana haz esta oración conmigo y dile: Señor Jesús, yo te necesito.
1: Yo te necesito.
0: Por favor, ven a mi corazón.
1: Por favor, ven a mi corazón.
0: Restaura mi vida.
1: Restaura mi vida.
0: Restaura mi corazón.
1: Restaura mi corazón.
0: Mi alma.
1: Mi alma.
0: Los muros.
1: Los muros.
0: Que están quemados.
1: Que están quemados.
0: Caídos.
1: Caídos.
0: Te necesito, Jesús.
1: Te necesito, Jesús.
0: Ven a mi corazón.
1: Ven a mi corazón.
0: Límpialo.
1: Límpialo.
0: Y lléname de ti.
1: Y lléname de ti.
0: En el nombre de Jesús.
1: En el nombre de Jesús.
0: Te recibo.
1: Te recibo.
0: Como mi restaurador.
1: Como mi restaurador.
0: Mi Señor.
1: Mi Señor.
0: Y mi Salvador.
1: Y mi Salvador.
0: Amén.
1: Amén.
0: Y amén. Y amén.
2: Si este mensaje fue de bendición para tu vida, es un privilegio y es un gran honor saber que Dios ha hecho una obra poderosa en tu vida. Permíteme orar por ti. Señor, te damos gracias por esta bendición. Y te doy gracias porque cada uno de mis hermanos, mis hermanas, ha podido recibir una palabra de Dios. Que esta palabra traiga vida, traiga frutos, traiga la gracia, la multiplicación, la provisión de Dios sobre su vida. Que la paz de Dios, esa paz que sobrepasa todo entendimiento, venga sobre su vida. Gracias, Señor.

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1: Cuando te quedas en el lugar donde Dios ya te sacó. La Biblia dice en el libro de Éxodo, capítulo 14, verso 12, ¿no es esto lo que te hablamos de Egipto? Diciendo, déjanos servir a los egipcios, porque mejor nos fuera servir a los egipcios que morir nosotros en el desierto. ¿Sabe? Puedes salir de un lugar, pero seguir atado por dentro. Israel fue libre, pero su mente seguía esclava. No puedes avanzar si sigues pensando como antes. La libertad también es una decisión diaria. Entonces todo mi mensaje es, no vivas en el lugar del que Dios ya te liberó. Mi nombre es Felipe Bunster y esta fue la reflexión en menos de un minuto por Inicia Radio e iniciaradio.cl.
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1: El deleite del principio. El deleite del principio. Y quiero llevarte a la palabra del Señor en el libro de Génesis, capítulo 2, verso 8. Y dice: y Jehová Dios plantó un huerto en Edén, al oriente, y puso allí al hombre que había formado. Cuando hablamos del deleite del principio, tenemos que hablar del deleite del origen. Y desde el principio, desde el inicio, Dios no creó al hombre para que sobreviviera. Dios lo crea para compartir con el hombre. Dios lo crea para tener una interacción, relacionarse con el hombre. Y es tan así que le da una eternidad, lo hace inmortal. Dios ha tenido experiencia con creaciones. Dios conoce el corazón y por alguna razón pone un árbol en el huerto y dice la Biblia para probar el corazón del hombre. El Edén no solo era un lugar, hermano, donde el hombre labraría la tierra, sino que era un lugar de una atmósfera de comunión con Dios. Era un lugar donde Adán junto a su mujer podían tener esta interacción con Dios. Ellos hablaban, él los preguntaban, Dios les contestaba, escuchaban la voz de Dios y ellos se acercaban. Era un tiempo extraordinario de deleite de Dios con el hombre. Quiero decirle algo interesante. ¿Cuánto le gusta deleitarse en el Señor? Levántame la mano, los que le gusta deleitarse en el Señor. Bueno, eso es hermoso. Pero sabe que nosotros no fuimos creados para eso. Fuimos creados para el deleite de Dios, para que Él se deleite con su pueblo. La palabra del Señor dice que Él habita en medio de las alabanzas de su pueblo. Él habita, Él mora en medio de las alabanzas de su pueblo. Cuando usted alaba al Señor, ¿a cuánto le gusta cantar? Aunque no tenga buena voz, pero usted de repente está tarareando y empieza a cantar ahí, el Señor de la noche. No, esa no. Ok. Empieza a cantar. Está cayendo de su gloria hoy aquí. Está cayendo de su gloria. Y usted empieza a cantar, ¿verdad? Y quizás está métale fregando ahí. Yo puedo yo sentir. Y a veces se le olvida la letra y como que le pone letra de otras canciones. No sé si le pasa a usted, ¿verdad? Pero a nos pasa y a mi esposa le pasa mucho. Le digo, gorda, le digo yo, esa canción no va ahí, esa es de otra, canción. Pero bueno, somos hechos para el deleite de Dios. Qué extraordinario eso. Que Dios se apasiona por estar con nosotros. Y nosotros, hermano, a veces no tenemos. Espera un poquito que no tengo tiempo para atenderte. Dios, hermanos amados, no diseñó una religión. Dios diseña una relación con el hombre. No creó un sistema, hermano, sino un vínculo. El propósito original del hombre, hermano, no era trabajar para Dios, era vivir con Dios. Es un deleite. Es un deleite estar en la presencia del Señor y decir cuánto necesitamos de su amor porque queremos darle a Dios. Yo siempre digo esto, cuando lo entendí, empecé a cambiar mi forma de adorar. Fui creado para alabanza de su gloria. Yo fui creado para la alabanza de su gloria. y yo somos hechos con un propósito: ser alabanza de su gloria. ¿Se da cuenta que Dios se deleita en usted? Cuando nosotros, ¿cuántos conocen la historia de Enoc? ¿Alguien sabe quién fue Enoc? Sí, ¿verdad? Ok, ¿cuántos no saben quién es Enoc? Ok, Enoc fue un hombre patriarca de las generaciones, la quinta, sexta generación. Y Enoc, dice la Biblia, que caminó Dios con Enoc 65 años. Pero de pronto Enoc se da cuenta y dice: No es que Dios camine conmigo, es que yo tengo que caminar con Dios. Soy yo el que tengo que seguir a Dios y no Dios seguirme a mí. Mucha gente dice: Señor, acompáñame a donde quiera que yo vaya. Y la verdad que esa no es una buena oración, sino: Señor, a donde tú vayas, allí quiero estar yo. ¿Sabe que hay lugares donde usted no, y usted ni yo debemos de estar? Hay lugares, hermano, en los cuales el Señor nos dice: sal de ahí, pueblo mío. Entonces, cuando yo entiendo que soy yo el que tengo que ir detrás del Señor, entonces Enoc camina 300 años con Dios. Y dice que al terminar esos 300 años, Dios se lo llevó y lo arrebató de esta tierra. No vio muerte por caminar con Dios. Entonces, ese ejemplo a nosotros nos tiene que dar para que nosotros, si queremos irnos con Dios, ¿cuántos quieren irse con el Señor? Entonces, Dios no tiene que andar detrás suyo. ¿Sabe que hay gente que tiene a Dios de guardia de seguridad? Señor, cuida mi casa. Señor, cuida mis hijos. Señor, cuida a mi perro. ¿A usted no ora por el perro? Perdón, hermano, yo sí oro por el perro. Porque ya, hermano, cuando no oro, a veces se me mueren. Entonces yo no quiero que ninguno, hasta tengo un canarito, hermano, que canta, un canarito. Y le digo al Señor: protege, Señor, a Tuiti, a Piolín. Es amarillo. Lo bueno que no tengo gato. Pero yo le digo: Señor, protege los animalitos que hay en esta casa, protégelos, Señor. Eso me lo enseñó mi abuelita, a orar por los animalitos. Pero cuando nosotros entendemos que Dios no es niñera nuestro, cuida a mis niños. Sí, Él los va a cuidar, pero no es su obligación, es una misericordia de parte de Dios. Cuando usted entiende que es usted el que tiene que caminar con Dios, entonces la historia cambia y Dios te empieza a llevar a lugares de delicados pastos. Porque dice: en lugares de delicados pastos me hará descansar, junto a aguas de reposo me pastoreará. ¿Quién? Dios. Confortará mi alma. ¿Quién? Dios. Me guiará por sendas de justicia por amor de su nombre. ¿Quién? Dios. Aunque ande en valle de sombra y de muerte, no temeré mal alguno, porque Él está conmigo. Entonces, cuando entendemos eso, hermanos amados, entendemos que no, que el placer, el deleite del principio no era trabajar para Dios, sino tener comunión con Dios. Ahora, la pregunta: ¿qué pasó con ese deleite original? Es que el hombre pecó, pastor. Ok, estamos claros en eso. Pero ¿cómo se restaura hoy? ¿Cómo restauro el deleite? quiero llevarlo 5 puntos importantes. Número 1, Dios se deleitaba en el hombre. Génesis 3:8. Y oyeron la voz de Jehová Dios que se paseaba en el huerto al aire del día, y el hombre y su mujer se escondieron. ¿Qué hicieron? Oh, no tomó 11, hermano. ¿Está abierta la cafetería? Ya no. ¿Qué es lo que hicieron el hombre y la mujer? Se escondieron. Se escondieron de la presencia de Jehová entre los árboles del huerto. Dios no visitaba al hombre, Dios caminaba con el hombre. No era una visita ocasional, era algo cotidiano. La presencia de Dios no era un evento, hermano, especial. Hoy tenemos la visita de Dios en el huerto. ¡Woo! Vamos a cobrar entrada. Ese era el ambiente natural del hombre. El ambiente natural del hombre es estar en Dios. ¿Alguien me está entendiendo? El ambiente natural suyo es estar con Dios. No puede ser algo excepcional. No es que, oh, gloria, hoy voy a la iglesia, voy a estar con el Señor. No, usted va al trabajo y está con el Señor. Va a la feria y está con el Señor. Y aunque no lo crea, en el mall también está contigo. Aunque los varones no lo crean, también acompaña a las hermanas al mall. Dios, el Creador, descendía solo para estar con el hombre. Dios no buscaba sacrificios. Él no le dice, mire, si cuando yo venga, prepárame un cordero o un... No, no, nada de eso, nada de eso. No existía eso. Dios se deleitaba en estar con el hombre. Amaba su compañía. Antes del pecado, hermano, no había distancia, no había esfuerzo y no había barreras. Era un deleite mutuo. Dios no solo quiere hablar con nosotros, quiere caminar con nosotros. Él quiere hacer habitación. Adán no era solo la creación de Dios. Adán era el deleite de Dios. Y yo creo con todo mi corazón que en este tiempo final el Señor está deleitándose, y quiero que se deleite en mi alabanza, en mi gratitud. Quiero que se deleite con un corazón agradecido. Quiero que se deleite y que cuando Él venga sobre mi vida, yo pueda decir, aquí tu siervo, tu sierva. Necesitamos del Señor. Necesitamos de su gracia. Necesitamos deleitarnos en su presencia. No se trata, hermano, de tener una vida de religión. Dios no es un Dios religioso. Es un Dios de relaciones. Y Él quiere relacionarse contigo. Él no es un Dios distante que te observa desde el cielo. Él es un Padre que camina cerca tuyo. Es un Padre que está atento a todas tus necesidades. Este texto nos revela algo profundo. Dios tenía una rutina con el hombre. Comunión, diga conmigo, comunión. Relación. Dios se deleitaba en el hombre. ¿Por qué? ¿Por qué Dios se deleita en el hombre? Porque dice la Biblia que Dios creó al hombre a su imagen y a su semejanza. Cuando el hombre peca, cuando el hombre peca y se aparta de la comunión con Dios, esa figura de imagen de Dios se distorsiona. Deja de ser, hermano, esa imagen de Dios y toma la forma del pecado. Por eso que el pecado afea, hermanos. ¿Ha visto los pecadores? Mire para el lado. Ahí no hay ninguno. Al lado suyo hay un santo del Señor. Hay uno que fue cambiado por la sangre del Cordero y que ha sido hecho a imagen y semejanza del Señor. ¿Puedo decir amén?
2: Sí.
1: Qué lindo. Denle un aplauso al Señor por eso. Como Dios se deleitaba en el hombre, porque había sido creado a su imagen, ese hombre era capaz de responder, de amar y de caminar con Dios. En el libro de Isaías, cuando el profeta Isaías tiene la visión del trono de Dios, dice la palabra del Señor que él dice, ¡ay de mí! ¡Ay de mí que siendo hombre de labios inmundos han visto mis ojos al Señor! ¡Me voy a morir! ¡Me va a matar este! ¿Por qué? Porque la diferencia entre aquel que sirve a Dios con deleite a uno que simplemente viene a la casa del Señor y que participa es totalmente diferente. Cuando tú te deleitas en el Señor, Dios se deleita en ti. Cuando usted se deleita en el Señor, cuando usted, hermano, abraza al Señor y se enamora del Señor, y lo único que quieres es que Él te llene con su gracia, todo lo demás deja de tener importancia. Lo más importante para un hombre, una mujer de Dios, es que su presencia esté dentro de ti. Oh, yo necesito de su gracia. Yo necesito de su presencia. En el libro de Génesis capítulo 1 verso 27 dice: y creó Dios al hombre a su imagen. Dios no crea algo, escuche esto, Dios no crea algo para después ignorarlo. Amén. Dios crea lo que Él va a disfrutar. Ay, hermano, usted no me está entendiendo. Mire, yo acabo de ver aquí a estos hermanos, matrimonios, y ella se acerca y le da un beso. Deleite. Nosotros nos deleitamos con nuestra esposa, y la esposa la mujer se deleita. Pastor, deme Biblia de eso. Dice la hermana, ¿verdad? Deme Biblia, pastor. La Biblia dice que cuando Sara oyó, pues estaba copuchando a la Sarita, hermano. Estaba ahí detrás de la tienda. Y el hombre de Dios le dice a Abraham: Sara, tu mujer, concebirá y dará a luz un hijo. ¿Y sabe lo que dice Sara? Yo, después de vieja, tendré deleite. Sé cuánto tiempo que no había deleite con la Sara, hermanos. Venga el viernes y le voy a decir algunas cosas del deleite. Van a salir todos aquí. Dios se deleita en su creación. Dios se deleita. Si nosotros como esposos tenemos, hermano, la bendición de poder tener esposa, porque dice la Biblia que el que halló esposa halló el bien y la benevolencia de Jehová. No dice lo mismo del esposo, ¿eh? Pero usted nos ama, ¿verdad, hermano? Solo la Rosita, hermano. Pero la que tiene esposo tiene cabeza. No es descabezada. Porque ¿sabe quién es descabezada en la Biblia? No lo digo mejor. Venga el viernes y le digo. Venga el viernes. Dios hablaba y el hombre respondía. Dios hablaba y el hombre. ¿Se lo vuelvo a decir? Dios hablaba y el hombre. Pero cuando él peca, dice que se esconde. Dios le habla y él dice: me escondí porque tuve miedo. Entonces Dios le dice: ¿quién te enseñó a tener miedo? Cuando Dios se deleita en usted, usted jamás tendrá miedo. Y cuando tú te deleitas en el Señor, es imposible que usted tenga temores. La Biblia dice: deleítate a sí mismo en Jehová y Él concederá las peticiones de tu corazón.
2: ¡Gloria al Santo!
1: Deleítate en el Señor. ¿Quieres ser libre de la crisis de pánico, de angustia, el temor, el miedo? Ay, que no vengo porque me da miedo. Venga y deleítate en el Señor y todo temor va a huir de tu corazón. Todo miedo va a huir, todo temor, todo hermano, todo corazón apocado. El Señor lo sana. Alguien me dice amén. Dele palmas al Señor, por favor. En el verso 10 de Génesis capítulo 3 dice: tuve miedo y me escondí. El hombre dejó de disfrutar aquello que antes anhelaba. Si usted no anhela la presencia del Señor, voy a incluirme, si no anhelamos la presencia del Señor, es muy fácil que el miedo entre a tu corazón. Hay un coro hermoso, antiguo. Usted sabe que yo me gustan los antiguos. Tu vida, dice ese coro, el coro que yo le decía. No puede estar triste un corazón que alaba a Cristo. No puede estar triste un corazón que alaba a Dios. No puede estar triste un corazón que alaba a Cristo. No puede estar triste un corazón que alaba a Dios. Por eso le canto: yo alabo a mi Cristo. No puede estar triste un corazón que alaba a Dios. ¿Cuántos lo creen? Hermanos, Dios sigue esperando. Y Él dice: he aquí, yo estoy a la puerta y llamo. Ya no bajo al huerto, ahora bajo a tu corazón. Y te dice: ¿quieres que conversemos? ¿Quieres que conversemos? Y la forma en que nosotros conversamos con Dios es como dice la palabra del Señor: con himno, con salmo, con canto, con cantos de gratitud para el Señor. Oh Señor, tú eres todo. Eres todo lo que yo necesito. Eres la razón de mi vida. Eres mi canción. Eres mi amanecer y mi atardecer. Tú lo eres todo, Señor. Esta es la revelación. Dios nunca ha dejado de caminar hacia tu vida. Fue el hombre que dejó de acercarse al Señor. ¿Por qué? Porque el pecado, hermano, no apaga el deseo de Dios por el hombre. El pecado apaga el deseo del hombre por Dios. Pero Dios tiene esta palabra. Una vez más, estoy a la puerta y te estoy llamando. Dios quiere seguir entrando a tu vida. Dios quiere cenar contigo, vivir, compartir contigo. No solo quiere escucharte orar, quiere caminar contigo todos los días. Alguien dice amén. Dele palmas al Señor. Número dos. El hombre fue diseñado para responder al deleite de Dios. Génesis 2:15. Tomó pues Jehová Dios al hombre y lo puso en el huerto de Edén. ¿Quién lo puso? Ayúdame, ¿quién lo puso? ¿Para qué? ¿Para qué? Para que lo labrara y lo guardase. El trabajo. Mucha gente, por mucho tiempo, yo lo escuché hasta que el Señor nos dio luz. Cuando Dios le pone castigo al hombre, le dice: con el sudor de tu frente labrarás la tierra. ¿Va conmigo? Cardos y espinas te van a crecer. Pero resulta, entonces la gente dice: oh, que el trabajo es una maldición de Dios, hermanos. No, no, no, el trabajo no es una maldición, es una bendición. Si no, vea Deuteronomio capítulo 28. Bendito serás en el campo y bendito serás en la ciudad. Bendito será su horteza de amasar, su horteza y tu tabla de amasar van a ser benditas. No, no, hermano, usted no me está entendiendo. Lo que tú haces, lo que está diciendo ahí, lo que tú haces con tu mano, yo lo voy a bendecir. Todo lo que hagas con tu mano, lo voy a bendecir. Escúcheme esto: pastor, me despidieron del trabajo. ¡Qué bueno! Porque Dios tiene algo glorioso para tu vida. Está tan internalizado en el corazón de esta congregación eso, que cada vez que un hermano lo despide de su trabajo, viene con la cara llena de risa y me dice: pastor, vengo para que me diga algo. ¿Qué cosa? Me despidieron. ¿Sé qué quiere que le diga yo? ¡Qué bueno! Pero la segunda parte es la importante. Y la segunda parte de eso es: porque Dios tendrá algo mejor. Que si Satanás te estorbó, va a tener que pagar 4 o 5 veces más de lo que tú has perdido. Que el Señor bendecirá tu vida, que el Señor llenará tu granero, que no te faltará, que no te va a bajar la despensa, sino que la mano del Señor estará sobre tu vida. ¿Cuántos lo creen así? Así. Pero en el huerto el trabajo no era carga. Porque Dios le dice al hombre: lo pone en el huerto para que labrara y para que lo guardara. El hombre trabajaba, pero no sudaba. No se fatigaba. La tierra le producía abundantemente. ¿Por qué? Pregúnteme por qué. A la 1, a la 2 y a las 3. ¿Qué copuchento que es? Porque cuando usted está bajo las órdenes de Dios, es imposible que tu trabajo no tenga fructificación. Cuando usted hace las cosas de acuerdo al modelo de Dios, es imposible que lo que estás haciendo no te resulte para bendición. Si usted sigue el modelo, es imposible que no le funcione. Y si no está funcionando, tenemos que examinarlo y decir: algo no estoy haciendo bien. Porque el que vive de acuerdo al principio de Dios, ese principio te va a funcionar y va a funcionar y ha funcionado por miles de años. Y todo aquel que cumple el propósito y el plan de Dios, Dios bendecirá. La Biblia dice: yo abriré ventana de los cielos hasta que sobreabunde. ¿Cuántos creen en la palabra de Dios? Ayúdeme un poquito, ayúdeme a predicar mientras yo me tomo un vaso de agua. Pregúntele a su hermano si le cree a la Biblia. Pregúntele si le cree a la Biblia. Pero que le conteste. El mundo de hoy dice: nosotros no creemos en la Biblia, ni creemos en el Dios de la Biblia. Por lo tanto, no tenemos que vivir de acuerdo a las ordenanzas y a las leyes de la Biblia. En el Senado hay una campanita, hay una campana, y en el diputados también. Y cuando se abre la sesión, se dice estas palabras: se abre la sesión en el nombre de Dios. Se abre la sesión en el nombre de Dios. Pero lo menos que hacen es creerle y obedecer a Dios. En el nombre de Dios vamos a abortar en la semana 14 las mujeres. La semana 14, el niño mide alrededor de 9 a 10 centímetros. Todos sus órganos están bien formados. Y meten unas pinzas, y esas pinzas las meten y van partiendo. Le van partiendo el brazo, le van partiendo las piernecitas, le cortan la cabeza y mutilan a ese niño y lo sacan a pedazos de la matriz de la mamá. Eso es lo que quiere hacer el hombre sin Dios. Eso es lo que hace el hombre sin Dios. Pero cuando el hombre le cree a Dios, Dios se encarga y viene a hablar con el hombre. Y habla con el hombre y le dice: ustedes me han robado. Señor, ¿cómo que te robamos? Mire, te voy a decir en qué me roban. Me roban en sus diezmos y en sus ofrendas. Pero Señor, si yo te diezmo. Diezman, pero diezman lo malo, lo dañado. Entonces hay gente en la iglesia que diezma, pero no le va bien. Ofrenda, pero no le va bien. Entonces hay que examinar, quizás eso es una administración, una consejería, de por qué si estoy diezmando, no se cumple en mí la promesa de que abriría los cielos hasta que sobreabundara. ¿Será que estoy dando lo dañado? ¿Será que estoy dando lo último que queda? Y como es lo último, bueno, y lo que me alcance para Dios. Que Dios no es primero en mi vida. Vengo de una familia cristiana, evangélica, pentecostal, y me crié a los pies de obispos. Comía en su mesa los domingos, como era el domingo es largo, escuela dominical, punto de predicación, culto por la tarde, Entonces nos quedábamos en la casa del obispo, en la casa pastoral, con mi familia, con mi papá, mi mamá, y almorzábamos allí. Y veíamos muchos hermanos que traían y traían sus primicias, un quequito, las primeras naranjas del árbol. Las primeras naranjas eran para la casa del Señor. Las primeras uvas. Y entendían que la primicia le pertenecía al Señor. Me crié de esa forma. Lo veía. Veía cómo hermanos, después, cuando mis padres fueron pastores, traían la primicia de sus uvas, y con esa primicia de las uvas, que eran canastos de uvas, se hacía el vino para la Santa Cena. Quizás hemos olvidado principios que son básicos. Y no faltará el que diga, porque son haters, no les gusta nada, pero no sé por qué, igual escuchan la palabra. Ah, lo que quiere es que le lleven uva a su casa. No, hermanos. Dios ha sido fiel conmigo. Y si Dios ha sido fiel conmigo, he visto la fidelidad de Dios. Y puedo decir, al igual que el apóstol Pablo, guardando todas las distancias con el maravilloso siervo del Señor, como el apóstol Pablo, Dios me ha enseñado a vivir en la abundancia y me ha enseñado a vivir en la escasez. Sé lo que es pasar necesidad, sé lo que es, me daba vergüenza arrodillarme a orar porque mis zapatos tenían hoyos. Tenía solo una chaqueta para servir a mi Señor. Y mi esposa por años tuvo el mismo vestido negro de lana, y con ese mismo vestido, como era de lana, le servía para el embarazo, así que en el embarazo se llenaba. Y cuando salía el niño, un cinturón, y se arreglaba el problema. Sé lo que es comprar zapatos de plástico y que se te pongan hediondo los pies.

Tengo casa paterna. Mis padres me criaron bien y fueron dadores, y el Señor me ha dado la bendición de poder ser un dador alegre también. No me importa invertir cuando es a la obra del Señor. Dios nos ha provisto abundantemente, y en los días malos Dios ha hecho milagros extraordinarios. De modo que lo que te estoy diciendo te lo digo con mucha base. No he visto un justo desamparado y a su descendencia que mendigue el pan, porque el Señor está cercano a todo aquel que le cree. Pastores, que no me alcanza. Pastores, que no puedo. Yo nunca le obligo a nadie. Y por alguna razón me quedé en este punto. Pero cuando José, llamado Bernabé, decide ofrendar para Dios, los que estaban a su alrededor se asombraron, y entre ellos una pareja llamado Ananías y Zafira. Y dice que ellos también vendieron una heredad y también vinieron y la pusieron a los pies de los apóstoles. Pero le dijeron: esto es todo lo que lo vendimos, y mintieron al Espíritu Santo. Pedro le dice: si el terreno era tuyo, ¿por qué? ¿Por qué le mentiste al Espíritu Santo? Aprendamos a ser veraces con Dios, porque Dios se deleita, se deleita. Antes del pecado, hermanos, no había presión, no había desgaste, no había confusión, no había un trabajo, hermano, que afligiera al hombre. Pero ellos traían para Dios. Abraham trajo para Dios. David ofreció para Dios y dijo: no tomaré para el Señor algo que no me cueste a mí. Cuando la presencia del Señor es tu fuente, el propósito de tu vida deja de ser una carga. Ya tu trabajo no es una carga, ya tu familia no es una carga. El ministerio, conozco pastores que el ministerio es una carga, y se quejan del ministerio y se quejan de las ovejas, porque perdieron el deleite. Perdieron el deleite. Servidores que dejaron de deleitarse en el Señor, y ahora es una carga servir, y es una obligación para ellos servir en la casa del Señor. Deje de hacerlo. Siéntate, escucha la palabra, escucha el mensaje, vuelve a enamorarte del Señor. Oh Señor. El hombre, hermanos amados, no servía para ser amado. No, él servía porque ya era amado. El hombre no servía para que lo amaran. Te voy a servir para que me amen. No, él, Dios ya lo amaba. Y Dios te ama a ti. La Biblia dice que con amor eterno te ha amado. El deleite se rompe cuando se rompe la comunión. Verso 10: y él respondió: oí tu voz en el huerto y tuve miedo porque estaba desnudo. ¿Por qué viene el miedo? ¿Por qué viene el terror a los hijos de Dios? Porque se sienten desnudos. El pecado no solo trae culpa, trae distancia. Se siente alejado de la mano del Señor. Y donde había deleite, ahora hay temor. Donde había cercanía, ahora se huye. Me escondí. El hombre dejó de correr hacia Dios y comenzó a esconderse.

0: Cuando pierdes el deleite, ya no quieres venir a la casa del Señor. Empiezas mirándolo por internet. Ya no te viste, ya no vienes para arreglado para venir a buscar la presencia del Señor. Ahora estás en pijama y ahí entre el fútbol y la iglesia. O entre la teleserie. Grábame la teleserie. Yo sé que usted no.
1: No, es hermano, no. Dios mío, Dios mío.
0: Te deleitas en tu Señor. Si por alguna razón has perdido el deleite, vuélvete al Señor. Era el mismo huerto, era la misma voz, era el mismo Dios, pero el corazón del hombre había cambiado. El pecado no solo introdujo culpa, introdujo distancia. Te desnudaste. Ya no tienes la cobertura de tu Señor. No tienes pastor. No tienes guianza. Hago lo que me da la gana. Total, soy yo el que trabajo. ¿Sabe? En el huerto el hombre no perdió la capacidad de escuchar a Dios, porque Él dice: te escuché en el huerto y tuve miedo. Te escuché. Lo que perdió fue la capacidad de permanecer delante del Señor, porque sabía que en esa condición en la cual él estaba podía morir. Voy rápido. Número 4, el deseo de Dios nunca cambió. Apocalipsis 3:20 dice: aquí yo estoy a la puerta y llamo, y si alguno oye mi voz, igual que Adán, oí tu voz en el huerto a mediodía, la oí tu voz, pero tuve miedo y me escondí. Ahora Él te dice: si oye mi voz, abre la puerta y entraré a Él y cenaré con Él y Él va a cenar conmigo. Dios sigue buscando lo mismo que en el principio: estar con el hombre, estar con la mujer, estar con su creación, estar con aquel que Él encuentra deleite. Antes caminaba en el huerto, ahora toca la puerta, y el que quiera abrirle, Él va a entrar. Pero sigue teniendo el mismo deseo. Dios no te invade, te invita. Él te invita a encontrarte con Él. Por último, es Jesús quien restaura el deleite perdido. Apocalipsis 3:20: he aquí, yo estoy a la puerta y llamo. Y la segunda parte dice: si oyes mi voz. La cruz no solo perdona, te reconecta con Dios. Lo que se rompió en el Edén, Cristo lo restauró cuando usted vino a Él y le dijo: Señor, te entrego mi corazón. Y yo que andaba desnudo, yo que vivía desnudo por la vida, sin el amparo de Dios, sin la cobertura de Dios, sin el perdón de Dios, ahora me rindo a ti, Señor. Quiero recuperar ese deleite, el deleite del principio. Dios quiere recuperar el deleite contigo. Dios se quiere deleitar otra vez en tu casa, en tu habitación, todos los días. Por la mañana, por la tarde y por la noche. De lunes a domingo. De enero a diciembre. Todos los días. Él quiere estar contigo. Allí donde tú estás. ¿Cuántos necesitan ese deleite? Quizás te has sentido apartado de las promesas de Dios. Por alguna razón. Dile al Señor: Señor, vuélveme a conectar. Señor Jesús, vuelve a conectarme con el Padre. Espíritu Santo, renueva nuestra relación. Que podamos ir a tu presencia y podamos decirte con todas nuestras fuerzas: Señor, quiero caminar contigo otra vez. Vengo a tus pies. Vengo a tus pies, Señor.
2: Si este mensaje fue de bendición para tu vida, es un privilegio y es un gran honor saber que Dios ha hecho una obra poderosa en tu vida. Permíteme orar por ti. Señor, te damos gracias por esta bendición. Y te doy gracias porque cada uno de mis hermanos, mis hermanas, ha podido recibir una palabra de Dios. Que esta palabra traiga vida, traiga frutos, traiga la gracia, la multiplicación, la provisión de Dios sobre su vida. Que la paz de Dios, esa paz que sobrepasa todo entendimiento, venga sobre su vida. Gracias, Señor. Amén y amén.

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4: La obediencia trae bendición. El libro de Lucas, capítulo 5, verso 4, dice: Y aconteció que cuando acabó de hablar, dijo a Simón: Boga mar adentro y echad vuestras redes para pescar. ¿Sabe? Pedro había trabajado toda la noche sin resultados, pero una palabra de Jesús cambió todo. Como la obediencia, incluso cuando parece ilógica, trae milagros sobrenaturales. La clave no está en tus fuerzas, sino en escuchar y obedecer su voz. Un paso de obediencia vale más que mil intentos en tus fuerzas. Esto fue La Reflexión en Menos de un Minuto.
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1: Hola, hola, hola, muy buenos días, que el Señor les bendiga enormemente hoy. Como que la cortina como que te anima, ¿eh? La cortina, y alegría, alegría. ¿Sabe usted que el Señor le dio un manto de alegría? Ordenó para que le den un manto de alegría. Si está afligido, un manto de alegría. ¡Ah, qué lindo! Que la palabra del Señor le da nombre a ciertas cosas, manto de alegría. Así que hay que despertar en la mañana con buen ánimo. Puede que usted ya no esté sintonizando en trayecto, en casa, de pronto chambeando, ¿cierto? Y ahí con Más Cerca de Ti. Ayer dije, me di cuenta, ayer me dio aquí, se me mezclaron los programas. ¿Se le pasa a usted que se le mezclan de repente las cosas? A mí me pasa muy seguido. Se me mezclan. O de pronto le pasa a usted que llama a uno de sus hijos y los llama a todos, menos al que tiene que llamar. ¿Le pasa, no? ¿Ah? Es muy común eso. Es muy común. Entonces, qué lindo poder saludarle, poder acompañarle en esta nueva mañana. ¿Cómo estás, Eli, Mauro? Bendiciones.
2: Bien, bien. Bueno, como dice usted, de repente se confunden los nombres, las palabras. Yo creo que ese ya, papito, es la edad.
1: A ti, sí, por eso ayer estabas ahí con Nacu con nosotros.
2: Como el Juan Tarro cuando
1: le cayó el candero, sí, el especial de la U.
2: Sí, efectivamente, Enrique Maluenda.
1: Latita poca, pero segura. Decía Enrique Maluenda.
2: Sí.
1: Era otra forma de conducir.
2: Sí,
1: normal,
2: sí.
1: Con una fonética así bien palca. Esa frase tenía él. Platita poca, pero segura.
2: Sí, era bueno. Bueno, le damos gracias
1: cosas,
2: al Señor.
1: De las cosas que nos ha contado.
2: Le damos gracias al Señor por este tiempo. Ayer no pudimos ir a la iglesia, pero estuve conectado ahí viendo el mensaje, viendo esa semilla que dejó la hermana ayer y pudo...
1: Qué lindo, ¿ah? ¿Eh?
2: Sí, estuvo. Y hoy día de la mañana venía escuchándolo de nuevo, así que...
1: Qué lindo.
2: Bien bonito tiempo, buen mensaje.
1: Qué lindo.
2: Bien para reflexionar uno en la palabra del Señor. Así que, y también esperando que nuestros hermanos puedan ahí conectarse y puedan...
1: Sí, estamos ahí, ya se está empezando a conectar.
2: Sí, puedan llamar también al 442-467-000 y puedan decir como qué recibieron de la palabra de ayer nuestros hermanos, cómo estuvo, cuál fue el rema para ellos y poder interactuar
1: claro,
2: juntamente con ellos.
1: Si estuvo en el culto nuestro, en el culto acá de la iglesia de acá, o,
2: claro.
1: O qué ha recibido como palabra en el culto, ya que nos ven de tantos lugares,
2: sí.
1: No solamente acá del sector. Pero bueno, ¿cómo estás, Eli? Para que puedas saludar.
3: Aquí subsanando un error, menos mal que la hermana están atentos.
1: ¿Qué pasó?
3: Mandé un comercial.
1: Mandaste un comercial.
3: Mandé un comercial en lugar del link del programa, pero los hermanos están atentos y ahí ayudan a que...
1: ¿Qué era el comercial?
3: De una pizza.
1: Bien, medio pesadito para la mañana, sí. Aunque no va Peñita. Peñita le entra a todos en la mañana. Él tiene el rema, mate y come.
3: No, pero
1: cortando la hora.
3: Agradecemos a los hermanos que están atentos y ahí me dijeron, se equivocó. Así que eliminamos todo lo demás.
1: Bueno, vamos a regalar una pizza.
2: Al que llame.
3: Al que me dio el aviso, mira el que me dio la buena idea.
1: Muy bien, muy bien.
3: La millita se ganó la pizza.
1: La milla.
3: Y mi tía se equivocó, me pone. Este es el link adecuado. Así que gracias le damos al Señor porque mire, los hermanos están atentos ahí. A que se pueda dar inicio al programa, están atentos a lo que se comparte en las redes de la iglesia, en los distintos medios, entonces agradecemos al Señor por esa calidad de familia cristiana que tenemos.
1: Sin duda, y no solamente de Bendiciendo Vidas, sí. Centro Cristiano Internacional, la familia de la fe.
3: Amén.
1: La familia de la fe. Ayer tuvimos un tiempo muy, muy lindo, de verdad, uno de los días que tú te vas a casa así, como dijo alguien por ahí, con la satisfacción del deber cumplido. ¿Ah? Alguien dijo esa frase que ya no está con nosotros, dijo, con la satisfacción del deber cumplido. Estaba linda la iglesia ayer, estaba muy linda, muchos hermanos, lleva la convocatoria, un tiempo de adoración bello, la palabra, ministración, de verdad que me fui así con un corazoncito llenito del Señor. Pero ya en la mañana empezaron a llegar mensajes de las cosas que tenemos que seguir orando e intercediendo. Hay necesidades, estamos llevando al pueblo a la oración, al ayuno. Estamos en tiempo de ayuno de aquí a enero. De ayuno de aquí hasta el mes de enero, con todos los departamentos de la iglesia, con todos los ministerios, equipos de trabajo, en tiempos de ayuno ininterrumpido, ¿cierto? Y llevar al pueblo a la oración, ya la intercesión. Hay que orar mucho.
2: Amén.
1: Mucho. Por todo lo que está pasando, por todo lo que está sucediendo y por todo lo que ha de suceder de parte de Dios en nuestra vida. Creemos que la oración puede. La oración del justo puede mucho. Entonces hay que estar orando al Señor. Oye, ayer estábamos compartiendo, como toda esta semana, acerca de la importancia de mirar el cielo. Y teníamos distintas palabras, pero llegó un comentario bien bonito de nuestra hermana Cindy de Iowa. Y ayer precisamente hablaba con un pastor de Guatemala, y él me decía: ahí los escucho en el programa, ya que también saco mis espiguitas que dan como palabra. Espiga es como, cierto, se entiende,
3: claro,
1: una palabra, un rema, y para estudiarla. Y él me decía: oye, que dan espiga, me dicen. Sí, es la idea, ¿cierto?, de acompañar, sí, a los hermanos. De ahí viene el nombre del programa, Más Cerca de Ti, acompañar a los hermanos, pero también con una reflexión de la palabra, porque claro, es importante que haya un tiempo de palabra, interactuamos, nos reímos, compartimos, pero la prioridad siempre será el poder ministrar una palabra. Y dentro de eso, de las espiguitas, la hermana nos hizo un comentario y decía el comentario algo así: la importancia de mirar el cielo como Nabucodonosor miró el cielo y le fue devuelta la razón. Oye, yo llegué a casa y a mí, cuando algo me entra de palabra, me viene como una ansiedad. De verdad, sí, viene como una ansiedad. Y qué, a ver, pero a ver, no sé si es bien la palabra o de pronto yo me estoy expresando mal. Me viene el deseo, como no sé, yo lo llamo ansiedad, puede que sea otra cosa. Bueno, igual yo soy bien ansioso. Soy bien así como de...
3: Se pensó,
1: o se actuó, no sé, sí, pero en todo ámbito. O sea, si yo voy a comprar algo, me gusta llevarme la prenda puesta, una cosa así. Si me compro una zapatilla, me gusta llamarme la.
3: Yo no puedo generar esa, dice, cuando le dice, pero compre en línea y le llega, compre con despacho a casa. Yo no puedo hacer esa compra.
1: Te complica ahí.
3: Sí, me complico. Es como,
1: ahí, no, yo marcando la hora.
3: Me lo quiero llevar ahora, no quiero que, sí, me llegue después.
1: Y bueno, y me pasa mucho con la palabra. De pronto, no sé, estoy en un culto y no sé, está otro predicador y yo ahí escucho y tengo mi rema y lo que único que quiero es llegar a la casa para estudiarlo, para degranarlo, para desenvolverlo. Y ayer me pasó eso. Ayer me pasó eso. Me llegué a casa y así sonaba el teclado del y me encontré con una linda palabra. El libro, la cita de que nos dio la hermana está en en Daniel 4, 34, cuando dice: alcé mis ojos al cielo y mi razón me fue devuelta, porque la había perdido. No, sí, pierda la razón, hermano, no pierda la razón. Me fue devuelta. Pero para entender el 34, hay 33 versos anteriores. ¿Qué fue lo que ocurrió? Uh-huh. Y me gustaría comentarlo, porque de verdad que dejó mucha enseñanza. Yo quedé muy bendecido el día de ayer y de pronto le puede explicar. Lo vamos leyendo él y leamos el capítulo 4 de...
3: Déjeme ponerlo porque yo tengo la versión de la RBC.
1: Del libro de Daniel. Recuerde que Daniel... es un libro de cautiverio, donde Dios ¿cierto? Lleva cautivo a Israel por 70 años y también se da una de las profecías tan lindas como Daniel capítulo 9 de la semana 70, que se conoce la semana 70 o las 70 semanas que Dios le profetizó a Daniel. Pero el verso 4, Daniel está en cautiverio, está en Babilonia, que era un imperio gobernado en esos momentos por Nabucodonosor. Y empieza de esta manera, como que Nabucodonosor relata su testimonio. Relata su testimonio. Claro. Él está hablando de las cosas que le sucedió a él. Como que el capítulo 4 de Daniel es el testimonio de Nabucodonosor. Y cuenta el ante, el proceso y el después de lo que vivió. Leámoslo, Eli.
3: ¿Desde el 4-4?
1: Sí, desde el 4-4.
3: Dice, yo, Nabucodonosor, estaba tranquilo en mi casa y floreciente en mi palacio.
1: Pero mira, mira, tranquilo en mi casa y floreciente en mi palacio. Como que está en un estado de confort, ¿cierto? Eso es lo que yo logro ver ahí. Vamos.
3: Vi un sueño que me espantó y tendido en cama, las imaginaciones y visiones de mi cabeza me turbaron.
1: Oye, qué lindo, porque Dios le hablaba por sueño a los reyes, a Egipto, al rey de Egipto. El Señor le hablaba por sueño, le habló por sueño de las cosas que vendrían. Ahora el rey de Babilonia le habla también por sueño acerca de su vida y del reino. Vamos.
3: Por esto mandé que viniera delante de mí todos los sabios de Babilonia para que me mostrasen la interpretación del sueño.
1: Yo ayer decía en la iglesia, mucho cuidado con las interpretaciones, porque tienen que ir ligadas a la palabra.
3: Amén.
1: A la palabra. Ninguna interpretación puede contradecir la regla, que es la palabra profética más segura. Y ese es un don. Interpretar es un don. Así lo manifiesta José cuando le habla a Faraón. La interpretación de un sueño es un don y que tenemos que tener mucho cuidado cómo interpretamos esto. Porque imagínate, él buscaba la interpretación. ¿Y quién vino a la cita?
3: Y vinieron magos, astrólogos, caldeos y adivinos. Y les dije el sueño, pero no me pudieron mostrar su interpretación.
1: Magos, astrólogos,
3: caldeos y adivinos. Hay
1: gente que se mueve en eso. Pero como que de algún momento el Señor como que les cerró el entendimiento, porque solo era para un hombre, porque si no, iban a dar una interpretación correcta. Y Daniel, conforme al sueño que venía, que tuvo Nabucodonosor, eran noticias buenas y noticias malas. Y yo le decía a la iglesia el día de ayer que es complejo darle una mala noticia a un rey, pues te podía costar la vida.
3: Sí,
1: de hecho, andar con un semblante triste te podía... ¿Por qué andas enojado? A cortarle la cabeza a este. Oye, pero era complicado. Le das vuelta a algo encima. ¿Por qué está haciendo mal su trabajo? Y le costaba, podía costarle hasta la vida, sobre todo en estos reinos imperialistas que eran bien drásticos. No pudieron mostrar su interpretación. Hasta dice el verso 8.
3: Pero mire, dice, porque podemos entender, ¿verdad? Magos es entendible, astrólogos también, adivinos también. Dice caldeos, entonces, pues, ¿qué es caldeos? Para que se pueda entender. Y dice, por implicación, mago o astrólogo, pero profesional.
1: Un profesional, no pudo, ¿cierto?
3: Hasta que entró delante de mí Daniel, cuyo nombre es Baltasar, como el nombre de mi Dios, y en quien mora el espíritu de los dioses santos. Conté delante de él el sueño diciendo.
1: Pero mira qué interesante, ¿cuál era el dios de Nabucodonosor?
3: Baltasar.
1: Ese era su dios. Y le puso a Daniel el nombre de su dios. Pero ese era, él dice, él como el nombre de mi dios. O sea, el dios de los cielos no era su dios.
3: No.
1: O sea, ¿a quién le rendía culto él?
3: A Baltasar.
1: A su dios. ¿Estamos claros en eso? Baltasar. Era su Dios. ¿Estamos claros ahí, cierto? Y manda a buscar a Daniel y le cuenta el sueño. Vamos.
3: Belsasar, jefe de los magos, ya que he entendido que hay en ti espíritu de los dioses santos y que ningún misterio se te esconde, declárame las visiones de mi sueño que he visto y su interpretación.
1: Oye, qué lindo el testimonio de este profeta, ¿eh? tengo entendido que ningún misterio se te esconde.
3: Así es.
1: Aleluya. Vamos.
3: Estas fueron las visiones de mi cabeza mientras estaba en mi cama. Me parecía ver en medio de la tierra un árbol cuya altura era grande.
1: ¿Crena?
3: Crecía este árbol y se hacía fuerte, y su copa llegaba hasta el cielo, y se le alcanzaba a ver desde todos los confines de la tierra.
1: Oye, qué grande este árbol, se le alcanzaba a ver desde todos los confines. Mira, era grande, era fuerte, y su copa llegaba hasta el cielo. Qué lindo. Hasta ahí está lindo.
3: ¿Sí? Hasta ahí está precioso.
2: Hasta ahí vamos bien.
3: Está linda el sueño.
1: Está linda la profecía. Vamos.
3: Su follaje era hermoso y su fruto abundante. Y había en él alimento para todos. Debajo de él se ponía a la sombra las bestias del campo.
1: Daba cobertura.
3: Y en sus ramas hacían morada las aves del cielo y se mantenía de él toda carne.
1: Daba cobertura porque ejercía sombra, uh-huh, y sus ramas eran firmes para anidar. Qué lindo, qué lindo. Vamos, verso 13.
3: Vi en las visiones de mi cabeza mientras estaba en mi cama que he aquí un vigilante y santo descendía del cielo.
1: Ese es un tema bien profundo, los vigilantes. ¿Quiénes son los vigilantes? Hay ángeles que están vigilando países, continentes, ciudades, regiones, comunas. La Biblia le llama los vigilantes. Vamos.
3: Y clamaba fuertemente y decía así, derribad el árbol.
1: Wow. O sea, todo lo bonito, ahora derribarlo.
3: Y cortad sus ramas, quitadle el follaje y dispersad su fruto. Váyanse las bestias que están debajo de él y las aves de sus ramas. Mas la cepa de sus raíces dejaréis en la tierra.
1: Como que lo cortan, pero no del todo.
3: Claro.
1: Como que hay cierta esperanza, ¿cierto? Hay cierta esperanza para este árbol. Va.
3: Con atadura de hierro y de bronce entre la hierba del campo, sea mojado con el rocío del cielo y con las bestias sea su parte entre la hierba de la tierra.
1: Ya.
3: Su corazón de hombre sea cambiado y le sea dado corazón de bestia.
1: Corazón de bestia.
3: Y pasen sobre él 7 tiempos.
1: Déjame
3: corazón de
1: anotar esto porque tengo que añadirlo a otro mensaje. A ver, espera un cachito. Dale.
3: ¿Sigo leyendo? Sí. La sentencia es por decreto de los vigilantes y por dicho de los santos la resolución, para que conozcan los vivientes que el Altísimo gobierna el reino de los hombres.
1: Hay 3 tipos de personas: los vigilantes, los santos y los vivientes. Para que conozcan que el Altísimo gobierna, uh-huh, el reino de los hombres. Puedes crecer, puedes conquistar, puedes tener logros, pero no se te olvide que es el Altísimo,
3: amén,
1: el que gobierna el reino de los hombres. No, eso es lo que tenía que reconocer él. Vamos. Y que
3: a quien él quiere lo da y constituye sobre él al más bajo de los hombres.
1: Mira.
3: Yo, el rey Nabucodonosor, he visto este sueño. Tú, pues, Belsasar,
1: que es Daniel,
3: dirás la interpretación de él, porque todos los sabios de mi reino no han podido mostrarme su interpretación, mas tú puedes, porque mora en ti el espíritu de los dioses santos.
1: Daniel, al escuchar, entiende inmediatamente. Mira, ya con todo lo que está diciendo, uno ya entiende lo que le viene a esta persona, porque los árboles son representativos de uno mismo, ¿cierto?
3: Así es.
1: Serás llamado robles, árboles de justicia. como plantío, como árbol plantado junto a corriente. La Biblia nos ve a los hombres como árboles. Ve a los hombres como árboles, dijo el ciego que estaba aprendiendo a mirar. Hay una cierta relación entre hombre y árbol en las Escrituras. Bueno, la palabra nos ve de distintas maneras. Entonces, cuando está hablando del árbol, está hablando de un hombre. Y hablando de un hombre, está hablando del mismo rey Nabucodonosor. Pero mira la actitud de Daniel, porque Daniel entendió inmediatamente lo que era el sueño. Leamos el verso 19.
3: Entonces Daniel, cuyo nombre era Belsasar, quedó atónito casi una hora.
1: Mira, en silencio. Imagino el rey así expectante, ya sí, yo hablé de ansiedad, cierto, ansioso de que suceda algo. Se había llamado a los magos, a los astrólogos, a los caldeos, a los adivinos, y nadie le da la respuesta, y más encima sabe que Daniel se la da, y Daniel se le queda callado casi una hora. Mira. Y dice que sus pensamientos lo turbaban, porque sabía lo que tenía que decir y sabía que le podía costar.
3: Claro.
1: Carísimo. Perdón, continúa Eli.
3: El rey habló y dijo: Belsasar, no te turben ni el sueño ni su interpretación.
1: Ahí como que le da una base, ¿cierto? Dime lo que tienes que decirme.
3: Tranquilo, habla lo que tienes que hablar.
1: Lo que tienes que decirme, dímelo. Porque le estás poniendo un piso, no te va a suceder, porque Daniel entiende lo que le viene. Daniel entiende. Continuamos.
3: Belsasar respondió y dijo: Señor mío, el sueño sea para tus enemigos y su interpretación para los que mal te quieren.
1: Vamos.
3: El árbol que viste.
1: Esta es la interpretación, sí, del sueño de Nabucodonosor.
3: Ahora, igual Daniel ahí al rey le dice: espero que esto que te voy a decir no te ocurra a ti, sino que le ocurran a otro. Entonces ya hay una base de que no era muy buena la...
1: Sí,
3: lo que tenía
1: estaba
3: que señalar.
1: Muy claro, estaba muy claro que estaba hablando de Nabucodonosor, el sueño.
3: El árbol que viste, que crecía y se hacía fuerte, y cuya copa llegaba hasta el cielo, y que se veía desde todos los confines de la tierra, cuyo follaje era hermoso y su fruto abundante, y en que había alimento para todos, debajo del cual moraban las bestias del campo, y en cuyas ramas anidaban las aves de los cielos, tú mismo eres.
1: Qué linda palabra. Hasta ahí, linda palabra.
2: Hasta ahí, todo bien.
1: Qué linda, sí, palabra. Tú mismo eres, que creciste, te hiciste fuerte, pues creció tu grandeza y ha llegado hasta el cielo. Y tu dominio hasta los confines de la tierra. Ustedes me han escuchado decir que es más peligroso la altura.
3: Así es.
1: Que el estar bajo. Porque el estar bajo todavía estamos en un estado de humillación, estamos ahí sensible, pero la altura te puede contaminar con la arrogancia. El crecer te puede contaminar, no digo que te puede contaminar con el egocentrismo, con la vanagloria, te puede hacer sentir
2: superior a los demás,
1: mirar al resto en menos, no cumplir con Filipenses 2:3, que tenemos que mirar a nuestros hermanos como mayor que nosotros. Como que empiezas a diferenciarte de los demás. La altura es buena cuando el corazón es bueno.
3: Así es.
2: Sí.
1: La altura es buena cuando el corazón es bueno. Cuando el corazón no es bueno, esa misma altura puede provocar la caída, porque dice la palabra que antes de la caída está la altivez de espíritu. O sea, se contaminó el espíritu. Y le vino la caída. Por eso, el éxito. A mí me corrigieron ayer, papá, dijiste mal esa palabra. Ahora la digo bien. Éxito. El éxito de alguien. O la prosperidad de alguien. O la fama de alguien, que no es mala la fama, ya que dice la palabra que la fama de Jesús se difundía por todo lugar. Si no está bien canalizada, recuerda que Jesús lo querían proclamar al rey y él se iba. Lo querían como levantarlo humanamente y él se desaparecía. ¿Sabes que hay que aprender a desaparecer? Hay que aprender a desaparecer. Pero es algo que Dios le había dado a Nabucodonosor y él no lo había reconocido. Todavía reconocía a su Dios y cae en el error de de aquellos que han crecido. ¿Te recuerdas cuando Abraham sale de tierra de los caldeos? El Señor le dijo, sal de tu parentela, y él se lleva a Lot. Como que, bueno, se llevó a Lot. Y dice que Lot creció. ¿Y por qué creció? Porque estaba al lado del hombre de Dios, estaba al lado de Abraham. Y dice, al punto que creció tanto que los pastores de Lot empezaron a tener discusiones por el agua, por la tierra, por el alimento, con los pastores de Abraham. Y parece que Lot se puso de igual a igual con Abraham, porque Abraham le dice, mira, no haya pleito entre los pastores ni entre nosotros. Entonces él vino a ponerse de igual a igual. Y le dice, bueno, elige dónde quieres ir y ve. Y yo elijo, pero ahí lo que le tocaba a Lot, darle una reprenda a sus pastores. ¿Cómo van a pelear con los pastores del hombre de Dios? Sí, la bendición viene porque este hombre ha obedecido. Estamos aquí tomando del aceite que corre de las barbas, de las vestiduras, del borde. Pero ahí se puso de igual a igual. Y bueno, cuando te pones de igual a igual, tomas malas decisiones. Confunde a Sodoma como el huerto de Jehová, que está el bien perdido, para confundir el huerto de Jehová o los jardines del Edén con Sodoma y Gomorra, y terminó perdiendo no solo su riqueza, terminó perdiendo a su esposa, terminó perdiendo a sus hijas porque contaminadas estaban. Lo perdió todo. Cuidado con sentirse grande, de verdad, o querer ponerte de igual a igual. Hay gente que crece y el Señor dijo, el discípulo nunca será mayor que su maestro. Nunca será mayor que su maestro. Nunca será. Puede crecer, hacer las cosas que quiera, todo lo que, pero nunca será mayor. En el mundo dice, el discípulo superó al maestro. Pero la Biblia dice que el discípulo nunca será mayor que su maestro. Entonces, cuidado con tener esa actitud, esa actitud. Vamos, mira, sigamos. Estamos en el verso
3: 17.
1: No. Estamos en el verso 22, donde le dice, tú mismo eres, oh rey, que creciste y te hiciste fuerte, pues creció tu grandeza y ha llegado hasta el cielo.
3: Sí.
1: El 23 no es la buena noticia.
3: No.
1: No es la buena noticia. Esto es la segunda parte del sueño. Vamos.
3: Y en cuanto a lo que vio el rey, un vigilante y santo que descendía del cielo y decía, cortad el árbol y destruidlo, mas la cepa de sus raíces dejaréis en la tierra, con ataduras de hierro y de bronce en la hierba del campo, y sea mojado con el rocío del cielo, y con las bestias del campo sea su parte, hasta que pasen sobre él 7 tiempos.
1: Mira, hay un inicio y un término. 7 tiempos. Perfecto.
3: Esta es
1: la interpretación. Eran 2 sueños en uno. Porque en dos oportunidades le dice, esta es la interpretación. Esta es la interpretación.
3: Primero le señala quién era el árbol ese hermoso que se veía.
1: Y luego viene al árbol. La sentencia.
3: Claro.
1: Vamos. Esta es la interpretación. Verso 24.
3: Oh rey, y la sentencia del Altísimo que ha venido sobre mi señor el rey.
1: Wow.
3: Que te echarán de entre los hombres.
1: Aleluya.
3: Y con las bestias del campo será tu morada, y con la hierba del campo te apacentarán como a los bueyes, y con el rocío del cielo serás bañado, y 7 tiempos pasarán sobre ti hasta que conozcas que el Altísimo tiene dominio en el reino de los hombres.
1: Hasta que conozcas que el Altísimo tiene dominio, todo lo que tienes el Altísimo lo tiene que dominar. Viene de Dios, viene del cielo. Es que yo he crecido por causa del Altísimo. Nada puede recibir el hombre, dijo el profeta, si no le fuese dado del cielo. Todo lo que disfrutaba se lo había dado Dios. Todo lo que tenía se lo había dado Dios. Y ese era el tema de él, que no reconocía. Él tenía a Belsasar como su Dios. Vamos. Hasta que conozcas el cielo, que el Altísimo, perdón, tiene dominio en el reino de los hombres y que lo da a quien él
3: quiere.
1: Amén. Verso 26.
3: En cuanto a la orden de dejar en la tierra la cepa de las raíces del mismo árbol, significa que tu reino te quedará firme.
4: No se le quitará el reino completamente. Es un proceso que él vivirá por siete tiempos. ¿Estamos?
3: Luego que reconozcas que el cielo gobierna.
4: Dos cosas tenés que reconocer. Que el Altísimo domina. Tiene el dominio en el reino de los hombres. Y tienes que reconocer que el cielo gobierna. Que es el cielo el que gobierna. Y cuando hablamos del cielo, estamos hablando del Señor.
2: Amén.
4: Hasta que reconozcas que el cielo gobierna. Hasta que, ¿sabes que hay gente que puede estar en sentencia sin saberlo? Hay gente que puede estar bajo sentencia sin saberlo. Porque no reconoce. Todo lo ve. Esto es lo que yo hago. Esto es lo que yo trabajo. Esto es lo que yo, mi elocuencia. Esto tiene que ver con mi capacidad. Es que yo soy buen predicador. Es que yo tengo buena administración. Es que yo tengo una unción muy fuerte. Es que a mí los demonios se me doblegan. Es que yo declaro y si las cosas se cumplen. Yo. Y no reconocen que es el cielo el que gobierna. Y hay gente que puede estar bajo sentencia y por eso sucede lo que sucede. Verso 27.
3: Por tanto, oh rey, acepta mi consejo.
4: Mira, Daniel, qué atrevido, qué valiente David.
3: No solo interpretó.
4: Palabra de sabiduría, ¿cierto?
3: Amén.
4: Pero qué tremendo, Daniel. Valiente, mi respeto para Daniel. Mi respeto, porque aquí era dar el consejo, perdón, dar la interpretación y salir
3: arrancando.
4: Y salir
3: arrancando. Era eso.
4: Y salir arrancando. ¿Cómo que me van a cortar? ¿Cómo que me van a poner como bestia? Ven para acá. Era salir arrancando. Pero mira, acepta mi consejo. Y le dice:
3: tus pecados redime con justicia.
4: Y de enrostrarle los pecados a un rey. Eso hay que tener valentía. De enrostrarle los pecados. Y sobre todo a Nabucodonosor, que no solamente era el rey, era el que los había llevado cautivo. Él vio cómo masacró Jerusalén, cómo masacró la tierra y cómo se llevó a todos los esclavos. Era un rey poderoso. Aleluya.
3: Y tus iniquidades haciendo misericordia para con los oprimidos. Pues tal vez será eso una prolongación de tu tranquilidad.
4: Le habló de sus pecados y sus de iniquidades. Verso 29. Después de esta palabra, verso 29.
3: Al cabo de 12 meses paseando.
4: ¿Cuánto tiempo Dios le dio?
3: Un año. Un añito entero.
4: Sí, soberano Dios. Y qué misericordioso Dios. Le entregó la profecía un año. 12 meses. Para que él recibiera y actuara conforme al consejo.
3: Claro.
4: Arrepiéntase. Mire su pecado. Redima. Mire su iniquidad. Deje de andar mirando a Belsasar como su Dios. Reconozca que el Altísimo domina el reino de los hombres. Reconozca que el cielo es el que gobierna. 12 meses.
3: Y que el Altísimo es quien da los dominios de la tierra a quien él quiere.
4: Él quiere. 12 meses. No hubo caso. 12 meses. ¿Quién te da 12 meses? Solo Dios, su misericordia. Amén. 12 meses. Al cabo de 12 meses,
3: paseando en el palacio real de Babilonia.
4: Y habló él y dijo: vamos.
3: ¿No es esta la gran Babilonia que yo edifiqué?
4: Que yo no entendió nada.
3: No. Tuvo un año entero para entender.
4: pero qué tremendo. Así somos.
3: ¿O será que en ese año, en lugar de entenderlo, que fue un tiempo para que pudiese entrar en el razonamiento de que el Altísimo es uno solo, se le olvidó el consejo de Daniel?
4: ¿O no lo quiso entender? Porque imagínate, le están diciendo: tú eres todo esto, lo que hoy ves, pero se te puede quitar, vas a ser cortado. Vas a ser como bestia, se te va a quitar la cobertura porque el rocío te caerá, ya no tendrás techo. Oye, es una cosa tremenda, cualquiera de que uno dice, me viene eso, me voy al ayuno, a la intercesión, perdóname que he fallado, que he torpecido, ¿cierto? Que ten misericordia de mi vida, Señor, no me corte, por favor, que ese decreto del vigilante sea revocado, Señor, voy con humillación, tu palabra dice que la misericordia vence en el juicio, Señor, no sea parte tu misericordia, que sea revocado, no sé, yo entro en una intercesión, porque el sueño es muy claro, pero le dio ni siquiera una semana, no, que uno pueda decir, una semana, lo esperó 12 meses.
5: Añito.
3: Pero es que quizás, sí, porque usted siempre dice, se vale pensar, quizás en la primera semana lo hizo, el primer mes también, quizás el segundo mes, y el Señor fue, porque Daniel le dice... Si te arrepientes, quizás esto pueda tener una contra, ¿verdad? Pero quizás en su corazón, al ver que no había tal sentencia cumplida, se relaja.
4: Puede
3: y
4: ser.
3: Y comienza a pensar como su corazón realmente piensa, porque muchas veces, y si lo traemos hoy a lo contemporáneo, muchas veces hay un arrepentimiento que no es genuino, que es solo por el miedo de lo que puede ocurrir.
4: Puede ser, claro, un temor, un miedo, pero claro, el arrepentimiento implica... tres elementos, intelectual, emocional y práctico.
3: Claro.
4: Tiene que haber un cambio. Tiene que haber un cambio. Pero mira, yo edifiqué. Esta es la gran Babilonia que yo edifiqué.
3: Para
4: casa real con la fuerza de mi poder. Y para gloria de mi.
3: Y ahí la jode más.
4: ahí la
3: jode más.
4: Oye, qué terrible. Esta es la iglesia que yo he construido con mi poder, con mi unción, ¿te imagináis caer en eso?
3: Para que mi majestad se...
4: Para que mi nombre sea levantado. ¡Qué tremendo!
5: Que Dios nos guarde.
4: Aún estaba sí. La palabra en la boca
3: del rey.
4: No lo dejó ni terminar, hermano, Dios. No lo dejó ni termina. Hay varios ejemplos, este es uno de ellos, que todavía está, cuando Pedro estaba hablando en la transfiguración, todavía Pedro estaba hablando cuando lo interrumpió Dios. Exactamente igual. Aún la palabra estaba en la boca de Nabucodonosor cuando vino una voz del cielo. ¡Ah, dale!
3: A ti se te dice, rey Nabucodonosor, el reino ha sido quitado de ti. Y de entre los hombres te arrojarán, y con las bestias del campo será tu habitación, y como a los bueyes te apacentarán, y siete tiempos pasarán sobre ti, hasta que reconozcas que el Altísimo tiene el dominio en el reino de los hombres y lo da a quien él
4: quiere. ¿Te das cuenta que el Altísimo reconoce los reinos? Reconoce los reinos. Él sabe que el hombre reina, pero ese reino tiene que estar subordinado al reino de Dios. Si el Señor nos da gobierno, sería absurdo no reconocerlo. El Señor nos da gobierno. A ti te pones como gobierno en tu casa, el sacerdote de tu casa. Gobiernas la familia, gobiernas los hijos, te da la capacidad de gobernar tu economía, ¿cierto? A nosotros como pastores, de alguna manera, ¿cierto? De gobernar bajo la guianza de él, obviamente, pero siempre reconociendo que el Altísimo tiene el dominio. Amén. En el reino de los hombres, y Él lo da a quien quiere. Verso 33.
3: En la misma hora se cumplió la palabra sobre Nabucodonosor, y fue echado de entre los hombres, y comía hierba como los bueyes.
4: Comía hierba como los bueyes.
3: Y su cuerpo se mojaba con el rocío del cielo, hasta que su pelo creció como las plumas de águila, y sus uñas como la de las aves.
4: Aleluya. Hasta que pasaron siete tiempos. Algunos señalan los siete tiempos como siete años, pero la Biblia dice siete tiempos. Pasaron los siete tiempos. Verso 34.
3: Mas al fin del tiempo, Nabucodonosor, alcé mis ojos al cielo.
4: ¿Qué quería Dios? Eso.
5: Eso.
3: La gloria.
4: Lo que veníamos hablando, ¿cierto? Que los ojos estén puestos
5: en el cielo.
4: En el cielo. Cuando ores, dirás, Padre nuestro, mira el cielo, mira en el cielo. Y mi razón
3: me fue devuelta.
4: estaba actuando como un animalito, como un buey, comiendo hierba. Los hombres no comen.
3: No, pues.
4: No, algunos se la fuman.
3: Pero no fresca como la del campo.
4: A los hombres no les salen garras, ni les salen plumas como de águilas. No es así. No es así. Pero mira qué lindo. Mira cómo cambia cuando tú pones la mirada en el cielo. Mira el cambio que provoca en la vida de una persona que está actuando como bestia. Recuerda que lleva siete periodos de tiempo actuando como una bestia. Pero hace lo que Dios quería. Era tan simple.
3: ¿Sí?
4: Mirar el cielo. Y mirar el cielo tiene que ver con reconocimiento, tiene que ver con provisión, que todo lo que tengo viene de Él. Todo lo que soy viene de Él. Lo que me permite vivir viene de Él. Y así uno
2: Amén.
4: Se adueña
2: Amén.
4: De nada. En mí, ni los hijos son nuestros. Son herencia de Jehová. Nada es nuestro. Lo único nuestro que de pronto Dios dice, esto es tuyo, es tu cónyuge, tu esposa o tu esposo. Es lo único, lo único. Lo demás, bueno, aquí también te la da el Señor también. Pero te permite decir, es nuestro. Pero cuando tú pones la mirada en el cielo, viene un reconocimiento. Mi razón me fue devuelta. Y cuando le viene la razón, bueno, yo creo que la razón la perdió mucho antes de volverse animal, porque no le estaba dando la gloria a Dios. Y cuando la razón le es devuelta, mira cómo actúa.
3: Y bendije al Altísimo, y alabé, y glorifiqué al que vive para siempre, cuyo dominio es sempiterno, y su reino por todas las edades.
4: Aquí ya con ese verso ya entendimos ya porque lo reconoce, ¿cierto? Primero lo bendice, lo alaba, lo glorifica y dice cuyo dominio, su reino es sempiterno. El mío va a aparecer. No es tan grande como yo pensaba. Me cantarán un día cuando el ángel pase lista, ¿cierto? Tengo fecha, yo le dije a la hermana ayer, todos nosotros somos un yogur.
3: Sí.
4: Tenemos fecha de vencimiento. Tenemos fecha de vencimiento. Dios sabe. Cuando encima así que de qué nos vamos a gloriar si no nos vamos a poder llevar nada. Y lo entendió, solo el Altísimo tiene un reino sempiterno.
3: Amén.
4: Solo el Altísimo tiene un gobierno sempiterno. Solo el Altísimo tiene un dominio sempiterno. Y su reino por toda la ciudad. Yo, se me acaba el reino a mí cuando me entierran. Pero el Altísimo es otra cosa. ¿Qué más dice Nabucodonosor?
3: Todos los habitantes de la tierra son considerados como nada.
4: ¡Aleluya!
3: Y Él hace según su voluntad en el ejército del cielo y en los habitantes de la tierra. Y no hay quien detenga su mano y que le diga, ¿qué haces?
4: Él es Dios.
3: En el mismo tiempo mi razón me fue devuelta y la majestad de mi reino, mi dignidad y mi grandeza volvieron a mí.
4: Mira, era solo el proceso de entendimiento. Los planes de Dios no eran darle las cosas, en el plan de Dios era que entendiera que Dios estaba sobre él. Eso es tan solo eso.
3: Dale. Y mis gobernadores y mis consejeros me buscaron, y fui restablecido en mi reino, y mi mayor grandeza fue añadida.
4: Y mayor grandeza me fue añadida. Si ya era grande. Por poner la mirada en el cielo y reconocer que lo que Él tiene de cielo, el Señor le añadió.
3: Así es.
4: Hermano, hay esperanza.
3: Amén.
4: Para aquellos que hemos cometido errores. Hay esperanza.
2: Amén.
4: Para aquellos que de pronto nos hemos equivocado, hermano mío, porque sabes que la arrogancia se disfraza de una humildad. Se disfraza, no, yo soy un hombre humilde por dentro. Se disfraza muy bien y se maquilla muy bien. Mi mayor grandeza se me fue añadida. Y este es el testimonio de Nabucodonosor y termina con el verso 37.
3: Ahora yo, Nabucodonosor, alabo, engrandezco y glorifico al Rey del Cielo.
4: ¿Y a dónde quedó Belsasar? Quedó, agarró, como en países están botando las imágenes.
3: Amén.
4: En China puede ver que están botando las imágenes y están reconociendo al Señor, al Rey del Cielo. Qué lindo.
3: Porque todas sus obras son verdaderas y sus caminos

0: Entonces es como, todo lo puedes ver, pero nada lo puedes alcanzar si no es por mi poder.
1: Lo que Él quiera descender. Oye, oye, qué lindo. Qué lindo. Esperamos estar siendo de bendición. Feñita, vamos a una pausa cortita. Y hay muchos hermanos escribiéndonos. Y siga escribiéndonos. Díganos de dónde nos está sintonizando. Nos bendice saber hasta dónde podemos llegar con el mensaje.
0: Amén.
1: Vamos y volvemos.

0: Oye, qué linda reflexión de la palabra.
1: Amén.
0: Daniel capítulo 4, léalo. De verdad que, sin duda que en un programa de 40 minutos que le dimos a la reflexión, no sacamos todo, pero si usted se pone a estudiarlo, le va a sacar mucho más riqueza. Tenemos saludos, muchachos, vamos saludando a nuestros hermanos.
1: Tenemos que ahí.
0: Y como les decía, díganos de dónde nos está sintonizando.
1: Sí, porque YouTube no tiene esto de que tenía Facebook, de que podemos ver el nombre de quién es, pues entonces sí. Quedamos solo con la frase que tenemos ahí, Jesucristo viene pronto, 777. Dice,
0: arroba, Jesucristo viene pronto, vamos.
1: Hola, buen día, dice, amén, gloria al Señor.
0: Dios te bendiga, Jesucristo viene pronto.
2: Sí. Nuestra hermana Camelia Florencia dice, Dios les bendice, Iglesia de Sexta Región de Chile.
0: Amén. Dios te bendiga, Camelia.
1: La pastora Demi Morales dice, bendiciones hermanos y profeta Burgos. Les saludamos desde Guatemala. Oiga, mi respeto a los hermanos de Guatemala, porque son 3 horas menos. Mi respeto a ellos de conectarse con nosotros.
0: Son las 6:49.
1: Mis respetos para con ellos.
0: Sí, Dios bendiga, pastora Demi.
1: Dice, con mucho cariño, Huguito y de

0: El mío.
1: Dios te bendiga, Huguito. Dios te bendiga. A ver, estuvo hermoso y sobrenatural la administración del bendito Espíritu Santo. Estaba hermoso. Ah, lo mismo. Qué lindo, qué lindo, qué lindo, qué lindo. Más saludos.
2: Hernán Garay dice, buenos días, mi pastor y hermanito. Un gusto de verles acá, abajito. Bueno, está acá en el colegio, acá en la iglesia. Viéndolo y escuchándolo. La bella palabra y los ojos puestos en el cielo. Un eso. Abrazo, se les ama.
0: Amén. Millaray Garrido dice, buenos días. Qué lindo verles un ratito. Hoy es mi primer día en el banco, así que me acompañan mientras espero que me vengan a buscar. Se aprovecha todo el tiempo para oír la palabra.
1: Qué lindo. ¿Quedó entonces?
0: Sí, quedó.
1: No me dijo recién ahora comunica.
0: Sí, quedó, quedó.
1: Me dijo, voy a la entrevista, pero digan, cuenten también. Cuando así uno para de orar, pues también puede. Es como que pastor peleamos. Cuente también cuando se
0: arregla. Cuando se arregla, claro.
1: Por favor. Así el siervo ora por otras cosas. Vamos.
2: Sí, nuestra hermana Ángela Quintanilla dice, buenos días mi pastor y hermanos. Dios les bendiga. Ayer un tiempo maravilloso y una palabra poderosa que nos hizo reflexionar que todo lo que somos y lo que tenemos viene del
0: amén,
2: cielo.
0: Ah,
1: qué lindo,
0: amén.
1: Qué lindo para el predicador es ver que la semilla llega, ¿cierto?
0: Así es.
1: Qué lindo, qué lindo. Porque uno la siembra en la esperanza. En la mañana siembra tu semilla. Por la tarde siembra tu semilla. No deje de sembrar la semilla. Porque no sabes cuándo dará su fruto. Vamos.
0: Y continúa la hermana Ángela y dice, y que sin el Señor no somos nada. Todo proviene de Él, aún sin merecerlo.
1: Es verdad.
0: Es solo por su gracia.
1: Es verdad, es verdad. No tenemos mérito algunos.
0: Amén.
1: Para lo que viene. De pronto Dios aprueba cosas nuestras, pero no es que tengamos mérito alguno. Vamos.
2: Sí, nuestra hermana Marlene Torres dice, buenos días, hermanos y profetas, saludos desde Iowa. Ya atentos a la palabra que viene del cielo para nuestro corazón.
1: Qué lindo. Bien, hermana, qué lindo desde Iowa, linda tierra esa, bella tierra. Más saludos.
0: Elizabeth Romero, mi viejita, dice, bendecida transmisión, mi pastor Elizabeth y Mauricio, escuchando y viendo el programa desde Cerro Navia Alto.
1: Mira, cuidado con la altura.
0: No se me vaya María, que
1: no
0: me va a tener
1: problema con la altura. Usted tiene problema con el oído medio. Algo en el nombre. Vamos, vamos.
2: Margarita Faule dice, Dios les bendiga, mis amados.
1: Dios te bendiga, Margarita.
0: La hermana Cindy dice, qué tremendo que el orgullo, que el orgulloso no reconoce el error, porque a Nabucodonosor le habló por sueños, no entendió, le habló por un siervo y no le creyó hasta que el rey de reyes le habló directo del
1: cielo.
0: Pero
1: ya estaba sentenciado, ya sí le había dado 12 meses. ¿Cierto? 12 meses. ¿Qué? Hay gente que demanda, no, que yo solo la voz de Dios y del hombre, no. Mira lo que le pasó por no atender la voz del hombre.
0: Así es.
1: Mire lo que.
0: Tome cuidado.
1: Por no atender el consejo de un hombre de Dios, se pudo haber evitado todo eso.
0: Y que más encima lo mandó a buscar.
1: Lo mandó a buscar.
0: Y es no... como, pastor, ¿me puede atender? Necesito que me dé un consejo.
1: Como aquel que está orando, Señor, dame una mujer, pero que sea la María, dice, que sea la María. Bueno, ¿está pidiendo o está? Bueno, vamos.
2: Nuestra hermana María Fabre dice, hermosa palabra del día de ayer, debemos tener humildad y poner la mirada al cielo.
1: Puede verla en nuestras redes sociales, la palabra del día de ayer. Muy linda, muy linda. Vamos.
0: La hermana Cindy dice, busqué la palabra razón en H4486
1: la palabra
0: y significa
1: hebrea.
0: Sabiduría o inteligencia. Aún el más sabio puede perder la sabiduría del cielo. ¿Será que Salomón perdió la sabiduría?
1: Con todo lo que hizo en los últimos años, sin duda. Vamos.
2: Camila Frenice, amén. De él y por él, para él son todas las cosas.
1: Eso.
0: Jonathan Cortés desde Boston dice que Dios les bendiga, pastor Alex y hermanos. Qué bendición poder escuchar la hermosa palabra esta mañana.
1: Qué lindo. Estamos hablando de poner la mirada en el cielo. Cuando miró el cielo, le vino la restitución. Qué lindo. Y más de lo que tenía.
0: Mayor.
1: Vamos, hija.
2: Hija del guerrero. Me deleito tanto en este hermoso tiempo devocional. Amado pastor y hermanos, bendiciones.
1: Dios te bendiga. Ahí está Lili.
0: Lili Jorquera dice, buenos días mi pastor y hermanos, mil bendiciones. Les pido oración por Jorge y Elian. Dios nos ponga paz en nuestro corazón.
1: Estoy informando ahorita que Elian pasó una mala noche. seguir orando, Lili, creemos en Dios, que el Señor seguirá dando el consuelo, la paz en el corazón de cada uno de ustedes y de todos nosotros también, de verdad, y sobre todo en el Liancito.
0: Amén.
1: Sobre todo en el Liancito. Confiamos. Confiamos. ¿Más saludos?
2: Sí, Marcos dice aquí, saludos, amados hermanos, Dios los siga bendiciendo. Los vemos acá desde Iowa. Solo en Dios estamos seguros, dándole siempre la gloria y la honra a Él. Les comparto Salmo 73:25.
1: Ahí lo vamos a ver. Ahí lo vamos a buscar.
0: Katia Rojas dice, bendiciones. Amén a la enseñanza de este día. Dios está sobre nosotros en los cielos de los cielos. Él es quien me ha enseñado a botar toda idolatría de mi vida con la que fui criada. Bendiciones.
1: Oye, qué lindo. Yo bendigo a aquellos hermanos que de pronto dicen, ah, yo fui criado en el Evangelio, mi papá fue ministro, pastor, mi abuelito. Oye, de verdad que los bendigo. Pero no a todos nos tocó igual. Yo tengo foto con Primera Comunión, tengo foto con el Rosario. Ahí están las fotos. Ahí yo ahí con el, con el librito.
0: De blanco, de blanco.
1: Mi mamita siempre especial ella. Mi hijo ahí de blanco hace su Primera Comunión. Y ahí con el Rosario.
0: A los Chinos Río. Para no
1: decir bombo, bombo fijo. No me veía bonito. Todavía queda. Y todavía me gusta el claro. Ando nudo hoy día. Oye, y tuvimos que luchar, aunque yo de chico, mira, más que luchar con las tradiciones inculcadas, porque de chico entendí que hay muchas cosas que no tenían que ver con Dios, que tienen que ver con dogma humano. Pero sí nos toca ahí romper con muchas cosas. Oye, pronto viene el amado. Oye, qué lindo canto. ¿Qué tenemos para este fin de semana,
0: Eli? Este fin de semana, el sábado 26 de septiembre, 18:30 horas.
1: Jóvenes allá venciendo vidas.
0: Así es, en Estados Unidos, 12:48, comuna de Cerro Navia, sector poniente de nuestra capital. Y el día domingo nos reunimos en nuestros dos horarios, 11:30 AM y 18:30 PM, para alabar, exaltar el nombre de nuestro Señor y ser edificados por medio de su palabra.
1: Pero la iglesia se va a abrir a las 9:30 de la mañana, porque vamos a tener un tiempo prolongado de oración.
0: De oración.
1: Intercesión. Oración, intercesión. Oración, intercesión. Así que llegue temprano a la iglesia, llegue a orar.
2: Amén.
1: Llegue a orar, aprovechemos los tiempos de oración. Si bien hay gente asignada ahí, que tienen que estar al pie del cañón, como decimos, orando, intercediendo, llegue usted. Tengamos ese tiempo de intercesión y después puede haber un tiempito para desayunar y luego para esperar el servicio de la mañana. Hay que orar, hay que interceder, hay que ayunar. En eso estamos. Ayunando como equipos de trabajo, intercediendo, buscando el rostro del Señor, ya que su palabra dice, si se humillare mi pueblo, en el cual mi nombre es invocado, y orase, y buscare mi rostro, y si se convirtieren de sus malos caminos, entonces, solo entonces, yo oiré desde los cielos, perdonaré sus pecados, sanaré su tierra. Entonces, el Señor nos está llevando a un tiempo de ayuno, a un tiempo de intercesión y de oración. Así que domingo en la mañana llegue a orar a la casa del Señor. Y todos nuestros servicios están comenzando con intercesión.
0: Así es.
1: Con intercesión previa. Así que está un lindo tiempo que el Señor nos
0: Salmo 73, verso 25, que era el versículo que nos compartía el hermano Marco Aguín, dice, ¿a quién tengo yo en los cielos sino a ti? Y fuera de ti, nada deseo en la tierra.
1: Sí, qué lindo.
0: Lindo.
1: Qué lindo, qué lindo, qué lindo.
0: La hermana Katia dice, ja, ja, ja, a mí también me tocó vivir cosas que no entendía.
1: Sí. Media. Pero quedan ahí las
0: pero cosas. Quedan los recuerdos.
1: Los recuerdos. Bueno, nos estamos despidiendo, muchachos.
0: Sí, nos reunimos mañana con la bendición.
1: Mañana es viernes.
0: Sí, mañana es viernes.
1: Feñita, mañana es viernes. Los controles.
0: Mañana es el mejor día de la semana.
1: Fey Ursúa.
2: Y hoy día nos toca misericordia.
0: Sí, hoy nos reunimos.
2: Sí, hoy día nos toca misericordia.
0: Retomamos misericordia. Retomamos ya el servicio de misericordia.
1: De ir a estar con la gente que está en las salas de urgencias.
0: Sí, centros de atención de salud.
1: De eso. Ahí a compartir el alimento, la palabra y todo eso. Bueno, nos estamos despidiendo. Que el Señor me los bendiga. Y como bien decimos, el día de mañana puede sintonizar todos los días de 9 a 10. De 9 a 10 somos su programa más cerca de ti. Nos miramos y nos oímos.
2: Bendiciones.
1: Bye bye.
0: Adiós.
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porque hoy día es jueves, el día jueves. Bendiciones a todas las personas que nos están sintonizando por Inicia Más. Qué alegría de poder estar juntos nuevamente en este programa Viaje Musical, el programa que trata de acompañarte durante tu viaje con una playlist diseñada para ti, por supuesto, con nuestros éxitos musicales que están dando que hablar. Sí, ayer comentábamos que inclusive la banda Baez está nominada a los Grammy mediante la participación en el disco de Majo y Dan. Oye, a mí me ha tenido Baez cantando de una manera impresionante. De hecho, ahora vamos a comenzar con una canción de ellos que a mí me gusta mucho. A mí me gusta mucho. Así que se llama La Cumbia del Perdón. Mira, ahí. Ahí la dejo, ahí la dejo. Es nuevita, recién salida del horno. La cantan junto a músico. Pero todavía no, todavía no. Todavía antes de mandarlo a la playlist, yo sé que están ahí expectantes, queriendo ya escuchar esta canción y por supuesto todas las canciones que hemos dispuesto para ti. Pero antes de esto, mencionarte algo relevante, y es que hoy día, el 24 de septiembre, cuando ya hay partes del sur que están viviendo también situaciones de lluvia, a cuidarse, ¿cierto? A tener mucha precaución al salir. Así que ya teniendo esa consideración, es bien importante. Bueno, si estás en tu casita mientras ves la lluvia, mira, qué rico es poder estar juntos, escuchándonos y acompañando tu día en la casa, aquí en Inicia Más. Pero hoy, 24 de septiembre, hoy, un día como hoy, se celebra algo, pero muy, muy relevante. Siempre nosotros estamos conversando aquellas cosas que, por supuesto, están dando que hablar en estos días, y, por supuesto, siempre aquellas efemérides. Y el día de hoy, mira, hay dos días bien importantes. Primero, hoy es el Día Mundial de la Investigación contra el Cáncer, una fecha internacional para, por supuesto, impulsar proyectos científicos y oncológicos. Pero también, por supuesto, es un día muy importante para todas aquellas personas que toman esta labor de poder hacer investigaciones y también, por supuesto, mostrar el avance que se ha tenido para combatir esta enfermedad, ¿cierto? Así que también es un día muy, muy relevante. Pero también es el Día Marítimo Mundial, promovido para destacar la importancia de la seguridad y el transporte marítimo. Así que es un día para todas aquellas personas que están trabajando por el mar y a tener un día que esté hablando referente a la seguridad marítima. Creo yo que es algo tremendamente importante. Pero también el día de hoy, siempre nosotros conversamos acerca de los días que tenemos, y el día de hoy no es un día cualquiera. Nosotros hemos saludado, mira, nosotros acá en este programa hemos saludado al Día del Perro. Inclusive ese día también saludamos a los gatitos. Pero hoy, el día de hoy, quiero saludar a uno de los animales

y que por supuesto también nos alegran. Y estamos hablando del día de hoy como el día del gorila, sí. El día del gorila se celebra hoy, chicos, así que un saludo especial para todos los gorilas. Como dice la canción, las manos hacia arriba.

un saludo a África. Oye, qué bonito. ¿Sabes qué? Los gorilas lo encuentro interesante. No sé si bonito, pero lo encuentro interesante. Así como que prominente. Mis respetos para los gorilas. Así que el día de hoy celebramos estos tres días, por supuesto, acompañándote en este día de viaje. Y ahora, como lo conversamos hace un ratito atrás, la mejor playlist que pueda acompañar tu día, siempre la disponemos para ti. Y en este caso hemos querido armar una playlist y con una comenzar con una canción que creo yo que es esta última, que son bastante, bastante buena, de la agrupación Baez, que tiene por primera vez su nominación a los Latin Grammy como mejor álbum en español, acompañando a Majo y Dan, porque hablábamos de que ellos son los nominados, pero ellos por supuesto también aportando con una canción en ese tremendo álbum. Y por supuesto escuchamos esta tremenda banda Baez llamada la canción La Cumbia del Perdón, que disfrutamos aquí en Viaje Musical. Recuerda,

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1: Muy buenos días a todos, ¿cómo están? 11 de la mañana con 5 minutos, así que damos la bienvenida, sí, a toda la familia de esta red de Inicia Más. Bienvenidos a este programa Trazos Radio, que son palabras que marcan tu vida. ¿Ah? Qué gusto saludarles hoy, jueves 24 de septiembre. Les saluda su hermano Ricardo Díaz Ibáñez. Mi querido pastor Billy Munster está en México en una gira, en realidad, en un congreso de varones que lo invitaron y está con los músicos por ahí, así que, o sea, no con todos los músicos porque son hartos músicos, sino con un equipo. Entre ellos está nuestro hermano Abraham, que anda por allá también. Así que saludamos a todos. ¿Cómo está usted? ¿Cómo amaneció? Quiero saludar a nuestro querido Joaquín, que ve todo lo que son las radios que son parte de Inicia Más. Estamos hablando de la radio de la Patagonia, las radios del sur y las radios del norte, ¿ya? La radio del norte está, por ejemplo, Copiapó, en las del sur está Osorno, en la de la Patagonia está Punta Arenas, en el norte también está Ovalle, en el sur está Valdivia y también está en la Patagonia Coyhaique. En el norte está San Felipe, en el sur está Panguipulli y en la Patagonia estaría Porto Aysén. En el norte, bueno, norte entre comillas, porque ahí ya estaríamos con los amigos de San Antonio. En el sur con los de Osorno y en la Patagonia con la isla de Chiloé, que sería Castro. Ahí está, ahí saludamos. Los saludé en desorden a todos, norte, sur, parte de la familia Inicia Más. Ahí está Joaquín, quien ve todo lo que son las emisoras de Inicia Más. Y lo que es televisión, lo ve Enrique, que también está aquí con nosotros. Enrique ve todo la visual, la dirección de televisión, que sería para el 15.1, desde las 11 hasta las 12, estamos con el 15.1, que es... No, 15.3, que es acá en Región Metropolitana, Santiago. Y también saludamos a nuestros amigos que están en la Patagonia, 38.3. Ahí está Enrique. Y a las 12 del día se suman nuestros amigos del 15.1 BPB, que está en cable. Claro, está en Zapping TV, en Claro TV y está en Mundo Pacífico, de 12 a 1. Ahí se suman ellos. Así que ahí hacemos Inicia Más. Avanzamos, avanzamos con fe y usted nos puede mandar un WhatsApp saludándonos o sería muy lindo que reportara sintonía. Estamos hablando de nuestro WhatsApp, el más 569-798-739-64. Más 569-798-739-64. Que es el número de WhatsApp para que nos mande un mensaje y si lo desea, puede sumarse a nuestra comunidad. Sí, tenemos una comunidad. Deje pinchar por aquí para llegar a la comunidad. Y en esa comunidad usted puede participar. Sí, puede participar con nosotros. Así que nos manda un WhatsApp y ahí nos comunicamos. Más 569, reporte de sintonía. Más 569. 798-739-64. Así que yo estoy atento porque aquí tengo el WhatsApp para poder responderlo. Bueno, somos el equipo de tres más el Espíritu Santo, somos cuatro, así que aquí tenemos que hacer de todo un poco. ¿Cómo amaneció usted? ¿Cómo está? ¿Cómo ha estado su vida? ¿Cómo se ha sentido? Hoy día ya es jueves. ¿Se congregó ayer miércoles o ustedes de las congregaciones donde se reúnen los jueves? ¿Sí? ¿Los jueves se reúnen ustedes? Nosotros los miércoles, sí. Ayer estuvimos ahí en Tiempo de Fe. En mi caso, que queda en el sector de la Rotonda Atena, en el sector oriente, en Las Condes, ahí pastoreamos junto a mi esposa María Eugenia. Y aquí también en Carlos Fernández Concha hubo reunión general, así que un lindo tiempo para compartir. 11 de la mañana con 10 minutos y seguimos avanzando. Importante es que nos reporte sintonía. Si nos está oyendo por radio, mande un WhatsApp. Si nos está viendo por televisión, mande un WhatsApp. Ahora, si nos está viendo por YouTube, que también lo puede hacer, de hecho usted va ahí a esta aplicación llamada YouTube y usted coloca en el buscador Inicia Más, se va a encontrar con un logo rojo, letras blancas y un signo más, porque somos Inicia Más, y ahí estamos en la transmisión, en nuestro canal de YouTube. En este mismo momento estamos en vivo y en directo, así que usted nos puede dejar su mensaje de saludo en nuestro canal de YouTube. ¿Ok? Entonces, si está en radio, si nos ve por televisión o nos está viendo por la plataforma de Inicia Más en YouTube, mándenos un WhatsApp al +569 798 739 64. Ahí Enrique también lo va a colocar en el GC para los que están viendo por televisión o por los que están viendo en YouTube. Ahí está en el GC, +569 798 739 64. Un abrazo para todos. Aquí comienza Trazos por Inicia Más.
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1: En el libro de Colosenses, capítulo 3, versículo 23 al 24, el apóstol Pablo nos enseña: y todo lo que hagáis, hacedlo de corazón como para el Señor, y no para los hombres, sabiendo que del Señor recibiréis la recompensa de la herencia, porque a Cristo el Señor servís. Muchas veces podemos ver el trabajo cotidiano o el servicio a los demás como una carga. Pero la perspectiva bíblica cambia todo cuando entendemos que cada labor honesta y cada acto de servicio tiene un valor ante los ojos de Dios. Cuando trabajamos o servimos, no solo buscamos la aprobación humana o el beneficio inmediato de ese trabajo, de ese servicio, sino que con la conciencia de honrar a Dios con nuestro trabajo, eso debería generar en nosotros ya un gozo de que el sentido de lo que hacemos tiene plan y propósito. El servicio nunca resta, sino suma. Cuando tú trabajas con un corazón de servicio, eso hace que tu trabajo sea más grato. Y quiero separar estos conceptos porque uno trabaja para ser remunerado y trabaja según un acuerdo económico, ¿cierto? Y cuando yo hablo de servicio, hablo cuando tú decides hacer algo con una voluntad, no esperando en sí una recompensa. Y los cristianos, por ejemplo, servimos en la congregación. Servimos porque lo hacemos para Dios. Ahora, ¿qué pasa si yo trabajo con un corazón de servicio? O sea, no tan solo trabajo para que me remuneren y me recompensen por el acuerdo que llegamos de cuál es el valor de mi trabajo, sino que el trabajo coloco ese sabor del servicio, que lo hago para Dios. Bueno, el apóstol Pablo, eso es lo que les escribe a los amigos de Colosa. Les dice claramente: y todo lo que hagáis, hacedlo de corazón como para el Señor y no para los hombres, sabiendo que del Señor recibiréis la recompensa de la herencia, porque a Cristo el Señor servís. Entonces, Cuando trabajamos, vamos a recibir una recompensa económica por el trabajo que desarrollamos. Pero si ese trabajo lo desarrollamos con un corazón genuino de servicio, también hay una recompensa que viene de parte de Dios, que no es monetaria, es espiritual. De hecho, por eso muchos de nosotros hacemos cosas no por la recompensa monetaria, sino por la recompensa de Dios. Entonces, tomémonos un ratito y pensemos lo siguiente. ¿Qué pasaría si todo lo que hacemos lo hacemos pensando en servir, con un corazón de servicio? Interesante, ¿cierto? La recompensa no tan solo se sentiría a fin de mes, que es por el trabajo que tú haces, sino que vendría una recompensa en el espíritu. Eso te haría sonreír más en tu trabajo y poder disfrutar tu trabajo de otra forma. ¿Ok? Piénselo. Eso significaría que siempre andaría usted contento y feliz, porque sabe que no tan solo está trabajando, sino que está sirviendo con un corazón honesto ante los ojos de Dios. Así que examine eso en su corazón. ¿En qué área usted trabaja? Bueno, tenemos los que tienen trabajo profesional, es decir, dada su profesión, ejercen un trabajo, y por otro lado tenemos los que realizan un trabajo por oficio, es decir, tienen el talento y la capacidad de poder hacer algo dado un oficio. ¿Qué tipo de trabajo tiene usted? No me diga que usted no tiene trabajo, porque habitualmente hay personas que dicen, no, yo no tengo trabajo. Sí, usted puede tener un trabajo, pero que no es remunerado. Por eso dice que no tiene trabajo, pero, por ejemplo, la crianza de los hijos es un trabajo que no es remunerado. No lo remuneran por criar a su hijo o a su hija. Entonces es un servicio ante los ojos de Dios, de algo que Dios le dio en sus manos. Pero sí, se necesita trabajar. Quiero que examine eso en su vida. ¿En qué áreas de su vida usted trabaja? Quizá usted es un profesor que hace clases. Entonces trabaja para una entidad educacional en la cual brinda un servicio de educación. Puede ser que usted sea guardia de seguridad. Y sí, trabaja y brinda un servicio de estar alerta, velando, avisando o quizá interviniendo en algunos casos. Ahora, su trabajo, identifique todos los trabajos que usted desarrolla. De acompañamiento, puede ser que usted sea una persona de compañía, puede ser que usted sea una persona que da su tiempo para acompañar a otros. De hecho, en mi mente tengo un amigo que dije, ¿sabes qué? Un día voy a estar todo el día con un amigo. Todo el día, de la mañana hasta la tarde. Tengo un amigo que se levanta temprano. Acompañar a un amigo en su día a día, pero todo el día. Obviamente eso puede ser, por ejemplo, si usted tiene un amigo emprendedor. Acompañarlo, ir a la feria, abrir el local, estar con él. Si es su amigo, ¿usted daría un día de su vida para estar acompañando a su amigo? Interesante, ¿eh? Bueno, eso se puede hacer con un amigo. ¿Se atrevería? Bueno, ese acompañamiento sería un trabajo que lo haría con un corazón de servicio. ¿En qué trabaja usted? Cuénteme. ¿Puede mandarnos un WhatsApp? Cuénteme. ¿Su trabajo es posible ejecutarlo con un corazón de servicio? ¿Su trabajo es posible ejecutarlo con un corazón de servicio? ¿Se entiende lo que quise compartir hoy, cierto? Que lo que dice el apóstol Pablo, mira, todo lo que hagáis no lo hagáis para los hombres, aunque uno trabaja para personas, las cuales nos remuneran por eso, sino que hágalo con un corazón de servicio. Así que examine. Examina tu corazón. Examínalo ahora, si no esperes tanto. Yo estaba tratando de pensar en todas las cosas que trabajo. Y si en todos esos trabajos dispongo un corazón de servicio. De hecho, hoy en la noche tengo una reunión de trabajo con un equipo de trabajo que no conozco, que hoy día voy a conocer. Y pensaba y decía, claro, si lo miramos como trabajo, hay que ser responsable, hay que estar a la hora, hay que saber los objetivos de mi trabajo, cuál es el rol que cumplo. Pero la actitud con la cual voy a estar en esa reunión de trabajo tiene que ser con un corazón de servicio, colaborador, sabiendo que cuando trabajamos con alguien estamos compartiendo con un ser humano que tiene cuerpo, alma y espíritu, y eso hace que necesitemos de Dios en todo lo que hagamos. Ayer también estuve en una reunión de trabajo, pero dije, ¿sabes qué? No puedo avanzar en esto porque no tengo tiempo en estos meses. Pero más adelante me comprometo. Así que me comprometí con ello a trabajar 2 semanas, pero en los próximos meses. Antes que el sol dé la vuelta al año. Trabajo postergado. No, compromiso a futuro mejor. Suena más bonito, ¿cierto? Ok. Pero hágalo siempre con un corazón de servicio. No sé en qué trabaja, no sé en qué se desarrolla, pero tomemos este consejo, del apóstol Pablo: servicio, con un corazón de servicio. Como dice Colosenses capítulo 3, versículo 23 al 24. Y todo lo que hagáis, hacedlo de corazón, como para el Señor y no para los hombres, sabiendo que del Señor recibiréis la recompensa de la herencia, porque a Cristo el Señor servís. Amén. Amén. Colosenses capítulo 3, versículos 23 al 24, es la palabra de Dios para compartir en este día y el devocional. ¿Puede su trabajo usted desarrollarlo con actitud de servicio? Si es así, escríbanos en nuestro canal de YouTube de Inicia Más. Ahí puede escribirnos, ahí está la transmisión en vivo. O puede hacerlo a nuestro WhatsApp, al más 569-798-739-64. Entonces, la pregunta de hoy es: ¿puede usted realizar su trabajo con un corazón de servicio a Dios? Ya lo dejé listo. Lo dejé aquí en el canal de YouTube escrito. Y vamos a entonces escribir a todos nuestros amigos en el WhatsApp. ¿Les parece? ¿Usted puede trabajar, desarrollar su trabajo con un corazón de servicios? Piénselo. Dele una vuelta. Le voy a enviar la pregunta a la comunidad. Mándenos su mensaje al más 569-798-739-64. La pregunta de hoy, la pregunta de hoy es: ¿puede usted realizar su trabajo con un corazón de servicio a Dios? Ya está lanzada la pregunta. Ahora usted nos responde. En YouTube, por Inicia Más, el canal de YouTube, o al más 569-798-739-64. Más 569-798-739-64. Y nos responde la pregunta: ¿puede usted realizar su trabajo con un corazón de servicio a Dios? ¿La tiene? Piénselo. Ya nos están escribiendo algunos amigos, así que reporte sintonía. Saludamos a todos los amigos que están en Inicia Radio, que son las radios de la Patagonia, del sur y del norte, recordando que cada una de ellas está al aire, sí, está al aire, pero sería bueno que usted nos diera feedback. Estoy acá en Los Hornos, estoy en Valdivia, estoy en Puerto Montt, estoy en Temuco, donde esté. Mándenos un WhatsApp al +569 798 739 64. Vamos a la música, aquí en Trazos.

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2: Les recordamos a todos nuestros amigos que tenemos nuestro WhatsApp, el más 569-798-739-64, ¿ok? Así es. ¿Para qué? Para que nos reporte la sintonía. Por supuesto que sí. La sintonía donde usted nos esté oyendo en dentro de estas red de emisoras en las cuales estamos saliendo y llegando a todas las ciudades. Entre ellas... Ay, déjeme decirlo. Punta Arenas, Coyhaique, Puerto Aysén, en la isla de Chiloé, en Castro. También estamos en Valdivia, en Osorno, en Panguipulli y en Temuco. San Antonio, San Felipe, Ovalle y Copiapó.
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2: Y también estamos por televisión para la región metropolitana, la señal 15.3. 15.3 de Inicia Más y para la Patagonia 38.3. Así que mándenos el WhatsApp y díganos, ¿usted puede tomar su trabajo y volverlo a un servicio a Dios? ¿Volverlo a un servicio a Dios? ¿Sí? ¿Actitud de servicio? Porque claro, cuando uno trabaja tiene esa interacción, ¿cierto? Que una interacción laboral, un acuerdo económico, usted hace un trabajo y por ese lo remuneran. Pero el apóstol Pablo habla, dice, háganlo, pero con un corazón de servicio. O sea, esperando una recompensa de parte de Dios. Y ustedes saben que Dios recompensa súper bien, por supuesto. Así que recuerde nuestro WhatsApp, más 569-798-739-64. Así que qué hermosa la alabanza que escuchamos, ¿eh? Una bendición escuchar música cristiana. Eso siempre hace bien, escuchar música que edifique el corazón. que ayer cuando cantaba en la reunión ahí en Tiempos de Fe, le da un sentido al canto en mi corazón. Porque claro, el hermano que está adelante, él decide cantar ciertas canciones para que nuestros corazones puedan enfocarse en Dios y poder cantar a Dios. Porque claro, usted le puede cantar a una mujer, le puede cantar a un hombre, le puede cantar al dolor, le puede cantar a lo que quiera. Porque estamos hechos para cantar. Ojo, cantar. No dije cantar bien. Eso es para algunos privilegiados que pueden cantar bien. Pero cantar, de hecho, es parte de nosotros. Ahora, si usted canta y se escucha mal, ese es un problema del oído que escucha. Pero usted que se sienta bien cantando, está bien. Así es. Siempre me acuerdo, cuando yo era adolescente, pololeé. Y me duró un día el pololeo. Pedí pololeo un día. Al otro día me dijeron que sí. Y al otro día dijeron que ya, que no. Fue un pololeo fugaz. Pero era adolescente, entonces mi corazón no estaba preparado para pololear. Porque nadie me dijo que la parte más fea del pololeo es cuando te terminan. Antiguamente se decía te patean. No sé por qué se decía así. Te patearon. Bueno, así. Es que yo era el campo allá de Chillán, de allá, del sur, del sur de Chile. Y me acuerdo que bueno, quedé con esa desilusión amorosa por lo leo de un día, fugaz. No recuerdo en qué curso estaba, primero medio, segundo medio parece. No me acuerdo. La cosa que me dolió tanto, no era cristiano. Y yo como tengo un aire a Chayán, dije un aire, no soy igualito a Chayán. Es lo que me decían. Me lo decía mi abuelita, mi mamá. No. Canté esa canción, po. Esa canción. Mira, para que no suene mal, ¿cierto? Juaco, podría bajar el volumen a la alabanza, que me siento pecador cantando esta canción, pero me terminó la niña y se me vino esta canción. Dice: fuiste un trozo de hielo en la escarcha, un pedazo de mí que se marcha y tú. La frialdad que tuviste al decirme adiós. Ahí se cayó una lágrima, me la sequé y seguí como un soltero feliz. Son cosas que no te cuentan cuando alguien termina contigo. Así que canté esa canción. Sinceramente. Por eso mejor escuchar alabanza que andar entristeciéndose por alguien que no te valoró. Un cariño para todos los solteros y solteras que quieren estar en pareja, pero recuerden, si usted está con alguien, puede que lo termine. Y tienes que estar preparado para ese dolor. Vamos con las noticias mejor. Aquí, los anuncios y noticias del Centro Cristiano Internacional. Bueno, hoy es jueves y quiero contarles que hay reunión de varones. Sí, reunión de varones en el Salón Sion, hoy 24 de septiembre, acá en Carlos Fernández Concha, 260 en San Joaquín. Venga, si usted es un varón de Dios y necesita una palabra de varón de Dios, venga a la reunión de varones. Venir a una reunión de varones es una instancia donde su corazón es ministrado, es decir, le saluda a los hermanos, aparte que los hermanos que trabajan en los varones son súper prendidos, se entusiasman de una, entonces agradece que usted venga. Así que, si usted nunca ha asistido a una reunión de varones, bueno, se canta, se recibe palabra y a veces se come. No sé cómo son las reuniones de varones aquí en el Centro Cristiano, pero habitualmente, en tiempo de fe, cuando hay reunión de varones, se tira algo a la parrilla o se prepara algo para compartir al final. Me imagino que acá es igual. Me imagino. Pero ¿sabe qué? Voy a preguntar mejor. Yo tengo el nombre de líder de varones. Parece, a ver, déjeme mirar. Vamos a ver. Claro que lo tengo, si yo tengo acá, voy a llamarlo.
4: ¿Ya?
2: Sí, sí. Voy a preguntar si hoy día hay o no hay. Oh, parece que se me borró. Eso marcando.

0: Así nomás.
1: Así nomás.
2: Su nombre.
0: Yo pensé que lo tenía. Entre los aquí lo tengo. A ver. Aquí va. Atento, atento. A ver si me responde mi hermano.
3: Aló, pastor.
0: Aló, hablo con un líder de varones llamado Juan Carlos Allende.
3: ¿De parte de quién?
0: Habla del pastor Ricardo Díaz, que está aquí en vivo y en directo avisando que hoy día hay reunión de varones aquí en CCIN.
3: Sí, así es.
0: Oiga, hermano Juan Carlos, nos nació una duda con la reunión de varones.
3: ¿Cuál será?
0: Yo dije, en la reunión de varones, usted viene a cantar, usted viene a recibir una palabra y habitualmente al final se come algo. E igual aquí con los varones siempre hay algo para compartir al final, ¿o no?
3: Al principio.
0: ¡Ah! Ustedes comen primero.
3: Claro. Lo hacemos así porque varios hermanos vienen de su trabajo, entonces se prepara algo. A la hora que lleguen, a las 19 ya tiene, hay un equipo que ya tiene todo listo. Y a las 20 empezamos la reunión, a las 20 horas.
0: ¡Eso! Bueno, hermano Juan Carlos, quiero decirle que los están escuchando aquí en vivo y en directo y viendo por televisión, así que haga la invitación porque hoy día hay reunión de varones aquí en CCIN. Adelante.
3: Bueno, muchas gracias, pastor Ricardo, por esta oportunidad. Efectivamente, hoy tenemos reunión de varones. La reunión se inicia a las 20 horas. Ahí tenemos adoración, tenemos la palabra de Dios y un instante hermoso de comunión entre varones. Pero también decirles que a las 19 horas ya los estamos esperando, porque muchos vienen de sus jornadas laborales, estudiantiles, etcétera. Y tenemos un café, un tecito, un sándwich, y aprovechamos también de tener un tiempo de comunión, de conocernos. Así que, como líder de varones de la Iglesia Centro Cristiano Internacional, los invito cordialmente esta tarde, esta noche. No dejen de asistir, les estaremos esperando. Sean muy bendecidos.
0: Ese es mi hermano Juan Carlos, Ya, estamos entonces.
3: Muchas gracias.
0: Un abrazo, bendiciones.
3: Igual, muchas gracias, bendiciones.
0: Mire, mi hermano Juan Carlos, qué bien. Ya, entonces, ahí averiguamos, ¿ve? Por eso había que preguntar. Imagínense ustedes, llega a las 8 y después, uy, no comieron nada. No, porque comen antes. O sea, comparten un cafecito, un té y todo. Así que, 7 de la tarde llega usted. Ya ahí va a estar el equipo de varones. Los chiquillos son súper prendidos, los varones acá. Así que, de 7 a 8. Ahí comiendo, disfrutando, y después a las 8, o sea, aquí se parte la carne y se termina el espíritu. Excelente, muy bien. Así se hace. Ojo, que esto de la carne habla de los deseos de comer, a eso me refiero. Hay que aclararlo por nuestro lenguaje evangélico. Eso. Oye, reunión de varones entonces hoy día. Recuerde, llega a las 7, parte a las 8, pero ya le dimos el dato. Viernes 25 de septiembre, reunión de jóvenes. Chiquillo, atención, atención, porque con el pastor Felipe, él tiene, trabaja con los jóvenes. Los días viernes hacen juntación y los sábados juntan a los jóvenes. Pero este viernes es diferente. ¿Ah? Este viernes es totalmente diferente. ¿Por qué? Porque la reunión va a ser general, es decir, de los 13 años para adelante, todas las generaciones de jóvenes, los de 13, los adolescentes, los de 20, los de 30, todos están citados a las 7 de la tarde. Sí, reunión de jóvenes a las 7 de la tarde con todo este viernes 25 de septiembre. Así que se les espera a todos aquí en Carlos Fernández Concha, 260. En San Joaquín, ¿ya? Reunión de jóvenes este viernes desde las 19 horas. Ahí están los amigos. Ahí ya no les garantizo que haya algo para comer, no. Yo creo que no. Ahí, así no. Venga conmigo. ¿Cómo hacer completo antes? O parece que después se van a alguna parte. No sé, ahí ustedes vean. Viernes 25 de septiembre, reunión de jóvenes aquí en el Centro Cristiano Internacional.
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0: 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Ese es el hermano Joel Hernández, que también usted puede buscar la música del hermano Joel.

a las 12 del día o a las 17 horas. En Carlos Fernández Concha 260 San Joaquín. Ya, acá en San Joaquín, el día domingo. 9 de la mañana, 12 del día y 17 horas. Cordialmente invitado a las reuniones de este domingo. Y Santiago en llamas. ¡Uy! Se armó. Sí, ya confirmado. Ahora sí, este es el afiche definitivo. ¿Ah? Donde su gloria permanece. Sí, esta actividad maravillosa que convoca a todo aquel que desee y anhele escuchar una palabra de Dios. Va a estar con nosotros el apóstol Sergio Enríquez, el pastor Alfredo Dimiro, pastora Lindney Defon, profeta Víctor Hugo, pastor Sergio Velar, y por supuesto estará el pastor Felipe Munster, la pastora Claudia, nuestra pastora Claudia, y el anfitrión, el apóstol Billy Munster. Así que todos cordialmente invitados. Recuerde, reserve la fecha. Esto parte el 6 de octubre hasta el 11. 6, 7, 8, 9, 10, 11. 6 días. Buscando el Señor. 6 días. Avanzando con fe. 6 días. Buscando el rostro del Señor. Y prepárese porque hay una transmisión especial del Centro Cristiano Internacional que se va a desarrollar por toda la plataforma de Inicia Más. Por toda la plataforma de Inicia Más se va a desarrollar la transmisión de el Congreso para todos ustedes que están en distintas partes del país y que por alguna razón no pueden venir, o quizás van a venir solo algunos días. Entonces, para que usted esté enterado de todo lo que va a ir pasando y sucediendo, ahí van a estar, vamos a estar junto con el equipo del Centro Cristiano Internacional, que tiene un equipo de transmisión de backstage. Y vamos a estar con Juaco. Vamos, Juaco, ¿ah? Juaco por este lado. Joaquín aquí en los controles. Y primero Dios, se va a estar haciendo un programa especial también. Ahí les vamos a dar más informaciones. Eso lo está liderando nuestro hermano Franco. Yo le digo Franco Figueroa, pero no es Franco Figueroa. El hermano es Franco. Tampoco es Franco De Vita. No. Enrique, en la viña de nuestro querido Franco. Yo siempre digo Franco. Franco. Ni Enrique sabe. Es que siempre nombramos por nombre, man. Y no damos el apellido. Franco Moya. Nuestro querido Franco Fonseca, ahí está Enrique, sí, Franco Fonseca. Sí, así que todo se está preparando para lo que es el Santiago en Llamas. Ahora, atención con esto. Si usted viene de regiones, tiene que inscribirse. No es que tenga costo, sino si usted no tiene alojamiento y es parte de los hermanos del Centro Cristiano Internacional, se puede solicitar alojamiento, pero quiero contarles que siempre se agotan. ¿Por qué? Porque no tenemos la capacidad como centro cristiano de poder dar tantos alojamientos. Por lo tanto, este año se hizo un convenio con Vive Santiago. Vive Santiago es una agrupación de hoteles, de restaurantes, de empresas que están impulsando el turismo en la región metropolitana. Vive Santiago. De hecho, están los museos, está todo eso. Y se hizo un convenio con ellos. Por lo tanto, hay precios especiales en 3 hoteles acá en la región metropolitana que están cercanos. Además, hay transporte. Sí, también hay un acuerdo con transporte. Pero para todo eso usted tiene que inscribirse para que sepa los valores y tome ahí la reserva del caso para que pueda disfrutar el Santiago en Llama.

Pero recuerde esto, el Santiago en Llamas es una actividad gratuita que no tiene costo para usted, pero sí es financiada. Obviamente, es financiada por el Centro Cristiano Internacional. Entonces, vaya a www.ccin.cl, diríjase en la página web al banner, pinche el banner y ahí va a estar toda la información, ¿ok? 11 de la mañana con 51 minutos, Santiago en Llamas, una realidad. Vamos a la música y disfrutamos música a esta hora, aquí en Trazos por Inicia Más. El significado de amor eterno.

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1: 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No me entra ni una fórmula más en la cabeza. 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
6: Relájate. Yo por lo menos ya no me estreso tanto, porque la verdad siento que ya me lo sé todo.
1: ¿En serio? ¡Qué envidia! Yo estoy que tiro la toalla. 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
6: 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Saber dónde prepararse.
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9: Cuando lo oculto afecta a lo público. La Biblia dice en el libro de Josué, capítulo 7, verso 11, Israel ha pecado, y también han tomado del anatema, y hasta han hurtado, han mentido, y aún lo han guardado entre sus enseres. ¿Sabe? Lo que haces en secreto nunca es neutral. Acán escondió algo, pero afectó, tarde o temprano, a todos. Lo oculto siempre sale a la luz. La integridad se prueba cuando nadie te ve. Entonces todo mi mensaje es: lo que escondes hoy, mañana te va a alcanzar. Mi nombre es Felipe Bunster y esta fue la reflexión en menos de un minuto por Inicia Radio e iniciaradio.cl.

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1: Saludamos a todos los que están en sintonía a esta hora, ya a las 12 del día, y tenemos una pregunta para todos ustedes. ¿Saben cuál es? ¿Puede usted realizar su trabajo, bueno, si tiene uno más trabajo, vale, con un corazón de servicio a Dios? Según lo que dice Colosense, el apóstol Pablo escribe a los de Colosa. Tenemos algunos amigos que nos han respondido al más 569-798-739-64, más 569-798-739-64, es el número de WhatsApp, para que interactúe con nosotros, y tenemos aquí algunos ya conectados. Pero también queremos darle la bienvenida a los amigos del 15.1, bendecidos para bendecir este canal que nos permite llegar a distintas partes del país, a otras ciudades, sí, por el canal 304 de Claro TV, además el canal de Zapping. Me gusta pronunciar bien Zapping, porque así me enseñaron cuando era chico mi profesora Julia Planet de castellano. ¿A usted le enseñaron así, que se pronuncia la Z? Sí, pues, Zapping, así es. Así que saludamos a los amigos de el 15.1 BPB, que se suma hasta ahora a la plataforma de Inicia Más. Déjeme buscar bien los canales, porque está el canal de Claro, está el canal de Mundo Pacífico. Mire, el de Claro es el canal 309, el de Mundo Pacífico es 766 y el de Zapping 184. Le damos estos canales, ¿cierto?, para que usted lo revise en región. Por ejemplo, en Porto Aysén, en Coyhaique, en Castro, en Chiloé, donde nos oyen por Inicia. También a los amigos que nos están oyendo en Osorno, en Temuco, se puedan sumar. Así que ahí está la pregunta de interacción, ahí está el WhatsApp. Y quiero contarles que vamos a tocar un tema hoy día bien particular. Sí, sí, bien particular. Porque no sé si a usted le pasa, pero recientemente se dieron a conocer los datos del barómetro laboral y previsional de agosto del 2026, y los cuales revelan que el 21, atención con este porcentaje, el 21,6% de las personas entre 25 y 34 años en Chile no estudia ni trabaja. Estamos hablando que entre la edad 25 a 34 años, el 21% de esta población en Chile no estudia ni trabaja. A esta generación se le llama los nini. Calcule usted por qué. Ni estudia ni trabaja. Oye, además, estos datos que arrojó el barómetro laboral y previsional habla que más del 50% de las personas que están en este rango de edad aún viven con sus papás. O sea, no estudian ni trabajan. Viven con sus papás y ahora nos están viendo por televisión. Sí, hablamos de usted. Bueno, frecuentemente a este grupo se les cataloga con esta etiqueta, ¿eh?, con los nini. Pero ¿es realmente una falta de voluntad? ¿O estamos frente a entornos donde faltan oportunidades? ¿O donde quizá hay jóvenes dedicados a labores de cuidado no remuneradas, puede ser? Son las preguntas que nos van dando vuelta. Entonces, para poder profundizar en este tema y entender qué hay detrás de estas cifras, hoy vamos a conversar con Daniela Escobar. Daniela Escobar es académica de la Escuela de Terapia Ocupacional de la Universidad Andrés Bello, así que le damos la bienvenida a Trazos, a quien inicia más. ¿Cómo estás, Daniela? Bienvenida. Mira, algo nos pasó ahí con el Zoom que no, ahí están chequeando que no te escuchamos el saludo, incluso así como que empezó a temblar, dije yo, ¿estará temblando? No está temblando. Así que vamos a ver el tema técnico. Sí, Daniela, ahí van a chequear los chiquillos para encontrar la salida y todo. Bueno, estamos con Daniela, estamos en vivo y en directo con ella, estamos ajustando ahí el tema técnico para poder conversar de los nini, de los que ni estudian ni trabajan.
2: ¿Ahí me escuchan?
1: Sí, Daniela, ahora sí. ¿Cómo estás? Bienvenida.
2: Perfecto, muchas gracias por la invitación. Te voy a hacer un alcance, que eso es lo que te estaba diciendo. Soy Daniela Estobar, en honor a mi padre, no Escobar.
1: Mire, aquí en la pauta, Estobar.
2: Exactamente.
1: Muy bien.
2: Daniela. Pero sigo siendo Daniela, la terapeuta ocupacional, así que es un alcance porque es muy importante para mi papá que nos pronunciamos bien.
1: Claro, imagínate después. Mira, Daniela, saliste en televisión, en radio y todo, y más encima te dijeron otro apellido. Esto. Oye, Daniela, en este contexto de estos datos que aparecen cada cierto periodo de tiempo, ¿cierto? Estas mediciones. Cuesta pensar que antes los jóvenes lo único que querían era irse de la casa de los papás, eso me incluyo, yo me fui a los 17 años de la casa de mi mamá, y me vine a Santiago a estudiar con 17 años, y de ahí nunca más volví porque la dinámica de vida me absorbió Santiago, me quedé trabajando y desarrollando mi vida y todo acá. Pensar en chicos de 25 a 34 que estén en la casa, que no estudien ni trabajan. Inmediatamente uno negativamente piensa, ¿cierto? No, que son perezosos, que aquí, que allá. Pero puede ser que estén pasando otras cosas. ¿Cómo lo aprecias tú desde la academia, Daniela?
2: Mira, yo creo que ahí es súper importante que tú lo mencionaste al comienzo cuando estabas presentando el tema, ¿no? Lo primero que yo quisiera aclarar que niño es una categoría estadística, pero no corresponde a una descripción de una identidad de un grupo de personas, ¿sí? Porque efectivamente tú mismo lo dijiste, hay otras cosas que deben estar pasando en el entorno que no pasaban cuando tú y yo efectivamente éramos más jóvenes y salimos de la universidad o salimos de nuestras familias, ¿cierto?, a formar nuestras propias familias. Entonces siempre estas miradas tienen que no reducirse a analizar solo a la persona, sino que a los entornos en donde este grupo de personas se está desarrollando.
1: Entonces, está claro que el NINI es una etiqueta y no nace de la academia como una segmentación asociada a un grupo de personas.
2: No, yo creo que ahí es importante. Igual todos los que somos un poco más grandes, ¿cierto?, tenemos percepciones distintas de cómo los jóvenes hoy en día están viviendo su juventud de lo que fuimos nosotros. Pero también tenemos que entender que nosotros venimos de otros contextos. Acá hay gente que está globalizada. Hoy en día hay muchas más casas de estudio en donde tener una carrera técnico o profesional. Entonces, efectivamente, las condiciones que se pueden dar territorialmente son distintas a cuando nosotros teníamos esa edad. Y también hay algo que no se considera dentro de esta estadística, que de hecho la OIT cuestiona un poco este término, ¿no?, de no trabajan ni estudian, porque hay muchos trabajos que no son remunerados, como son los cuidados, como tú lo mencionabas. Y ahí también entran estas personas dentro de esta categoría y efectivamente no están desocupadas, sino que están ejerciendo roles que no son remunerados.
1: Ahora, Daniela, ¿cuál es el peligro que se etiqueta a estas personas bajo este contexto en el entorno familiar, social?
2: Yo creo que se traspasen a otros contextos como el laboral, pensar que todos ellos son, entre comillas, ¿no?, flojos o que no quieren hacer nada, porque dentro de este 21,6%, ¿cierto?, que nos arroja la estadística, hay personas que están en búsqueda de empleo. Entonces ahí también uno dice, no están mirando el techo de su casa, sino que Efectivamente, algo pasa también con el mundo laboral y eso es otro análisis que nosotros hacemos desde la academia, ¿no? De hecho, para nosotros, desde la Universidad Andrés Bello, miramos la empleabilidad de nuestros estudiantes no solo que egresen, sino que qué pasa cuando ellos salen de la universidad, cómo es el campo laboral. Ese estudio no está relacionado con este porcentaje, ¿te fijas? ¿Cómo es el campo laboral hoy en día, por ejemplo, en Santiago, que es distinto a las regiones más extremas? ¿Qué porcentaje de egresados de cada una de las carreras profesionales que tenemos está siendo abarcado en un puesto laboral?
1: Oye, interesante esa mirada porque, claro, hay personas que pueden decir, oye, no estudia ni trabaja porque ya estudió y no encontró, ¿cierto? No se pudo desarrollar en la profesión por la cual estudió. Y claro, y esos números ustedes los pueden chequear.
2: Exacto, sí, hoy en día tenemos seguimientos de qué pasa con nuestro egresado. Yo creo que es algo que está pasando en varias casas de estudios superiores, no solo nosotros, pero efectivamente nosotros tenemos contacto directo o intentamos mantener el contacto directo con nuestro egresado y ver efectivamente dónde están las plazas laborales y también hablar con empleadores para saber qué necesidades ellos tienen de, por ejemplo, nuestra área que es la terapia ocupacional.
1: ¿Sabes qué? El estudio señala que hay un 41% de quienes no estudian ni trabajan que están buscando empleo, uno en forma activa, y un 36% tiene educación superior, según los estudios. Entonces,
2: Exacto.
1: ¿a qué barrera o obstáculos se están enfrentando hoy los jóvenes para insertarse en el mercado laboral, Daniela?
2: Mira, aquí hay varias barreras que no tienen una única solución de todas maneras, porque ya estamos analizando de que esto es multifactorial. Algo pasa, ¿cierto? Yo creo que a todos nos pasó cuando te dicen, sí, postula el trabajo y te piden mínimo 3 años de experiencia, pero ¿cómo si estoy recién saliendo? ¿Cómo hago esos requerimientos, cierto? Hoy en día pasa también que está no solo el título profesional es válido hoy en día, sino que ciertas especializaciones que cada una de las profesiones pueden tener. Y ahí efectivamente este campo laboral se te va achicando si tú eres un egresado. Efectivamente no tienes, no sé, microcapacitaciones, hay áreas que efectivamente, por ejemplo, el área de la salud requiere una especialización dependiendo del área donde estés, la academia también requiere ciertos grados, ciertos académicos para poder hacer academia, hay ciertas profesiones que están desvalorizadas socialmente, ¿no? No digo que, por ejemplo, la pedagogía que debería ser muy importante a nivel país, que nosotros deberíamos valorar efectivamente toda la formación inicial de nuestros niños, niñas y jóvenes. Hoy en día hay muy poca gente que quiere estudiar pedagogía por múltiples factores, porque está desvalorizada socialmente, por las remuneraciones, por la alta carga de trabajo. Entonces, son factores que se van juntando y finalmente estos jóvenes dicen, ¿qué hago? ¿Qué estudio? ¿Estudio lo que realmente quiero o estudio algo que me dé dinero? Y ahí también creo que es importante separar que el empleo no solo nos da dinero, sino que nos ayuda a formar nuestro proyecto de vida. Como tú decías, irnos de la casa no es solo un hito de independencia, sino que de cuál es el proyecto que yo quiero. Quiero tener una familia, quiero viajar, no sé, quiero tener mascotas, quiero comprarme una casa o quiero ocupar ese dinero para viajar. Entonces, los roles que nosotros vamos asumiendo cuando entramos al mundo laboral también se te pueden ver perjudicados con esta falta de empleo, finalmente.
1: Sí, sabes que me hiciste pensar varias cosas porque cuando tú hablas de que este es un efecto multifactorial, estamos hablando de que tenemos jóvenes que, claro, no estudian ni trabajan y son distintos los factores. O sea, por ejemplo, hoy día tenemos familias que tienen una capacidad económica que les permiten tener un joven de 25, 27, 28 años en casa y que no hay problema porque lo tienen ahí. Ojo, que hay familias que antiguamente, por ejemplo, en mi casa éramos 6 hermanos, yo era el mayor. O sea, que uno saliera era, wow, es un alivio para la carga de la casa. Pero hoy día, claro, tenemos muchas parejas que tuvieron un solo hijo y no tienen ni un problema en tenerlo ahí con 25, 26, 27, hijo tranquilo. Claro, ahí hay un factor que también las familias hoy día son más pequeñas y pueden sobrellevar algo así. Pero también está este otro factor de que hay personas que estudiaron algo con la motivación incorrecta. O sea, estudiaron Ajá. algo que al momento de ejercer se dieron cuenta que no piensan estar ahí. O sea, no es lo que... Claro, hicieron sus ramos y las cosas y todo, pero cuando llegaron al mundo laboral se dieron cuenta de que un estilo de vida que tienen ciertas profesiones, como por ejemplo, el contador auditor. El contador uh-huh. auditor, fin de mes, no se puede andar tomando vacaciones ni nada. ¿Por qué? Porque las empresas los demandan mucho. Los que estudian tecnología de la información en el área de infraestructura, turnos de 7 por 24, artículo 20, tienen que estar ahí. Y así, bueno, hay no quiero desanimar a nadie, pero todas las profesiones tienen algo que incomoda, porque la vida no es perfecta. O sea, uno va a tener un jefe, depende del tipo de jefe que va a tener, o va a estar bajo presión, o los ingenieros comerciales que dicen, ya, voy a ser ejecutivo de cuenta. Pero al final de mes, otra vez las metas se van a cero y tienen que construir las metas. Hay ciertas cosas ahí que en nuestro modelo educativo, que ya lleva mucho tiempo, yo no sé cuánto tiempo no ha cambiado nuestro modelo educativo, universitario me refiero, de preparar a los profesionales. ¿Cómo lo ves? ¿Todo eso también ahí están esos factores de que de pronto la universidad sí. están preparando profesionales que al momento de salir al campo laboral se le está exigiendo como cosas de especializaciones que no se entregan en la universidad, que se tienen que pagar, que cuestan 1,000, 2,000, 3,000 dólares, entonces estoy pagando la universidad, ¿qué voy a tener para gastar e invertir en una especialización para acceder a ciertos puestos de trabajo?
2: Exacto. Mira, de hecho, eso es una conversación que se tiene en la academia y no solo a nivel nacional, sino que ya más bien trasciende a lo internacional. Hoy en día estamos revisando nuestras mallas de formación, incluso para mirar los periodos de formación, los cuales ya se está proyectando que van a ser más reducidos, que las carreras profesionales en general no van a durar 5 años, por ejemplo, medicina no va a durar 7 años, sino que van a ser más cortas y van a tener estas microespecializaciones para que un poco la gente salga más preparada según las demandas del entorno laboral. Entonces, es algo que se tiene que ir estudiando, pero también esto parte de antes, con qué habilidades también los jóvenes llegan al proceso universitario de la educación superior, qué habilidades traen desde la educación básica y media, ¿cierto?, para que los primeros años de universidad efectivamente sean una aproximación a las carreras profesionales y no para reemplazar todas estas habilidades escolares que no traen también. ¿Te fijas? Entonces, no es solo analizar la educación superior, sino que hay que hacer un barrido hacia abajo y ver efectivamente cómo el sistema educativo chileno está formado y se está cimentando y va a continuar o perpetuarse o efectivamente mirar cambios. Y esos son cambios que son un poco lentos porque efectivamente, claro, nosotros estamos en la academia y podemos percibir cómo vienen los jóvenes, los cambios generacionales. Pero la gente que opina y no está en toma de decisiones, ahí las cosas como que de repente se entorpecen o se lentecen, sin el conocimiento de la realidad específica.
1: Sí. ¿Sabes que hay un dato más en estos datos que entregó este estudio que habla que el 16% de las personas que ni estudian ni trabajan sí realizan labores de cuidado o que no son remuneradas en sus hogares? Y el 64% de quienes cuidan, quienes se quedan, son mujeres. Entonces la pregunta sería, ¿cómo afecta esto a esta falta de, cierto, de corresponsabilidad o apoyos estatales para la postergación de los proyectos de vida, sobre todo en el ámbito femenino de jóvenes profesionales que, claro, no logran desarrollarse y todo porque tienen que cumplir otras labores?
2: Sí, ahí encontramos una brecha de género que estamos en el año 2026 y algunas personas nos cuestionamos y en el país hace algún tiempo no eran los ninis, sino que ¿por qué habían tantas bajas en la tasa de natalidad, por ejemplo? Porque efectivamente a las mujeres se nos exige ser mamás, cuidar y entrar al mundo laboral. Entonces ahí también tú mismo me compartías que vienes de una familia de seis hermanos, ¿cierto? Donde asumo que tu mamá y tu papá o las personas que te cuidaban estaban ahí dispuestas al servicio de cuidar a los seis, ¿cierto? Acompañarlos en la crianza, en sus trayectorias de vida, pero algo no ha cambiado, pues como que nos exigieron a las mujeres, o sea, que nosotras también lo exigimos, entrar al mundo laboral, pero eso no se compensa con los cuidados. Los cuidados siguen siendo un tema que efectivamente generacionalmente se han atribuido a nosotras, mujeres, porque se supone que tenemos más competencias innatas, ¿no? Y lo único que nos separa cuando nace un hijo de la pareja, ¿cierto? Los padres de los hijos es que nosotros podemos alimentar a los bebés, pero no hay otra cosa que el término, en términos generales los hombres no puedan hacer. Entonces, ahí efectivamente la baja de apoyo estatales, gubernamentales, desde la ley de cuidado, ¿cierto? Hace que hayan bajas tasas de natalidad, que las mujeres efectivamente decían no tener hijos o tener un solo hijo, ¿cierto? Porque se va a hacer más fácil, porque también las redes de apoyo son escasas. ¿Te fijas que ahí vuelve a salir otro punto multifactorial? Ya, yo soy mamá, tengo hijos, pero ¿quién me los cuida? ¿Quién me los cuida cuando ellos ya, el horario de jardín se acabó, el colegio ya no funciona? Porque la gente que trabaja en colegios también tiene vida y tiene familia. Entonces, es un modelo de cómo nosotros funcionamos como país que efectivamente puede entorpecer estas trayectorias y lamentablemente las mujeres efectivamente por hechos de género y históricos todavía se ven muy perjudicadas en torno a los cuidados, perjudicadas en torno a que les cuesta acceder a otros espacios, ¿no?
1: Sí, de hecho me acordaste porque mi esposa es ingeniera industrial de profesión. Y nosotros ya nos habíamos casado, ya se titula y iba a entrar a una minera. Estaba en el proceso, pero justo nos enteramos que estaba esperando a nuestro hijo mayor. Y ahí ya, obviamente, no iba a entrar ella, iba a entrar y después, meses después, decir, oye, estoy embarazada y todo eso. Entonces decidimos y no entró. Y años después logró entrar, pero por el lado de la academia, a hacer clases en la universidad y desarrollarse como en ese ámbito, porque era el trabajo que le permitía esta dualidad de
2: Compatibilizar
1: eso.
2: la vida laboral con la maternidad, sí.
1: Entonces, en esto, Nini, entre comillas, ¿cierto? Ojo que la etiqueta ya me cambió la percepción. Claro, que no es que no quieran estudiar o no quieran trabajar. Es que en ese
2: Exacto.
1: número hay un grupo de mujeres que tienen hijos, que sí estudiaron y tuvieron que, y sí les gustaría trabajar, pero en el mercado laboral no está ese espacio, ¿cierto? Y ahí es donde yo creo que una vez lo escuchaba a un inversionista que hablaba que Chile era muy complejo en el tema laboral, porque hay mucho proteccionismo, entre comillas, muchas normas que benefician, ¿cierto?, al trabajador. Y claro, todos queremos que nos beneficie. Cuando uno es trabajador, todos queremos los beneficios que trae eso. Pero cuando uno es empresario dice, oye, no puedo crecer más porque mi peligro es latente que me toque un trabajador que abuse y se ha generado toda una cultura de personas que entran a trabajar, demandan a empresas y se genera todo un tema. Es como no puedes tocar una parte sin tocar la otra y cómo flexibilizar. El tema de cumplir la ley, pero también desarrollar y abrir espacio como sociedad. Y obviamente
2: Exacto.
1: el Estado siempre va a estar al debe porque no hay ninguna norma que en 4 años alguien pueda desarrollar porque son, como decías tú, a largo plazo. Oye, vámonos para el lado de lo psicológico en sí. ¿Qué impacto psicológico y social generan? Para las personas que están en esta situación, que no pueden ni estudiar ni trabajar y están como atrapados en una situación que no se puede romper.
2: Mira, ahí es bien potente lo que sucede porque finalmente se produce un estigma, ¿cierto?, social con respecto a este grupo de personas que cumplen esta trayectoria de edad. ¿Qué pasa con las autopercepciones también? Porque si a mí me están diciendo constantemente, hoy que eres flojo, también la gente no tiene por qué contar todo lo que hace. Entonces, esto de estar como, ay, sí, mandé 30 currículum, no, fui a 20 entrevistas. Eso hace inmediatamente que la gente piense que tú tienes que cumplir con ciertos hitos. Y ahí también la construcción social que nosotros tenemos y que está arraigada todavía, como de cumplir hitos, salgo del colegio, entro a la universidad, tengo que trabajar, formar una familia, no sé, entre comillas, casarme, tener hijos, ¿cachai?
1: Y
2: Como
1: después
2: que si eso no
1: jubilarme
2: para uno.
1: y con la jubilación
2: Exacto.
1: pagar los remedios para la vejez porque ya se te fue la vida.
2: Exacto, y como si eso fuera la única norma, y como desde ahí nos podemos cuestionar qué es lo normal, entonces estas personas pueden tener mucha presión social, sentirla, efectivamente desde la autoestima y el autoconcepto, pueden traer asociados problemáticas desde la salud mental, problemas de ansiedad, ¿cierto? O desesperanza, y la desesperanza a lo largo del tiempo. Efectivamente, luego se puede complejizar en otras patologías que requieren también atención de otros profesionales, de profesionales de salud mental, y ahí vuelvo a entramparme, porque la salud mental en el país también es muy cara, está también estigmatizada en ciertos sectores, y con qué plata yo sustento eso, ¿cierto? Si es que pertenezco a este grupo de que todavía no tengo un ingreso propio, estoy en búsqueda, pierdo mis proyectos vitales, porque muchos de ellos, a lo mejor esta búsqueda de empleo es para formar sus proyectos vitales. Entonces ahí el bienestar efectivamente se ve menoscabado en esta búsqueda y en esta sensación de cómo yo me construyo y cómo yo mismo me veo y me autoanalizo.
1: Estamos con Daniela Estobar, académica de la Escuela de Terapia Ocupacional de la Universidad Andrés Bello, hablando de este informe que arrojó el Barómetro Laboral y Previsional ahora en agosto del 2026 en base a los que ni estudian ni trabajan, así haciendo como un upgrade de lo que hemos hablado hasta ahora. Decirle a una persona, tú eres un nini, no, es una etiqueta que no tiene base ni científica ni académica, es algo que se establece y se coloca a un montón de personas en ese concepto, porque está entre 29 y 30 y algo de años, vive con los papás, no estudian ni trabajan. O sea, obviamente que hay jóvenes que dijeron, esta es la mía, me quedo aquí tranquilo, tengo mi computador gamer, disfruto, trabajo, alguna cosita y... Y claro, todo va a depender también de la familia, si lo soporta o no lo soporta, o lo manda a trabajar o no. Pero
2: Exactamente.
1: entrando en esta dinámica, ya hablamos que hay temas multifactoriales, gente que sí está ayudando a la casa, pero que no está siendo remunerada. Hay que entender también, ¿cierto, Daniela, que este tipo de muestras estadísticas tienen tasas de error? O sea, no los podemos asumir como una verdad absoluta. Lamentablemente en el tema periodístico a veces decae un poquito, dice, oye, hay un estudio, pero a veces hay errores metodológicos detrás de los estudios, de dónde sacaron los números, cuánta gente, cuál es el tamaño de la muestra. Hay que tener ciertas precauciones en esa área, Daniela, ¿cierto?
2: Sí, sobre todo porque, no sé, pues ahora están agarrando un grupo de personas que esta muestra, ¿no? Jóvenes, y creo que la muestra solo abarca un grupo etario, de 21 a 36 años, pero lo que no mide, o lo que en este momento esta muestra no nos está demostrando, es la particularidad de todos ellos, de dónde eran, de qué estrato socioeconómico eran, cuál era el género mayoritario, ¿cierto? Entonces, y desde ahí, efectivamente, esta estadística nosotros podríamos, y por eso aquí desde la academia la analizamos con un poquito más de detención, porque se puede desglosar en estos microgrupos dentro de ese ciclo etario y ahí entender que no todos, que esta categoría como de que viene del de inglés, ¿no? Como de no trabaja ni estudia ni se emplea. No pertenece a un grupo que no está haciendo nada. Y yo creo que eso es importante de recalcar, de que no son los que no están haciendo nada, sino que cuestionarse más bien.
1: Ay, se nos fue el... Se nos desconectó el Zoom. Oye, estaba re bueno. Ahí vamos a contactar con Daniela. Quiero contarle que son las 12 del día con 30 minutos y saludamos a todos nuestros amigos que nos oyen por Radio Inicia, a lo largo del país, ¿cierto? En Punta Arena, Puerto Aysén, Coyhaique, Castro, los amigos de Osorno, Valdivia, Panguipulli y Temuco, y también saludamos a los amigos de San Antonio, San Felipe, Ovalle y Copiapó. Y estamos por los canales de televisión. Sí, el 15.1 BPB, que es un canal maravilloso que se suma con nosotros a esta hora y estamos llegando a distintas ciudades por Claro TV, por Zapping y también por Mundo Pacífico. Y saludamos a toda la Patagonia que nos ve por el 38.3. Así que, chiquillos, usted me dicen si volvió Daniela, que ahora... Daniela, vamos a entrar en el lado, atender a los que están en esta situación. O sea, ¿qué hacer para poder o buscar un trabajo ya? Estudié algo y no hay campo laboral, y entendiendo que no hay campo laboral para mí, porque cada profesional tiene un perfil, tiene sus habilidades blandas, sus habilidades duras, que son las famosas skills, ¿cierto? Que hoy día todo con lo de la IA dice, hoy tal un skill, pero en realidad es una capacidad. Encontrar el trabajo no es fácil. Como tú decías, lamentablemente no piden experiencia y pagan muy poco, además. O sea, pagan poco con experiencia. De hecho, hay algunos avisos que sería bueno verlo, es decir, que quieren un superhéroe aquí porque no... ¿Quién hizo esa descripción de cargo está lejos de la realidad? Y solo los valientes se lanzan a postular. Cuéntame, ¿qué opciones tienen aquellos que están en esta situación, que tratan de buscar trabajo, no encuentran, y obviamente entra una frustración, o quieren estudiar y no pueden volver a estudiar porque quizás fracasaron en el estudio que tuvieron anterior, escogieron mal, ya no tienen el apoyo financiero? Uh-huh. ¿Qué consejo le podemos dar a ellos, Daniela?
2: Mira, creo que una de las cosas que nosotros les decimos harto a nuestros estudiantes que están en formación es que más que las capacidades teórica o los conceptos teóricos que tú puedas manejar o la especialización de tu propia profesión, las habilidades blandas, las habilidades humanas pesan harto más en una entrevista de trabajo. Entonces, muchas veces, cuando yo estoy buscando empleo, y claro, hoy día la inteligencia artificial ha hecho, y la tecnología, no solo la inteligencia artificial, ha hecho que también estas habilidades no se... entrenen de la manera adecuada o hayan, entre comillas, disminuido o quedado medias enmascaradas con esto de tener esta respuesta automática. Entonces, ahí también nosotros aconsejamos a nuestros estudiantes que no pierdan de vista que cómo tú transmites, cómo tú comunicas, cómo tú te vendes finalmente, entre comillas, al mercado también es bien importante, más que lo que diga tu currículum, porque en la entrevista van a estarlo revisando, pero te van a estar mirando a ti, van a estar mirando qué habilidades tú tienes comunicativas, cómo resuelves las preguntas que te están haciendo, ¿cierto? Entonces, desde ahí no perder de vista también que todas las habilidades que nosotros podemos tener de manera personal tributan al mundo laboral. También creo que es importante conocer el territorio, conocer, por ejemplo, distintas redes de apoyo que nosotros podemos buscar dentro de nuestros núcleos para saber dónde podemos, qué oficinas existen para buscar empleo, dónde buscar empleo, porque si bien uno sale de la universidad, en nuestros tiempos era un poco más fácil, por ejemplo, en nuestra profesión, que éramos muy poquitos en esos años, ¿cierto? Entonces, claro, tú egresabas y inmediatamente alguien te capturaba, pero ahora creo que también hay un desconocimiento en dónde acudir, qué hacer. Una cosa es tener el currículum, pero otra cosa es cómo mandarlo, dónde mandarlo, ¿cierto? Pensando en estas habilidades, cómo me comunico. Entonces, desde ahí mirar todo lo que tenga que ver con, por ejemplo, los municipios, qué oportunidades tienen. Hay ofertas laborales que están dentro de
3: página, ¿cierto? Se van publicando. Entonces yo creo que ahí también explorar un poquito las redes de apoyo que nosotros podemos tener para la búsqueda de empleos es importante. Y también no olvidar que hay algunas personas que por distintos motivos el acceso a la educación, no solo superior, sino que a la educación básica y media, también ha sido limitado. Y cómo eso también limita al mundo laboral y por ahí también entender que estas personas, aunque sean adultas, pueden seguir accediendo al mundo de la educación, ¿cierto? Que no hay un camino, no hay una edad para terminar de estudiar y también de experimentar otras habilidades que a lo mejor uno dice, yo soy bueno para esto, porque hay hartas personas que estudian algo porque alguien se los dice, ¿ah? Y ahí nosotros lo conversamos harto con nuestros estudiantes, ustedes, que claro, la terapia ocupacional es un mundo que es bien... entre comillas, desconocido, pero nosotros no entendemos por qué, pero hay hartas trayectorias familiares que le dicen, no, nosotros somos todos abogados, usted tiene que ser abogado. Y a lo mejor la gente no quiere ser abogada. Entonces, desde ahí, explorar las propias habilidades y ver hacia dónde yo quiero mirar, dónde quiero efectivamente tributar mi habilidades. Y otra cosa que para la gente que está recién egresada y que yo creo que de repente se desconoce, son los voluntariados, por ejemplo. Que yo voy, aunque no me paguen, pero sí estoy recibiendo cierta formación o estoy mirando un área en específico, y eso efectivamente te puede enganchar al mundo laboral de manera posterior. Ahí, y ahí hay distintos caminos. De repente, nosotros le decimos también a nuestros estudiantes que las prácticas profesionales son una vitrina donde tú te muestras, donde tú efectivamente estás ejerciendo el rol por lo que te formaste. Entonces ahí también, como yo termino mis años de estudio, creo que es también importante para que la gente se muestre sus habilidades, muestre cómo se comunica, por ejemplo, los que están desde el área de la ingeniería, cómo yo logro ejecutar un proyecto que me proponen, ¿cierto? Entonces ahí, desde ahí, no estancarse, seguir en la búsqueda y mirar un poco las redes, cómo yo... conociendo a alguien, uy, a lo mejor quedarse encerrado en la casa yo creo que es la última solución, si es que yo quiero la búsqueda, porque a lo mejor hay otros que con otras experiencias que yo no he vivido me dan buenas ideas. Y de ahí también viene lo social, ¿no? De que no vivimos en un mundo individual, sino que en un mundo colectivo, y el colectivo también nos puede ayudar a que estas cifras bajen, pero sí entender que no es un problema individual, que no es solo mi problema, sino que hay muchos que podemos estar pasando por esto.
1: Daniela, te quiero agradecer esta entrevista y esta conversación que nos ha permitido poder darle la mirada desde la academia, desde lo cercano, de lo social, en estos números que aparecen. Y que hay que interpretarlo, hay que mirarlo un poquito más en base a todos aquellos que ni estudian ni trabajan, ¿cierto? Pero que están en casa y están ahí tratando de algo, tenemos que hacer. Así que gracias, Daniela, por estar con nosotros acá en Trazos.
3: Muchas gracias a ustedes por la invitación, espero que estén muy bien y espero que nos encontremos próximamente en tal vez otro tema, otra estadística que puedan aportarle a la gente.
1: Muchas gracias. Daniela Estobar con nosotros, académica de la Universidad Andrés Bello, en Trazos, 12:38. Vamos a la música y volvemos.

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2: El diseño de Dios es trabajar. O sea, si vamos a la Escritura, nos damos cuenta que en la Biblia, al inicio de la palabra de Dios, Dios le dice a Adán, vamos, póngale nombre a todo lo que hay aquí y hágase cargo. Sí. De hecho, cuando uno va al Salmo 1, el Salmo 1 habla que seamos como árboles plantados a orilla de corrientes de agua, en donde nuestra hoja no cae, y demos fruto a su tiempo, y todo lo que hagas prosperará. No debemos dejarnos engañar por situaciones que vivimos, a veces traumantes, porque puede ser que tú hayas querido estudiar algo y lo iniciaste y no lo lograste terminar por X, Y o Z razón. Puede pasar. También te puede haber pasado que estudiaste algo que dijiste, ¿para qué estudié esta cosa? No era lo que yo pensaba. Me la vendieron digitalmente, dijeron que era súper buena esto. Hay cosas que ya están hechas y la herramienta que tienes en tu mano la tienes que ocupar. Si estudiaste X, hay que trabajar. Mira, la palabra de Dios, el apóstol Pablo, en Efesios capítulo 2, versículo 10, dice: porque somos hechura suya, creación en Cristo Jesús, para buenas obras, las cuales Dios preparó de antemano para que anduviésemos en ellas. A ver, Dios no nos diseñó para la pasividad, ni tampoco nos diseñó para estar toda la vida desanimado. Obvio que nos podemos desanimar porque no encontramos el trabajo. O podemos estar desanimados porque estamos en un trabajo que no nos gusta. Puede pasar también. Pero recuerda esto, hay un diseño de Dios. Y allí me quiero centrar en mi rol pastoral. Hay un diseño de Dios para buenas obras. Y es lo que dice esta palabra, o sea, hay un diseño de Dios para buenas obras. Tú eres un diseño de Dios. Pero pastor, es que mis obras son re malas. Es que puede ser que estás haciendo obras que no son las que tú debes hacer. Es por eso que uno debe cuidarse mucho de las decisiones que toma. No tan solo tomar decisiones porque alguien te recomendó esto o tú debes estar seguro que la decisión que vaya a tomar está dentro de la voluntad de Dios. Porque cuando tú te mueves dentro de la voluntad de Dios, Dios te favorece, Dios te fortalece. O sea, si la cosa se pone difícil, Dios te fortalece. Si tú hiciste todo lo que tenías que hacer, entonces ahí Dios te puede favorecer. Contar

pero cuenta con el favor de Dios para eso. Tú no puedes iniciar algo pensando que va a salir mal. Usted tiene que iniciar algo con las capacidades que tiene y con la oración que dice: Señor, mira, yo voy a hacer lo que puedo y el resto lo tienes que hacer tú. Cuando yo era muy joven, se me ocurrió evangelizar con los jóvenes. Sí. Y los jóvenes en esa temporada no son como los jóvenes de hoy día, porque no existían los smartphones. Hoy día tenemos jóvenes que están muy digitalizados. Era jóvenes más analógicos. Estoy hablando de los años 2003, 2004. Entonces, en esa temporada había mucha tocata. Tocata eran agrupaciones de música que se juntaban, chicos que se juntaban, no cristianos, y tocaban, y se llamaban las tocatas. Entonces, yo le dije a los jóvenes: ya, a ver, ¿quién sabe tocar guitarra? Y armamos entre todos varios grupos musicales. Éramos un grupo en esa temporada de jóvenes, no sé, 100, 120 jóvenes acá en el Centro Cristiano, y armamos grupos de jóvenes, de música. Como los chiquillos tenían tiempo, porque el joven tiene tiempo, armamos estos grupos, pero no sabíamos qué iba a pasar. Lo único que queríamos era expresarnos musicalmente, pero ni siquiera éramos músicos profesionales, nada. Cuando tú sales del estancamiento, tienes que trabajar y hacer algo. Y puede ser que eso algo sea incómodo porque no eres bueno y hay que prepararse. ¿Sabes qué hicimos con este grupo de música? Empezamos a escribir de un tema musical. Y ni siquiera lo grabamos. Bueno, lo grabamos una vez porque echamos a correr ahí una grabadora con video y todo. Pero uno de esos grupos participó en un festival de bandas y salió segundo. El otro grupo no pasó nada. O sea, el otro grupo lo intentaron, estuvieron ahí, pero salieron del estancamiento. ¿Por qué te doy este ejemplo? Porque tienes que atreverte. Si tú dices: no, yo voy a emprender, bueno, emprende algo y ve cómo te va. Y puede ser que te vaya mal, pero está bien, lo intentaste. Si estás buscando trabajo y ya tú estás esperando en internet que aparezca el trabajo ideal, entonces intenta otra cosa. Pregúntate, ¿dónde están trabajando tus compañeros de estudio? Háblales y dile: oye, ¿hay algún puesto ahí? ¿Qué estás haciendo? Cuéntame, ¿en qué estás? ¿Por qué? Porque puedes buscar otras empresas y hablarle a los recursos humanos y enviar correo y decir: oye, necesitan un profesional para esto, necesitan un profesional para esto otro. O sea, tienes que atreverte con Dios, con fe. Y siempre pon esta porción bíblica en esta oración: Señor, yo soy un diseño tuyo. ¿Qué obra quieres que haga? ¿Qué obra? ¿De qué forma puedo yo hacer algo donde tú me respaldes? Este trabajo, cuando tú entiendes que tu trabajo se transforma en servicio, es cuando le das sentido a que lo que hagas sea usado por Dios. Entonces, me gustaría orar por ti y me gustaría que supieras que hay una obra que tú tienes que hacer. Y si no sabes qué es lo que tienes que hacer, entonces le tienes que decir a Dios: Dios, dime qué hago. Pero cuando Dios te hable, ya sea por mi voz en este momento que te ha compartido esta palabra, por una conversación de alguien, que Dios te muestre algo, hácelo. Atrévete. Y cuenta con el favor de Dios. Tengo varios testimonios que te podría compartir. Pero te voy a compartir el primer fracaso. No te voy a compartir un éxito. Cuando yo era muy jovencito, tenía cerca de 23, 24 años, me encontré con un director de radio y le dije: ¿sabes qué? Me gustaría hacer un programa.

0: programa de radio. Y él me dijo, excelente, tráeme el proyecto. Como yo tengo formación de ingeniero, generé un documento con visión, misión, objetivos, actividades, tareas, súper profesional. Y se lo presenté en una reunión. Y él va y me dijo, no, este proyecto no va a funcionar. No. Y yo le dije, ¿por qué? Porque obviamente soy un profesional. No, me dice, porque tú eres diferente. No eres como los locutores que tiene esta radio. Me dolió el alma, me tocó el corazón. Dije, ¿qué estoy haciendo yo aquí? Mejor me voy a trabajar de ingeniero, ¿quiendo? Pero no actué con rabia, actué con pena, me dio pena. Cuando bajé los 3 pisos de ese edificio, salí a la calle con mi proyecto en la mano, lloré. Sí, pero ¿sabes por qué lloré? Porque yo quería servir a Dios, yo no quería solo ser un locutor de radio, solo quería servir a Dios siendo un portador de una palabra y un mensaje para la juventud, que siempre mi pasión en esa temporada es la juventud. Y lloré y hice esta oración. Dije, Señor, el hermano dijo que yo no soy para esta radio, pero esta radio es tuya y los medios de comunicación son tuyos. Así que yo hice lo mío. Ahora llegó el momento de que tú obres como quieras. ¿Y sabes cómo llegué al primer programa de radio? En la iglesia donde yo estaba, donde estaba jovencito, soltero, el pastor un día llega y dice, oye, contraté para hacer programas de radio a las 5 de la tarde el día viernes, me gustaría que lo tomaran los jóvenes. ¿Quién quiere ir? Imagínense quién levantó primero la mano. Yo ya sabía lo que había que hacer. Ya tenía el proyecto armado. Solo que tuve que esperar cuando Dios abriera la puerta. Entonces, amigo, amiga, mira, Dios sí te puede abrir la puerta. Dios sí te puede sacar de ese estancamiento. Y Dios sí le puede dar sentido a la actitud con la cual estás en este momento. Así que oremos al Señor. ¿Te parece? Oremos. Señor, oramos por todos aquellos que han estudiado, se han preparado, se han titulado y no tienen trabajo. Y no saben dónde trabajar. Quiero pedirte, Señor, que tú los lleves al lugar correcto donde te van a ser útiles y donde tú les vas a favorecer. Oro por todos aquellos profesionales que dicen, no, es que todo el trabajo está en Santiago. Mentira del diablo. En todas las ciudades hay trabajo. Oro, Señor, para que todos aquellos profesionales que están frustrados y tristes porque no encuentran trabajo, tú puedas abrir la puerta a trabajo para ellos. Oro, Señor, por aquellos que dejaron de estudiar o no terminaron su estudio o llegó el momento de estudiar y no saben qué hacerlo. Te quiero pedir, Señor, que tú les muestres, les ilumines, les des paz y les muestres lo que deben de estudiar para hacer la voluntad de Dios. En el nombre de Jesús, oro por todos aquellos estudiantes que no terminaron lo que empezaron, darle la oportunidad para poder iniciar y terminar. En el nombre de Jesús. Y Dios mío, oro con fe, sabiendo Dios que eres tú quien provee aquel que busca la provisión para estudiar. Abre puertas, abre becas, abre gratuidades, para que todo aquel que quiera estudiar y hacer tu voluntad, Dios, tú lo favorezcas. Y quiero orar por todos aquellos que se encuentran trabajando y se sienten estancados. Coloca en su corazón una actitud diferente y decidir hacer lo que tienen que hacer, trabajar, pero sirviéndote a ti. Oramos en el nombre de Jesús. Amén. Y amén.
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0: Muy bien, 12:56 y saludamos a todos nuestros amigos que siempre están con nosotros y por supuesto a los que nos están escribiendo acá en las redes sociales, así que voy a saludar a algunos amiguitos, digo amiguitos, pero también algunos son hermanitos, amiguitos. Oye, quiero saludar a Ruth Ábalos, dice buenos días Pastor Ricardo, bendiciones por acá. En Loprado, la comuna de Loprado. Uy, sacó aplauso Loprado, ¿no? Loprado, presente Loprado. Loprado es una comuna que está al lado de Cerro Navia. Yo, cuando me vine a estudiar a la universidad acá de Santiago, vivía en Cerro Navia, en la casa de la tía Silvia, el tío Juan, ahí en las torres con San Francisco. Y me iba caminando, y claro, ahí entraba Loprado y llegaba al metro San Pablo, Neptuno, no me acuerdo. Ya, pero eso fue hace muchos años. Saludos a los amigos de Loprado. Quiero decirles que los chiquillos de La Cisterna también están presentes acá. Delicias de Fabi. Delicias de Fabi. Ahí en La Cisterna. Así que le mandamos saludos a ella, a la comuna de La Cisterna. Cata Villarroel nos saluda. ¿Saben de qué comuna? De Pudahuel. Como la radio Pudahuel, claro. Pudahuel. Así que saludamos, ahí está. Loprado, Pudahuel, Cerro Navia, todo ese sector. Saludos a todos los chiquillos allá, a Cata Villarroel. Y también por acá nos saludan desde la sexta región, Camelia Florencia. Oye, qué lindo nombre. Camelia Florencia. Nombre de flor. No, muy bien. Linda Camelia, Dios te bendiga. También está por aquí Gaita Medina, nos saluda desde Argentina, la República Argentina, Buenos Aires, Corrientes, La Rioja, Chubut, Córdoba, Mendoza, Santa Fe. Saludamos a todos. También, oye, yo estuve en Argentina, quiero decirles que fui engañado por un TikTok. Fue a un restaurante en Buenos Aires que en TikTok era pero lo máximo. Y no era verdad. Era puro video de TikTok. Tenga cuidado con los videos de TikTok. Chao. Saludamos también a Janet, que nos dice, oye, trabajando, atendiendo público con pacientes, médicos y colegas. Cada día un gran desafío que nos deja su palabra, ¿eh? Reflejar el carácter de Cristo. Mira, Janet trabaja en ese ámbito. ¿Quién más nos deja saludos por aquí? Déjeme leer, porque si no después me llaman la atención. Karim nos dice, y todo lo que hagáis, hacedlo de corazón como para el Señor y no para los hombres. Colosenses 3:23. La primicia en mi trabajo. Muchas gracias a todos los que han participado en este día, a los que han estado conectados. Queremos saber de ustedes, mándenos WhatsApp. Y por supuesto, saludamos a nuestros amigos que son del canal 15.1. Allá está nuestra querida hermana Natalia Farías, Hernán, Sadi y Mati, que son parte del equipo del 15.1, que nos permiten estar en sintonía. Y acá, Joaquín, para lo que son las emisoras, y Enrique, sí, para lo que son los canales de televisión. Mi nombre es Ricardo Díaz Ibáñez. Nos vemos en otro programa aquí en Trazos. Bendiciones.
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1: Hola, hola, ¿qué tal? ¿Cómo están ustedes? Muy, pero muy buenas tardes, bienvenidas y bienvenidos. Me estoy arreglando el cuello, ahora sí, ¿cómo les va? Son las 13 horas con 4 minutos y arranca una nueva emisión de La Tribuna a través de Inicia Más, su extensa cadena de emisoras. Muchas gracias, don Enrique. Y también su canal digital abierto, 15.3, la señal. Está don Joaquín ahí en los controles, también don Enrique y ustedes, escuchándonos desde Copiapó hasta Punta Arenas y viéndonos también en YouTube, en Facebook Live, a través del diario elagora.cl. Bueno, nos llevamos una gran y grata sorpresa hoy por la mañana cuando nuestra fondista, 800 metros específicamente, Valentina Barrientos, ganó la medalla de oro en los Juegos Odesur que se disputan en Santa Fe, Argentina. Una grata, grata sorpresa, porque no estaba dentro de las ganadoras. Había una uruguaya que estaba favorita, incluso Verdín Castillo, que es chilena, ¿verdad?, que también tenía posibilidades, pero la chica Barrientos hizo un remate de carrera espectacular y se quedó con el oro, aumentando nuestro medallero en esta lucha tan cerrada que tenemos contra la delegación venezolana, ¿verdad? Quienes van a ser cuarto en los Juegos Odesur, descontando que primero va a ser Brasil. El segundo lugar también está en plena disputa entre Argentina y Colombia. Y nosotros tenemos que mantener el cuarto lugar obtenido en los juegos anteriores. Así es que ahí estamos, combo a combo, golpe a golpe, con la delegación de Venezuela. Y en Copa Chile, ayer hubo tres resultados, se jugaron tres partidos interesantes todos, por supuesto. La goleada que cosechó Deportes Concepción como visita en el Estadio La Granja en Curicó, le hizo 4-0 a Curicó. Curicó, un equipo que está anteúltimo en la Liga de Ascenso, y Concepción está en la parte de arriba de Primera División. Entonces hay una distancia sideral entre ambos conjuntos. El equipo de Fernando Díaz le hizo 4 a Curicó. Iquique empató 1-1 con Deportes Antofagasta. También viven realidades muy disímiles en la Liga de Ascenso. Iquique en la parte baja, Antofagasta pugnando por meterse, ¿verdad?, en la liguilla. Y el resultado que era más trascendente, dos equipos de Primera División, Unión La Calera 1, Universidad Católica 1. ¿Cuál fue la noticia de este partido? Que no marcó San Pedri. El gol lo hizo el chico Gómez, Pesadilla Gómez, qué feo el apodo que le pusieron, ¿eh? El Pesadilla Gómez marcó al 1-1 y San Pedri no anotó. Esa es la noticia del encuentro. Todo esto se va a definir en los partidos de vuelta, evidentemente. Antofagasta recibiendo a Iquique, Concepción recibiendo a un Curicó que ya prácticamente soltó la llave, y lo de Calera con Católica es un poquito más incierto, ¿eh? Calera está último en la tabla de Primera División y la Católica está segundo. Pero en los enfrentamientos, en los últimos 5 partidos, Católica apenas registra un triunfo frente a Deportes, a Unión La Calera. Así es que la situación está ahí en veremos, por decirlo de una manera, aunque la Católica tiene, por supuesto, la primera opción debido a que juega de local y por la diferencia de punto y de jerarquía que se ha demostrado en esta temporada, en todas las competencias. La Cato está a punto de ser Chile 2. Lo pelea con la Universidad de Chile, que juega hoy. La U juega hoy con Everton en el Estadio Sausalito, completando esta fecha de la Copa Chile. Son octavos de finales. Juegan, les digo al tiro el horario. A las 20:30 horas está programado el partido entre Universidad de Chile y Everton, insisto, en Viña del Mar. La U no llevó a Octavio Rivero. No me digan que se lesionó el uruguayo de nuevo. Había marcado un golcito frente a Coquimbo, ustedes lo recuerdan, de penal, después de tantos meses. Rivero se reinsertó en la titularidad, jugó unos minutos de ese partido. Después la U fue a La Serena y estuvo en la banca. Octavio Rivero fue a la banca en ese partido, no jugó, ¿eh? Pero lo tuvieron ahí, era una alternativa para el técnico Fernando Guago, y ahora no aparece ni siquiera en la citación. Vamos a ver qué está pasando con Rivero, que ha dejado muchas dudas. No por él, digamos, por su rendimiento futbolístico, porque no hemos podido apreciarlo, no sabemos qué versión de Riveros tenemos este año. Prácticamente no lo hemos visto. Es porque lo contrató la Universidad de Chile, porque arrastraba antecedentes médicos que hacían, lo hacen un jugador poco confiable, insisto, desde un punto de vista estrictamente físico, no por su entrega con el equipo, ni sus condiciones futbolísticas, nada que ver, ni su problema, no es problema disciplinario tampoco, él es un muy buen profesional. Así es que no sabemos qué ha pasado con, o qué está pasando con la interna, con Octavio Riveros en la Universidad de Chile, pero lo concreto es que la U juega hoy como visita frente a Everton a las 20:30 horas y a primera como partido preliminar, entre comillas, por supuesto. O'Higgins en el Teniente recibe a Santa Cruz, equipo que también está súper complicado, Santa Cruz me refiero, en la permanencia de la primera, perdón, de la primera B o Liga de Ascenso, como se llama ahora. Así es que yo no sé si van a ir con todos sus titulares. Bueno, ahí cada técnico verá, pero claramente O'Higgins es el favorito en ese partido que se juega a las 18 horas hoy en el Teniente de Rancagua, y a las 20:30 Everton recibiendo a la Universidad de Chile en el Estadio Sausalito. Yo le quiero pedir al Cuaco que me levante el pulgar si tenemos a nuestro enviado especial, a Pedro Lira, porque nos vamos a ir en un minutito más a Santa Fe, Argentina, con estos Juegos Odesur que nos mantienen, como es el deporte, como es la vida en general, ¿verdad? Yo sé que este símil entre la vida y el deporte es más viejo que el hilo negro y la metáfora de los triunfos, ¿verdad? La exultación de un triunfo espectacular o la tristeza de una derrota, que es lo que pasa en el deporte todos los días, ¿verdad? En todas las disciplinas deportivas. Pero nosotros ayer vivimos una jornada muy, muy triste en el fútbol, porque nuestra selección femenina perdió el oro ante Venezuela, a la misma selección que habíamos goleado en la fase de grupo, nos ganaron por penales. Y además, a nivel masculino, Paraguay nos eliminó en semifinales. Chile iba por el oro a nivel masculino y quedamos, ¿verdad?, ahí desparramados en el camino, la selección de Sebastián Miranda, luego de quedar eliminados, como dije recién, frente a Paraguay. Nos vamos a ir a Santa Fe de inmediato. Tenemos a nuestro enviado especial, a Pedro Lira Bianchi, con esta sorpresa o no, Pedrito, con el oro de Valentina Barrientos en los 800 metros, postergando a la favorita que era la atleta uruguaya. ¿Cómo estás tú? Bienvenido a la tribuna, Pedro, como siempre, un gran abrazo.
2: Muy buenas tardes, Marcos. Bien saludar cariñosamente a todos que nos están escuchando a lo largo de Chile, en la tribuna. Me preguntaba por si fue o no sorpresa lo de la sureña, nacida en Chiloé, ya educada en Temuco, Valentina Barrientos. Sí, fue una sorpresa. Porque no era favorita para triunfar y ganar en los 800 metros damas. Valentina es una atleta de 24 años, tiene una experiencia más nacional que internacional todavía. Ella es una profesional que trabaja en la Universidad de Temuco cuenta con un buen grupo técnico, pero no tiene el roce internacional y mundialista que ya tiene, como tú nombraste, a la uruguaya, a Rodríguez, y tampoco tiene el roce todavía que ya tiene la otra chilena que era también favorita de la competencia, Verdín Castillo, ustedes la recordarán. Entonces Valentina planteó una estrategia que le resultó 100%, que fue justamente la estrategia que también debió haber usado la otra chilena, Verdín Castillo, a lo mejor para hacer un 2, y que Verdín, por alguna razón que lo tendrá ella bien claro en su cabeza, con su entrenador, no la aplicaron. Porque salir a correr en primer lugar, desde el comienzo, estas carreras, que son más tácticas que a concho, es un error. Porque quien sale primero, obviamente, es la persona que más se funde. Y lamentablemente así lo decidió Verdín Castillo. En cambio, Valentina aplicó una estrategia de ir en lugares secundarios, fue quinta, fue sexta, hasta que faltando más o menos 400 metros se ubicó en el cuarto lugar y de ahí comenzó a ascender paulatinamente, y faltando 120 metros, ella se colocó en el segundo lugar, pasó al primer lugar en la recta y no la pudo alcanzar nadie, absolutamente nadie. Ganó con facilidad, hizo su mejor marca personal con 2 minutos, 3 segundos, 31 centésimas y es la ganadora del oro, la sorpresa del día para la delegación de Chile. Vamos a hacer más rato un recuento de cómo va Chile en el medallero, pero obviamente que este oro no estaba calculado por nadie y es un tremendo regalo para la delegación de Chile. Quiero finalmente, en torno al comentario que hago sobre Valentina Barrientos, indicar que tiene un futuro muy promisorio. Es de esperar que se le cuide científica y fisiológicamente. Ella tiene un entrenador en el sur, en Temuco, que es experto en fisiología y yo creo que ahí está una de las ciencias de los logros de ella, porque este logro de ella no es fácil, ¿eh? Y a partir de este triunfo, ella va a comenzar a recibir por primera vez en su vida atlética el PRODAR, la beca PRODAR, que significa que ella va a recibir mensualmente un poco más de $1,000,000 de aquí a los próximos 4 años. Y eso es, eso para ella es un regalo que le cae del cielo, porque le va a ayudar mucho, mucho en su desarrollo deportivo, ¿verdad?
1: Absolutamente, Pedro. Qué bueno que haya un apoyo para, como tú dices, una deportista de 24 años y que acaba de dar una sorpresa mayúscula allá en los Juegos Odesur. Pedro, cuéntanos, tú y yo estoy seguro que tú estuviste ahí en el estadio para la carrera de Martina Bail y el oro en los 400 sí. metros, que era un oro que tú dijiste que estaba dentro de los pronósticos, pero cuéntanos cómo fue la progresión de la carrera, si en algún momento la chilena vio en peligro, digamos, llegar a la meta primero que todas. Y la emoción, vimos alguna foto ahí con Jimena Restrepo, con Gerd Bail, que estaban presentes también en las tribunas. Así es que cuéntanos un poquito la parte técnica, pero también lo otro, la parte más emotiva de esta carrera que dejó a la chilena Bail en lo más alto del podio.
2: Bueno, no lo voy a decir por comparación, pero a diferencia de lo que pasó con Valentina en los 800 metros, nuestra deportista de los 400 metros era la absoluta favorita del evento. Ya en la serie había demostrado una calidad que fue la que la llevó hace 3 semanas atrás a estar en la final y salir quinta en la final del mejor campeonato de este año de atletismo en Europa, y donde hizo 50 segundos clavados. Aquí hizo 50 segundos con 45 centésimas, que es una muy buena marcha también, y fue lideresa y fue cada vez tomando más ventaja mientras avanzaba la distancia de 400 metros, de comienzo a fin. Si ella en los primeros 100 metros sacó 10 metros de ventaja, cuando ya estaba en la recta final de los 400 metros, llevaba más o menos 25, 30 metros de ventaja. O sea, bueno, y eso lleva además que el público argentino principalmente la aplauda de pie, porque están viendo a una figura internacional que todavía no ha llegado a una final mundial, y todavía no ha llegado a una final olímpica, pero hacia allá va Martina si continúa con esta progresión que ha tenido desde Santiago 2023 hasta lo que va de este evento. Yo creo que fue muy inteligente ella y su técnico, y también a lo mejor influidos por su padre, Gerd, y su madre, Jimena Restrepo, de haber hecho presencia defendiendo la camiseta de Chile aquí en Santa Fe. Porque muchos me han preguntado si han venido a Santa Fe los mejores atletas de cada país de América del Sur. Y así es. De hecho, Alison Dos Santos, que es campeón mundial de 400 metros vallas, está presente aquí compitiendo por Brasil y ganó, no los 400 metros vallas, corrió 400 metros planos y también, por decirlo en términos más concretos, arrasó, ganando por 10, 15 metros de ventaja. Entonces, estamos frente a nuestra atleta que es de nivel mundial y que, ojo, no me extrañaría nada. Prefiero no hacer así un pronóstico del todo optimista, pero no me extrañaría nada que hoy día en la tarde en el relevo 4x400 mixto, o sea que corren dos varones y dos damas, una de las damas es ella. Y no me extrañaría nada que ella, que va a ser la última corredora, la que va a terminar el relevo chileno, produzca también un triunfo, un nuevo triunfo para Chile, insisto, para que ustedes lo tengan claro, en la posta 4x400 mixta. Así que puede darnos otra satisfacción Chile con el relevo donde también participe nuestra cuatrocentista.
1: Pedro, sí, perdón, termina la idea, termina.
2: No, estamos frente a una figura que ya ha dado demostraciones de ser de nivel mundial y lo seguirá siendo seguramente en los próximos años.
1: Pedro, ¿qué edad tiene Martina? Pensando...
2: Martina tiene...
1: ¿Sí?
2: Sí, Martina tiene 28 años.
1: Correcto. ¿Cuál es la edad que habitualmente corredoras de 400 metros llegan a su pic de rendimiento? ¿Está dentro del rango ella?
2: Sí, absolutamente. Ella tiene todavía por delante, con facilidad y con la tecnología y las ciencias que se utilizan hoy día en el deporte en general, por lo menos hasta los 33, 34 años, dando el máximo de ella. Por tanto, ella va a estar muy bien para... los Panamericanos del próximo año en Lima, y va a estar también muy bien y mejor seguramente, si no hay alguna lesión de por medio, para los Juegos Olímpicos de Los Ángeles, el año 2028.
1: Excelente, entonces, la progresión que tiene todavía Martina Bail, que en este momento es la atleta más destacada que tiene precisamente nuestro país. Las decepciones fueron en fútbol, Pedro, lamentablemente el fútbol que a veces nos brinda... satisfacciones muy de tarde en tarde, ahora se cayó, pero se cayó en las dos categorías. Fíjate que nosotros dábamos prácticamente por sentado junto con Sergio Jerez que las chicas iban a ganar el oro porque a Venezuela le habían superado claramente la fase de grupo 3-0 y ayer perdieron por penales.
2: Así es.
1: En una situación bien de falta de concentración, de falta de oficio, de falta de madurez. Venezuela forzó la definición por penales en los descuentos y pasó lo mismo con lo que pasó con los varones, que también perdimos ante Paraguay y quedamos fuera, digamos, de la final, fuera del oro en definitiva, allá en Santa Fe. ¿Tuviste alguna oportunidad de captar algunas reacciones con respecto de este? Porque eso fue un fracaso, fue una decepción, sobre todo en el caso de las chicas que se veían tan seguras para subirse o colgarse una medalla de oro.
2: A ver, no tuve la oportunidad ni de estar en Rosario, que está a una hora y media en bus desde Santa Fe, ni tampoco de escuchar opiniones de dirigentes de la delegación chilena, porque aquí el atletismo en Santa Fe es como un globo que no está encerrado en sí mismo, pero que es puro atletismo, ¿no? Entonces se escucha muy poco de lo otro. Ahora, en lo personal, yo no soy muy cercano al fútbol, sigo así el fútbol nacional, pero no nos olvidemos, Marco, que el fútbol chileno está en una crisis muy profunda desde hace muchos años. Y estos jóvenes que vienen para acá sus 20 no tienen por qué ser ellos la excepción de esa crisis. Esa crisis redunda en todo lo que pasa en el fútbol hoy día en Chile. No nos olvidemos que nos fue muy mal en la clasificatoria de la adulta y de pronto salen algunos buenos resultados. Pero esto es la continuidad de lo que está pasando con el fútbol chileno, ¿ya? Entonces, cuando uno lee la semana pasada o escucha los comentarios de que el presidente de la NFP insiste en el tema de que no se apruebe la ley de sociedades anónimas como está puesto en este momento en el Congreso, bueno, ¿eso te habla de qué? Te habla de una crisis más que profunda. No terminal, pero más que profunda. Y a eso hay que darle vuelco, absolutamente. Entonces, un técnico como los que están acá a cargo de la selección femenina y masculina no pueden hacer mucho respecto a eso. Si esto también tiene psicología y tiene procesos. Y esos procesos, yo creo que el fútbol lo está haciendo mal.
1: Absolutamente, comparto contigo. Afortunadamente, lo de Milad termina en noviembre, aunque de ahí se supone que va a haber una elección y va a haber una especie de interinato hasta que se prueben anónimas deportivas. Mira, lo del fútbol profesional, como siempre, es como el punto negro, Yo lamentablemente, y yo respeto a los cabros que juegan fútbol, evidentemente, y a la generación dorada que hace poco, ¿verdad?, nos tenía todos ahí en torno de Plaza Italia celebrando, pero esto es una primavera, como dice, una golondrina no hace verano, O sea, a partir de ahí no se construyó nada. Al contrario, se destruyó, se deconstruyó para estar tres mundiales mirándolo, o sea, eliminado en tres mundiales consecutivos. Después de teníamos la generación dorada, no se construyó nada, insisto, y bueno, estamos en esto, Pedro, que da para un simposio más que un comentario breve tuyo. Yo lo que quiero es que me digas esta jornada que viene en la tarde y lo más importante, la progresión, la proyección que tiene el medallero en atención a esta disputa tan cerrada que tenemos con Venezuela por el cuarto lugar.
2: Sí, a ver, mira, ya que tú nombrabas que Venezuela no había ganado ayer, hay que mencionar esta competencia entre buenos rivales que estamos teniendo venezolanos y chilenos, o que están teniendo los atletas de Venezuela y de Chile, acá en Santa Fe. Yo creo que más allá de que Chile ayer, miércoles, tuvo su mejor jornada en todo el evento, ganando en total 20 medallas, se perdieron 6 medallas de oro que estaban dentro de las posibilidades de obtención para Chile. Y al perderse esas 6 medallas, Venezuela sí pudo obtener 5 y se distanció de Chile de una manera tal que yo creo que va a ser ya muy difícil alcanzarlos. ¿A qué me refiero? Venezuela el día miércoles y hasta pocos minutos atrás, revisé el medallero hace pocos minutos atrás justamente para estar al día para el programa con ustedes, Venezuela lleva en este momento 41 medallas de oro, ¿ya? Y Chile lleva en este momento 35 medallas de oro, o sea, hay 6 de diferencia, ¿ya? Sería un milagro, que no es imposible, alcanzar a Venezuela en las medallas de oro. ¿Qué tendría que pasar para eso? Venezuela tendría que quedarse congelado con los 41 y Chile tendría que ganar todas las posibilidades de oro que están con esa chance en la tarde de hoy. ¿A qué me refiero? Aquí, atención, porque esta noche podrán ustedes comparar lo que les estoy diciendo yo ahora con el resultado final. Hay 2 finalistas chilenos ya para la tarde en taekwondo. Hay un finalista chileno para la tarde en karate y puede haber 2. Hay un finalista chileno en pelota vasca. Hay 2 chilenos en finales de canotaje. Y está la que yo decía, la posta final de 4x4 mixto en atletismo. O sea, si se ganaran esas 7 medallas y Venezuela queda congelado en las 41 que ya les dije, pasaríamos o empataríamos con Venezuela el primer lugar. Pero eso es una posibilidad lejana, porque así como ayer perdimos 6 finales de chilenos y chilenas que estaban en la final, hoy día puede pasar lo mismo con el listado que le acabo de decir. Yo espero que ganemos, pero también hay que ser realista, ¿no? Si pasó ayer, puede pasar hoy día. Ojalá que no ocurra lo mismo. Ahora, por eso mismo yo quiero afirmar que lo más probable es que al finalizar mañana los Juegos Sudamericanos de Santa Fe, Venezuela se mantenga en el cuarto lugar y Chile salga quinto. Ahora, eso a mí no me preocupa mucho. Lo que me da tranquilidad, entre comillas, es que en lo que sí estoy seguro es que Chile va a superar el total de medallas que sean de oro más plata más bronce. ¿Y por qué digo esto? Porque en este momento Chile tiene 125 medallas, ¿ya? Y en Asunción, hace 4 años, Chile ganó 131 medallas. Y quiero agregar otra cifra. El máximo de medallas de Chile en estos Juegos fue lo que ocurrió en Cochabamba el año 2018, donde Chile obtuvo 132 medallas. Y yo creo que Chile va a superar eso. Va a superar eso y este evento de Santa Fe se va a transformar mañana en la noche el evento donde Chile va a haber producido o haber ganado más medallas de oro, plata y bronce. Ahora, ojalá yo me equivoque en lo que les he dicho respecto a las medallas de oro y ojalá Chile supere las de oro de Asunción, que fueron 38, ahora vamos en 35, y pueda empatarle o ganarle a Venezuela, pero eso lo veo más difícil.
1: Pedro, los Juegos terminan el domingo, ¿no?
2: No, los Juegos terminan mañana.
1: Mañana se cierra, mañana es la ceremonia digamos, de clausura y todo aquello, o el sábado?
2: Mañana se termina la parte competitiva.
1: ¿Ya?
2: Y el sábado es la ceremonia final.
1: Correcto.
2: Que es una ceremonia que se hace en un parque que hay acá en Santa Fe. Va a ser una gran fiesta pública. No en un estadio, sino que en un parque. Acá con música, con grupos musicales, con baile, con la entrega de los premios finales, etcétera, etcétera. Que ha sido una de las características de alegría y de motivación, y que ha dado muy buen resultado todas las noches en Rosario y en Rafaela y en Santa Fe. Hay fanfest masivos con muchísima gente asistiendo.
1: Qué bueno.
2: Estos juegos han sido un éxito en cantidad de público, ¿no? Es impresionante ver los estadios llenos de escolares de las ciudades, acompañados de sus profesores, aplaudiendo obviamente más a Argentina que a los demás, pero con mucho respeto, aplaudiendo los juegos en general.
1: Pedro, la información con respecto de Brasil, que va a ganar los Odesur indiscutiblemente, pero la otra incógnita se ha centrado en el segundo lugar. ¿Es Colombia o Argentina?
2: Así es. Todavía no se sabe, y ahí hay una disputa más estrecha todavía de lo que hay entre Chile y Venezuela. Les cuento, les comparto algunas ideas respecto a eso. Como tú dices, Marco, Brasil no ha terminado los juegos, pero ya ganó los juegos. Hoy día, en este momento, Brasil tiene 99 medallas de oro. Brasil ha venido con delegación completa y ha traído casi lo mejor de ella, aunque en algunos deportes no está presente, ¿ya? Tiene 99 de oro, 76 de plata y 68 de bronce. Ahora, ¿qué pasa entre Argentina y Colombia, como tú indicas? En este momento, Argentina tiene 56 de oro y Colombia tiene 54.
1: ¡Uf!
2: Y a Colombia le queda mucho por ganar todavía, porque el atletismo le da mucha medalla a Colombia. Así que ahí puede haber un empate y puede darse el que Colombia gane a Argentina. Ahora, si llega a suceder eso, va a acontecer algo que quiero explicarle a los radioescuchas. Si Colombia le gana en oros a Argentina, no le va a ganar en el medallero total. ¿Y por qué? Porque Argentina tiene, sumando las de oro, plata y bronce, en este momento 213 medallas, y Colombia tiene 146. O sea, es imposible alcanzarlas en el total, pero sí puede alcanzarlo en el medallero de oro. Y si Colombia pasa Argentina en el oro, lo pasa en el medallero final.
1: Claro. O sea, el podio sería Brasil, Colombia, Argentina, o Brasil, Argentina y Colombia. Eso está ya oleado y sacramentado. Correcto.
2: Así es.
1: Pedro.
2: Ahora, en este contexto, yo quiero redundar un poco más en cuáles han sido, para mí por lo menos, y para la mayoría de los técnicos chilenos que está acá, o de los entendidos en la materia, las grandes figuras de Chile en este evento. Y yo creo que en deportes, el remo, indudablemente, el remo habiendo ganado 7 oros, 5 platas y un bronce. Pero del remo, yo quiero rescatar la figura de las hermanas Antonia y Melita Abraham, que con sus 4 medallas de oro, una de ellas, entre ellas 2, y la otra 3, en equipos con otras personas, se transforman para mí en las grandes figuras de Chile en estos Juegos Sudamericanos. En segundo lugar, Martina Bail, indudablemente que es una destacadísima persona, que con solamente por el momento una medalla, pero pueden ser más, y sus marcas da cuenta de su calidad. Y yo creo que el otro sorpresa del evento es la chica de esta mañana, Valentina Barrientos. ¿Ya? Así que yo creo que por ahí deberíamos a lo mejor dar como un comentario final respecto a lo que ha sido la actuación de Chile en estos Juegos hasta el momento.
1: Pedro, te queremos agradecer nuevamente este contacto y estos comentarios técnicos tuyos, que son tan enriquecedores. No es solamente más allá de la alegría que a uno le generan que Barrientos haya ganado el oro y haya superado a la Uruguaya, o qué sé yo, los nuestros especialistas en remo, que estén marcando presencia y marcando protagonismo tan importante, pero lo importante también es eso, es entregar el comentario técnico, porque enriquecemos también el debate y la información para nuestros auditores y nuestros televidentes que nos siguen en el canal 15.1 Inicia Más. Así que, Pedro, vamos a estar el lunes, yo creo, ya haciendo el arqueo global el arqueo final, perdón, de estos Juegos Sudamericanos. ¿Tú cuándo retornas a Chile este fin de semana?
2: Yo retorno el domingo. Ahora, si es necesario y si es posible, a lo mejor mañana podemos hacer un resumen.
1: Ah,
2: de lo
1: también.
2: Que vaya sucediendo, hasta que vaya sucediendo hasta la una de la hasta la una de la tarde de ayer, podemos hacer un resumen porque va a haber algún movimiento. Para bien o para mal, para Chile, de aquí a mañana, de todas maneras.
1: Maravilloso lo encuentro porque con la cantidad de finales que vamos a disputar esta tarde, tarde-noche, es posible que en una proyección muy optimista, mañana estemos haciendo este contacto con Chile en el cuarto lugar, superando a Venezuela. En una de esas, ¿por qué no?
2: Y además porque mañana, entre otros deportes que terminan mañana, está el atletismo. Y en el atletismo está mañana la muy probable medalla de oro de Chile en el lanzamiento del martillo. ¿Ya?
1: Correcto.
2: Y también está la posibilidad de que Chile se meta y bien en el relevo 4x400 mujeres, entre otros con Martina Bail. Así que hay mucho que decir todavía de aquí a mañana.
1: Pedro Lira, un gran abrazo como siempre y agradecido por este despacho allá. Desde Santa Fe, enviado especial de la tribuna. Un gran abrazo, Pedro, y nos reencontramos mañana entonces.
2: Muy bien, abrazo a todos. Chao, chao.
1: Chao, chao. Pedro Lira dejándonos al tanto. Estamos ahí, medalla con Venezuela, ¿verdad? Vamos a ver si podemos superar a las atletas de Venezuela precisamente y quedarnos con el cuarto lugar que se consiguió en los Juegos de Asunción. Claro, pero acá, aunque seamos quintos en el medallero y ustedes lo acaban de escuchar, vamos a sumar más preseas en términos globales. O sea, vamos a sacar más medallas que en Asunción, Paraguay, que esos fueron los juegos anteriores. Ahora, en el medallero, el que cuenta que son las medallas de oro, a lo mejor los venezolanos y venezolanas nos van a desbancar. Pero eso se va a resolver entre hoy y mañana, como ustedes acaban de escucharlo. Son las 13 horas con 36 minutos. Estábamos en Argentina, bueno, vamos a saltar después a una sorpresa que les tenemos preparado, pero tenemos que ir a la pausa, por supuesto. 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Vamos y volvemos porque todavía nos queda el segmento de fútbol puro y duro con una noticia que está rondando en Brasil y esta ausencia de Eric Pulgar de la selección chilena.
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1: Vale. Nuestra selección jugará 3 partidos amistosos en esta fecha FIFA alargada, un poquito más amplia que las anteriores. Habitualmente son 2 partidos, ahora se extendió a 3, incluso algunas selecciones van a jugar 4 partidos. En Norteamérica, en Canadá primero el sábado, luego con Estados Unidos y luego con México. Una gira interesante con un técnico que es, todos sabemos que Córdoba no solamente ya dijo que él no iba a seguir en la adulta, a pesar de que ya tiene, va a terminar su ciclo con 14 partidos y quizás más, y que tampoco ha dado con el ancho. Sí, las competencias de Nicolás Córdoba lamentablemente se han visto cuestionadas, no solamente por sus metodologías de trabajo, sus declaraciones, sino que además por el rendimiento futbolístico. Ayer hablábamos con Marco González, ex seleccionado chileno, jugador de varios equipos fuera de nuestro país, campeón con la U en la Copa Sudamericana, jugó en la Católica, jugó en Unión, y nos decía: yo veo a la selección chilena y no encuentro un modelo de juego definido. O sea, básicamente nadie sabe por qué, a qué juega el equipo chileno, cuál es un poco la idea, el ideario futbolístico de Nicolás Córdoba. Bueno, este viaje se ha visto contaminado de una u otra manera porque la selección chilena siempre genera noticias desde un punto de vista de controversia y polémicas o debates, con la ausencia de Eric Pulgar. Eric Pulgar en este momento es el jugador chileno más importante que tenemos en el fútbol internacional. Un volante, ¿verdad?, que es pieza clave en el funcionamiento del Flamengo, que es el equipo más popular de Brasil, y muchos sostienen que es el equipo que tiene más hinchas a nivel planetario, más hinchas que los equipos europeos. O sea, no existe equipo más popular que el Mengao. Bueno, eso dicen los hinchas del Flamengo, por supuesto. Pieza importante en el equipo brasileño y elogiado hasta hace poco hace pocos días por Zico, quizás la figura más relevante que ha tenido en su historia el popular cuadro carioca. Entonces uno dice: ¿por qué no está en la selección chilena? Y lamentablemente no se ha transparentado bien la razón, ¿verdad? Y esto perjudica al final del día al propio jugador. Bueno, nos vamos a ir a Brasil precisamente para hablar con el periodista Patricio de la Barra, quien suele escribir columnas en el diario elagora.cl. Pato es un hombre de fútbol que tiene mucha información y que nos imagino, Patricio, ahí te estamos viendo en pantalla. Primero que todo, un gran abrazo y bienvenido a la tribuna de la cadena Inicia Más. Preguntarte qué se sabe en Brasil respecto de la ausencia de Eric Pulgar de nuestra selección. ¿Cómo estás?
2: Hola, buenas tardes, Marcos. Sí, efectivamente, tal como tú dices, es un jugador que tiene aquí una trayectoria impresionante. Ha sido campeón 5 o 6 oportunidades, 2 veces campeón de la Copa Libertadores, ha jugado 172 partidos, todas en un muy buen nivel. Ha estado con 8 técnicos desde que llegó aquí el 2022. Han pasado 8 técnicos y todos lo han considerado como un jugador imprescindible, un jugador titular en absoluto. Ahora, él tiene una personalidad muy extraña. En varias oportunidades lo vi jugar en el Estadio Maracaná, intentamos conversar con él, nos saludó muy atentamente, pero se negó a dar cualquier tipo de entrevista. Es decir, la personalidad de él, claro, es muy retraído, es un jugador que uno es una persona muy, no sé si es tímida, pero en la cancha se transforma, y esto es lo que le

0: Ya no tenemos la actividad en actividad varios de ellos que estaban esta generación dorada que le dio grandes retos. Acá en Brasil tuvimos Elías Figueroa, una serie de otros jugadores que le fue muy bien. Claudio Maldonado, por ejemplo, otro para citar.
1: Sí.
0: Pero en este caso yo creo que este chico ha superado todo, ¿no? Ha superado todo lo que toda la trayectoria que habían tenido los otros jugadores, con excepción, lógicamente, de Elías Figueroa. Pero tiene esta personalidad y él incluso hizo una carta, recibió a Nicolás Córdoba, recibió a un dirigente que venía con él, director de selecciones, Rodríguez, me parece
1: Felipe Correa.
0: no, Felipe
1: Sí.
0: Correa, exactamente. Conversó con ellos y después de esto escribió una carta, es decir, no dio ninguna declaración porque es muy difícil que haga algún tipo de entrevista así a través de radio o televisión. La única entrevista que él dio hasta el momento fue a Globo, incluso en su propia casa, en que el periodista se esforzó mucho para conseguir algunas declaraciones que después las publicó ahí en el site y también en el periódico. Entonces, él escribió una carta en la que él reconoce que no tiene absolutamente nada contra Nicolás Córdoba, que él está sujeto, y toda su trayectoria, sujeto a elogios y a críticas. Pero también deja entrever ahí que en Chile se han excedido un poco en las críticas, ¿no? Porque a veces críticas malintencionadas de algunos medios de prensa que yo las he leído y puedo decir que son absolutamente verdaderas. Él siempre estuvo dispuesto a trabajar y a colaborar con la selección chilena, pero siempre fue muy duramente criticado, tal vez como te decía por la personalidad o no haberlo colocado en la posición que hoy Leo Jardín lo coloca y que para él es insustituible. Tuvo elogios también de Junior, por ejemplo, un jugador que estuvo en la selección, que fue uno de los pilares del Flamengo de la década del 70, 80. Que fueron jugadores fundamentales, 90 también, Junior, perdón. Entonces, me parece que él está muy bien, y lo quiere mucho en Flamengo y no quiere arriesgarse nuevamente a sufrir este tipo de crítica. Él dice que no tiene nada contra Nicolás Córdoba, pero que él prefiere que le den oportunidad a otros jóvenes. Recordemos que él tiene 32 años, va a cumplir 33. Renovó el contrato hasta el 2029 acá en el Flamengo y quiere quedarse acá, quiere permanecer en el Flamengo, rendir lo máximo con el Flamengo. Entonces yo no sé, no veo que haya algún tipo de animosidad de parte de él para ir a la selección, no sé, tomando en cuenta las palabras elogiosas que tuvo con Nicolás Córdoba, con Felipe Correa, quienes dirigen la selección en estos momentos, ¿no?
1: Pero fíjate que ayer Esteban Paredes, el goleador histórico de Primera División, nadie ha marcado más gol en Primera División que Esteban Paredes, decía, si él no es capaz de soportar las críticas, mejor no lo llamen nunca. Es que a mí la dicotomía que ha generado en el ambiente chileno, Pato, es que está jugando en el club más popular de Brasil. Y como yo decía en la introducción, quizás el más popular a nivel mundial, ¿eh? Yo no, a lo mejor en
0: Uno de
1: China, a
0: los
1: lo mejor
0: más populares.
1: a lo mejor en China hay equipos más populares, porque claro, en China debe tener, no sé, 1.000 millones de seguidores algún equipo, no sé, no tengo idea, pero bueno. Pero está sometido a presiones súper potentes por la prensa brasileña, que es muy técnica y es muy nacionalista además. Está
0: Pero muy
1: sometido.
0: correcta, te digo, es muy correcta y muy honesta en sus análisis. Es muy difícil que encuentres tú un periodista deportivo acá en Brasil que sea, como decimos normalmente en Chile, que tenga mala leche. Es
1: Claro.
0: muy difícil. Los hay, con seguridad absoluta.
1: Sí.
0: Hay varios exjugadores, por ejemplo, que critican. Pero él dice que está sujeto, siempre estuvo sujeto a la
1: Pero
0: crítica y a
1: Pato,
0: los elogios.
1: sí, pero lo que te quiero decir es que él está en un medio mucho más competitivo, más exigente,
0: Sí.
1: más estresante que el medio chileno. Entonces, que él, digamos que él justifique su ausencia. No, es que en Chile me han criticado. Y yo te prometo, Pato, ¿eh? Seguramente se le ha criticado. Como se le ha criticado a todas las últimas selecciones que han fracasado en términos de clasificatoria. Pero no es, está lejos de ser el blanco de una crítica consensuada. O sea, hay muchas más críticas a los delanteros, hay muchas más críticas a nuestros zagueros. Maripán, o sea, no te digo lo que han dicho a Maripán, qué bueno que no está en la selección ahora. O sea, ese tipo de. Yo no he escuchado en contra de Pulgar críticas así. Y aún. Si hubiese un sector de la prensa con una inadversión o animadversión, perdón, en contra del jugador que se inició en Antofagasta, se supone que él es profesional y se supone que en las selecciones tendría las herramientas anímicas y futbolísticas para revertir esas críticas.

0: Claro, pero no es solamente, lo dejó claro en la carta, que no es solamente, como te digo, él está sujeto, siempre estuvo su carrera sujeta a críticas y a elogios. Él jugó en el Boloña, en la Universidad Católica, en Antofagasta, Fiorentina, Galatasaray, antes de llegar acá a Brasil, es decir, jugó en grandes instituciones, grandes clubes, y en los cuales, claro, lógicamente los jugadores están muy sujetos a lo que puedan hacer o decir la prensa. Pero él dejó claro que quería dejar la oportunidad para los jóvenes que estaban surgiendo, porque el Mundial 2030 está un poco lejos, claro, faltan 4 años, 4 o 5 años, 4 años, y que él se encuentra cómodo acá. Entonces dice que preferiría que le diesen esa oportunidad a jugadores más jóvenes, ¿no? Que pudiesen integrar la selección chilena, que ya comienza una especie de preparación a largo plazo para esta próxima eliminatoria, ¿no?
1: Sí.
0: Entonces yo concuerdo con él. Después de leer la carta, todo, me parece que él está muy, muy correcto en sus apreciaciones, porque no fundamenta su decisión de no participar solamente en las críticas que pueda recibir o no recibir. Pero sí, yo me he dado cuenta de las críticas muy duras, incluso conversando con amigos ahí en Chile, muchos de ellos periodistas deportivos, me dicen: ¿y de Pulgar? ¿Qué me dices de Pulgar? Digo, en estos momentos, y le cuento la trayectoria. Ah, no puede ser, me dice: Pulgar nunca ha sido un gran jugador. A mí nunca me ha gustado porque pecho frío, porque no sé qué. No,
1: No, pero
0: ya,
1: esa.
0: aquí al
1: Sí.
0: contrario.
1: No,
0: Aquí al contrario.
1: yo te digo, un jugador que está triunfando en el Flamengo, que ha sido 2 veces campeón de América, o sea, no puede ser un jugador cuestionado ni por temperamento, ni por condiciones futbolísticas o falta de talento en esa posición, que es un número 6, ¿verdad? Que sabemos que tiene que tener un especialista, tiene que ser, y tiene que tener una serie de condiciones técnicas y de talento futbolístico, evidentemente. A mí me extraña mucho porque la crítica en contra de Pulgar pasa de pronto por cuestiones extrafutbolísticas, por lo que tú dices, que es un jugador muy, muy para adentro, ¿verdad? Muy tímido, que por ahí tuvo un par de líos judiciales cuando comenzaba su carrera, pero eso está absolutamente superado por su excelente trayectoria, sobre todo en Brasil. Así es que a mí me parece, a mí lo que me gustaría sería como, porque la otra vertiente, digamos, de opinión que ha dejado este caso es que con Córdoba no tiene fiato, a pesar de que en la carta él dice que no es nada personal con Córdoba, pero.
0: Al contrario, dice que tiene muy buenas relaciones con Córdoba, que está dispuesto a conversar con él siempre, que cada vez que lo llame o se encuentren. Dice que al contrario, dice que tiene una admiración inclusive por Córdoba, por el trabajo que está haciendo, principalmente en las divisiones inferiores, se llama las juveniles, qué sé yo. Entonces, yo creo que en ese aspecto hay que respetar un poco la idea del jugador. Si él está conforme, contento acá, e inclusive es más, el desgaste que tiene acá, porque disputan tres torneos, es muy grande, es demasiado grande, incluso corre el riesgo de lesionarse, cosa que ha ocurrido en varias oportunidades, no solamente con él, con de Arrascaeta, con una serie de jugadores que están en estos momentos brillando ahí en el Flamengo, que son fundamentales, que son importantísimos, porque hay un desgaste muy grande, muy fuerte. Entonces, salir de acá para 2 partidos amistosos, fecha FIFA, no sé, yo estoy totalmente de acuerdo con él, que le den oportunidades a otros jugadores más jóvenes que puedan foguearse y que lleguen a vestir la camiseta y tengan una cierta tranquilidad para poder jugar y no tener la presión, la presencia de algún otro jugador más que experimentado, como es el caso de Pulgar. Ahora, aquí a Pulgar la hinchada lo quiere, pero impresionante, impresionante cuando sale a la cancha y lo aplaude con la camiseta número 5. Es decir, la gente se vuelve loca y todos creen que tiene una. Yo concuerdo, excelente visión de juego, un jugador que se marca muy bien, que sabe qué hacer con el balón y que va siempre lealmente, pero con una cierta vehemencia para defender su equipo. Es decir, me parece que es un jugador aquí que es imprescindible en el Flamengo actual. Tanto es que en las oportunidades que él no ha estado presente, el Flamengo no le ha ido muy bien, o ha empatado, o hasta ha perdido algunos partidos, ¿no?
1: Patricio de la Barra, te queremos agradecer la gentileza con el programa La Tribuna del conglomerado Inicia Más. También estamos por el canal abierto 15.3, señal digital, por tu opinión con respecto de esta situación que ha generado ruido, evidentemente, no nos sobra a nivel de selección adulta, lo tienes claro, y que este jugador, que es el más importante que tenemos ahora jugando fuera de Chile, diga no, prefiero no restarme de la selección, evidentemente ha generado mucha resonancia acá en nuestro país. Pato. Te quiero agradecer nuevamente la gentileza.
0: Sí, espero que las críticas en ese aspecto hayan considerado un poco la idea que tiene Eric Pulgar en estos momentos de mantenerse en el Flamengo, atender el Flamengo. Y segundo, darle oportunidad a jóvenes que están ahí con grandes posibilidades de integrar la selección nacional de Chile. Y además, te digo, yo creo que Chile tiene muchas condiciones de hacer un muy buen trabajo. Hay muchos jugadores que todavía no han sido presentados a la selección y me parece que en los próximos meses tendrán esa oportunidad. Sí, no sé, sin querer, no soy ni amigo, no conozco a Eric Pulgar, pero te digo, yo creo que está en una situación bastante confortable y correcta la que está planteando en estos momentos para no ir a defender a Chile en estos dos partidos. Tal vez a la gente no le guste, no le agrade, que si yo lo tomen de otra forma, pero me parece que está correctísimo, Marco. Y te agradezco mucho la oportunidad que me has dado y estamos a entera disposición de tu programa y también de la revista Ágora para cuando estime necesario, ¿no?
1: Muchas gracias, Patricio. Te agradezco muchísimo este contacto para aclararnos la situación de Eric Pulgar y de su presente allá en el Flamengo, que es un presente muy, muy, muy importante porque puede ganar por tercera vez la Copa Libertadores, ojo. Tricampeón de la Copa Libertadores, hazte esa. Ya, un abrazo, Pato, que estés muy bien.
0: Un fuerte abrazo para ti y para todos los que te siguen en tu programa.
1: Gracias, muy amable. Patricio de la Barra, un gran periodista, un hombre que lleva años viviendo en Brasil, periodista de la Universidad de Chile, donde salen los mejores periodistas, dicen, ¿eh? No sé, yo soy de la U también, de ahí egresé. 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Mañana nos reencontramos. Mañana 25 de septiembre ya, ¿eh? Se nos fue el noveno mes del año, se nos está yendo el año. Bueno, acá a las 13 horas en Inicia Más, esta cadena de radio y televisión, en donde interactuamos todos los días entre las 13 y las 14 horas. A don Joaquín y a don Enrique, el jefecito, les doy las gracias como siempre por la puesta en el aire de nuestro programa y mañana, siempre en Inicia Más, La Tribuna, nos reencontramos con el mejor comentario y programa deportivo. Nos vemos. Chau, chau.
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10: Cuando te comparas, pierdes tu identidad. La Biblia dice en el libro de 2 de Corintios, capítulo 10, verso 12, pero ellos, midiéndose a sí mismos por sí mismos y comparándose consigo mismo, no son juiciosos. Sabe, la comparación distorsiona tu valor. Dios no te llamó a ser otro. Cada proceso es único y personal. La identidad se afirma en Dios, no en otros. Entonces todo mi mensaje es, deja de compararte y empieza a caminar de acuerdo al diseño que Dios te dio. Mi nombre es Felipe Bunster y esta fue la reflexión en menos de un minuto por Inicia Radio e iniciaradio.cl.
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Imagínate a David, un simple pastorcito. ¿Qué futuro pudo haber tenido un simple pastorcito? Hijo ilegítimo en tiempos bíblicos. Pero se metió en la presencia de Dios y se enamoró de Dios y Dios de él. Y lo llevó a ser el rey más importante de la nación más importante del planeta. Y no conforme con eso, le dio el privilegio de preparar un lugar donde su gloria reposaría y de transportar el arca. Y ese día ese hombre se volvió loco. ¡Loco, loco! Perdió la compostura. ¿Qué tal tú y yo? ¿Quiénes éramos y quiénes somos? ¿Qué te parece si hoy también nosotros nos volvemos locos?

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1: Aquí estamos, aquí estamos. Qué gusto poder saludarles este jueves precioso. Junto a María Eugenia comenzamos aquí en Inicia Más, por supuesto, nuestro programa Nosotras. Feliz de verte.
2: Sí, es contenta de poder estar ya jueves, mire, todavía es septiembre,
1: o sea, estamos jueves. Wow. Oye, algo queda
2: de septiembre.
1: No lo vemos, pero algo
2: sí,
1: queda.
2: Sí, no, mire, ahí atrás se ven las banderitas. Mes de la patria, mes de la Biblia también.
1: Mes de mucha comida.
2: También. Oiga, sí.
1: Oh, yo estoy impresionada.
2: ¿Cierto?
1: Sí, así. Oye, qué manera de comer el chileno.
2: Yo debo decir que a lo mejor nadie disfruta más que yo en esta época, ¿sabe qué? La manzana confitada.
1: ¿Te gusta?
2: Me gusta la manzana confitada. No sé si son los recuerdos de niñez.
1: Puede ser.
2: Yo creo que eso es
1: puede
2: como,
1: ser.
2: Me causa alegría. La manzana confitada en la playa.
1: Oye,
2: tengo esos recuerdos.
1: Pero yo tengo una imagen de toda mucha gente comiendo lo que sea. Sí. Lo que vendan se compra y se come. Esos días se disfruta porque el corazón está muy alegre.
2: Sí.
1: Entonces parece que en esa alegría, la familia, todos como que nos entusiasmamos.
2: Los aromas a empanadas.
1: No, yo estuve ordenadita, pero ¿sí? Cosas muy ricas.
2: Sí, no, se disfruta.
1: Cosas ricas.
2: Lo principal que lo pudimos haber pasado en familia. Pasarlo sí. En familia, sí. Sanamente, divertirse. El también hacer memoria de esos juegos chilenos. No sé si usted ahí estuvo con el trompo, el emboque, elevar cometa.
1: Mira,
2: ¿No fue tanto?
1: No tanto, pero sí, en mi casa un día
2: ¿ya?
1: y otro fuimos a este parque.
2: Sí.
1: Y la verdad es que bonito. Mucha gente, muchas personas disfrutando el día, elevando volantín y comiendo. Las filas eran interminables. Así es que decidimos comprar como ponte tú cositas sueltas. Habían anticuchos, mote con huesillo. Estuvimos con las guaguas, les digo yo, con los nietos. Así que se disfruta de otra manera.
2: Sí, me di cuenta que usted fue ahí, lo vi en las redes sociales.
1: Sí.
2: Yo también fui el día jueves, fui al Padre Hurtado.
1: Oye, y de repente yo estaba sentada y de repente me asomo, estoy mirando así, me encanta mirar, estaba mirando, cuando veo así mucha gente junta y estaba Farcas.
2: Ah, fue el
1: Farcas,
2: día que fue Farcas, creo
1: claro.
2: Que regaló empanadas o no, fue ahí.
1: Sí, y regaló al estuve ¿cómo? estuve a punto, hermano Farcas le iba a decir, pero no. Oye, pero así, él llegó y lleno de gente sacándole fotos. Él andaba vestido con traje típico, andaba con su hijo y no pudo avanzar. O sea, yo decía, igual él quizás querrá disfrutar, pero no pudo avanzar. Andaba con su guardaespaldas. Me imagino porque después había, ponte tú, había cueca en la cancha.
2: Y eso muy lindo, los
1: muy
2: caballos.
1: Muy lindo, los caballos, una muestra de caballos,
2: Debo decir que mi hija fue con traje típico con una amiga.
1: Andaban muchas personas con su traje típico. Sí. Muy bonito, muy bonito. Bueno, en eso que yo esperaba que Farcas pasara cerca mío, yo lo iba a saludar.
2: ¿Ya?
1: Iba a decir, Farcas. No sé cómo le iba a decirlo. Pero le iba a saludar. Y no pudo avanzar. No pudo avanzar. Así es que, fíjate que uno piensa que en esos lugares va a descansar, pero yo volví a mi casa así, cansadísima. Muy pues cansada.
2: Caminar, ese parque es muy grande.
1: Pero es que, ¿sabes qué? Yo creo, María Eugenia, que uno se relaja.
2: También.
1: Yo creo que uno se relaja y como que suelta tensión. Y volví a mi casa así como si yo hubiese caminado kilómetros. Pero un día diferente, bonito. La gente anda muy, muy...
2: Contenta.
1: Sí. Entonces, pero ya pasó y nos quedaron algunas cositas del 18. Yo hasta ayer tenía empanadas, pues imagínate.
2: Ah, no le creo.
1: Porque compré cualquier cantidad de empanadas.
2: Me pasó como un amigo que me dice ayer, me dijo, compré como 25 empanadas.
1: Yo compré 20.
2: Ya, él compró 25. Pero resulta que su papá no podía comer. Su mamá no podía. Oh. Dijo, me comí como 10 empanadas yo solo.
1: Yo no comí ninguna. Las miraba.
2: Las miró de lejos.
1: Sí, pero todos los que, porque las compran en un lugar muy bueno, disfrutamos. Así que esa empanada calentita con té, ¡qué maravilloso! Pero ya pasó este 18 que fue un fin de semana bonito. Continuamos con un tiempo inestable, viento, lluvia, estamos sí. con una situación en el sur bastante, estaban evacuando una zona porque se vino estas lluvias intensas, así es que de todo, ¿eh? Tenemos varias noticias, de todo.
2: Y también llegó la primavera.
1: Y llegó la primavera.
2: Debo decir, no, me llegaron mis flores amarillas.
1: Oye, yo eso no lo sé.
2: Me llegaron mis flores
1: ¿Qué
2: amarillas.
1: ¿Qué significa 21. Eso?
2: No sé, pero llegaron.
1: Bueno,
2: oye,
1: a mí no me llegaron.
2: Miguel me puede decir el origen de las flores amarillas. Yo creo que es por la primavera, ¿cierto? Que podemos las flores amarillas, pero el 21.
1: ¿No es superstición?
2: Llegaron. No, yo creo que ya. Es como un regaloneo.
1: Ya. No, regaloneo. Matando la flor amarilla.
2: No, regaloneo.
1: Pero vi muchas publicaciones y decía, ¿por qué? ¿Qué significará eso? ¿Será la bienvenida a la primavera?
2: Yo lo voy a tomar así. Bienvenida a la primavera, sí. No sé bien el origen.
1: Bueno.
2: Ahí lo vamos a tener que averiguar bien. A ver,
1: Pero para los que no regalaron, pueden regalar cualquier otro día, cualquier otro
2: es
1: color.
2: Que sí, pues sí. No. A ver, claro, ese día mucha gente. Sí, hay una serie argentina, ahora me acordé. Sí, gracias Miguel. Sí, hay una serie, ¿cómo se llama? Floricienta.
1: Por Floricienta.
2: Que llegaron a su casa y su casa estaba llena de flores amarillas.
1: Oye, pero esa Floricienta la dieron hace muchos años. Sí, la Coti la vio.
2: Sí. Y ahí hay
1: y de
2: una
1: ese
2: canción.
1: Tiempo quedó eso, esa sí, tradición.
2: Y hay una canción ahí de las flores amarillas.
1: ¿Esa es la que están cantando? No, yo estaba lejos de esto.
2: Claro, tienes razón, esa serie, que su casa estaba pero llena de flores amarillas.
1: Oye, lo que trasciende.
2: Oye, pero yo vi videos pintando las flores.
1: No.
2: Decían, por eso las flores estaban más caras, porque las pintaron con spray. ¿No ves? Ahí están las flores amarillas. Pero debo decir que llegó con flores amarillas. Para mí y para mi hija.
1: Oye, qué lindo. Sí. Bien, sí. Bien, qué lindo. Sí. Bueno, avancemos.
2: Así es.
1: Primavera. Ah, por Angel. No, eso es más antiguo, Miguel. Por Angel, la niña de las flores.
2: La niña de las flores, qué antiguo ese
1: dibujo. Ay, pero era tan linda.
2: Sí.
1: Angel, la niña de las flores. Esa no era la de siete colores, ¿cierto?
2: Sí, las flores siete colores.
1: Sí, que la buscó siempre.
2: Siempre.
1: Y al final estaba.
2: No sé, nunca vi el final de ella.
1: En su patio.
2: ¿En sí. el patio?
1: ¿Ves?
2: Estaba en el patio.
1: Sí, para que vea, es una gran enseñanza. Andar buscando
2: los
1: en otros lugares.
2: Antiguos, ¿se acuerda de Candy?
1: Oye, mira, eso.
2: Mira, aplica. Nosotros nos ponemos a conversar aquí.
1: No,
2: pero
1: espérate, que eso aplica como buscando en otros patios, cuando tu bendición está en tu propio patio.
2: En el mismo jardín.
1: Reflexión.
2: Sí. ¿Para qué buscar en otro jardín?
1: Sí, ¿para qué buscar en otros jardines? Si tu jardín está bien, ya.
2: Listo.
1: Oye, primavera, colores, tendencias, se oscurece más tarde.
2: Así es.
1: Maravilloso, árboles totalmente brotados, flores para tener mucha, mucha cosecha, así que estamos contentas.
2: Así es, es linda esta etapa, esta temporada.
1: Oye, y contentas con nuestro programa.
2: Así es.
1: Nosotras no pudimos estar el martes. Tú no pudiste,
2: no
1: yo
2: pude.
1: Tampoco, pero nada se detiene.
2: No, aquí se
1: ya
2: hizo
1: me di
2: igual.
1: Cuenta que aquí cuida tu puesto, porque.
2: Oiga, sí,
1: oye,
2: lo vi.
1: No, espérate, que Miguel, sí. Yo le digo a Miguel, ¿cómo lo solucionaste? Yo lamentablemente no hice los esfuerzos,
2: pero
1: no pude.
2: ¿Y la respuesta de Miguel?
1: Se van a tomar nosotras. Y yo le coloqué, le escribí, ¿cómo que se van a tomar?
2: Y se lo tomaron.
1: Y se lo tomaron, po.
2: Se lo tomaron. Próxima semana vino ahí la sección Emprende con Nosotras, así que estuvo muy, muy bueno el programa, así que qué bueno que se pudo hacer.
1: Y al término vamos a dar quién es la ganadora.
2: No, vamos a dar las indicaciones, ¿cierto?
1: Ah,
2: para
1: okay.
2: Para el sorteo del próximo martes, ¿qué tienen que hacer? Hay un reel.
1: ¿Verdad que hoy que es jueves?
2: Hoy es jueves, pastora.
1: ¡Ay, jueves! Pues sí. Claro, el martes vamos a decir quién sí. es el ganador.
2: Ahora, ¿dónde nos pueden ver? 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También nos pueden ver a través del 15.3 Televisión Digital.
1: ¿38.3?
2: En Punta Arenas.
1: En Punta Arenas. Y por supuesto, a lo largo de nuestro país, las distintas emisoras en Panguipulli. Tenemos Radio 92.3. También estamos en Puerto Aysén, mire, al sur, 94.1. Estamos también en Punta Arenas.

0: Atenas 90.7 y Televisión Abierta 38.3. Y así acompañamos cada martes y cada jueves de 3 de la tarde, 15 horas hasta las
1: 4:30. Así es, 1:30 podemos estar juntos y lo que siempre decimos, que esta instancia es para dar buenas noticias, para animarnos los unos a los otros, para ser edificados, también para ser enseñados y también ha servido esas instancias, esos bloques de emprender para conocer historias de fe y también de confianza de que quien está con nosotros es Cristo. Siempre tenemos una palabra. Y sabe que hoy día tenemos un versículo que va a ser como un versículo base para este programa de día jueves, que nos habla acerca de la familia, que nos habla acerca de los hogares. Y es Josué 24:15, dice, pero yo y mi casa serviremos a Jehová. Es un versículo tan conocido, pastora.
0: Sí, tan conocido, muy repetido.
1: Y muy repetido.
0: Y muy de convicción.
1: Sí.
0: Porque uno lo dice y uno cuando lo dice, lo repites con convicción. Yo y mi casa serviremos. Y eso fue lo que Josué le dice al pueblo.
1: Claro.
0: Porque ven sus corazones, pero él tomó una determinación.
1: Se determinó.
0: Y esa determinación, él puso a los de su casa. Porque esa es tu casa, esa es tu familia, y tenemos que pelear por ellos, luchar. Por eso, cuando Nehemías habla frente a una persecución y un estorbo en el trabajo que Nehemías tenía, cuando ve al pueblo desalentado, él les dice, acordaos del Señor.
1: ¡Ay, qué tremendo ese versículo!
0: Que es grande y temible. Nehemías, y luchad.
1: Nehemías 4.
0: Sí, y luchad por vuestras casas, por vuestras mujeres, por vuestros hijos, por toda tu casa. Tienes que luchar. Entonces, en esa convicción también lo decimos nosotros, diciendo yo y mi casa, ¿qué vamos a hacer? Vamos a servir a Jehová.
1: Oiga, Nehemías 4 es tremendo porque, claro, ahí él le dice, por tus hijos, por tus esposas, sí, por tu familia, declara esta palabra. Sí. Y después más adelante dice que cuando el enemigo que lo estaba atacando, entendieron quién estaba con ellos, quién estaba con Nehemías, que está ahí.
0: Sí, los planes se debilitaron. Sí. Porque lo que ellos hacían era debilitarlos a ellos, pero Nehemías recuerda, no es un coach, no es un tipo que inspiraba así como emoción, no, la palabra, sí, la que él conocía, la que, ¿verdad?, en contemporáneos con Esdras, sí, y con otros, ¿verdad?, conocían la palabra, se angustió por lo que había pasado el pueblo, y él no fue un coach así ya y los animo y repito, no, la palabra. ¿Qué vamos a hacer ahora? Acuérdense del Señor, que es grande y temible, y luchad, una acción.
1: Claro.
0: A veces solo nos quedamos, ¿verdad?, en vamos a hacerlo. Entonces, la determinación alguien la tiene que tomar.
1: Así es.
0: Y aquí en este caso, Josué también le habla al pueblo. Ustedes pueden elegir, no los voy a obligar, pero yo y mi casa, yo siento que él inmediatamente pone un sello sobre su casa.
1: Sí.
0: Y es una palabra potente. Entonces, vamos a conversar hoy día de las determinaciones, pero queremos plantearlo también de cómo Chile está viviendo muchos cambios. Nosotros lo hemos hablado anteriormente.
1: Sí.
0: Hemos hablado de, ¿verdad?, cómo Chile ha avanzado, cómo la sociedad ha presentado también muchos cambios, como la natalidad también. La Biblia ocupó otro término, pero no me acuerdo. Pero hablando de esto, que hoy día se posterga la maternidad, porque hay cosas personales que se están enfrentando y queriendo lograr. Entonces, vamos a tener un programa muy interesante, pero esta es la palabra que queremos que escuches hoy. Pero yo y mi casa serviremos a Jehová.
1: Así es. Y así como Josué, también hablamos de Nehemías. ¿Sabe qué aparece acá? Con Nehemías lo tomó, lo que le pasó al pueblo, se cansó. Hubo cansancio. Y a veces, claro, como padres de familia, puede venir el cansancio, están los afanes de la vida. Pero eso decimos, Chile ha cambiado. ¿cierto? Algunos lo hablábamos con Abraham, ¿qué pasa en esta fiesta? Lo que pasó la semana pasada, para algunos es un desahogo,
0: sí.
1: Pero también después viene el día lunes, que nos damos cuenta cuánto gastamos, y puede venir la aflicción, porque también pasa eso.
0: No, y queda mes todavía.
1: Sí, pues.
0: Queda mes.
1: Entonces, ¿qué le pasa al pueblo y a Nehemías? Cuando entendieron quién estaba con ellos, dice la palabra que todos volvieron a la obra.
0: Sí.
1: No cesó la obra, porque cuando hay cansancio, como que ya dejamos todo de lado. No quiero. Pero uno como padre, como madre, tenemos que luchar por la familia. No dar por perdido a ese hijo que a lo mejor no se ha portado muy bien, pero saber de que la palabra que ha sido declarada no vuelve vacía, de que bien. Va a haber una cosecha, no cansarnos de poder declarar, de instruir, muchas veces exhortar, pero también animar a nuestros hijos, nuestras hijas, porque eso tendrá un tiempo de cosecha.
0: Mira, hay cosas que nunca van a dejar de ser, nunca. El día y la noche,
1: claro.
0: La siembra y la cosecha, nunca. Entonces, en estos cambios, vemos que también nos hemos rendido mucho. Nos rendimos antes. Y una de las cosas que determina Josué incluye a su casa en una determinación de él. Claro, en esta determinación iba a continuar la parte B, que era enseñarle a los de su casa, atraer a los de su casa, ponerse firme frente a los de su casa. Y eso es el trabajo. Y hoy día, claro, hoy día, dada la vida, nos damos cuenta a veces que nos hace falta mirar un poco más nuestra casa y tomar decisiones para todos. Porque lo que yo decida le afecta para bien o para mal a toda mi casa.
1: Así es. Entonces, mire, el versículo que usted está diciendo es Génesis 8:22. Dice, mientras la tierra permanezca, no cesará la siembra y la cosecha, el frío y el calor, el verano y el invierno, el día y la noche.
0: No van a cambiar.
1: No va a cambiar, va a estar ahí. Y eso es lo que pasa también con nuestra familia. Nuestra familia siempre vamos a estar sembrando. Y habrá un tiempo de cosecha.
0: Sí, habrá un tiempo es un cumplimiento. Es un cumplimiento y eso me tiene que sostener. Me tiene que sostener a mí el saber que en quien he depositado mi confianza es fiel.
1: Así.
0: No miente, así. No cambia, no tiene otro plan. Él tiene una voluntad buena, agradable y perfecta.
1: Así es.
0: Quienes no podemos desistir y dejar lo que está guardado en nuestro corazón, la determinación, somos nosotros. Porque Él lo va a hacer hoy día o mañana.
1: Así es.
0: Pero lo va a hacer.
1: Así es.
0: Y eso, fíjate que debe ser, a veces soltamos muy rápido. Soltamos porque ya no puedo, porque ya no le puedo. Tiene 18, tiene 20, tiene 15 hoy día.
1: Sí, a veces escuchamos 15.
0: No, y yo te diría no que hasta más chico.
1: Sí.
0: Y claro, hay una etapa de cambios naturales, pero ahí debemos estar. Afirmando en ellos la identidad, afirmando en ellos los valores, afirmando desde lo que hoy día conocemos palabras tan reales, el apego, la comunicación, el orden, la firmeza, es todo parte de la crianza. Una determinación puede cambiar el curso de mi casa.
1: Así es. ¿Y cómo sembramos, como usted dice, con nuestras palabras, con nuestras tomas de decisiones, con nuestro ejemplo como padre? Porque finalmente los hijos nos van a observar.
0: Todo.
1: Y una cosa es hablar, pero otra cosa es hacer. Entonces que haya coherencia entre lo que hablamos y lo que hacemos.
0: Sí.
1: Y vamos a sembrar con palabras, vamos a sembrar con nuestras decisiones, vamos a sembrar con nuestro ejemplo, vamos a sembrar también con nuestra fe. Y a lo mejor puede ser que alguien que nos está escuchando hoy día dice, no estoy cosechando, todavía no veo fruto, pero debes perseverar. Y ahí va esto, no nos cansemos, como dice, no nos cansemos pues de hacer el bien.
0: Que a su tiempo, hay un tiempo para todo. Nosotros lo hemos dicho muchas veces, Eclesiastés así nos enseña, hay un tiempo para tirar piedras y otro para recoger piedras. Un tiempo para llorar y un tiempo para reír. Entonces, ese tiempo tenemos que aprender a vivirlo y mantenernos estables, estables en nuestras emociones. Quizás hoy día hablar esto es complejo, porque claramente vivimos muchas cosas que sin vivirlas directamente las escuchamos. Todo es un mundo de palabras, y ese mundo de palabras genera ambientes, y hay ambientes a veces con mucho dolor. Hay ambientes, yo veía una noticia, no sé si tú la viste, el hijo de una modelo importante en su tiempo, Cindy Crawford, y su hijo tenía 20 y algo años.
1: 27.
0: 27 años. Estaba internado en un lugar buenísimo, pagado, tenía la atención de los médicos, todo, y fallece finalmente. Y hoy día viene todo un cuestionamiento, porque fíjate que alguien puso la imagen de él, un muchacho lindo, era modelo, y él se había tatuado la cara al final de su etapa. Y decía, uno de los tatuajes decía como, haz cuenta, incomprendido, o algo relacionado con incomprensión y soledad. Entonces, quien sube esto, yo encuentro igual un poco ácido los comentarios, porque le endosa la responsabilidad y dice, una madre tan famosa, un padre, dinero, escuelas y un hijo que escriba para decir algo, entonces le buscaba la falla a los padres. Y no sabemos, no podemos juzgar, pero dice, si alguien escribe esto es porque lo está viviendo. Lo único que uno sabe es que la pérdida de un hijo debe ser muy dolorosa.
1: Así es.
0: Que yo creo que ellos humanamente buscaron todas. Fíjate que él fue la última, lo llevaron a México. Y una especie de ritual. Él accedió a una especie de ritual para que lo liberaran. Esto buscaba, pero por supuesto no lo logró. Buscaba liberarlo de estas adicciones, de esta alma en soledad. Y se ve el video donde él está, están haciendo el ritual alrededor de él. Pero sabemos claramente que no era eso, ¿verdad? Eso era humo, tal como echaba la mujer, era solo humo. Pero ahí nos damos cuenta de cómo va la vida, cómo algunos se sientan a juzgar algo. Y finalmente este hijo pierde la vida. Dicen que fue un paro cardiorrespiratorio. Y ahí ves la madre destrozada y vuelves a ver una familia rota. Y vienen los comentarios que quizás te hacen pensar, pero yo decía, en el dolor estar escuchando esto, es como él algo les quiso decir y no lo vieron. No sabemos, pero para eso hay que estar mirando,
1: claro,
0: escuchando. Y nosotros como padres protegiendo hasta que más podamos proteger, no esconder, proteger. Criarlos con un corazón sano. A veces les traspasamos nuestros miedos.
1: Los temores, los miedos, frustraciones.
0: Sí, nuestros sentimientos con la familia.
1: También.
0: Tus niños pequeños repiten, no, nosotros no nos juntamos con la familia. Y tú dices, ¿cómo? Porque nosotros permitimos, a través de gestos y palabras, que ellos se crían con un corazón resentido.
1: Claro. ¿Sabes qué? Hoy en la mañana desperté, no sé si a usted le pasa, pero con una palabra en mi corazón.
0: Sí, me pasa.
1: Y me inspiré, coloqué una imagen en mis historias de Instagram, coloqué unas flores, porque me acordé de esta palabra y sabe que se repetía constantemente en mí, es cantares, porque aquí ha pasado el invierno, se ha mudado, la lluvia ya se fue. Y se han mostrado las flores en la tierra. El tiempo de la canción ha venido. ¿Sabes qué? Hasta me acordé de la alabanza que hay, del invierno ya pasó. Y yo decía, y lo puse en una de mis historias, dice, el invierno no es eterno.
0: No, es una temporada.
1: Hay un cambio en la temporada. Sí. Entonces, hay personas que se quedan en ese invierno eterno, pero hay un cambio. Y ese cambio lo puede provocar Cristo.
0: Nadie más.
1: Así es.
0: Nadie más. Por eso está nosotras, está Inicia Más. Y estamos esta tarde, por supuesto, compartiendo con ustedes. Estos espacios de conversación nos hacen detenernos, reflexionar y, ¿por qué no?, tomar una determinación para toda mi casa. Así es que vamos a una pausa pequeñita. Ya está nuestro invitado, queremos conversar con él, darle la bienvenida, así que por favor no se separe. Leemos sus comentarios en Facebook y YouTube. Siga aquí en Nosotras.

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1: Ya estamos de regreso, por supuesto, aquí en Inicia Más, disfrutando una tarde para compartir siempre, siempre. 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Ya. Así es. Hoy está nuestro invitado. ¿Tiene café invitado?
2: Tengo café, sí.
1: Nuestro querido Benjamín Lorca.
3: Él es diputado de la Nación. Nuestro querido Benjamín, gracias bien, por estar en este lugar, en la región de Valparaíso.
2: Sí.
3: Se mueve ahí todo el día, pero ha dado este espacio para poder compartir con nosotros. Hoy día estamos hablando acerca de la familia, Benjamín, y usted está inserto en esta área, estás inserto en esta área, que es tan importante. Tomamos un versículo que es Josué, ¿cierto? Que dice, yo y mi casa serviremos al Señor. Y sabes que hay unas estadísticas, hay el censo del 2024, ¿sabes qué registró que la familia son 2.8 personas por familia? Es decir, la natalidad ha disminuido y la nación se está envejeciendo. Nos habla de que hay muchas personas de 65 años o más que van a representar el 14% de la población. Entonces, hoy día Chile está cambiando.
1: Y pero, qué bueno que cambió.
3: Pero sí, es bueno que cambió, pero sí.
1: Oye, me salió del alma.
3: Qué
1: bueno que cambió.
3: Pero ¿sabes qué? Hay algo igual preocupa, que es la familia, la casa, la instrucción. Y por eso te hemos invitado este día a este programa. Eres bienvenido, gracias. Eres parte de la casa. Y eres una persona que amamos mucho aquí también en Inicia.
2: Ah, muchas gracias.
1: Oye, es importante decir que tú eres actualmente integrante de la Comisión de Familia, sí, de la Cámara de Diputados. También tenemos un poquito de tu vida, padre de tres hijos y diputado para el periodo de 2026 hasta el 2030. Así, o sea, estamos empezando, Benjamín.
2: Sí, empezando el periodo.
1: ¿Y cómo vamos?
2: Bien, bueno, primero gracias por la invitación, gracias Pastora Claudia, gracias querida María Eugenia también. Siempre es un agrado estar acá, en estos micrófonos, ¿verdad? Hablando de temas tan relevantes. Yo y mi casa serviremos al Señor, ha sido nuestro eslogan como familia, ¿verdad? Con mi esposa y nuestros tres hijos. Y nosotros servimos hoy día en un área diferente, que es la política, la arena pública. Pero para nosotros es un servicio a Dios, como decimos, en un campo misionero diferente. Pero ahí estamos tratando de poder llevar adelante una visión que está basada en nuestros principios bíblicos. Yo no lo oculto, así como hay distintas ideologías que tienen su pensamiento, ¿verdad?, y sus ideas, sus opiniones basadas en alguna filosofía específica, alguna corriente de pensamiento. La nuestra es el cristianismo y es la Biblia, y desde ahí extraemos los principios bíblicos que orientan nuestro quehacer personal, individual, privado, pero también nuestro quehacer público. Entonces, efectivamente, hoy día estamos iniciando este periodo, llevamos 6 meses recién. Integro la Comisión de Familia, que es un tema que me apasiona y por los cuales estoy en política, ¿verdad? La defensa de los valores que han sido sustento y fundamento de Occidente, no son solo valores cristianos para enseñarlo y defenderlo en una congregación, que está muy bien, claro, sino que son los que le han dado soporte a Occidente como civilización, como cultura. Entonces, ahí estamos muy enfocados en ámbitos de infancia, que hoy día está sufriendo mucho, hay temas muy complejos en temas de infancia, y por cierto lo que enunciaban al principio respecto de la natalidad, o sea, Chile hoy día ocupa el lugar 14 en el mundo que tiene la crisis más grave de natalidad. O sea, hoy el año 2026 nacen en Chile 0,99 niño por mujer en edad fértil. O sea, estamos muy por debajo de la tasa de recambio, que es 2,3. Uh-huh. Y eso es algo que debemos asumir en una política de Estado. No pasa por un gobierno de turno. Debemos mirarlo con una mirada de largo plazo, porque efectivamente la configuración familiar en Chile está cambiando. Estamos envejeciéndonos, ¿verdad? Que eso tiene sus virtudes, pero también tenemos que mirarlo en el largo plazo. Entonces, hay un Chile de hoy día que hay que hacerse cargo, y bueno, desde ahí estamos hoy día, desde el Congreso, desde el Poder Legislativo, tratando de empujar una agenda, ¿verdad?, que beneficie a las familias de nuestro país.
1: ¿Y cuáles son las... con las dificultades que te has encontrado, con los pero, con una política que por momentos como ciudadanos la sentimos tan polarizada?
2: Sí.
1: Y nosotros quedamos ahí, ¿verdad? Viendo cómo ustedes legislan, vienen proyectos, unos se detienen en el camino. Yo siempre he creído que, porque tú vienes en carrera de hace muchos años, yo me acuerdo que estábamos en Carlos Valdovinos, es un montón de años atrás, y yo escuché tu nombre, y ya estabas ahí en periodos de tener esta inclinación, de dedicarte, hoy ya estás dentro de la Casa de Gobierno. Y fíjate que en esos años yo decía, bueno, oré por ti y dije, Señor, porque mi esposo te nombraba mucho. Entonces dije, Señor, tú lo vas a llevar, si está en tu propósito, llevarlo adentro. Pero que nunca su corazón se olvide de por qué lo llevaste adentro. Entonces ya vino el cumplimiento, tu etapa de preparación, me imagino que fue intensa. Conociste muchas cosas, pero hoy estás adentro donde se ve mucho más claro lo que de antes de afuera se veía. Y yo me acuerdo que le decía, Señor, guarda su corazón, guarda el corazón de Benjamín, porque creo que tú has tenido una carrera perseverante y no has descuidado tu vida de tu relación con Dios. Pero hoy tienes una función en el gobierno. ¿Y con qué es lo que te encuentras? Porque aquí podemos hablar de todo, Benjamín.
2: Súper, gracias.
1: Entonces, ¿con qué es lo que te encuentras? Porque yo me imagino que tú vienes con, como muchos, con un así con proyectos, con ideas, con conversar, con llegar a acuerdos. Pero ¿qué es lo que te encuentras que a veces son paredes impenetrables?
2: Varias murallas que no, con la ayuda del Señor nos va a tocar ir derribando de a poco. A ver, yo diría, y ya que me dio el pase para hablar con libertad, la política es un sistema, a ver, es un antidiseño del gobierno de Dios. Aquí tal vez me voy a meter en otros temas, pero Dios estableció el diseño de gobierno, su reino y gobierno, y la política es el antidiseño. Y los valores que se mueven, llamémosle valores, ¿verdad?, entre comillas, para la gente que no me ve, son los valores completamente inversos a los del reino. O sea, en la política funciona la seducción, funciona la manipulación, el engaño, la mentira, son parte de...
1: ¡Wow!
2: O sea, nosotros llegamos, como dice un amigo, este es un llamado al exilio, porque llegamos a un lugar, claro, una cultura, que es la cultura del reino de Dios, de la verdad, de la rectitud, de la justicia, más allá de que todos nos equivocamos, pero esos son nuestros valores, ¿verdad? Y entonces llegamos y nos enfrentamos a un muro donde se mueven otros valores y chocan de frente con nuestros valores, y estamos en desventaja, aparentemente, y hago otra vez comillas acá, porque es un ambiente donde todo el tiempo, todo el mundo quiere sacar provecho, donde todo el mundo quiere ponerte el pie encima, donde la palabra vale muy poco. No digo que todos, hay gente muy valorable y honorable en la política, pero en general, y esto no es extraño, porque básicamente nosotros lo que hacemos es administrar el poder. Y el poder, para los que han visto tal vez el Señor de los Anillos, que queda es muy gráfico, ¿verdad?, la relación al poder. Yo siempre digo, no cambia el corazón del hombre, sino que lo revela.
1: Sí.
2: El corazón revela, el poder revela el corazón.
1: Revela el corazón.
2: Cuando uno no ha estado sujeto a procesos de transformación, de madurez, de ¿verdad?, donde el carácter de Cristo vaya creciendo en nosotros, lo que va creciendo en nosotros es un corazón completamente duro, un corazón orgulloso, un corazón soberbio, y el poder de alguna manera es un brebaje que alimenta ese corazón. Entonces, esa dinámica de poder, perdón si estoy siendo de repente demasiado subjetivo en lo que planteo, pero esa dinámica de poder a diario es un círculo vicioso que crece y que te atrapa y te envuelve. Entonces, qué clave es ser como lo dijo de Isaac en esto, entendido los tiempos, entender que, como lo dijo, bueno, Jesús, nuestro reino no es de este mundo, estamos en este mundo y nosotros no solo estamos lejos del escapismo religioso que por 100 años tal vez,
3: claro,
2: sino que no, entendemos que estamos en este mundo, pero ¿cómo logramos nosotros plasmar y extender el reino de Dios con estos nuestros valores en un ambiente así? Y ahí está el desafío, y en ese desafío estamos a diario, trato de graficarlo así. Insisto, no todo el mundo, hay gente muy trabajadora, muy honorable, que sí cumple su palabra, pero en general no son las personas, ese es un sistema, o es un sistema caído, claro. No solo en Chile, es en el mundo. Sí. Entonces, ¿cómo lidiamos con un sistema caído, con valores que son distintos? Y ese choque es todos los días. Es todos los días, no es una vez, no es que uno diga acá, no, eso es un choque todos los días, en todo lo que uno hace, en todo lo que uno practica, porque además es muy fácil marearse en un ambiente donde uno está, insisto, en constante vínculo con el poder, donde tú te das cuenta que las decisiones que tú tomas afectan a millones de personas, y otra vez el corazón. Entonces, la Biblia dice engañoso el corazón y perverso. Entonces, yo diría, cuando me preguntan qué elemento, yo diría, bueno, uno, tener la certeza de que Dios te llamó a este campo misionero, porque claro, si no, vas completamente desprovisto y vas a ser presa fácil de cualquier maquinación, de cualquier trampa. Número dos, nunca ir solo. O sea, nosotros hace 12 años más o menos iniciamos un camino y hemos venido caminando juntos con amigos que

0: a hacer hartos casos. Entonces, asegurarse que Dios es el que te llamó, porque si es el que te llamó, el que te provisiona, el que te reviste, el que te reguarda y el que va abriendo camino. Porque también es muy fácil en esto uno querer abrirse camino por sí mismo, y esa tentación es constante. O sea, yo le venía comentando a gente de mi equipo delante que yo tengo la prensa en el Congreso todos los días, y yo creo que día por medio, o tal vez una vez a la semana, periodistas de distintos medios nos escriben a mí, a mi periodista, para tomar temas de distinto tipo, y uno podría empezar a aparecer en prensa más y empezar a hablar de todo. Entonces, en este ánimo de que todo el mundo te conozca, otra vez el corazón te juega una pasada, ¿verdad? Y en ese sentido decir, ok, ¿a qué Dios me trajo acá? Y entender que Él es el que nos promueve, claro, en un lugar donde todo se autopromueve. Y cuando hay punto de prensa, es festival de codazos y todos estos temas. Entonces, insisto, es moverse con los principios del reino en un espacio donde hay un antidiseño, y hay que aprender a no a transar, pero sí a entender cómo funciona y a poder surfear en esas olas complejas a veces. Y en eso, insisto, el llamado de Dios, luego caminar en equipo. O sea, fue Daniel y sus amigos, ¿verdad?
1: Sí, estaba pensando en eso.
0: Porque solo no podemos. Y no bajar nunca la guardia. O sea, creo que es clave no bajar la guardia. La Biblia lo dice, ¿verdad? Y se usaba mucho antiguamente, el que esté firme, mire que no caiga, pero es una realidad. ¿Cómo a diario vamos limpiando nuestros pies, limpiando nuestro corazón, manteniendo comunión? Yo tengo la bendición de que todo mi equipo son todos cristianos, entonces tratamos de todos los lunes iniciar la semana orando cuando estamos juntos, porque las semanas inician de forma muy distinta semana a semana. Pero y lo otro, diría yo, con esto cierro, es mantenerte anclado a tu iglesia local, porque la tentación de decir, bueno, uno se empieza a codear en otros círculos, el tiempo siempre escasea. Nosotros decidimos familiarmente, seguimos anclados en nuestra iglesia local en San Felipe, mi papá la pastorea, claro, no estamos presidiendo ningún área hoy día, ni mi esposa, ni yo, ni mis hijos, bueno, uno de mis hijos sí, pero seguimos sirviendo, no solo asistimos, sino que servimos la congregación. Y ese es un baño de realidad semanal, y decir, ok, podemos servir en la puerta. Yo la semana pasada estuve en la puerta, un día jueves, recibiendo a los hermanos. Y eso creo que es clave, porque nos mantiene anclados a dónde pertenecemos, nos mantiene sirviendo y nos mantiene entendiendo que todo lo que hacemos lo hacemos para el Señor. Y sea que estemos en lugares de eminencia, de mucha visibilidad pública, o lugares donde nadie nos ve, tenemos que guardar el corazón en ese sentido. Diría
2: qué
0: yo.
2: Qué lindo como, eso, sí. El servicio, el estar sirviendo, y también algo que puedo rescatar de Benjamín, que también te rodeas de muchos siervos de Dios, de muchos ministros, y mucha iglesia está orando por tu vida, por tu esposa, por tu casa. Hoy día, diputado Benjamín está en la Comisión de la Familia.
0: Sí.
2: No es menor, sí, en esa comisión.
0: Sí.
2: ¿Y qué temas pueden verse que sean prioritarios, que tú consideras que son prioritarios en esa comisión?
0: A ver, esa es una comisión bien interesante, donde históricamente ha habido mucha pugna, es una comisión bien ideológica. O sea, los que estamos ahí vamos a defender lo que nosotros pensamos que es la familia, ¿verdad? Y tengo colegas del otro sector bien duros ahí. Yo en general tengo buenas relaciones con todos, pero ahí a veces cruce bien intenso.
1: Como por ejemplo.
0: Mira, yo recuerdo que, voy a poner un ejemplo, cuando se discutió el nombre del Ministerio de Desarrollo Social, en un momento se le añadió el tema familia. Y yo me acuerdo que esa discusión, yo no era parlamentario, fue hace muchos años atrás, yo la dije de como asesor, iba al Congreso, y fue una discusión descarnada, porque todos querían poner su cuña: Ministerio de Desarrollo Social y familia, y las familias, y no sé, porque el fondo, entonces, de repente hay discusiones ideológicas bien duras en estos términos: ¿qué es familia? Algunos, por ejemplo, la gente más de una tendencia más de izquierda, progresista, habla de las niñeces, por ejemplo.
1: Claro.
0: Y yo digo niños, porque niños engloba a todos los niños y niñas, ¿verdad?
1: Sí.
0: Cuestiones así de repente se tensan, obviamente, en ciertos proyectos de ley. Hoy día estamos viendo un proyecto de ley de responsabilidad parental que estamos a punto de despachar, que básicamente lo que hace es vierte la responsabilidad de los padres sobre los niños o menores de edad que cometen delitos o faltas, ¿verdad? Que están por bajo la edad de responsabilidad adolescente, la edad de responsabilidad penal adolescente, ya abajo de 14 años. Entonces, hoy día necesicamos retomar la... O sea, tenemos que... Los padres tienen que hacerse...

0: cargo de sus hijos. Básicamente ese es el mensaje. Los padres debemos hacernos cargo de nuestros hijos y hoy día estamos estableciendo una ley que lo haga efectivo, tanto con temas de monetarios, si tiene que resarcir recursos, o con dependiendo si es una falta o un delito, pero los padres tienen que cumplir. Y el Estado hoy día le va a dar unas herramientas para que, si no se ha hecho cargo de su hijo, pueda tomar cursos, hay distintas herramientas que se dan, programas para poder potenciar la parentalidad posible. Bueno, hay una serie de elementos que tiene el proyecto de ley, pero básicamente estamos diciéndole al país, nosotros los padres tenemos que hacernos responsables de los actos de nuestros hijos. Eso hoy día estamos discutiéndolo, pero en familia, por ejemplo, se viene en la próxima semana un proyecto de ley súper interesante que tiene que ver con mejorar la seguridad en las residencias, en los hogares de menores. O sea, ahí hay una cuestión terrible, la explotación sexual infantil ha crecido, pero de una manera exponencial, terrible. Y hoy día los quienes están a cargo de las residencias no tienen las herramientas suficientes para que los niños no puedan salir de la residencia. Hoy día tenemos, lamentablemente, niños o niñas de 8, 9, 10 años saliendo de residencias, siendo explotados muchas veces sexualmente, en redes de trata. No, hay cuestiones muy, muy, muy dramáticas entre medio. La Comisión de Familia diría yo que tiene un énfasis hoy día principal en la infancia, al menos en la Cámara de Diputados. Estamos discutiendo casi puros temas que tienen que ver con cómo protegemos a nuestra infancia de los distintos flagelos que hoy día se están viviendo.
1: ¿Tú analizas proyectos de ley? Tú desarrollas proyectos de ley, ¿cierto? Después los envías, o de esto tiene que haber un acuerdo.
0: Sí, mira, básicamente.
1: Porque esto genera discusión.
0: Sí, básicamente, los proyectos de ley en Chile, ¿cómo se hace una ley en Chile? Así muy rápido. Tiene dos vías. Vía mensaje presidencial, así se llama, cuando el presidente o el ejecutivo, a través de algún ministerio, envía algún proyecto de ley para discusión en el Congreso. ¿Ya? Y eso puede ser a través de la Cámara de Diputados o del Senado. ¿Ya? O la segunda manera de crear una ley en Chile es que nosotros, los diputados o los senadores, ¿verdad?, nos pongamos de acuerdo en un proyecto de ley, lo firmamos y lo discutimos, ¿ya? Dependiendo la Cámara en la que estamos, ¿verdad? Esas son las dos maneras hoy día de desarrollar un proyecto de ley en Chile. Ahora, el Ejecutivo es un órgano colegislador, ¿verdad? Entonces, hoy día el Ejecutivo, por ejemplo, es el que pone las urgencias a los proyectos. Entonces, por ejemplo, ya se presentan 10 proyectos de ley en la sala de la Cámara, donde se da cuenta de los proyectos de ley, y se da cuenta a qué comisiones van a pasar los distintos proyectos de ley de acuerdo a las materias de las que versan.
1: Okay.
0: Hay 28 comisiones permanentes, si no me equivoco, algunas investigadoras, algunas extraordinarias, etcétera. Entonces nosotros estamos discutiendo semana a semana distintos proyectos de ley dependiendo de las urgencias que el Ejecutivo le ponga a los proyectos de ley. Tanto proyectos de ley nacidos en nosotros mismos, de la Cámara o del Senado, o proyectos de ley nacidos del Presidente de la República a través de alguno de sus ministerios.
1: Claro.
0: Eso va a ser menos. Es cómo funciona y lo discutimos en particular en las comisiones, luego se van a la sala, se discuten en general, hay una votación general, y tienen el trámite, porque somos bicameral, entonces pasa a segundo trámite al Senado, o a segundo trámite, más o menos el proceso de tramitación de una ley. Y en todo eso, claro, hay audiencias públicas donde uno escucha organizaciones, expertos, y ahí se dan muchas veces las discusiones que aparecen en prensa cuando hay temas más sensibles y que son un poco más noticia nacional, dependiendo las temáticas que se conocen más públicamente.
1: Oye, es mucho trabajo.
2: Sí. Pero me llamó la atención lo que están hoy día discutiendo en la comisión acerca de la responsabilidad de los padres, porque hoy día, lo hablábamos hace un rato con la pastora, hay padres que se cansan. Y como que ya dejan al joven, al adolescente o al niño, dice, ya me desbordó, no puedo más, pero no es menor. A ver si me puedes explicar un poquito más lo que se está hablando ahí, la responsabilidad. Porque, ¿qué pasa si hoy día un joven de menos de 14 años, ¿cierto?
0: Sí.
2: Tiene un delito. ¿Qué es lo que sucede? ¿No tiene responsabilidad el padre?
0: Claro, hoy día hay un vacío en ese sentido. Porque son inimputables, menos de 14 años. Hay un rango de entre 14 y 16, que es la edad de responsabilidad penal adolescente, pero bajo los 14 hay hoy día, dependiendo el hecho, ¿verdad? Pero en general no hay sanción, ¿verdad? Y en ese contexto lo que queremos hacer es decir, los padres tienen que hacerse cargo de los actos que cometen sus hijos, sean faltas o sean delitos. Entonces, claro, y eso otra vez a través de puede ser de un elemento pecuniario, hacerse cargo materialmente de algún bien que dañó su hijo, ¿verdad?
1: Ah, okay.
0: Hasta otras cosas que van, son proporcionales a las faltas o delitos que hayan cometido sus hijos.
1: Claro, porque hoy día, ¿qué vemos? Como son, no son imputables,
0: claro.
1: El niño, no sé, comete una falta, un asalto, ¿verdad? Y no lo pueden detener.
0: Claro, no, al menos no
1: en las cárceles. Y quedó en libertad.
0: Sí, sí, en algunos casos, cuando pasa eso, que hay varios casos, pero voy a hablar más o menos en general, lo que hacen es... cumple, hay un está el Servicio Nacional de Reinserción Social Juvenil y está el Servicio de Protección Especializada de la Niña y la Adolescencia. Dependiendo la edad, okay, ¿verdad? Y lo que haya hecho, los toma uno de estos servicios y hay trabajo comunitario.
1: Pero
0: hay...
1: eso se hace, Benjamín.
0: Debiera hacerse, o sea, menos eso. No podría decir si se hace o no, yo espero que sí, debiera hacerse. Y existen también estas llamadas, para esto ya para los mayores de 14 años, sí, las cárceles de menores, por ejemplo, donde están cumpliendo condena por algunos delitos que cometieron. Ahora, cuando no son delitos, son faltas o incivilidades, un rayado, una, uh-huh, romper un vidrio en un auto, etcétera, ahí se genera todo un procedimiento para que puedan estar entre en algunos programas sociales donde... para que la idea es que dejen de hacer lo que están haciendo. Se supone que es una edad que todavía están a tiempo de enmendar su camino.
1: Claro.
0: El problema es que esto nunca ha involucrado a los padres.
1: Claro. Y ahora
0: la idea es que los padres se hagan parte. Aunque sean padres ausentes, hoy día la ley, lo que estamos tramitando es que, claro, que les exija que, bueno, ok, tú abandonaste, a lo mejor no eres un padre presente, pero tienes que hacerte cargo. O sea, tú en algún momento de tu vida decidiste tener un hijo... y tienes que hacerte cargo de lo que ese hijo hoy día esté haciendo, porque hay un, no recuerdo en este momento el concepto, pero hay un, en el Código Civil habla de un, no lo recuerdo porque es bien técnico, sí, pero es en el fondo la responsabilidad que asiste a todo padre por el solo hecho de traer un hijo al mundo. O sea, okay, tenemos una responsabilidad ante la sociedad y ante el Estado, claro, más allá de que muchos se desentienden lamentablemente de sus hijos, pero hoy día esta ley lo que busca es que nos hagamos cargo. O sea, ok, te pudiste desentender en algún momento, pero si tu hijo a los 12, 13, 14 años comete una falta, un delito o una incivilidad, tú tienes que hacerte cargo hoy día. Básicamente.
2: Wow, sí. Tremendo.
1: Oye, esperamos que esto avance, porque son temas que de la contingencia hoy estamos hablando, donde ha cambiado una adolescencia, donde hoy los hijos, ¿verdad? La juventud, un poco en la influencia del sistema, hoy también toma caminos tan equivocados. Estamos con un invitado especial, por supuesto, Benjamín Lorca, diputado. Para compartir con nosotras. Vamos a una pequeña pausa, pero volvemos. Usted siga, por favor, con nosotras.
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0: Mira, estamos acá con el diputado Benjamín Lorca. ¿Sabes qué, Benjamín? Mira, me puse aplicada. Busqué ahí un artículo de la del Código Civil que habla de los derechos y obligaciones entre los padres y los hijos. ¿Y sabes qué? En el artículo 224 habla mucho de...
1: Ese, si no me equivoco.
0: Ese era, ¿cierto? Establece, dice que el principio de corresponsabilidad.
1: Sí.
0: Ambos padres, vivan juntos o separados, deben participar de manera activa, equitativa y permanente en la crianza y educación de sus hijos. Eso lo dice hoy día en el Código Civil.
1: Código Civil, así es.
0: Sí.
1: Sí, en fondo es reivindicar un poco lo que dice el Código Civil y darle dientes, darle una herramienta práctica para que eso se cumpla, básicamente.
0: Claro.
1: Ese es el proyecto de ley que estábamos, que es el proyecto de ley que se llama, si alguien lo quiere buscar, que fortalece el ejercicio de la responsabilidad parental.
0: Claro.
1: Si alguien lo quiere buscar. Está en tramitación, no es ley de la República todavía. El lunes probablemente lo despachemos, lo que significa que pasa segundo trámite al Senado, ahí va a tener un proceso, etcétera, y esperamos pronto ya tenerlo como ley de la República a la brevedad.
2: Oye, Benjamín, yo te voy a hacer una pregunta. Para ti.
1: Okay.
2: Tú, en tu función, en donde tú tienes la convicción y la claridad junto a tu familia, ¿por qué estás ahí? ¿Para qué estás ahí? Y este es el tiempo. ¿Cuál sería para ti? ¿Qué pelearías tú? Porque leímos Josué, ¿verdad? Cuando Josué toma una determinación y públicamente lo dice. Yo, partiendo por él y mi casa, o sea, yo no dejo a ninguno fuera de los míos, serviremos a Jehová. Pero en tu función, lo que vienes percibiendo, oliendo, viendo, angustiándote, creo que más de alguna angustia te debe invadir muchas veces. ¿Por qué pelearías tú si tú tuvieras la oportunidad de estar al frente y es lo que mueve tu corazón, es algo que Dios también te lleva a hablar, a pelear, a discutir, a pelear en el buen sentido, pero a plantear cosas que a veces no van a ser entendidas ni recibidas en desacuerdos? Pero tú, Benjamín, ¿qué es lo por lo cual tú velas hoy? ¿Qué es lo que mueve tu corazón? ¿Qué es lo que es íntimo en ti? Y tú dices, Dios me está moviendo en esto y voy a desgastarme en esto porque son varios años, pero el tiempo pasa rápido. ¿Cuál sería?
1: Sí, gracias, pastor, por la pregunta. Nosotros tomamos una decisión ya. Efectivamente, era una de las preguntas que nos hacíamos previo a, desde que gané hasta que asumí, ¿verdad?, el 11 de marzo. Y tuvimos la convicción poco antes de asumir en marzo que nuestra batalla de estos años iba a ser por las generaciones, o sea, por la familia y la infancia. Hemos escuchado muchos eslogans por años, los niños primero, etcétera, que yo no quiero desconfiar de las motivaciones detrás, pero es muy duro trabajar por la infancia porque, primero, y lo voy a hablar así abiertamente, electoralmente no reditúa nada. O sea, trabajar por los niños, los niños no votan, no hacen campaña, etcétera, evidentemente. Y además son niños vulnerables, la mayoría. Entonces, pero tomamos una decisión familiar y con el equipo sabemos que esa es nuestra prioridad hoy día. De hecho, el Señor me ha permitido hoy día liderar la bancada transversal por la infancia. La creamos hace 2 meses atrás, más o menos, desde el Frente Amplio hasta el Partido Nacional Libertario. Somos 17 diputados que estamos ahí de distintos colores políticos y establecimos un eslogan que es por el derecho de todo niño a vivir en familia. Entonces, eso es lo que hoy día nos está moviendo, lo que estamos movilizándonos, lo que nos hace... a veces desvelarnos, frustrarnos muchísimo, porque sabemos que en 4 años no vamos a alcanzar a solucionarlo, y yo lo he dicho siempre. No me gusta generar expectativas e ilusiones que no corresponden, pero sí podemos pavimentar un camino y sí podemos sembrar. Entonces, hoy día estamos corriendo, por ejemplo, con todo lo que son las familias de acogida. Hoy día en Chile hay 599 niños de 0 a 4 años que están en residencias y no deberían estarlo, deberían estar en una familia. Entonces, estamos trabajando muy fuerte en una campaña para poder, ojalá, dentro de nuestras iglesias evangélicas, comunidades de fe, a nivel nacional, levantar 1,000 familias. O sea, yo creo que no es difícil levantar 1,000 familias, ¿verdad?, en nuestras redes de congregaciones a nivel nacional y acabar con uno de los flagelos, que es que niños que debían estar recibiendo amor, contención, corrección, en una familia, en el seno de una familia, están en instituciones, en residencias. Algunos están abandonados en hospitales. Hemos visto algunas campañas que han hecho algunas fundaciones, ¿verdad?, que van a abrazar a niños. Entonces, eso desgarra el alma, de verdad. Es muy fuerte porque uno quisiera solucionarlo todo ahora y hay una burocracia gigante. Hay una deuda histórica, y aquí el discurso parece, pero hay una deuda histórica con los niños de nuestro país, como Estado. Hay una comisión que ayer la recibimos, la Comisión de Derechos Humanos. La otra comisión que yo compongo es la de Derechos Humanos de la Cámara. Y ahí recibimos a los comisionados de la Comisión Verdad y Niñez, que busca esclarecer y recibir testimonios desde el año 79 al 2024. Todas las personas que cuando fueron niños pasaron por el Sename y sufrieron graves vulneraciones en sus derechos fundamentales. Se cree que son más de 700.000 personas en nuestro país. Entonces, hay una herida abierta hoy día. Lamentablemente, no, como Estado, no hemos estado a la altura del resguardo y la protección de los niños. Entonces, claro, es un tema muy frustrante porque uno quisiera, insisto, solucionar todo, y yo me reúno con jueces de familia y me reúno con la ministra de Desarrollo Social y Familia, con el subsecretario de Niñez, con el defensor de la niñez, porque instituciones tenemos muchas.
2: Claro, sí.
1: Pero por algún motivo, con la Dirección de Derecho Humano y Familia de Carabineros de Chile, que hace un tremendo trabajo, con la UNICEF, bueno, con todas las instituciones que trabajan hoy día con infancia, y por alguna razón no hemos tenido la capacidad de generar un plan que realmente se haga cargo. Ahora, yo tengo una expectativa, sí. La semana antes pasada el gobierno lanzó un plan que se llama Chile Cuida a los Niños. Yo lo invito a que lo puedan revisar en redes sociales. Y es un plan bien innovador. ¿En qué sentido? En que es una hoja de ruta. Es una batería de proyectos de ley, de un aumento en el presupuesto, que lo vamos a ver ahora en la discusión de este primer presupuesto que me va a tocar discutir ahora en poco, donde obviamente nuestras arcas fiscales están muy complicadas hoy día, están muy tensionadas, pero hay un aumento significativo en inversión en tema de infancia, ¿ya? No alcanzo a explayarme ahora, pero sí hay un aumento en el presupuesto que se va a discutir prontamente en el Congreso, nos va a tocar discutirlo y despacharlo. Entonces, creo que ese plan va en una dirección adecuada, ¿verdad? Es una hoja de ruta, se hace cargo de muchos de los dolores, nada de, insisto, no lo vamos a solucionar este año ni el próximo. Sí, entonces, eso hoy día nos tiene ensimismados, trabajando muy fuertemente. Y si me permiten hacer un llamado, aprovecho a hacer un llamado para las familias de acogida. Creo que nosotros, las comunidades de fe, las iglesias evangélicas, podemos marcar una diferencia sustancial en la vida de un niño. Es duro. Pero la verdad es que el sufrimiento de la separación, porque las familias de acogida son por un periodo de tiempo, no se compara con el beneficio o la bendición que ese niño va a recibir de tener una familia, un papá, una mamá, hermanos, el calor de un hogar, una cama, alguien que lo abrace, que le enseñe, ¿verdad?, que le ponga normas, límites. Entonces, ese es el llamado que hoy hago, porque es uno de los puntos críticos y es un número tan asequible. Esos son 600 niños hoy día. Uh-huh. En mi región, en Valparaíso, son 51. O sea, 51 familias de las, no sé, 500 iglesias evangélicas de Nare en mi región, sí, o más, que se puedan levantar, ¿verdad?
2: Pero ¿cómo? Mira, se me vienen... Primero, con lo que tú planteas, que Chile tiene una deuda, ¿verdad? Pero, oye, tampoco el Estado es el encargado de hacer la crianza. Ahí hay una deuda de los padres a la generación,
1: sí,
2: de padres que no han estado presentes, de padres, no solo hablo de ausencias, porque cuando se produce una separación hay una ausencia física, hay una, pero permaneces, estás. Entonces, ningún niño debiera llegar a un hogar.
1: Así es. Hoy el hay Estado. 5.200 niños en residencia.
2: Ok. Ahí, claro, Chile está haciendo el gobierno, ustedes van avanzando como pueden, abrazando proyectos para poner a esos niños, insertarlos en una familia donde le cambien la identidad, donde todas las heridas se cierren, donde sean hombres de bien el día de mañana. Primero, esos niños no debieron haber llegado,
1: sí,
2: a estas instituciones. Segundo, Benjamín, ¿por qué nosotros los ciudadanos, no quiero ser incisiva, pero tenemos la sensación de que esto no avanza nada? ¿Por qué tenemos esa sensación? Yo sé que llevamos muy pocos meses de gobierno por alguien que abiertamente votamos, yo voté, pero ¿por qué está esta sensación? Nosotros nos expresamos de una manera, pero el ciudadano va a tirar barro y todo lo que y palabras fuertes, pero ¿por qué está esa sensación? A veces yo me respondo y digo, debe ser tanta la magnitud de cosas que tienen que atender, resolver, hacer, deshacer, pelear,
1: sí.
2: Y que por eso no vemos como, por ejemplo, tú dices, tenemos tantos casos, necesitamos tantas familias. ¿Qué es lo tan difícil? Pero ¿por qué la población tiene esta sensación de que en algo que esperábamos un cambio, un cambio de principios, de un país gobernado, y no solo, lo digo abiertamente, y vamos como, siento como que vamos en la lucha, así como, tú estás ahí.
1: Sí. Sí, no, y le agradezco porque sé que es la sensación de muchos, de como que estamos estancados. Yo lo primero que quiero decir es, venimos como país estancados hace unos 10 o 12 años, al menos si uno mira la cifra económica, ¿verdad? Empleo, inversión, etcétera. Eso es un hecho de la causa. Otra cosa es, desde el 2019 a la fecha, hay otro tipo de estancamiento, ¿verdad? Educacional, social, cultural, uno pudiera decirle. Y, bueno, estamos enfrentando, creo yo, dos flancos críticos, que es el tema de seguridad y el tema de crecimiento de empleo. O sea, hoy día hay 1 millón de compatriotas que no tienen trabajo y eso lo resentimos en nuestras congregaciones. Me toca conversar a diario con personas. Y claro, los cambios no son de la noche a la mañana. Entonces, por ejemplo, aprobamos el megaproyecto de reconstrucción. Lo aprobamos hace un mes más o menos ya en la Cámara, o sea, en el Congreso lo despachó. Pero claro, eso no va a tener un impacto de inmediato. O sea, por lo menos, diría yo, con optimismo, primer semestre del próximo año, si no el segundo semestre del próximo año, destrabamos eso, que insisto, hoy día no soluciona el problema de hoy día, de trabajo, ¿verdad?, de la inflación, pero también estamos viviendo resabios de mala administración, quiero llamarla así. Entonces, yo recuerdo los expertos económicos de distintos sectores que decían que los retiros masivos iban a generar inflación.
2: Sí.
1: Hicimos caso omiso, se hizo caso omiso, entre muchas otras cosas. Además, bueno, nos golpea esta situación internacional que evidentemente y nos pilla muy mal parados fiscalmente. Y hoy día estamos trabajando fuerte para tratar de impulsar empleo y por ejemplo, en seguridad, ahora en la mañana me llegó nomás un reporte del Ministerio de Seguridad que no se alcanzan a ver porque igual hay situaciones, pero por ejemplo tenemos menos homicidios desde el pico histórico del 2022. O sea, durante el primer semestre del 2026 se registraron casi... 41 menos homicidios que en el mismo periodo del año pasado. Claro, es poco, 41 a nivel nacional es poco, pero es un se ha hecho un golpe histórico de incautación al narcotráfico. Van casi 100.000 kilos de droga incautada en estos 6 meses. O sea, 62% más que el mismo periodo del año pasado. Hay menos ingresos irregulares. Se redujeron en un 86% respecto del año pasado. Hay mayor dotación de carabineros. Hay más prófugos capturados. Imagínense, van 82% captura de prófugos respecto de... Son 1.200, casi 1.300 prófugos que están hoy día, que los tomaron las policías, que hace un año estaban libres. Estaban prófugos. Entonces, y así una serie. Me llegaron muchas, no quiero... pero claro, eso se demora un poco en que se sienta, en que se perciba.
2: Claro.
1: Por ejemplo, ingresaron... hubo un ingreso histórico a las escuelas de carabineros. Y uno dice, ¿y eso en qué me vencía? Bueno, teníamos un déficit.
0: ¿Había un déficit de carabineros?
1: De carabineros.
2: Sí.
1: Porque desde el estallido a la fecha, como se vieron tan disminuidos en sus atribuciones, funciones y respaldo,
0: claro.
1: Empezaron a cogerse a retiro, muchos se retiraron de la institución, las postulaciones cayeron a mínimo histórico. Entonces, nada de eso hoy día se lo alcanza a percibir. Pero son pequeños cambios que esperamos en el mediano y en el corto plazo en algunos puedan materializarse en cosas concretas. Pero se está trabajando, sí, hay una convicción de que necesitamos recuperar el orden, la seguridad y la senda del crecimiento económico, el empleo, que es tal vez lo más duro hoy día que uno ve las personas desesperadas. El empleo informal ha crecido mucho, además, y eso también genera todo un ámbito y un clima de informalidad laboral. Bueno, creo yo que... Estuvimos sumidos desde el 2019 hasta el año pasado en un una especie de embriagamiento en todos sentidos, donde, donde ya el orden, donde la ley, donde la autoridad no, parecía no importar. Creo que el país escogió una forma diferente, ¿verdad? Volver al orden, a la seguridad, a las cosas, al sentido común, a las tradiciones, a la familia. Pero eso va a demorar. O sea, yo trato de ser optimista a veces, pero va a tardar porque son también cambios culturales.
2: Sí.
1: Y ahí la iglesia sí tenemos un rol muy importante.
0: Y finalmente es un trabajo, pues tú nos estás dando datos que están ahí, que son números, que vemos que hay un avance. Es poco, pero también hay... me gustaría ver si nos puedes dejar ahí un mensaje a los papás y a las mamás que hoy están escuchando el programa, porque tenemos una responsabilidad, que es educar a nuestros hijos, enseñar. Yo no sé qué mensaje les podría dar a los padres, porque eso es un trabajo que hoy día los vemos pequeñitos, pero que en el futuro van a ser hombres y mujeres de bien para esta nación.
1: Sí, tenemos un rol y una responsabilidad insustituible. Nadie, ni el Estado, ni los colegios, ni las escuelas dominicales, ni las iglesias cumplen y no tienen ellos la responsabilidad, sino que nosotros como padres de instruir, de formar, de educar, de poder sacar lo mejor de nuestros hijos. Y ese rol, insisto, es insustituible. Tenemos que tomarlo con responsabilidad. Yo sé que hoy día en la mayoría de los hogares padre y madre trabajan, pero tenemos que hacernos cargo de nuestros hijos, de transmitir un legado de fe, de transmitir principios, porque esos van a ser los principios, ¿verdad?, que van a perdurar y que van a dar fruto cuando ellos sean adultos y les toque desarrollar también su proyecto familiar.
2: Oye, ¿sabes lo único que se me ocurre decir? Dios te ayude mucho, Benjamín, y sea la gracia del Señor contigo para dar autoridad en tus palabras. Aquí no estamos en contra, pero sí tenemos un mensaje claro, y es lo que no vamos a transar, porque no se puede transar, no es opinable la Biblia. Así que Dios sea contigo, con todo tu equipo, con tu familia, con la casa que te congregas, con tus padres. Que el Señor renueve tus fuerzas y que a nosotros como ciudadanos, estos pequeños... Mira, lo que tú has contado tiene un valor, porque hay un trabajo, hay una preocupación, hay desvelos. Y qué importante es saber que hay tasas que han disminuido, que esto de los carabineros, fíjate que uno antes, todavía, tú ves un carabinero y te inspira seguridad ante cualquier duda que alguien te siga, te acercas a un carabinero y representa una autoridad. Que haya crecido el interés nos hace pensar que vamos en un avance, en un control del país. Así es que bendecimos el trabajo que hacen en la Cámara de Diputados, bendecimos el gobierno, a todos sus colaboradores y esperamos que en cordura ese rocío que solo Dios puede traer frente al bien del pueblo. Porque es muy cierto, Benjamín, y tú lo sabes, que y quizás te lo has dicho ahí adentro, cuando se gobierna desde la impiedad, cuando se gobierna desde esta... antigobierno, el pueblo sufre.
1: Sí.
2: Y hoy día tenemos cantidad de familias. Y ahí es donde la iglesia interviene. Interviene para esos niños que necesitan una familia de acogida. Interviene orando. Orando no es un color político. Nosotros no debiéramos tener un color. O sea, inclinarnos por tendencia, sino que el bien por principios. Y pensar en el resultado, no solo de nosotros, sino de una población.
0: Así es.
2: Dios sea contigo.
1: Gracias.
2: Renueve tus fuerzas y traiga ideas que las familias, los padres, los abuelos, estos niños olvidados, estos niños abandonados, estas familias rotas, estas faltas de trabajo. Dios bendiga a Chile.
1: Así
2: y
1: sea.
2: Bendiga el trabajo que ustedes hacen.
1: Así sea, muchas gracias.
2: Muchas gracias muchas por gracias. Estar con nosotros.
1: Gracias.
0: Muchas gracias, Benjamín.
2: Oye, quedamos así como pensativas.
0: Sí.
2: Qué ganas,
0: trabajo,
2: qué ganas de ayudar.
0: Sí.
2: Bueno, cualquier cosa nos llamas, Benjamín. Porque nosotros desde Inicia Más podemos difundir el mensaje y hacerte parte a ti. Creo que a veces las luchas no se ganan con muchos, ¿ah? ¿Eh? Las batallas se hacen con sabiduría y no se gana con mucho.
0: Ay, perdón, la próxima semana tienen un evento, van a celebrar 10 años de Reforma
1: sí,
0: Chile.
1: Sí, sí, me dan 10 segundos.
2: Sí, por supuesto.
1: 1 de octubre, ex Congreso Nacional, entrada liberada, solo hay que inscribirse ahí en Reforma Chile, pueden encontrar la información o en reformachile.cl. Tenemos solo 300 cupos, tenemos 7 invitados internacionales, va a ser una jornada muy provechosa. Y el viernes 2 de octubre, desde las 15 horas en Ictue, la Iglesia Cristo Única Esperanza, en el Salón 2, vamos a tener un tiempo de administración, ahí va a estar el apóstol Billy, el pastor Israel Chaparro, ministrando a una nueva generación que quiere servir a Dios en la esfera pública con valores cristianos.
2: ¡Wow! ¡Qué importante! Ok, ¿puedes acceder?
1: Sí.
0: Reforma Chile.
2: ¿Reforma Chile?
1: Sí, reformachile.cl o en el Instagram de Reforma Chile.
2: Ok, ahí tienes toda la información. Sí. Jueves y viernes.
0: Jueves así y viernes. Jueves 10 años, viernes, es un trabajo próxima. De 10 años. Que ahí se va a concretar ahí un evento que están todos invitados. Reformachile.cl, ahí se pueden comunicar por Instagram o por eso, su página web.
1: Eso, muchas gracias.
2: Perfecto. Benjamín. Gracias, Benjamín. Nosotras tenemos algo importante, continuamos. No sé para dónde miro, si para allá o para acá. Indícame, Miguel, porque ando así, como para allá y para acá. Dime, ahí, ya.
0: Ahí ya.
2: Okay.
0: Concurso.
2: No, acá. Bueno, ya, me estás bromeando. Ya, mire, para acá.
0: Okay. ¿Sabe qué? Tenemos un concurso. Tenemos un concurso.
2: Dime, por favor.
0: El día martes estuvo con nosotros Cecilia Vila, ¿cierto? Y ella nos presentó ahí su proyecto en Emprende con Nosotras. ¿Y qué tenemos que hacer? Tenemos que seguir a Inicia Más. Tú tienes que seguir la página de Inicia Más y también tienes que seguir, mira, esta página que yo creo que va a estar luego ahí en EGC, que es arroba cecilia.deleiteygracia. Mire qué lindo el nombre.
2: ¡Qué lindo!
0: Deleite y Gracia. Ella está emprendiendo. ¿Y qué deben hacer? Deben etiquetar en el Reels, ¿cierto?, de presentación donde está Sofía, donde ahí está el gran premio, que son unos dulces maravillosos.
2: ¡Ay, por qué no me lo gano yo!
0: Y unas empanadas.
2: Ay, ¡para nosotras!
0: A ver, no, a ver.
2: ¡Yo lo quiero, yo lo quiero! Oye, ¿viste qué hay que decir? Yo lo necesito, yo a esta hora lo necesito.
0: Mire, ¡maravilloso!
2: ¡Qué maravilloso! Para ti. Oye, están pesaditos, ¿ah?
0: Sí.
2: Oye, tienes que etiquetar a alguien, por supuesto, pero puedes seguir a Cecita.
0: Cecita.deleiteygracia.
2: ¿Qué significa esto?
0: Que tiene que etiquetar a tres personas.
2: Tres personas.
0: Mire qué linda presentación. Ahí tiene Deleite y Gracia, Cecilia.
2: Este es un imán, ¿ah? Para,
0: ay, mira, pero
2: para el refrigerador. Aquí tenemos los datos de Cecilia. ¡Ah! Mira, esto con un café.
0: ¡Qué rico!
2: ¡No! ¿Por qué hasta ahora?
0: Mira.
2: Ay, no, maravilloso.
0: Cecilia.
2: ¿A ustedes les trajeron?
0: También, están todos felices.
2: Yo iba a compartir, felices. Pero ahora no. Ya, entonces lo guardo.
0: Qué linda la presentación, Cecita, Deleite y Gracia. Así que tienen que seguir ahí la página. El día martes los vamos a sortear y se van a ganar esa maravillosa caja de dulces con unas empanadas.
2: Rico.
0: Maravilloso.
2: Unas empanadas maravillosas, carne picada. Apoyamos a cada emprendedor que está con nosotros cada martes, por supuesto. Así es que participa. Y gánate esto rico, este premio rico que es preparado, pero de una manera maravillosa.
0: Así
2: ¿ya?
0: es.
2: Está llegando el final de nuestro programa, se acerca un fin de semana. Vamos
0: ¿Tiene
2: a descansar.
0: Reunión de mujeres el día?
2: No. Este mes no tengo reunión de mujeres porque bueno, estamos en todos los preparativos para nuestro congreso.
0: Llama.
2: Sí, nos queda muy poco en un congreso que hacemos cada año. Entonces, estamos enfocados con muchas cosas. Gracias a Dios lo hacemos todo porque honramos su nombre, porque él es lo más importante. Así es que no tengo reunión de mujeres.
0: Sí, pero mire, cada Santiago en Llama también hacemos, yo hago memoria de cuántos años se están cumpliendo como Centro Cristiano Internacional.
2: 27 años.
0: Yo me estaba casando, estaba comenzando Santiago en Llama. Oh, qué tremendo cómo
2: y yo empecé joven y, con mis niños chicos.
0: Sí.
2: Y hoy tengo nietos.
0: Pero sigue joven.
2: Seguimos joven. Sí. No, tú también.
0: Joven.
2: No, habíamos piropeado. Forever Young.
0: 7 años, Santiago en Llama. Y mire, damos gracias al Señor por aquellos que vienen, los ministros que vienen. Ahí se han presentado fotitos. Viene Apóstol Sergio Enríquez.
2: Así es.
0: ¿Cierto? Pastora Lisney de Fon.
2: Lisney de Fon. Juan Fon.
0: ¿Cierto?
2: Alfredo Dimiro.
0: Claro. Pastor Sergio Velar. Debo decir que tengo un cariño tremendo. Pastor Sergio Velar, tremendo hombre de Dios.
2: Y por supuesto el profeta Víctor Hugo, chileno, lindo, que
0: también
2: lo amamos.
0: También va a estar el apóstol Billy Bunster, pastora Claudia Bunster y pastor Felipe Bunster ahí compartiendo una palabra de Dios. Así que no se lo pueden perder la próxima semana ya. ¿Sí?
2: No, de esta semana que viene a la otra.
0: Sí.
2: Entonces por eso estamos con varias cosas, pero inicia más siempre, ¿ah? ¿Eh? Inicia más siempre. Próximo martes y jueves nos encontramos. Nos despedimos. Lindo fin de semana. Gracias por estar con nosotras.
0: Chao, chao.
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1: Hola, hola, buenas tardes, amigos y amigas. Jueves 24 de septiembre. Recuerde que nos puede contactar a nuestro WhatsApp al más 569-7987-3964. Recuerde que si está en la región metropolitana, nos puede ver por el canal 15.3. Si está en regiones, nos puede escuchar de Copiapó a Punta Arenas por los diferentes diales. Y si anda por ahí, tiene un dispositivo móvil, usted se mete a YouTube, busca el canal de Inicia Más y nos puede ver en vivo o puede ver la repetición de los capítulos de La Llave, su programa inmobiliario. Saludo a la gente de Coyhaique que nos escucha en la 89.5. Y bueno, el día de hoy, la verdad que vamos a hacer un programa en base a los errores que uno comete al momento de invertir. Hoy vamos a hablar de algo que muchas veces deja en segundo plano cuando hablamos de inversión inmobiliaria, los errores, como les contaba en un inicio. Comprar una propiedad puede ser una excelente decisión patrimonial, pero también puede convertirse en un problema si se toman decisiones solamente por impulso, por recomendación o mirando un único número. Para conversar sobre esos errores que pueden costarte caro a un inversionista y sobre qué debería analizar antes de tomar una decisión, nos acompaña nuevamente Gustavo Lanaro, gerente comercial de Grupo Golden. ¿Cómo estás, Gus?
2: Hola, buenas tardes.
1: Oye, bueno, el tema que vamos a ver hoy día, porque trata esto, pues, trata de no asesorar por asesorar.
2: Sí, obviamente. Al final uno trata de cometer los menores errores posibles a la hora de comprar y bueno, por eso estamos acá para contarles un poco a la gente de qué se trata.
1: Oye, y por otro lado, pasa que, y esta fue una conversación que tuve con un amigo en algún momento, claro, la gente cuando habla de los errores es muy poco comercial, porque quizá la persona que está enfrente ni siquiera está considerando ese error. Y yo quizás de manera inconsciente se lo empiezo a meter en el subconsciente a esta persona. Pero creo también que es la forma correcta en la que uno tiene que asesorar, porque en realidad creo que si uno maneja esa información y la omite, y no sé, que lo, no sé si mala práctica, pero por lo menos antiético, y si no, pega en el palo.
2: Totalmente, creo que cuando uno va a comprar y más cuando es algo así, tiene que tener toda la información para poder hacerlo.
1: Todos los números en la mesa, todos los antecedentes. Y bueno, partamos por el error más común. Pues, ¿cuál es el principal error que comete una persona cuando decide invertir en una propiedad, Gustavo?
2: Bueno, creo que el principal error sería el objetivo. ¿Qué es lo que busca esta persona? ¿Busca flujo, busca plusvalía, busca construir patrimonio? Depende de cada objetivo, va a depender cada compra.
1: O sea, el error más común es que, claro, llego, lo hago, pero no he planificado ni he visualizado mi objetivo.
2: Una estrategia, no hay planificación ni estrategia, y ese es el peor error.
1: Perfecto. ¿Qué tan peligroso es comprar una propiedad solamente porque está barata? Que de repente eso ha pasado mucho, y la gente se va solamente al ticket de entrada.
2: Y es muchísimo, muy peligroso, porque al final uno tiene que entender el por qué está barata esa propiedad, ver la imagen completa, por así decirlo. A veces uno se deja llevar por el precio y no es lo más importante.
1: Perfecto.
2: Es importante, pero no es el todo eso.
1: Ahora con tu tipo de cliente, con los deportistas, lideran en esa área, pasa mucho, ¿no? El deportista busca generalmente precio.
2: El deportista busca precios. Busca precios, busca beneficios, y a veces, como te decía recién, que un departamento esté barato no significa que sea lo mejor para ese cliente.
1: Claro. Sí, bueno, nos estamos saltando hartas partes. Nos estamos saltando un buen financiamiento, una buena ubicación, conectividad, saber quizá a quién el día de mañana, si le vamos a poder arrendar o no arrendar, si quiero hacer renta corta, si el sector es bueno o no.
2: Si hay una rentabilidad neta que verdaderamente te sirva, porque muchas veces nos dejamos llevar por el precio que tiene una propiedad o lo que le podemos sacar, pero nos olvidamos de todos los sobrecostos que hay.
1: Importante, yo creo, hice la tarea por ahí, revisé la pauta y creo que viene una preguntita sobre eso. Muchas personas miran únicamente la rentabilidad que otros números, perdón, muchas personas miran únicamente la rentabilidad. ¿Qué otros números deberían analizar antes de comprar?
2: Bueno, lo que hablábamos recién, por ahí no dejarnos llevar por el precio, sino por la vacancia, los gastos que va a haber, el tema de las contribuciones y lo que decía recién, la rentabilidad neta, ¿sí? Importantísimo.
1: Perfecto, perfecto, perfecto.
2: Perdón, ¿a qué nos referimos por ahí con rentabilidad neta? Es verdaderamente lo que nos llevamos al bolsillo.
1: Eso te iba a preguntar.
2: Después de todos los gastos que tengamos y todas las cosas que hay que pagar en ese mes, es lo que nos va a quedar en el bolsillo a nosotros.
1: Perfecto. Y es importante hacer ese ejercicio.
2: Importantísimo.
1: ¿Qué importancia tiene analizar la ubicación pensando en quién va a arrendar esa propiedad?
2: Muy importante. Porque al final el negocio de todo esto es que esa propiedad se arriende y si hay vacancia estamos en un problema. Entonces, por eso es importante verle el tema de la ubicación para no cometer errores.
1: Perfecto. Y ahí como datito le vamos a contar a la gente que el índice de vacancia, el concepto de índice de vacancia, es cuánto tiempo demora una propiedad en volver a estar arrendada, ¿cierto? O sea, si mi arrendatario se va y el departamento se demora desde que lo publico hasta que está entrando el nuevo arrendatario 2 semanas, esa propiedad tiene 2 semanas de índice de vacancia. Ya hay un datito para que lo tengan claro cuando hablemos de vacancia, a qué nos referimos. Otro error frecuente es calcular la rentabilidad sin considerar vacancia, gastos, mantenciones. ¿Cuánto puede cambiar esto en el resultado final, Gustavo?
2: Bastante por lo que te decía recién. A veces nos dejamos llevar por los números por los números blancos en blanco y nos olvidamos de todo lo que hay que restarle después para nuestro bolsillo. Por ejemplo, no sé, hay gente que quiere hacer renta corta y uno dice, este departamento me da 50 lucas por día en arriendo en renta corta
1: ¿ocupación?
2: Una ocupación, y tiene una ocupación de un 70%, por ejemplo, serían como 21 días, más o menos te tendría que quedar 1.050.000. Y te dicen, pero me va a quedar 1.050.000. No, en realidad no, porque hay que descontarle muchas cosas.
1: La administración.
2: Arrancando por la administración, ¿lo vas a arrendar vos o vas a contratar a alguien para que te lo arriende? Ok, si vas a contratar a alguien ya tenés un 20% menos, por lo menos, para tu bolsillo. Entonces, son todos esos gastos que van surgiendo en el medio que tenemos que estar atentos y que estén en la suma final.
1: Perfecto. Teniendo claro eso, hagas un numerito, hagas su planilla Excel y va a andar todo de maravilla. ¿Qué errores ves cuando las personas compran pensando únicamente en plusvalía futura? Ojo, que es un tema porque, digámoslo, hay hartos colegas del rubro, que claro, que la gran promesa del proyecto es la plusvalía futura, y es lo que yo les decía, es una apuesta, porque la plusvalía no se puede proyectar. Lo que uno puede hacer es estudiar la plusvalía, cómo se comportó hacia atrás. Entonces, claro, es un estudio retroactivo y según eso yo saco una estadística y listo, puedo proyectar una plusvalía, pero es una expectativa.
2: Exactamente, a eso voy. Es una expectativa. Y lo que decíamos recién, no confundir esa expectativa con certezas, que a veces nos dejamos llevar por la plusvalía y a veces después termina siendo un problema porque no termina siendo lo que nosotros esperábamos y ahí se la agarran con el broker también. Así que es importante tener toda la información.
1: De hecho, en un momento me pasó con una persona que llegó, la tuvimos que rescatar en su momento, porque claro, por la vez lo que le estaban ofreciendo era una plusvalía futura muy buena, y yo creo que no era tan buena, pero más allá de eso, los índices de vacancia, los cánones de arriendo eran malísimos. Entonces, y yo le digo, ¿pero esto te lo explicaron? No. Y después, como que se asesoraba a dos bandas, entre comillas, y yo le decía, mira, si ya lo estaba haciendo con él, perfecto, pero hazle esta pregunta. Uh-huh. Y claro, yo en un momento lo que le respondió fue divertido. Le dijo así como, no, pero tranquilo, aguanta el chaparrón. Da lo mismo que el departamento muchas veces esté desocupado, que se arriende mucho por debajo del claro. dividendo. Aguanta el chaparrón, pero en el momento de ganar va a ser en la plusvalía futura.
2: No, por eso es importante tener toda la información.
1: A mí me dieron ganas de preguntarle también si creían el viejo Pascuero, pero...
2: No, pero que... por eso te decía que cada inversión es un traje a medida y no todos los trajes le sirven a todas las personas. No, algo no es bueno para todos y porque para otros sea malo, tampoco es malo para todos.
1: Y por lo que decía tú al principio, o sea, yo creo que el objetivo. Uh-huh. Y puede ser que ese departamento sea re bueno, pero tu objetivo de inversión es uno, el mío es otro, y para ti va a ser muy bueno y para mí muy malo, o viceversa.
2: Exactamente.
1: Es lo que pasa al final del día. ¿Qué tan importante es revisar todos los antecedentes legales y financieros de una propiedad antes de comprar?
2: Indispensable. Una inversión no se analiza solamente desde lo comercial, sino hay un montón de papeles que revisar antes de comprar una propiedad.
1: El famoso estudio de título, todo el aspecto legal de la propiedad es importante, no pasa a un segundo plano jamás.
2: No, y más que nada cuando estás comprando usado. Quizá por ahí el nuevo... por ahí es un poco más rápido todo, pero...
1: Mira, lo hablamos el lunes, creo, con Marcelito de Club Propiedad, aprovecho para mandarle un saludo, y efectivamente, el estudio de título de una propiedad nueva es muy difícil que algo salga mal, porque está nuevo, está fresquito, pero juntar la historia de 10 años de una propiedad usada hacia atrás, con todos los dueños que puede haber tenido, etcétera, etcétera, claro, es más complicado y hay que tener ojo, porque si no, al final del día vamos a hacer el trámite, vamos a gastar dinero todo, y si algo no está correcto, el conservador de bienes raíces no va a poder inscribir la propiedad a mi nombre.
2: Exactamente.
1: Y chao, perdimos tiempo y plata.
2: Exactamente.
1: Comprar una propiedad porque todos están comprando ahí, ¿puede ser una mala estrategia? Pasa harto.
2: Sí, lo que hablábamos recién, muchas veces nos dejamos llevar por los demás y decir, creo que hay que hacer un análisis propio para tomar una decisión. Muchas veces lo que le sirve al de al lado no me sirve a mí. O por ejemplo, no sé, nos ha tocado, mi primo compró en ese edificio y está bien y está sacando buena rentabilidad. Pero hay que ver si tu primo tiene los mismos números que vos, tiene la misma renta que vos. Hay cosas que... no son para todos. Entonces, como digo siempre, la inversión es un traje a medida y es para cada uno.
1: Mira, a mí en algún momento recuerdo haber tenido una anécdota ahí de dos clientes que compraron en el mismo proyecto. A uno le fue muy bien y al otro le iba muy mal. Uh-huh. Y claro, uno pone ojo ahí porque al final, ¿cuál era? Era mismo proyecto, misma orientación, eran vecinos, misma orientación, misma claro. tipología. Pero uno, como sabía que no tenía el tiempo y pudiste no tener las ganas, y es válido uh-huh. también, de hacerse cargo, ¿qué hizo? Contrató una corredora y de la región, esto fue en la cuarta región, y su departamento volaba. Claro, la flaca conocía el mercado, tenía los contactos, claro. papá, y el otro trataba de gestionar algo desde acá de Santiago y por la suya. Claro. Y no sabía. Entonces, claro, el otro volaba. Y este que no encontraba arrendatario, que después con renta corta tampoco le volaba, y al final, claro, era un tema de gestión, lo pudimos ayudar, cambiamos la gestión y anduvo de maravilla.
2: No, por eso repetimos, la inversión es muy personal y ver cada caso qué es lo que conviene y qué es lo que no conviene.
1: Perfecto. Gustavo, ¿qué ocurre cuando una persona compra para invertir pero termina tomando decisiones emocionales como si estuviera comprando su vivienda para, entiéndase, para vivir?
2: Generalmente se puede equivocar en la elección. La verdad que para invertir hay que separar un poco el gusto personal y ver qué es lo que realmente demanda el mercado. Muchas veces lo que nosotros, donde nosotros viviríamos, no es donde estamos comprando.
1: Eso te iba a decir, partiendo por la comuna, ese es el primer check que hay que hacer.
2: Por ahí nos ha tocado gente que te dice, mirá Gustavo, quiero comprar acá, pero no sé, no me gusta la piscina o no me gusta el gimnasio, pero vos no vas a vivir acá. ¿Se entiende? Es para inversión y es para... Y ese es el foco que hay que ponerle.
1: Claro. No, y la comuna, porque muchas veces pasa, expliquemos a la gente que existen las comunas consolidadas y las comunas emergentes. Una comuna consolidada ya tiene buena conectividad, tiene muchos servicios a su alrededor, es una comuna rica para vivir. Pero ahí los precios ya se dispararon, ahí el que ganó fue el que compró hace 10, 15 años atrás, claro. Pero están estas comunas emergentes, que si yo hoy día las veo, claro, todavía no tienen ese potencial, pero si uno se informa ya puede ver que por ahí va a pasar la futura línea de metro, que hay un plan de desarrollo urbano por aquí, etcétera, etcétera, y eso es lo que se conoce como comuna emergente. Entonces, en realidad, la lógica te diría, ¿para qué vas a ir a comprar caro a una comuna...
2: Consolida,
1: uh-huh. Donde otro ya se ganó la plusvalía.
2: Exactamente.
1: ¿Por qué mejor no vamos a una comuna emergente donde tú te vas a ganar esa plusvalía?
2: Diferentes para vivir.
1: Diferentes uh-huh. para vivir, claro. Tal cual. Y mira, esta está muy buena. ¿Cuál es el error que más cuesta corregir una vez que la propiedad ya fue comprada? Ya estamos dentro del negocio.
2: Ahí te pondría dos. Creo que comprar un precio incorrecto, creo que es tremendamente importante y difícil de solucionar en el tiempo, ¿viste? Pero también el tema de la ubicación, creo que en una compra a un precio incorrecto y la ubicación incorrecta, creo que hacen un cóctel difícil para, sí, para el inversor.
1: Mal cóctel hacen. Y en realidad ahí, Gustavo, tenés toda la razón. Lo hablábamos también con un invitado acá, porque, por ejemplo, de repente la gente se asustaba con la tasa.

0: y no muchos lo aprovechan.
1: No, cero. Hay algunos que no entienden, no logran entender, claro, eso.
0: Como decís vos, quizá eso después se puede, en el tiempo se puede cambiar, pero el precio y la ubicación es muy difícil de cambiar.
1: Tal cual. Oye, Gustavo, bueno, como hablamos hoy día de los errores que la gente comete, amerita que hagamos nuestro verdadero y falso, porque es una sección que la verdad la gente la ha valorado mucho, porque de repente estos temas que son complejos, jugando como a este verdadero y falso, uh-huh, se los podemos simplificar. Ya, yo te voy a hacer algunas afirmaciones.
0: Okay.
1: Tú me respondes si son verdadero o falso, cortita y al pie, acuérdate de tus tiempos de jugador. Y si el tema da para que sea un depende gigante, lo podemos profundizar el punto, no hay problema.
0: Dale.
1: Si una propiedad está barata, ¿automáticamente una buena inversión?
0: Falso.
1: Falso, perfecto. La rentabilidad publicada de una propiedad no necesariamente corresponde a la rentabilidad neta que recibirá el inversionista.
0: Verdadero, lo que hablábamos recién, hay que descontar los gastos y todas las cosas que antes de meternos nuestra plata al bolsillo.
1: Sí. Y recuerde que el Excel da para mucho. Cuando se asesore, recuerde que el Excel da para mucho. ¿Una propiedad puede tener una buena ubicación y aún así ser una mala inversión si se compra a un precio incorrecto?
0: Verdadero, lo que hablábamos recién.
1: Verdadero. ¿La capacidad de endeudamiento es tan importante como encontrar una propiedad atractiva?
0: Verdadero.
1: Así que ya saben, a cuidar su capacidad de endeudamiento y a usarla bien. Para calcular correctamente una inversión inmobiliaria, ¿basta con comparar el arriendo mensual con el precio de compra?
0: Falso. Eso es solo una parte de la cuenta.
1: Perfecto. ¿La vacancia puede afectar significativamente la rentabilidad real de una propiedad?
0: Verdadero. Cada mes que pasa impacta directamente en
1: ese recontra verdad, de la inversión. Ese recontra verdadero. Uh-huh. Y me vaya a creer que por ahí he visto asesores que no lo incluyen ahí en el Excel. Pero bueno,
0: por eso.
1: Vamos, sigamos. ¿Comprar una propiedad pensando solamente en que algún día subirá de precio puede ser riesgoso?
0: Verdadero. La plusvalía es importante, pero no debería ser lo único en lo que tenemos que pensar.
1: Perfecto. ¿Que una propiedad sea nueva significa que necesariamente será una mejor inversión que una propiedad usada?
0: Falso. Depende de los números. Hay que, como siempre, hay que tener toda la información para tomar una decisión.
1: Totalmente falso. Y lo aclaro porque si no, mis amigos corredores no van a querer venir más al programa. Pero es falso. Las usadas son tremendas oportunidades también.
0: Sí.
1: ¿La emoción puede llevar a un comprador a tomar una decisión diferente a la que tomaría analizando solamente números?
0: Tremendamente verdadero.
1: Perfecto.
0: Por eso hay que separar la compra emocional de una decisión de inversión.
1: Claro, financieramente correcta.
0: Exacto.
1: ¿Una buena asesoría puede ayudar a detectar problemas antes de comprar, pero no elimina todos los riesgos de una inversión inmobiliaria?
0: Verdadero. La asesoría reduce errores y obviamente ayuda a tomar mejores decisiones, pero no deja de ser una inversión y con los riesgos que eso tiene en todas las inversiones.
1: Perfecto. Bueno, ese fue nuestro verdadero y falso, y para cerrar tengo las dos últimas preguntas, Gustavo Lanaro. Primero, si tuvieras que darle al inversionista una regla simple para evitar transformar una inversión en un problema, ¿cuál sería?
0: Creería que nunca compre solamente por intuición. Que haga los números, analicen y tome una decisión con información.
1: Y que se asesore
0: con Grupo Golden.
1: Eso, no, está perfecto. Si hay que hacerle un guiño. Oye, y en esa misma línea, totalmente fuera de todo lo que podría ser contenido inmobiliario, ¿cómo estás tú hoy día? ¿Cómo ha sido esta experiencia de liderar esa empresa, de volver al ruedo, de hablar con ex compañero? Por ahí me contaste que hoy día se ha asesorado contigo chicos que cuando tú jugabas eran juveniles, etcétera, etcétera. ¿Cómo está Gustavo Lanaro el día de hoy y cómo ha sido la experiencia de liderar Grupo Golden?
0: Bueno, la verdad que súper positiva. Creo que este mundo me ha abierto las puertas y siento que el haber sido compañero de muchos clientes que estamos teniendo, eso me ayuda para la confianza también. Siento que este es un negocio de confianza y es importante confiar en el

0: broker que te está llevando todo este proceso de compra.
1: Perfecto. ¿Estás contento?
0: Estoy muy contento por cómo va avanzando la empresa también, así que nada, como siempre digo, lo que necesiten, acá tienen alguien que sabe cómo se vivió adentro y saben lo que los puede ayudar en todas sus decisiones. No desde el exitismo, porque desde mi lado he cometido varios errores haciéndolo de manera autónoma, y eso me ha ayudado a hacer esos checks que hoy sé cómo hacerlos y les doy una vuelta y trato de que no cometan los mismos errores que cometí yo.
1: Perfecto.
0: En el camino.
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0: Y pregunten, infórmese. Aunque lo estén haciendo con otras personas, también es bueno tener una segunda opinión.
1: Cotizar.
0: Uh-huh. Sí, una tal segunda cual. Opinión. Así que para lo que necesite.
1: Ya, Gustavito, muchas gracias por haber
0: muchas
1: venido
0: hoy. Muchas gracias
1: a ustedes. Sí. Así que un gusto tenerte acá. La llave, tú sabes que es tu casa. Así, y bueno, nada, pues, un abrazo grande. Saludos a toda la gente que nos escucha, que nos ve, que hace que este programa vaya creciendo y vaya ahí liderando, se vaya metiendo a poquito. 60 y tanto, y más, Joaquito, va a tener que hacer el recuento, pero ya llevamos más de 60 capítulos. Y nada, ansiosos por llegar al capítulo número 100 ya. Ahí van a ver harta historia. Un saludo grande también para Joaquito Rego, que hace el aguante ahí tras bambalina. En cualquier programa lo voy a sentar acá y lo vamos a presentar al público. Ya, así que bueno, nada, pues recuerde, escúchenos, véanos, infórmese y edúquese. Nos vemos. Mañana, 16:30. Chao, chao.
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1: ¿Qué tienes en tu mano? Y ahí aparece un palo. Amén. ¿Qué tienes en tu mano? Y yo he querido, yo tengo varias varas. Tengo algunas que son más rebuscadas. Tengo una en mi casa que fue la primera que tuve, que empezó siendo muy rústica, muy. De hecho, uno pasaba la mano y se astillaba la mano. Y con los años y el usar, se fue poniendo más lisita. Amén. Así es la vida, así es la vida. Al principio cuesta mucho. Y quiero llevarte a la palabra del Señor en el libro de Éxodo, capítulo 4, verso 2. Dice: y Jehová dijo, diga conmigo, Jehová dijo. ¿Quién lo dijo? Jehová. Ok. ¿Qué es eso que tienes en tu mano? Y él respondió: un palo, una vara, una vara. ¿Qué tienes en tu mano, Moisés? Una vara. Tengo 40 años apoyándome en esta vara, que empezó siendo rústica, que empezó siendo tosca, pero que al pasar los años, al cabo de los años, se ha transformado en una compañera para mí. La palabra del Señor dice que las varas tenían cierta característica. Y en el caso de esta vara, tiene mi nombre y tiene una inscripción en hebreo. Las varas tenían la ascendencia espiritual del hombre. Y decía: Billy, hijo de Néstor, hijo de Néstor, hijo de José, y así. Entonces era, se le recordaba, por eso que ellos decían: ah, Simón, hijo de Jonás, ¿cómo estás? Ah, Mateo, hijo de Jacobo, ¿cómo estás? Desde cuando le pregunten a usted ¿quién es su padre espiritual?, usted tiene ascendencia. Y de la misma forma tiene descendencia. Hay una ascendencia espiritual y hay una descendencia espiritual. Y en esa ascendencia, hermanos amados, nosotros entendemos que hay un proceso. Diga conmigo: proceso. Hay un proceso. Amén. Dios le está asignando a Moisés algo que supera sus capacidades, algo que supera la capacidad que él tiene. ¿Por qué? Porque Dios le está diciendo a Moisés: vuelve a Egipto, enfréntate a Faraón, saca a mi pueblo y conduce una nación. El trabajito que le dieron, hermano. Dios le dice: vuelve a Egipto, enfréntate a Faraón, al hombre más poderoso que había en la tierra en ese momento, el imperio más poderoso que había. Enfréntate a Faraón, saca a mi pueblo y condúcelo a una tierra que yo te voy a mostrar, a una tierra donde fluye leche y miel. Normalmente cuando Dios llama a una persona, llama a un hombre, le va a poner, hermano, un desafío tan grande que va a parecer imposible. Pero diga conmigo: con Dios todo lo puedo. El día de ayer, el viernes y sábado estuve en Maule, en la iglesia de la Roca en Maule, en el Centro Cristiano Internacional en Maule. Y fuimos a dedicar un templo al Señor, un hermoso lugar que Dios les ha dado. Y yo bendecía al Señor, pero cuando partió eso, hermano amado, no había nada. No existía nada. Lo que había ahí era una casa de adobe en ruinas. Pero Dios ocupó lo que no es para que fuese. Entonces, hermanos amados, yo quiero decirte que Dios va a utilizar lo poco que tienes para hacer milagros. En el verso 1 del capítulo 4 dice: entonces Moisés respondió diciendo: he aquí que ellos no me creerán ni oirán mi voz, porque dirán: no te ha aparecido Jehová. Yo no puedo dejar de pensar en mi historia. No puedo dejar de pensar de lo que a mí me sucedió. Cuando Dios me habla, cuando Dios pone el anhelo, porque yo al principio yo no quería ser pastor. No estaba en mi corazón, no estaba, hermano, dentro de mi visión ser un pastor. Yo quería otra cosa. Lo que yo quería era ser un evangelista, predicar en las plazas, en las calles, ir a los gimnasios, a los estadios si era posible, viajar, ir a conquistar el mundo, Pinky. Eso era lo mío. No quedarme en un lugar. Y ya ve que yo no me quedo mucho. Algo me queda de eso, ¿verdad? Entonces Dios tuvo que poner ese deseo en mi corazón. Dios tuvo que tratar con mi vida. Y al igual que Moisés, me fui a esconder en un lugar, en el paradero 41, en los morros de la Gran Avenida en San Bernardo. Y allí me escondió Dios. Y allí me formó Dios. Entendí que lo que yo tenía le servía de alguna manera a Dios. Y me recuerdo que cuando llegamos, hermano, con mi esposa allá, nos dimos cuenta que la alabanza era yo y mi guitarra. O mi guitarra y yo, para que el burro no vaya por delante, ¿verdad? Mi guitarra y yo, ahí, yo y mi guitarra, o mi guitarra y yo serviremos al Señor. Y Dios me habló y me dice: ¿qué tienes en tu mano? No tengo nada, Señor, ¿qué te puedo ofrecer que tú ya no tengas? Entonces viene el Señor y me habla y me dice: yo con lo poco que tú me puedas ofrecer voy a hacer maravillas. Con lo poco que tienes en tu mano voy a hacer maravillas. Moisés le dice, en otras palabras: Señor, yo no tengo lo suficiente. No tengo credibilidad allá en Egipto, Señor. Yo, acuérdate que yo cargo con un asesinato, Señor. Yo soy proscrito en mi cabeza tiene precio en Egipto. Señor, yo fracasé en ese lugar. Señor, ese es el lugar de mi fracaso. ¿Y cómo es Dios, hermano? que ocupa tu fracaso para glorificarse, que ocupó tu derrota para glorificarse. Esto es algo extraordinario. Él dice: yo no tengo autoridad, no tengo cómo hacer lo que me estás pidiendo. Es lo que está, lo que yo desprendo de ellos. Ellos no me creerán, ellos no oirán mi voz. Ellos van a decir: a ti no se te ha parecido Dios. Y mire qué interesante, mire qué interesante, mire qué interesante, que Moisés no le pone objeción por presentarse ante Faraón. Moisés le pone objeción por presentarse delante del pueblo, de su pueblo. No dice, mire, que Faraón, porque él conocía el sistema. Él sabía cómo hablarle a Faraón. Lo que no sabía era cómo hablarle a su pueblo. Y muchas veces le pasa, y te va a pasar, y te está pasando, que no sabes cómo hablarle a tus seres cercanos. Le puedes predicar a otros: no, arrepiéntete, pecador, hijo del diablo. Pero no le dices lo mismo a tu familia. Porque ellos conocen de dónde viene usted, pues. Ellos saben qué pata puso ese huevo. Entonces, hermanos, Dios le hace una pregunta a Moisés. Y le dice: ¿qué tienes en tu mano? Y Moisés le dice: tengo una vara. Esa es la que me apoyo. Diga conmigo: esa es lo que me apoyo. Hermanos, muchas veces mientras nosotros estamos mirando lo que nos falta, mientras nosotros miramos lo que todavía adolecemos, Dios está mirando lo que ya puso en nuestras manos. ¿Cuántas hermanas o hermanos, puede ser hoy día, da lo mismo, tienen un uslero en su casa? Tiene un uslero. Pastor, ¿qué es un uslero? Los jóvenes no van a saber qué es lo que es un uslero. En mi tiempo, cuando no había uslero, servía una botella, ¿verdad? Pero el uslero es con lo que se uslerea la masa. Entonces alguien puede decir: pastor, no tengo trabajo. ¿Qué tiene en tu casa? Un uslero. Quizás los hermanos de Perú podrán decir: hermano, ¿qué tiene en su casa? No tengo trabajo, pastor. ¿Qué es lo que tiene? Tengo ají amarillo y ají rojo. Entonces haga un picante de gallina, salga, véndalo, viva de eso. Pastor, lo que tengo es una máquina de coser. Oye, los hermanos de Perú que se gozan. Tengo una máquina de coser. Haga ropa, repare, haga bastas. Reinvéntese. Pero no se quede: uy, he mandado tanto currículum. Tengo tapizado, Santiago, el currículum. ¿qué tienes en tu mano? Una máquina de coser. Tengo una cocina de dos platos, pastor. Tengo un hermano que es el hermano de las percusiones, hermano Jairo. Quebró en su negocio. Siempre le fue bien y quebró. Entonces él se sentó, ¿y qué cree? Se sentó, pobrecito de mí, pobrecito de mí. No, dijo, ¿qué voy a hacer? No sé si está el Jairo. No está. No está el Jairo. Entonces él viene y dice, empezó a mirar donde vivía, dijo, aquí nadie me vende mote con huesillo. Vio una necesidad. Hermano, hoy día ese cristiano vende, hermano. Hasta en la tele salió. ¿Por qué? Que tiene en su mano. Ahora, eso es lo natural. Esas son cosas naturales. Pero espiritualmente, ¿qué tienes en tu mano? Oh, yo oro, pastor. Me gusta orar. Comienza a guerrear, comienza a cubrir, comienza a hacer batalla. Oh, pastor, a mí, yo soy bueno para ayunar, pastor. Ah, ¿qué tienes en tu mano? Pastor, yo tengo fe, pastor. Ocúpala, pero no mucha, es poquita, pastor, es poquita. Ocúpala. Algo que quizás has ocupado miles de veces, pero cuando eso común entra en las manos de Dios, se puede convertir en un instrumento de algo sobrenatural. Y yo vengo esta mañana a decirte que lo que tienes en tu mano se volverá algo sobrenatural. Algo sobrenatural. ¿Qué es lo que tiene? Una idea. Esa idea de Dios te va a traer extraordinarias bendiciones. ¿Alguien me está escuchando? Vamos a dar un aplauso al Señor por eso. Yo sé, y se lo digo porque lo he vivido, que 5 panes y 2 peces, hermanos, no son la colación de un niño, sino el alimento para 15,000 personas. Entonces, número uno, Dios comienza no para darte algo, Dios comienza con algo que ya tienes. Muchas veces Dios comienza su obra con algo que ya está cerca de nosotros. Él pudo haber hecho aparecer una herramienta espectacular para Moisés, una espada, rayos y centellas que salgan de sus manos. No, la pregunta es, ¿qué tienes? Porque Dios muchas veces va a empezar su obra con aquello que Dios te dio, eso poco que tienes. Pero ¿qué es lo que espera el hombre? ¿Qué es lo que dice? Ah, hermano, cuando tenga mayores recursos voy a ofrendar. Esto es gratis. Esto es gratis lo que te voy a decir. Cuando más he ofrendado es cuando menos he tenido. ¿Usted no? Ah, usted no. Porque cuando usted no tiene, lo poco que tiene se transforma en mucho. La viuda que va a ofrendar dio dos monedas de cobre, dos blancas. No alcanzaba ni para un chicle. Pero para ella era todo. Entonces el Señor Jesús dice: esa mujer dio más. El problema es cuando los que tienen diezman y ofrendan como viudas. Eso se llama miseria. Habla Jehová. Entonces hay viudas que ofrendan como millonarios y hay millonarios que ofrendan como viudas. Es que voy a dar cuando tenga. No funciona así en el reino. Voy a servir cuando tenga más preparación, cuando tenga más contactos. Ahí voy a empezar mi negocio. Pastor, mi negocio se está yendo a la quiebra. Bienvenido. El Señor tiene algo extraordinario para ti. Veo que hoy día en la mañana no vinieron los empresarios. Cuando tenga una mejor oportunidad voy a ofrendar. La pregunta que Dios te hace es: ¿qué tienes ahora? ¿Qué tienes ahora? Moisés tenía una vara, David tenía una onda, la viuda tenía un poco de aceite, el muchacho tenía 5 panes y 2 peces, Sansón tenía una quijada de asno, Pedro tenía una barca y Dorcas tenía hilo y aguja. Dios tiene una historia extraordinaria que aún no se ha contado y la va a vivir contigo. Dios va a hacer contigo maravillas. Porque lo pequeño que puede ser en tu mano, que puede parecer insuficiente, rendido en las manos de un Dios poderoso, puede convertirse en el comienzo de algo milagroso para tu vida. Puedes decir amén. Ahí está el resumen de todo lo que he dicho. Dios va a ocupar lo poco para traer mucho. La palabra del Señor dice que lo vil y lo despreciado escogió Dios. No escogió a los super sacerdotes, a los sayayines espirituales, a los shogun. Lo voy a traer aquí a la Sudamérica. No se manifestó a los incas, al inti, al cacique, ¿no? Ahí con el de pata pelá, el que nadie miraba, la que era poquita cosa en la casa, la que nadie, esta no, ¿qué le va a ir bien a esta? Wow. Número 2, lo que tienes no necesita ser impresionante, lo que tienes necesita ser rendido a los pies del Señor. Éxodo 4:3, Él le dijo: échala en tierra, y Él la echó en tierra y se hizo una culebra y Moisés huía de ella. Aquí es uno de los momentos más importantes. Dios primero pregunta, luego dice: suéltalo. Dios primero pregunta, ¿qué tiene en tu mano? Una vara, ahora suéltala, ¡pum! Milagro. Diga conmigo: cuando suelto, un poquito más duro. Cuando suelto, se produce el milagro. Dios tiene algo poderoso, lo tiene que soltar. Lo tiene que soltar. En tu mano sigue siendo vara. No basta con reconocer lo que tenemos, debemos de estar dispuestos a entregárselo a Dios. Mientras la vara, hermano, esté en nuestra mano, solamente será una vara. Solo era la vara de Moisés. Pero cuando tú rindes lo que Dios te ha dado, entonces comienza Dios a llamarla, hermano, un milagro. Dios empieza a trabajar con Moisés. Y en el verso 20 dice: entonces Moisés tomó su mujer y sus hijos. Diga conmigo: se convenció. Y los puso sobre un asno y volvió a la tierra de Egipto. Y mire lo que tomó. Tomó también Moisés, ¿qué cosa? La vara de ¿quién? Ah, ya no era la vara de Moisés. Ya no era la vara de Moisés. Ahora era la vara de Dios. Toma la vara de Dios en tu mano. Transforma lo que es cotidiano en algo sobrenatural. Cambia tu manera de pensar, cambia el chip que hay en tu mente y empieza a decir: toma Dios lo que tengo y tú adminístralo. Porque ya no es tu vara, ahora está rendida a los pies de Cristo. La vara de Dios, ¿qué ocurrió? Fue rendida, el objeto era el mismo, pero ahora tenía otro dueño. Diga conmigo: ahora tiene otro dueño. Escúcheme esto, voy a volver a la máquina de coser. En tu mano es tu máquina. No vendo ni un calcetín. En las manos de Dios ya no es tu máquina, ahora es la máquina de Dios. No sé si me entendió. Ahora, y entonces Dios responde por lo suyo. Dios responde por lo suyo. Vamos, dele palmas al Señor. Mi talento en mis manos es talento, pero mi talento en las manos de Dios se convierte en ministerio. Mis recursos en mis manos son tus recursos. Mis recursos rendidos a Dios se convierten en provisión para otros. Mi historia en mis manos es solamente una historia de dolor, pero mi historia rendida a Dios se convierte en testimonio. ¿Cuánto me están entendiendo? Dios no está buscando solamente lo que tiene, está buscando que aquello que tiene esté dispuesto a entregárselo a Él. Hermano, lo que tengas en tu mano, pastor, es poquito. Lo que tenga en tu mano, entrégaselo a Él. Y Él va a hacer maravillas contigo. Él va a hacer maravillas contigo, hermano. Va a hacer maravillas contigo. Va a hacer maravillas contigo. Va a hacer maravillas contigo. Va a hacer maravillas contigo. Todo lo que cae en las manos de Dios fructifica. Pastor, ya estoy viejo, ya vieja la ropa, hermano. En esta casa no hay viejos, hay usados nomás, pero viejos no hay, ni viejas. Levante la mano a las viejas. No, no, no, no, no, no, no levante nada, hermano. Ahí está el resumen. Amén. Ahí está el resumen. Dios no está buscando solamente lo que tienes, está buscando aquello que está dispuesto a entregarle. Escuche esto: lo que tienes en tu mano se va a perder. Lo que tú tienes en la mano de Dios va a fructificar. Lo que tú tienes en la mano de Dios fructifica. Fructifica tu casa, fructifican tus hijos. Escuche esto. Escuche esto. Atento a lo que te voy a decir. El arca del Señor, el arca de Dios, donde reposaba la presencia de Dios, estuvo escondida en la casa de un hombre llamado Abinadab por 20 años. ¿Va conmigo? Israel no cambió nada. Las tribus siguieron siendo cada una tribu. Cada una hacía lo que le parecía. Saúl gobernaba, mas sin presencia. Los sacerdotes subían al tabernáculo en un lugar llamado Gabaón, pero no había presencia. Se vestían de sacerdotes, ministraban como sacerdotes, daban ofrenda como sacerdote, pero no había presencia. Entonces, cuando David asume el trono, él dice: yo no quiero gobernar sin presencia. Y la primera vez lo hace carnalmente. Diga conmigo: carnalmente. Entonces él pregunta y él dice: ¿cómo ha de venir a mí? No al tabernáculo, no a Israel, sino que a mí. ¿Cómo ha de venir a mí el arca de Jehová? Entonces él toma lo poco que tiene. ¿Y qué tenía en su mano? Un arpa. Un arpa. Para los enemigos, una onda. Para Dios, un arpa. Se sacó sus ropas de rey y se puso un efod de lino. Y comenzó a... danzar. Y danzaba delante del Señor con todas sus fuerzas, de manera que la ropa se le salía, hermano, y se descubría. Y su mujer Mical lo miraba desde la ventana. Hay gente, hermano, que no va a participar contigo de tu bendición. Pero los que no participan de tu bendición terminarán mirando estériles. Hay gente que te critica, hay gente que me critica, pero a la hora de comparar hay esterilidad en ese campo. Y yo me multiplico. Entonces él danzaba con todas sus fuerzas. ¿Qué sucedió? Entonces vinieron los de Zabulón, los de Neftalí, los de Benjamín, los de Aser, los de Gad, los de Manasés, los de Rubén, los de Simeón. Y le dijeron: ahora tú eres nuestro rey. Él no necesitó pelear contra sus hermanos. Dios les dio el testimonio. Unificó todas las tribus de Israel. No tenía una casa sacerdotal, tenía dos: la casa de Sadoc y la casa de Abiatar. Él entraba al arca del Señor y ministraba delante del arca de Dios, y cuando fallaba iba y se presentaba delante del arca de Dios, porque lo poco que tuvo lo presentó delante de su Señor. Mi pregunta esta mañana es: ¿qué tienes en tu mano? Voy a terminar con esto, aunque son 7 u 8 puntos. El poder nunca estuvo en la vara. La vara no tenía ninguna virtud especial. La vara era vara. Un palo seco. No era un objeto de poder. Pero cuando Dios decía, extiende la vara, algo ocurría. No porque la vara tuviera poder, sino porque había una palabra de Dios activando aquello que Moisés tenía en su mano. ¿Y qué tenía en su mano? La vara de Dios. Ya no era la vara de Moisés, era la vara de Dios. Lo que está en tu mano ya no es tuyo, ahora le pertenece al Señor. Alguien dice amén. Tus hijos no son tuyos. Tus hijos no son tuyos, le pertenecen al Señor. Tu carro no es tuyo, a menos que quieras mantenerlo, le pertenece al Señor. Tu casa no es tuya, a menos que quieras mantenerla, pero si no, es del Señor. Dios no te quita nada. Escuche esto: Dios no nos quita nada, pero Él sí pide. ¿Qué tienes en tu mano? ¿Qué tienes en tu mano para que Dios lo multiplique? Hace años atrás vino un hombre de Dios a predicar a un lugar que se llamaba Gimnasio Nathaniel. Ya no existe. Y en ese gimnasio se hizo un congreso. Y estando en ese congreso, el hombre de Dios comenzó a hablar de Samuel, de Ana, más precisamente de Ana. Y como Ana viene delante de Dios llorando, sollozando, ella está amargada, ella está afligida, ella tiene dolor en su corazón, porque es estéril. Entonces ella dice: yo no tengo nada, mi vientre es estéril. Mi vientre es estéril. Y hay gente que tiene un vientre espiritual estéril. Pero ella dice esta oración: si tú me das un hijo varón, yo lo dedicaré para ti todos los días de su vida. ¿Va conmigo? Atento con esto. Atento con esto. ¿Hasta cuándo se puede dominar a un niño? ¿Hasta qué edad usted, a un hijo, no un niño, a un hijo, hasta qué edad usted puede decidir por su hijo. ¿A qué edad él empieza a hacer lo que le da la gana? Entonces, ¿puede una madre decir, si tú me das un hijo, lo dedicaré para el Señor todos los días de su vida y andará delante de ti todos los días de su vida? La mamá de Sansón sabía que su hijo iba a ser nazareo y que sería varón apartado para Dios. Sin embargo, dice que descendía a las viñas junto con Sansón. ¿Qué no le estás enseñando a tu hijo o a tu hija que después hace lo que quiere? Es que, pastor, yo soy amigo de mi hijo. Yo no, yo soy papá de mi hijo. Yo soy papá de mi hija. Y los amo, y ellos saben que los amo. Pero yo un día los amarré al altar de Jehová y le dije, tú no te vas a mover de la presencia del Señor y andarás ungido, ungida delante de Jehová todos los días de tu vida. Y si estudias algo, y si Dios te da la capacidad para estudiar, eso que vas a estudiar será la excusa de Dios para servir a Dios. ¿Qué no le estás enseñando a tu hijo? Ana le enseñó a su hijo. A su hijo le dijo, tú eres pedido a Dios y yo te pedí al Señor y te pedí para que fueses un sacerdote, un hijo de Dios. Dios no solamente, él le pidió un hijo. Diga conmigo, ella pidió un hijo. ¿Qué le devolvió Dios? Un sacerdote, un profeta y un juez. Ella pidió un hijo. Dios le devolvió algo mucho mayor. Él era el profeta que ungía reyes. Era el profeta que temían los reyes. La gente veía a Samuel y decía, vienes en paz, porque la voz de Samuel era la voz de Dios. Dime, mujer, ¿qué tienes en tu vientre? El hijo que tú me vas a dar, Señor. Los hijos que me has dado son para ti. Pastor, mi hijo está en la droga. Usted dígale, Señor, ese hijo no tiene por qué estar en la droga, porque yo te lo entrego a ti. Yo te lo entrego a ti. Es tuyo, te lo pongo en tu mano. En tu mano se transforma. En la mía se desvió, pero en la mano tuya jamás se va a apartar de tu... ¡Aleluya! En tu mano se van a perder las cosas. En la mano del Señor, Dios traerá provisión abundante, a provisión gloriosa, provisión llena de bendición. Alguien dice amén. No era mágica, era solo madera. El poder estaba en Dios. 1 de Corintios capítulo 3 verso 7 dice, así que ni el que planta es algo, ni el que riega, sino Dios, que da el crecimiento. La vara era el instrumento, la voz de Dios era la autoridad. No pongas tu fe en lo que tienes en tu mano, pon tu fe en aquel que te dijo que lo usaras. Eso protege al creyente del orgullo, porque cuando Dios comienza a usarte, puedes comenzar a pensar: ah, en mi capacidad hizo esto, mi don hizo esto, mire cómo mi don toca a la gente. No, no, no, mi experiencia consiguió esto. No, no, es la vara que está siendo usada por Dios. Escucha esto, no es tu vara, es Dios. El milagro viene de Dios. La bendición viene de Dios. Póngase de pie, por favor. ¿Qué tienes en tu mano? Un teclado, Señor. Tengo una partitura, diría el músico. Escríbela. Escribe música en ella. ¿Qué tienes en tu mano? Hoy el Señor te está haciendo esa pregunta. ¿Qué tienes para ofrecer a Dios? ¿Qué tienes para ofrecerle? No sé hablar, Señor. Y habló más que nadie. Soy tardo de lengua y hablaba cara a cara con Dios.
2: Si este mensaje fue de bendición para tu vida, es un privilegio y es un gran honor saber que Dios ha hecho una obra poderosa en tu vida. Permíteme orar por ti. Señor, te damos gracias por esta bendición. Y te doy gracias porque cada uno de mis hermanos, mis hermanas, ha podido recibir una palabra de Dios. Que esta palabra traiga vida, traiga frutos, traiga la gracia, la multiplicación, la provisión de Dios sobre su vida. Que la paz de Dios, esa paz que sobrepasa todo entendimiento,

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esta hora, Inicia Radio te acompaña. 17 horas con 55 minutos. 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
3: El gozo en la prueba. El libro de Santiago, capítulo 1, verso 2, dice: Hermanos míos, tened por sumo gozo cuando os halléis en diversas pruebas. ¿Sabe? El gozo en medio de la prueba no significa negar el dolor, sino reconocer que Dios está formando algo eterno en nosotros. Cada proceso tiene un propósito y cada lágrima es semilla de un fruto eterno. La prueba te aflige, pero también te perfecciona. Esta fue la reflexión en menos de un minuto.
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si Él me besara con los besos de su boca. El beso del Señor es la enseñanza, la palabra revelada y la profecía. Atrévase y dígale al amado, ven.